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1: Nos vamos, Los Ángeles, al reporte del tráfico. Te comento que la autopista 60 en dirección hacia el este viene con bastante lentitud desde Whittier Boulevard hasta Santa Anita Avenue. Si vienes manejando por ahí, ten muchísima paciencia. Si puedes buscar vías alternas, te recomiendo que lo hagas. Y si no, pues sigue disfrutando buenas tardes con el patrón aquí a través de la que buena 105.5, 94.3 y 96.1.
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0: escuchando. Buenas tardes con el patrón. 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Presenta, estas son las bolas de Max. ¡Ay!
1: Ya entramos aquí al aire con mi compadre Max, ¿qué dice el viejón? Por favor, no se me altere mucho, porque ahorita aquí la dama de aquí del show, no sé si va a estar contenta, alegre, llorando, o no sé qué va a traer.
2: Querido amigo, público, quiero pedir un permiso, ¿no? En nombre de la diosa Nefertiti y de todas las diosas de la sangre. Señorita, ¿puedo entrar a mi sección? ¿Cómo está de humor?
3: Mire, Max, solo hay una condición para que usted pueda entrar a esta su sección.
2: Ponerme la del Cruz Azul.
3: No, seguir, al contrario. Deje de irle al Cruz Azul, por favor. Ya no quiero que le vuelva a ir al Cruz Azul.
2: Eso es prácticamente imposible, señorita, porque arriba la máquina, señores.
3: No, no, no. Hasta aquí los deportes el día de hoy.
1: Vámonos a música. Vámonos a música. Adelante con la información, viejón.
2: Anda sensible, mi niña, no te apures. Ya son varios, no eres la única. Hablemos de Lionel Messi, que también anda sensible, mi niño. Le está bajando a Leo Messi. ¿Qué? También. Amigos, recibió un premio Leo Messi por parte de la princesa de Asturias.
1: Hola, Messi.
2: Por su destacada trayectoria deportiva, que es el mejor del mundo, labor solidaria, etcétera, etcétera, etcétera. Pero se le fueron duro a la princesa.
1: Ah, ya, caray, ¿qué pasó? ¿Qué pasó?
2: Ya cualquiera te banea y ahí te van los comentarios. Le mandaron una carta a la princesa de Asturias diciendo: querida presidenta y princesa, la donación de Messi de mi parte, que se la meta por el...
1: ¡No! ¡Laura! ¡Laura!
2: Primero, que pida perdón a toda la selección española por darle la espalda cuando recibieron la Copa del Mundo.
1: Es cierto.
2: La neta, sí. Bien, bien, para todos los que están defendiendo ahí... Pero qué bonito. En fin,
1: amigo, otro premio inventado. Bueno, cada quien. ¿Qué más?
2: Sigue la novela Ascenso Descenso. Y tenemos ya el primer héroe sin capa. Nada más y nada menos que Jesús Martínez, dueño del Pachuca, ya alzó la voz y él se va a encargar de exigir y de darle unos manotazos, unas cachetadas a Mikel Arriola. Por su parte, Jorge Vergara, dueño de las Chivas, también ya levantó la mano y le dijo: Chucho, ay, te voy a echar la mano, compadre. Se están manifestando los equipos, un equipo de expansión, los Coyotes, también se hizo viral porque dijeron: no, a nosotros ni nos metas, nosotros estamos bien sin ascenso ni descenso. Por favor,
1: vámonos, recio.
2: De Coyote.
1: No. ¿Usted qué opina de eso, compañera? De forma directa, ¿usted qué opina del ascenso y el descenso?
3: La verdad, me pone muy triste porque a mí sí me gustaría también ver a los alebrijes de Oaxaca.
1: Ya está llorando, ya no estaba feliz, ya está llorando. ¿Ya? Alebrijes de Oaxaca en la primera división, ve nomás.
2: Estaría genial. Sí. Imagínate, no, pero bueno. De mientras te dejo la Leagues Cup, mi querida Steph. Hoy tenemos Leagues Cup, la tercera edición de la Leagues Cup. Se preguntarán: ¿qué fregados la Leagues Cup? Equipos de Estados Unidos se enfrentan a los de México, Liga MX contra MLS. ¿Qué gana el que gane la Leagues Cup? ¿Por qué es tan importante? Pues aparte de tu colchoncito millonario, miles de millones de dólares, te llevas un pase directo a los octavos de final de la Conca Champions, que esa, si la ganas, te vas al Mundial de Clubes. En fin, ¿cómo están las cosas para el día de hoy? Nuestros poderosos zorros del Atlas se enfrentan al Columbus Crew, Pachuca se enfrenta a Cincinnati, los Pumas de la UNAM contra Charlotte, Minnesota se enfrenta a Juárez, que por cierto, hablando de Juárez, compadre, ya hablaron y señores, Juárez está en venta.
1: ¡Ah! ¡Mono recio!
3: ¿Me lo compran?
2: Ándale, no estaría mal. La decisión está relacionada pues, al bajo rendimiento deportivo del equipo, malos resultados, escasa asistencia a los partidos, ya nadie los ve, ya nadie va. Entonces dijeron, no, señor, esto es un verdadero capricho millonario. Sí, no.
1: Es dueña, bueno, ¿no? Es dueña la señora. Es una ¿sí?
2: No, dueña. Es correcto.
1: Ahí está futuro, ahí está tu futuro, Max, ahí está tu futuro.
2: Imagínate. Y que ahí compre el Celaya a Juárez, sí, o que a Leunigas de Oaxaca compre a Juárez. Sí,
1: ahí está, bueno, viejón, o sea, próxima, o sea, si lo compra, por ejemplo, Veracruz, que lo compre, sería buena plaza, por ejemplo. Es muy buena plaza.
2: Es muy buena plaza, correcto.
1: Rieleros de Estación Capomas también puede comprar la franquicia.
2: No sé. Veo altamente improbable, pero digo, nunca hay que descartar, carnal.
1: Me gusta que volver al Morelia, la neta.
2: Me gusta. ¿Qué? Hay billete.
1: Que volviera el Morelia estaría. ¡Arriba los monarcas! Ahora pues, tú, muchachos, para arriba los monarcas.
2: ¿Qué más? Hola, pues, hombre. Tenemos Tigres contra Real Salt Lake y cerramos el día de hoy con Vancouver Whitecaps ante mis poderosísimos potros del Atlante. Oye, de mal en peor el Atlante. Bueno, no está tan mal, pero ves que compraron a portero este.
1: Ospina.
2: Hey. Ahí te va. Confirman su fichaje, anuncian su fichaje, lo presentan, lo consideran como la máxima figura del club, dejando a un lado al Hobbit Bermúdez. Lo querían de capitán y señores, el señor Ospina viene lesionado de su codo.
1: Valió roña.
2: Entonces, ya dijo Miguel Herrera que lo más probable es que no juegue. Que regresen su lana y vas para atrás, carnal.
1: Dijo mi mamá que siempre Ospina, no oiga, válgame la canción. Ya vámonos.
2: Maldita Lega 3, vecina. Apapacha mi niña, por favor. Dale un fuerte abrazo de mi parte.
1: A ver, compañera, ahí le manda un.
3: ¿Ves? Maxi se preocupa por mí.
2: Claro, ya claro que sí.
1: Ya me va a reclamar. Claro.
3: Como otros.
1: Tus redes sociales, compadre, ya. ¿Para qué le mueves tú también?
2: Vámonos, que tengo que ir a darle comer a los pelícanos acá en la marina. Y @MaxBolquars. Es su única adicción al deporte, señores.

0: anda muy acelerada la pacha. Y eso que no le está bajando. Pero bueno, queridos amigos, ¿estás escuchando? Buenas tardes con el patrón, en estas noticias del martes 4 de agosto.
1: Bienvenido, sheriff, a este nuevo viejo este, ¿cómo anda usted?
0: Le tengo una buena y una mala.
1: ¿Cuál quiere primero? ¿Cuál quiere primero?
0: ¿Cómo es de mensa? ¡Ni que usted fuera a dar la noticia! ¿Cómo es de mensa? El que tiene que preguntar soy yo.
1: Es que ¿para qué no me pregunta?
0: ¿Cuál quieres saber primero? ¿La buena o la mala?
1: ¿Cuál quiero saber primero?
0: Ay, será vieja bruta.
1: Ay, no. La mala.
0: Eren, tengo una buena y la mala es que ya para partir de la próxima semana me tomo unas vacaciones.
2: ¿Qué?
1: ¿Se va a tomar vacaciones? No, sheriff, por favor.
0: ¡Unas pequeñas vacaciones!
3: Ay, no, ¿qué es eso?
0: Pero la buena...
1: ¿Cuál es la buena?
0: Acaban de confirmar que el lunes regresa Rigo Trejo.
4: ¡No creo!
1: Ah, yo sí creo.
0: Regresa Rigo Trejo a partir de lunes.
4: ¡No creo!
0: Por fin alguien serio va a dar noticias aquí.
1: Eso sí que sí.
0: Buenas tardes, vaquerada y vaqueros y vaqueros y vaquerines. Agarren su sombrero, aprieten la montura y no dejen que el caballo se coma el boletín. Porque aquí vienen las noticias más importantes del día. En Estados Unidos, el tema migratorio sigue levantando más polvo que una estampida. Continúan las críticas por la muerte de un migrante salvadoreño bajo custodia del ICE en el centro de detención de Nueva Jersey. Mientras organizaciones civiles piden investigaciones y cambios en las políticas migratorias.
1: Vamos, de nuevo otra vez.
0: La política sigue más enredada y más revuelta que un río cuando viene corriendo con mucha corriente cuando llueve para arriba. Trump enfrenta una nueva demanda presentada por Nueva York, California y otros estados por la aplicación de nuevos aranceles comerciales. Los fiscales argumentan que las medidas exceden la autoridad del gobierno presidencial, por lo que el pleito apenas está comenzando.
4: ¿Qué dice?
0: Hagan sus apuestas, señores, porque la madriza se va a poner buena ya.
1: Vámonos.
0: Activistas de inmigración exigen a Jessica Treviño, una mexicana deportada pese a contar con protección migratoria, que ella pueda regresar a los Estados Unidos. El caso ha reavivado el debate sobre los procesos de deportación y las protecciones legales con los inmigrantes. Esta situación cada vez se pone más oscura y más tensa.
1: Difícil, sheriff.
0: Ya se acercan las votaciones de noviembre. Ahí vamos a ver de qué cuero salen más correas.
1: Ya merito, sheriff. Lo importante es ir a votar.
0: Es importante votar los que sí pueden. Mientras tanto, en México, una buena para quienes reciben apoyos familiares de los Estados Unidos. Resulta que en los últimos datos que se han dado a conocer, las remesas siguen mostrando fortaleza durante el primer semestre del año. Pese a las restricciones financieras impulsadas por el gobierno estadounidense, las remesas siguen en ascenso, siendo el estado de Guanajuato el que mayores remesas recibió en este primer semestre.
1: ¡Wow!
0: Esa gente de Guanajuato, lo que le sobra es billete.
1: Gente chambeadora, sheriff. Andan chambeando 24-7.
0: Como segundo lugar, el estado de Michoacán.
1: También.
0: Y como tercer lugar, el estado de México.
1: Vámonos, pura
0: mucho
1: gente.
0: Mucho dinero. En las internacionales, la crisis migratoria en Ceuta, España. Ya ves donde llegaron muchos marroquíes, muchos africanos. Pues sí, continúa creciendo tras la llegada de miles de personas desde Marruecos, aumentando la presión sobre las autoridades europeas y provocando nuevas tensiones políticas. El asunto también se pone feo con la inmigración allá en las Europas.
1: Bastante, sheriff.
0: Y en la salud, autoridades sanitarias confirmaron las primeras dos muertes en Estados Unidos relacionadas con un brote de... Pues esa pues de... De la diarrea explosiva, pues.
1: Tranquilo.
0: La diarrea de la vieja que andaba infectada la lechuga. Ay, y sí, alimentos contaminados, pues dos personas ya perdió la vida.
1: No.
0: Recomiendan extremar medidas de higiene con las frutas y las verduras frescas.
1: No, sheriff, no, qué feo. Laven bien sus frutitas.
0: Y piden su burger.
1: No.
0: Sin lechuga.
4: ¿Qué?
0: Y hasta aquí el reporte, compadre, comadres y gente mitotera que no falta. Recuerden, en el viejo este y en la política hay algo que nunca falla. Cuando parece que ya se calmó el polvo, siempre llega otro jinete levantando más tierra. Nos escuchamos en la próxima ronda de noticias. Esto fue
4: ¿Qué dices?
0: Su notirrancho de confianza. Ya regresamos.

0: Pues al reporte del tráfico, autopista número 101 en dirección hacia el norte viene a vuelta de rueda a la altura de la Melrose Avenue hasta Universal Center Drive. Maneja con mucho cuidado, muchísima paciencia, siempre alerta en tu camino, no te distraigas y por supuesto sigue disfrutando de Buenas Tardes con el Patrón aquí a través de La Que Buena 105.5, 94.3 y 96.1.
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1: 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Entre la agresión y la defensa propia. ¿Cómo podemos saber esto, Gonzalo?

0: Salo.
1: Ok, eso mira, en defensa propia, vamos a decir que yo me estoy protegiendo de una persona y le pego una vez y cae al piso y allá termino y dejo que llegue alguien más para pararlo o yo me voy de ahí. Eso es defensa. Pero vamos a decir, misma persona me está intimidando y me quiere atacar, yo le pego, cae en la primera al piso, yo le sigo pateando en la cara, en el estómago, más y más y más. Eso es la diferencia, porque mira, ya no tenías que pegar a esa persona ya estaba. So, en esas situaciones es cuando tienes que saber la diferencia, ¿ok? So, cuando una persona te está atacando y tú le pegas, ya cayó, ya no ves que hay nada más, pero le sigues, puede cambiar que tú fuiste que los asaltaste a esa persona y puedes tener problemas bien grandes.
0: Aguas, ¿eh? Porque se puede uno convertir en el agresor, ¿no? Esta delgada línea en la que dices, ok, ya me defendí, pero si sigo agrediendo, pues ahí ya puedo enfrentar cargos criminales. Gonzalo, pero por ejemplo, muchas veces pasa, ¿no? De que vamos dos, tres personas y una de ellas se mete en conflicto. ¿Puede una persona defender a otra y aún así alegar la defensa propia?
1: Sí, porque mira, vamos a decir que hay una persona que está pegando bien feo a una persona y tú le empujas o le pegas para que ya se quite de encima. Eso es está bien, pero también igual si te pasas de la defensa y pones más y atacas a esa persona un poco más, puede cambiar. Pero mira, en esas situaciones es una área bien delicada y a veces tienes que hacer una decisión en el momento para poder protegerte, ¿me entiendes? Eso es lo que está pasando en esa situación. Eso, mira, tenga mucho cuidado y si están en esa situación, tienen que saber qué hacer, ¿ok? Pero igual, una cosa muy importante, si ya le pegaste, ya ves que ya no hay peligro y ya está calmando la persona, no le debes de estar pegando porque ahora esa persona a ti te puede arrestar y usted puede cargar cargos de asalto.
0: Híjole, pues ahí está, hay que tener en cuenta todos estos detalles. Yo sé que al momento de que nos enfrentamos en una situación de estas, pues uno no piensa bien con la cabeza fría, ¿verdad? Uno se deja llevar por las emociones, por la ira, por justamente defendernos en esos momentos y acabamos actuando hasta de más. Gonzalo, te quiero preguntar, ¿qué pasa cuando una persona está alegando defensa propia, pero estaba pues intoxicada por el alcohol o digamos actuó en justamente en un momento de ira?
1: Todo depende de los actos, ¿okay? Y mira, si te pasaste y no supiste que te pasaste porque estabas tomado, eso no va a ser una excusa. Todo depende de la situación. Yo he visto personas que si están tomados y alguien lo quiere a robar o les quiere atacar porque están tomados y se tienen que defender. So, no solamente dice que esa persona ya no se puede defender porque está tomado, pero lo van a ver muy cerca para ver si hay algo que no está diciendo o hay algo que no está bien. Pero te digo, en esas situaciones, te digo, van a querer verlo muy bien antes que hagan una decisión. Y solamente van a decir, ¿sabes qué? Vamos a arrestarlo y de ahí nos vamos.
0: Híjole, ahí está difícil. Oye, Gonzalo, otra de las preguntas es ¿qué pasa si las dos personas están diciendo que fue defensa propia y no hay testigos, no hay quien diga, okay, este tiene razón, esta persona no? ¿Qué sucede ahí en esos casos, Gonzalo?
1: Pueden arrestar a los dos. Okay, y a los dos lo pueden llevar a la cárcel y ahí se puede ver en la corte, porque mira, cuando dos personas están peleando, vamos a decir que ninguno tenía miedo, nada más empezaron a pelear los dos por nada. Los pueden arrestar a los dos y meter cargos a los dos separados, ¿me entiende? Sí. So, eso puede pasar también, pero acuérdese esto. Cuando alguien está arrestado por un crimen, ahí no es donde termina tu caso. Es donde empieza tu caso y siempre lo voy a repetir. So, cuando una persona está en esa situación, tienen que entender eso. Tienen que entender que cuando esa persona está en esa situación, tienen que mostrar pruebas en su contra. So, no nada más caigan porque le están diciendo que tienes que aceptar algo. Pelea el caso, especialmente si sabes que eres inocente.
0: Ahí está, tienes que pelear tu caso. Si eres inocente, obviamente nuestros amigos de la Firme Unida, la Liga Defensora, te van a ayudar, van a escuchar tu versión de los hechos también y obviamente no te van a juzgar. Oye, Gonzalo, ya por último te quiero preguntar, ¿tú cuál dirías desde tu experiencia que es como uno de los mitos más grandes que existe con respecto a la defensa propia?
1: Ok, lo que el mito número uno es así. Una persona lo acaban de arrestar por violencia doméstica, su pareja les dice, ¿sabes qué? Voy a quitar los cargos. Y la persona que fue arrestado dice, ¿sabes qué? Como me van a quitar los cargos, ya no, este caso no está tan importante. Y no, eso es un mito, porque tienes que entender esto. Cuando una persona lo han arrestado, es porque llegó la policía, vieron algo, había un reporte, alguien llamó a la policía y ahora están de esa manera, ¿me entiendes? So, tal vez es inocente, ¿verdad? Vamos a decir, o tal vez nada pasó, pero en la corte es donde van a hacer una decisión. So, si la víctima quiere quitar los cargos, eso no dice que lo van a quitar. La única forma que van a quitar los cargos o cualquier cosa es en la corte con el juez y peleando el caso solamente.
0: Ahí está, Gonzalo, te agradezco mucho que nos aclares todas estas dudas, y si tú que nos estás escuchando necesitas ayuda y justamente una representación en corte o que te digan cómo va tu caso o que te asesoren con él, te ayuden, no dudes en contactarte con nuestros amigos de la Firma Unida, la Liga Defensora, porque ellos ahí, te insisto, te van a ayudar. Gonzalo, ¿algo más que te gustaría agregar en esta tarde?
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0: 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Gonzalo, muchísimas gracias y estamos en comunicación, hasta la próxima.
2: Buenas tardes.
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0: No puede ser, ¿qué, compañera? ¿Qué está haciendo? ¿Qué está viendo?
1: Es hermosa.
0: ¿Qué es hermosa?
1: Es hermosa.
0: ¿Qué?
1: La ¿Qué nueva es Lightstick de Big Bang.
0: No sea más flex. No, no, no, no, no.
2: ¡Rescate a alguien al patrón de las garras de Stephanie Castellanos que lo está haciendo Taku!
0: ¡Jamaica! ¡Jamaica! ¡Jamaica!
1: ¿Me lo compres?
0: A ver, explícale a la gente que está en sintonía por primera vez. Le voy a explicar, plebada, así rapidito, y Stephanie termina la explicación. En este show que se llama Buenas Tardes con el Patrón, tenemos gente infiltrada, gente que es como K-popper.
1: K-popper, sí,
0: gente
1: sí,
0: que
1: sí.
0: Le gusta los chinitos ahí, que todos se parecen, canciones japonesas ahí. Y Stephanie es una de ellas.
1: Orgullosamente, pero sí, también K-popper. Pero también, es que es imposible que alguien solo sea así como, únicamente escuche un estilo de música, ¿verdad? Es como tú, no eres solamente regional mexicano, mexicano. Vale. También ya supe que eras reggaetonero macizo de corazón.
0: Pero usted hoy, no, es que...
1: Yo estoy confundida, creo que tengo, deja tú la bipolaridad, creo que tengo, ¿cómo se llama? Personalidades
0: separadas, oiga. Con decirle que no se habla mixteco, pero bien que sabe hablar tokiano, ¿cómo? Coreano. ¿Qué es eso, compañera? ¡Qué bárbaro!
1: No, patrón.
3: ¿Qué es eso?
0: Pero bueno, plebadota, regresamos con la iguanota marihuanota. Estaba escuchando Buenas Tardes con el Patrón. Y una vez más, con todo cariño, a nuestra compañera Stephanie Castellanos, que está con nosotros el día de hoy.
1: ¿Me la compras?
0: Es un gran día para ella.
4: Es un gran día. ¡Muchachos! ¡Su primer periodo! ¡Acá tenés su primer periodo!
0: ¡Cantemos!
1: Debo confesar algo.
0: Es que te tenía que haber bajado como el 28, ¿no?
1: Algo por el estilo. ¿Tú te sabes más mis fechas que
0: pues
1: yo?
0: Pues es que, ¿cómo no me voy a acordar? ¿Cada rato me la recuerdas? ¿Cómo no, perro? ¡No me voy a acordar! ¡Qué bárbaro! Ya regresamos, plebada. Esto es Buenas Tardes con el Patrón de Show número 2 de la radio. ¿De qué va a hablar la iguanota marihuanota ahorita en unos minutos?
1: ¿Quién sabe?
0: Sí, ellos dicen.
1: ¿Ah, sí?
0: Oye, ¿viste que se agarraron a madrazos en una función de Spider-Man?
1: ¿Ah, sí? No inventes.
0: Agarraron, se lo madrearon bien machín, macizo.
1: Wow. Bueno, ahorita que nos cuente.
5: ¡Diablos, señorita!
1: Hablando de eso, yo tenía ganas de ir a verla el fin de semana. Ah. Las salas llenas, patrón. ¡Llenas!
0: Entre esa y la de, ¿cómo se llama la otra? ¿La Odisea?
1: No, hombre, ni chance de... ¿Ya fuiste a verlas?
0: No, pero quiero ir a verlas. La Odisea, también la de Spider-Man. No. Spider-Man. Ya regresamos con la iguanota marihuanota. Usted, Buenas Tardes con el Patrón. ¡Feliz martes! Sígame en redes sociales, @ el patrón al aire.
1: @Steph.Castellanos.
0: En tiempo de calor.
6: Buenísimo.
0: Y tenemos un podcast, compañera, también. ¿A poco?
1: Claro que yes. Buenas Tardes con el Patrón. Búscanos, googleanos. Ahí te vamos a aparecer en todas tus plataformas de audio.

0: Nos vamos, Los Ángeles, al reporte del tráfico. Autopista número 105 en dirección hacia el este, a la altura de la intersección con el freeway número 110, está reportando un accidente sobre la lateral derecha. El tráfico por ahí avanza y podrías tener una demora de aproximadamente 20 minutos sobre el camino. Maneja con mucho cuidado y sigue disfrutando de buenas horas con el patrón aquí a través de la Qué Buena 105.5, 94.3 y 96.1.
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0: iguanota, marihuanota. No, no, es Spider-Man, es la iguanota.
1: Así es, amiguitos. Yo soy la iguanota marihuanota.
2: ¿Y por qué te pusieron fondo de Spider-Man?
1: Pues es de lo que vamos a hablar el día de hoy, amiguitos. Y aquí tenemos a la fan número 2, Spider-Man.
2: No, eres la, la... Si somos el show número 2, tienes que ser la...
3: ¿La fan número 2?
2: Sí, de Spider-Man.
3: Oh, ay, pobrecito. Híjole, no me considero la fan número 2, pero tal vez puedo ser...
4: ¿Qué?
3: La número 2 después
2: no, ahorita,
3: del número
2: 2. Ahorita, iguanota, ni le digas, no le vas a dar... O sea, no la vas a contentar con nada.
1: ¿Cómo no? Le agarró esos 5 minutos de contestación.
2: De contestación. De contenta.
1: Bueno, amiguitos, hablemos de Spider-Man. ¿Qué tiene que ver con la nota que no sirve para nada el día de hoy?
5: No sirve para nada. ¿Qué tiene que ver?
1: Les platico, amiguitos. Ya saben que está la premiera todo lo que da y se desató una pelea en la función de Spider-Man. Tras spoiler, por de un espectador, amiguitos.
3: ¡Ay, no!
4: ¡Venga,
1: Servo la rebambaramba, un espectador provocó una pelea durante una función de Spider-Man luego de que... presuntamente revelar ese con spoiler de la película a su acompañante.
2: A ver,
3: ay.
2: ¿Qué es un spoiler? Para la gente que no sepa.
3: Un spoiler es cuando le cuentas a alguien o pues si haces un escrito o lo dices verbalmente sobre lo que ya pasó en la película o lo que uh-huh. va a pasar en la película. Pero el spoiler es cuando la otra persona no tiene ni idea de lo que va a pasar en la película.
2: Sí, por ejemplo,
3: cuenta, te la arruina.
2: Una película clásica que mucha gente ha ido a verla, por ejemplo, no sé... se me va el rollo. Por ejemplo, una película que mucha gente haya visto, compañera, los últimos años. ¿Cuál le gusta?
3: Pues justamente las de los Avengers, ¿no?
2: Sí, o sea, podría ser. O quizá, mira, ese es el malo y se va a morir así. O sabes qué, Thalía se va a casar con el dueño de...
3: Thalía.
2: Algo por el estilo.
3: Algo por el estilo.
2: Que tú ya hayas visto, pero la otra persona no y tú cantas.
1: Bueno. Lo que parecía ser una función normal de Spider-Man terminó convirtiéndose en un incidente que rápidamente se ha apoderado de las redes sociales. Un espectador que presuntamente ya había visto la película comenzó a contar la trama completa a la persona que acompañaba.
3: ¡Ay, no!
1: Situación que la molestó tanto que terminaron agarrándose mucho a madrazos, amiguitos.
3: Ojo, que los spoilers para muchas personas es algo, imperdonable, ¿no? O sea,
2: hay gente que no
3: contigo.
2: Le molesta, pero hay gente que se enoja.
3: A mí me encantan los spoilers. Yo soy de las personas que le encanta que le cuenten la película y después la voy a ver, no pasa nada, al contrario. Para mí es emocionante ver cómo es que se desarrolla toda la trama para llegar al punto que me contaron.
2: Al
3: pues.
2: Clímax sí, del asunto.
3: Exactamente, pero hay gente que le cuentas tantito y parece que ya te volviste su peor enemigo.
2: Tenemos imágenes también sí. aquí en Buenas Tardes con el Patrón. Audios, esto fue lo que pasó en el
3: imagínense
2: cine.
3: Imagínense, los que no los va a poder ver.
2: Se empezaron a pelear ahí, ¿eh? Así se agarraron a madrazos dentro del cine.
4: Dientes, dientes. Como ya se está la hueca tonto, como si fuera de otro mundo.
1: Bueno, amiguitos, esta es la nota con la iguanota. El momento fue captado en video y algunos presentes, captaron la imagen de cómo se estaban agarrando a madrazos esos amigos que fueron a ver la película juntos.
3: Ay, ay, ay.
2: A ver, que sí hubo, ahí están. Ahí están los vatos y la agarran.
3: Pelea.
2: A madrazos macizos.
3: ¿Por qué no dijiste que la gente iba? Híjole, ¿les cuento lo que va a pasar?
2: No, compañera, porque hay mucha gente que ahorita sí va a ir a ver la cosa.
3: ¿Se llama? ¿Les puedo decir qué pasó? ¿Cómo termina la película?
1: No lo haga, compa.
4: ¡Ah! ¡Ay,
3: yo ni he ido a ver la película!
2: Entonces, ¿qué perro después le va a dar, compañera?
3: Nada más estaba calándole sangre a ustedes.
1: Bueno, amiguitos, ahí está. ¿A usted le ha sucedido que se molesta a usted porque le cuenten la película? No lo haga. No avienta spoiler. Mejor disfrútela. Y la película también. Ay.
3: Ay, bueno.
2: Ya regresamos. Buenas tardes con el Patrón, el show más spoileador de la radio. Recuerda que tenemos un podcast, compañera, que pueden escuchar de lunes a sábado.
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2: No lo vamos a spoilear. Mejor escúchenos.
3: Sí, sí, sí.
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3: Mucho mejor.
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0: reporte del tráfico en Los Ángeles. Nos vamos a ver cómo andan las carreteras en estos momentos. Te comento que la autopista número 5 en dirección hacia el sur viene con bastante lentitud desde la intersección con el freeway número 60 hasta Paramount Boulevard. Si tú puedes buscar alguna vía alterna, pues te recomiendo que lo hagas, y si no, pues respírate, muchísima paciencia, y sobre todo sigue disfrutando de Buenas Tardes con el Patrón aquí a través de La Que Buena 105.5, 94.3 y 96.1.
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0: ¿Y por qué se la agüita la cachorra usted?
1: Si lo porque sí estoy triste.
2: ¿Qué?
0: Bueno, para la gente que va sintonizándonos ahorita que ya nos vamos, por cierto. Este es el show número 2 de la radio. Tú, buenas tardes con el patrón Don Mosenov.
3: Así es, el show del día de hoy. Estuvimos hablando de las bajadas, subidas, de humor y demás de Stephanie Castellanos porque le anda bajando. Ay.
0: No, pues no lo vea como una enfermedad, es algo natural.

0: natural en las mujeres. O sea, mucha gente lo ve como una enfermedad. Mírenlo como una precaución de acercarse a su mujer si le está bajando. No lo vea como una enfermedad. ¿Precaución? Sí, pues está cañón, imagínate.
1: No, hombre, compañero, no debería usted hablar así, porque usted es padre de una mujer en crecimiento y debería comprenderla también. Apuesto que a usted no le gustaría que el vato de su, el futuro vato de su plebe,
0: ¿su morrita?,
1: la tratara así bien, bien gacho en este tiempo. Amor y comprensión.
0: Amor, amor, amor. Con toda el alma te amaré. Compañera, mándele saludos a todas las morros que les baja cada mes y que gracias. Mándele un saludón, perrón.
1: Saludos para todas las mujeres, para todas mis mujeres, para todas mis morritas, porque nosotras sabemos lo difícil que es mantenernos al 100, al 1000 en esos días difíciles, ¿no? Y que de repente nos tachen de locas, porque sí, sí pasa. No les haga caso, ojalá, de verdad, ojalá que ellos sintieran aunque sea la mitad del dolor que nosotras.
0: ¿Por qué tanta maldad? Pues, ¿por qué tanta maldad?
1: No nos entienden, nos tiran de a locas, pero muchos ánimos, yo sé que ustedes pueden, son unas reinas, son unas fuertes y pues, ¿qué más les puedo decir? Son un mujerón, pues.
0: Ah, bueno, pues ahí está, plebada, muchas, como Stephanie. Tan agradecidas que ya les bajó el día de hoy.
2: Ay, la neta, no, sí. ¿Qué es eso?
0: Sus papás notan, o sea, ponen cada vez que dice ya me bajó. Ah, ya, pa' que. Ya quieren nietos ellos. Ya quieren nietos. Ya el Dylan ya no quiere ser el número number one. Él quiere ser el número dos como este show.
1: No, de hecho, sí quiere seguir siendo el número uno.
0: Ah, ya ves.
2: Nadie quiere ser el número dos.
0: No, no más que nosotros. Ahora sí cae Miguel.
3: ¡Ay, Miguel!
0: Plebada, soy su compa el patrón. A mí me encuentran en las redes sociales arroba el patrón al aire, todo pegadito sin espacio en todas las plataformas digitales.
1: Y a mí me encuentras como arroba steph.castellanos.
0: La que le anda bajando. Gracias.
1: Ay,
0: al señor.
1: ¡Patrón!
0: Ya, ¿están sabiendo?
1: Ya, pues sí, pues, pero.
0: Está más feo que diga trae chango descalabrado.
1: No, patrón, tampoco.
0: Ya regresamos. Bueno, no,
1: ya, no regresamos.
0: Vamos. Ya no vamos.
1: Regresa tú si quieres. Yo ya me voy.
0: No, mañana, plebada. Escucha nuestro podcast ahorita terminando. Encuéntranos en todas las plataformas digitales.
1: Como buenas tardes con el patrón.
0: Adiós.
1: Adiós.
0: Abríguese del calor. ¿Cómo se puede? No, no es cierto.
1: Pues desabríguese.
0: Desabríguese por el calor.

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Buenas noches, Los Ángeles. Buenas tardes, Ilana en Fire. Te saludo con Pagames del mero Guadalajara, Jalisco, para todo el sur de California. Arrancamos con el mejor, la mejor música. 818-563-1055, el número de teléfono para que me marques.

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Ahora de compa, agosto 4 del 2026, son las 7:22, transmitiendo totalmente en vivo desde la Qué Buena, gracias a Los Ángeles, gracias Inland Empire. Oigan, ahí venimos porque mucha gente ya me está llamando ahorita al 818-563-1055 y me está preguntando que qué onda, qué vamos a regalar hoy. 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Ya venimos también con mucha música, con música buena, 24 siempre. Vámonos con una del recuerdo, que no se acuerda, más o menos en los 2000s, cuando esta rola estaba sonando bien machín y sigue sonando aquí en La Qué Buena. Él es Lupillo Rivera, Despreciado. ¡Súbele! Yo soy tu compa, el de mero Guadalajara, tu compa Gámez. ¡Súbele! ¡Esta es La Qué Buena!

Estás escuchando pura música buena con tu compa Gámez. Oigan, yo quiero mandar un saludo muy especial para José Esquivel, que dice que va saliendo de aquí de Los Ángeles y va escuchando la Qué Buena a todo volumen. Muchísimas gracias, carnal. Maneja con mucha precaución. Gracias por reportarte. ¡Súbele! Ellos son los Huracanes del Norte y Laberinto. El Profeta suena aquí en la Qué Buena.

0: Vámonos, mi compa. 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Pendientes, vamos a ir a un corte comercial. 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
1: ¡Hey, mi compa! Arrancamos con la siguiente hora. 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

0: 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Y el disclaimer, si ya has ganado antes con La Qué Buena, pues la neta, aguanta vara, porque dale chance a otra gente que vaya a disfrutar de este gran jaripeo baile. Y me voy de volón por las líneas telefónicas a ver quién anda por ahí. Muchísima suerte, ¿eh?
1: Que persevera, alcanza con mucha fe.
0: Buenas noches, Qué Buena, ¿con quién hablo?
2: Hola, con Azucena.
0: ¿Con quién?
2: Con Azucena.
0: Azucena, ¿cómo estás? Bienvenida a La Qué Buena. ¿De dónde me hablas?
2: De acá, de la ciudad de Santa Ana.
0: ¿De Santa Ana y te vas a ir hasta Perris?
2: Pues, ¿ya qué? Pues si nos invitas.
0: Ok, bueno. Vamos. Pues si te vas a ganar los boletos. A ver, simplemente dime quién te regala estos boletos.
2: La Qué Buena.
0: Ok, ¿y quién soy yo, el locutor que está ahorita de 7 de la medianoche? 5.
2: Ay, mamá.
0: 4.
2: No, me hagas eso.
0: 2. 1. ¡Pelas! ¡Pelas! ¡Vámonos! Buenas noches, Qué Buena. ¿Con quién hablo?
3: Buenas noches, con Rafael Ortiz.
0: Compa, escúchame a través del teléfono. Bájale tu radio, carnalito.
3: Sí, va.
0: Es todo, mi compa. ¿De dónde nos hablas?
3: De aquí, de Hemet.
0: De Hemet, mi compa. ¿Y te vas a ir al Toro Guapo de Perris?
3: Sí, si nos deja.
0: Ok, no, pues no pidas permiso. Mejor pide perdón, mi compa. Ya para que te lleves esos boletos, dime quién te regala esos boletos, ese par de boletos.
3: Pues la Qué Buena.
0: ¿Y quién es el locutor que está de 7 a la medianoche? 5.
3: Eso te la debo.
0: 4, 3, 2, 1. ¡Pelas! ¡Pura música buena! ¡Buenas noches! ¿Con quién hablo?
4: Irma.
0: Irma, ¿de dónde me hablas, Irma?
4: De La Habra.
0: ¿De La Habra? ¿Y usted ya está lista, sí, para irse al jaripeo baile con Los Inquietos del Norte?
4: Pues voy a tratar.
0: Ok. A ver, cánteme una canción de Los Inquietos del Norte para que se gane esos boletos.
4: No, eso se las debo.
0: No, pues yo le voy a deber los boletos entonces.
4: Oh, bueno, pues
0: Échele. 5, 4.
4: No, no sé.
0: 3.
4: No sé.
0: 2. Pelas. Pura música buena, buenas noches. ¿Con quién hablo?
2: Mira, mano, me tuve que meter a buscarte, ¿no es cierto? Cámbiame la pregunta si quieres.
0: ¿Con quién hablo?
2: Con Azucena de Santa Ana.
0: ¿Otra vez, Azucena? ¿Eres terca?
2: Ah, es que quiero ir a ver a Los Inquietos.
0: Ah, pero no escuchas La Qué Buena, entonces no te los puedo regalar.
2: No,
0: yo ya tengo como 6 años aquí y nunca nos escuchas. A ver, rápidamente, dime quién te regala esos boletos.
2: Mira, te voy a decir 5, que sí te escucho.
0: 4,
2: luego ponen
0: 3, compa, 2, 1, pelas. ¡Vámonos, mi compa! ¡Pelan! ¡Hay que poner atención! ¡Súbele! Estás escuchando La Qué Buena. Ahí vengo en la siguiente hora con ese par de boletos, porque no se quieren ir. ¡No se quieren ir! Ahí vengo en la siguiente hora. ¡Súbele! 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

Música buena 24 siempre con tu compa Gámez del mero Guadalajara, Jalisco. 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
1: Son las 9 de la noche y venimos con esos boletos pendientes. 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Pendientes. Súbele. Esta es la que buena.

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0: 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Y me voy a ir rápidamente, ahorita ya, ahorita en caliente, a las líneas telefónicas, a ver quién anda por ahí. Vamos a limpiar las líneas. Mucha suerte. Suerte, porque quiero que seas uno de los ganadores y te vayas a disfrutar al Toro Guapo de Perris. 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Márcanos, márcanos de bolón ping-pong. Que se caigan las líneas, porque esos boletos están bien calientes. Buenas noches, Qué Buena. ¿Con quién hablo?
1: Con Maribel.
0: Maribel, ¿de dónde me hablas?
1: De Norwalk.
0: De Norwalk. Y dígame, ¿estás lista para irse a ver a Los Inquietos del Norte?
1: Claro que sí.
0: Ok, y dígame, ¿quién le regala estos boletos?
1: El compa Game.
0: ¿Y la Qué Buena?
1: Y la Qué Buena, claro.
0: Muchísimas felicidades a ir a ver a Los Inquietos del Norte. No me cuelgue, vengo a tomar sus datos. Los boletos ya están a la venta para que invite a más raza en Tiquetón.com. ¿A quién va a llevar, oiga?
1: Pues al tóxico.
0: Al tóxico. Bueno, está bien. Muy bien, pues felicidades usted y el tóxico, que se van a ir a disfrutar de este gran jaripeo baile en el sur de California. No me cuelgue, ahí vengo a tomar sus datos, ¿sale?
1: Gracias.
0: Muchas felicidades. Escúcheme a través del teléfono. Vámonos con más música, Qué Buena. ¿Por qué? Porque andamos ready.
2: ¿Y cómo andamos? Andamos ready.
0: Ellos son los Tucanes de Tijuana y suenan aquí en la Qué Buena. Muchísimas gracias, Los Ángeles. Gracias, Inland Empire. Váyanse a disfrutar porque ahí vengo con más boletos. No le cambie ni le mueva. Súbale la Qué Buena. Yo soy tu compa, tu amigo de siempre, del mero Guadalajara, el compa Gámez.

Muchísimas felicidades a Maribel Flores, que se va a ir al Toro Guapo de Perris a disfrutar de este gran jaripeo baile. Tú puedes ser el próximo ganador, así es de que no le cambies ni le muevas. Sigue escuchando la Qué Buena 24 siempre, desde la mañana con Don Cheto, con la mami, con mi compa el patrón y con un servidor.

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1: 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Te dejé una carta hoy. ¿Dónde

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Pura música buena, 24 siempre. Oiga, venimos con más música. Por ahí viene Marca Registrada, Jackie, Julián Álvarez, Banda Corona del Rey y muchos más. Pero los dejo con La Noche Perfecta, Calle 24 y Fuerza Regida. Súbele, estás escuchando pura música buena con tu compa Gamesa. Relájate, siéntate, disfrútala, agasaja la oreja. ¡Vámonos!

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2: Ahora mi compa, nos vamos a trasladar hasta el 2019, más o menos cuando salió esta rola, Banda El Recodo, Las Dos Hectáreas, un disco de puros corridos perrones. Súbele, estás escuchando a tu compa Gámez hasta la medianoche, aquí a través de La Qué Buena. Ahí vengo con más música.

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Vámonos con más música. ¡Qué Buena! Son las 10:31. Yo soy tu compa, tu amigo de siempre, el compa Gámez del mero Guadalajara, Jalisco. Hoy venimos con música Qué Buena para la gente que va manejando. Muchísimas gracias por estar en sintonía. Un saludo para todos los troqueros, para todos los que hacen Uber, para todos los que andan haciendo Instacar. Un saludazo muy especial. Cualquier cosa que andes haciendo y laborando, siempre es pensando en ti. Toda la música que estamos tocando aquí en la Qué Buena. Súbele, no le cambies ni le muevas. Él es Valentín Elizalde y suena aquí en la Qué Buena.

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16: Ahora seguimos avanzando con más música. ¡Qué buena! Con este rolonón. Tus mentiras. Que la acaba de desempolvar muy bobadilla. Ya la puedes pedir aquí en la Qué Buena. Al 818-563-1055. Son las 10:49. Te saluda tu compa Gámez acompañándote hasta la medianoche. ¡Súbele! No le cambies ni le muevas. Esta es la Qué Buena. Un saludo.

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Pura música buena, pura música romántica. Te acompaña tu compa Gámez hasta la medianoche. Qué buena rola de ti exclusivo. Algo de lo bonito de la arrolladora Banda Limón. Vámonos de volada con Osadía, una de las favoritas. Él es Edel Muñoz y Cristian Castro. Suenan aquí en La Qué Buena. Un saludo para toda la gente que está trabajando, a todos los que están limpiando oficinas. Tú que vas ahí en el tráfico, que vienes por ahí en el Freeway 5, a ti, súbele. Esta es La Qué Buena. Los que van en el 210, gracias por estar en sintonía. Yo soy tu amigo de siempre. Disfrútala.

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11:20 y seguimos avanzando con música. ¡Qué buena! Yo soy tu compa Gámez del mero Guadalajara, Jalisco. ¿Qué onda, mi compa? ¿Cómo andan? Márcame 818-563-1055. Ya estamos en la última hora. Y quiero saludar a los que andan por ahí limpiando oficinas y todo el tiempo los que están en sintonía de la ¡Qué buena! Muchísimas gracias. Échame una llamadita para cotorrear, para pasarlo a la chido. Al igual, ya tengo la línea de ahí del WhatsApp abierta al 818-468-6607. 818-468-6607. Vamos a hablar de música. Música buena. Con tu compa Gámez aquí todas las noches. Hablando de música y más. Con el mejor, pues la mejor música. Relajados. A gusto. Para la gente que está por allá acostadita ya. Y tiene sus audífonos puestos. Muchísimas gracias por estar en sintonía de la Qué Buena. Música romántica. Música movida. Alguno que otro corridito por ahí para que la pasen perrón. Para que se relajen. En este bello martes, ya casi miércoles, ya casi ombligo de la semana, agosto 4 del 2026. Vámonos a recordar una rola por ahí de la banda más espectacular de México, banda Cuisillos. Vamos a trasladar más o menos como a 1996. Híjole, ¿quién no bailó esas? O inclusive, ¿quién no trató de bailarlas? ¿Por qué? Porque eran bien movidas esas rolas. Yo me acuerdo por ahí cuando estaba por ahí en la secu, que era lo que pegaba bien machín. ¡Vámonos! Esta es la Qué Buena.

¡Vámonos! Pónganse bien trajas, mi compa. Muchísimas gracias por estar en sintonía de la Qué Buena. Quiero mandar un saludo muy especial para todos mis paisanos de por allá de Jalisco, a la gente de Arandas, un saludazo muy especial, a la gente de San Fernando del Rincón, a la gente de Tepatitlán, Valle de Guadalupe, a toda la gente de Lagos de Moreno, de Jalostotitlán, de Mesticacán, a la gente de Yagualica, a toda la gente que está escuchando la Qué Buena, a la gente de Cuquío, también un saludazo muy especial, a toda la gente de Teocaltiche, un saludazo. A la gente de Tototlán, a toda la gente de Ayotlán, a toda la gente de La Barca. Muchísimas gracias por estar en sintonía. A la gente de Jamay, Ocotlán, a la gente de Zapotlán del Rey. Un saludazo a la gente de Ponce, Poncitlán. Muchísimas gracias por estar en sintonía. A la gente de Atotonilco, Iztahuacán de los Membrillos. A la gente de Tlajomulco de Zúñiga, a toda la gente de Tlaquepaque. A toda la gente de Zapopan. Y a mis paisanos del mero Guadalajara, a la gente de Tala, Villa Corona, a toda la gente de por allá de Acatlán de Juárez, muchísimas gracias por estar en sintonía. Yo soy tu compa Gámez, del mero Guadalajara. Mis padres de allá de los Altos de Jalisco, mucha honra. Vámonos con una rola ya para terminar, mi compa, la noche. Ya para terminar la noche con una favorita, una chida. Esta es una de las favoritas, una de las caras, y él es el Charro de México, el único original, el señor Ezequiel Peña. ¿Por qué? Porque qué chulada de mujer es usted, oiga. Saludo para todas las mujeres, porque todas son bellas, todas son hermosas, todas son preciosas, sin ellas no somos nada. ¡Qué chulada de mujer!

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2: Yo soy el hermano William en su programa La Mano de Dios con curaciones y soluciones. Estamos haciendo consultas totalmente gratis vía telefónica. Estamos utilizando herramientas esotéricas como la astrología, la numerología, el tarot y muchas más técnicas que tengo para compartir con ustedes. 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Que salga lo malo y que entre lo bueno, que salga el mal y que entre el bien. 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Voy a decir su signo, su metal, su color, su número de la suerte y le voy a realizar su carta astral para ver su pasado, su presente y su futuro y darnos cuenta realmente cuál es el problema que usted tiene. Yo le voy a decir si su problema es de amor, si su problema es de salud o si su problema es un problema económico. Salud, dinero o amor es lo que estamos viendo aquí en este momento. Si usted tiene dolores inexplicables, fatigas constantes, siente ansiedad, siente depresión, estrés, desespero, puede comunicarse y aquí nosotros, con su nombre, su fecha de nacimiento, vamos a ver si es algo natural o si es algo que le estén causando, algo que le estén haciendo a sus espaldas. Si usted tiene problemas en su relación, usted anteriormente vivía muy bien con su pareja o con sus hijos y ahora en un momento para otro empezaron a tener muchas discusiones frecuentes y ustedes últimamente discuten y discuten sin causa, hermano, puede comunicarse y puede consultar totalmente gratis. 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Hay muchas personas que no conocen cuáles son los síntomas de los trabajos de brujería y hechicería. Esos síntomas muchas veces son cambios repentinos en su salud, tanto física como mental, problemas en su relación, sucesos extraños e inexplicables en sus vidas, eventos negativos recurrentes como mala suerte, sensaciones de ser observado o muchas veces perseguido, alteraciones en su entorno, que sus plantas se marchiten, que sus mascotas actúen de una forma extraña y también comportamientos que bajan su energía, muchas veces ansiedad, depresión, estrés, desespero. Las personas que tengan estos síntomas se pueden comunicar y pueden tomar esta consulta totalmente gratis. Me indican que tenemos una llamada. ¿Con quién tengo el gusto?
3: Hola, mucho gusto. Adriana Abad.
2: Hola, Adriana. Proporcióname, por favor, tu fecha de nacimiento, es tan amable.
3: Claro que sí, soy del 24 de septiembre de 1984.
2: De 1984, ¿verdad?
3: Sí, así es.
2: Ok, muy bien. Usted pertenece al signo de Libra. Las personas nacidas bajo este signo son personas equilibradas, personas sociables, personas diplomáticas y personas que también aprecian mucho la belleza. Su metal es el cobre, que simboliza la comunicación y la conexión. Su color es el color rosa, que evoca la paz y la armonía. Y su número de la suerte, según su fecha de nacimiento y la numerología, es el número 6. Aquí estoy realizando su carta astral y por medio de su carta astral yo veo que últimamente usted siente un poco de temor. Usted tiene desconfianza de una persona la cual usted piensa o cree que esta persona le puede estar haciendo daño, ¿sí? Yo veo aquí que últimamente se han presentado problemas y discusiones que se han presentado en su hogar y en su pareja, en su relación, a causa de que últimamente su esposo está un poco apagado en la parte sexual, ¿cierto? Y usted piensa que de pronto es que a usted no le gusta, que ya no le llama la atención, pero pues realmente lo que estoy viendo aquí es algo diferente. Yo quiero que usted me platique si lo que está pasando y lo que le estoy diciendo es verdad, sí o no, Adriana.
3: Sí, así es. Tengo mucho miedo porque la ex esposa de mi esposo pues quiere hacerme daño. Inclusive, bueno, ellos ya tenían 2 años de separados cuando yo lo conocí. E inclusive sí. Ella lo, pues algo hizo para que su parte masculina pues no lo funcionara. Y pues quiero ver si usted me puede ayudar a mí también. No sé, estoy muy preocupada.
2: Okay, mire, aquí claramente me logro dar cuenta que esta persona tiene muy malas intenciones hacia ustedes. Esta persona los quiere alejar, está completamente obsesionada en alejarlos, en separarlos, porque no está de acuerdo con esta relación. Ella sabe que en el momento en que ustedes empiecen a tener estos problemas, estas discusiones, a causa de que él está apagado en la parte sexual, usted empieza a pensar mal de él como lo ha estado haciendo, y pues realmente esto va a llevar a que la relación se acabe completamente. Yo siento que usted últimamente veo que últimamente usted se ha venido sintiendo un poco como agotada, cansada. Usted también viene sintiendo un dolor como en los hombros, como si tuviera una pesadez, ¿verdad?
3: Sí, así es. Ya he tomado vitaminas, he ido al doctor, pero pues no me encuentra nada.
2: Mire, Adriana, aquí efectivamente esta persona va a empezar a enfermarla a usted. Así como lo ha enfermado a él en la parte sexual, también la va a empezar a afectar a usted. ¿Para qué? Para que usted se baje de energía, para que usted se sienta triste. Es muy importante empezar a trabajar en contra de esta maldad. ¿Usted quiere que yo le ayude con esto?
3: Claro que sí, por favor, ayúdame, estoy desesperada.
2: Perfecto. Mire, yo la voy a poner en la línea con mi asistente. Mi asistente va a tomar su llamada. Él le va a indicar qué debe de traer. ¿Y qué día usted me va a visitar? Es muy importante que si puede venir con su esposo, venga con él. ¿Usted cree que él podría venir?
3: Yo hago lo posible para ir, Rodolfo. Cuenta con él.
2: Perfecto. Entonces, mi asistente va a agarrar la línea y le va a indicar qué deben de traer. Si viene con su esposo, él le indica a mi asistente qué debe traer para que traigan los dos todo lo que necesitamos para poder ayudarles. ¿Está bien?
3: Claro que sí. Muchísimas gracias.
2: Dios me la bendiga. Gracias por comunicarse. 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
4: Yo pensaba que me estaba volviendo loco. 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
2: Esta persona ha decidido darnos su testimonio porque realmente ha encontrado unos muy bonitos resultados aquí en La Mano de Dios con Curaciones y Soluciones. Yo quiero invitar a personas que nos están escuchando en este momento, las personas que nos han escuchado testimonios, han escuchado llamadas y tienen la duda. ¿Será que llamo? ¿Será que no llamo? Pueden llamar, pueden consultar y ustedes pueden comprobar por sus propios medios si lo que yo estoy diciendo es verdad o es mentira. Yo aquí le voy a dar su consulta totalmente gratis. Usted me da su nombre, su fecha de nacimiento y yo le voy a decir qué es realmente lo que está pasando en su vida. Por medio de su nombre, su fecha de nacimiento, le voy a decir su signo, su metal, su color, su número de la suerte y lo más importante, que es la carta astral. La carta astral nos va a permitir ver su pasado, su presente y su futuro. Vamos a ver cualquier área dañada en su cuerpo, en su espíritu o en su conciencia. Que si usted se siente derrotado, ahí lo podemos ver. Que si su dinero no le rinde y es por alguna causa, pues ahí lo podemos ver. Que si usted sale de un problema y termina en un problema y un peor, pues vamos a verlo y vamos no simplemente a ver el problema, vamos a buscar la solución. Porque no sirve de nada ver el problema o ver la enfermedad si no podemos ni solucionar el problema ni curar la enfermedad. Nosotros aquí en La Mano de Dios le ayudamos a que el enfermo recupere la salud si es una enfermedad postiza. Nosotros aquí en el amor, si a usted se le fue su pareja, le ayudamos a que recupere su pareja. ¿Sí? Si su pareja se está alejando de usted, le ayudamos. Si se está alejando por causas de trabajos de brujería y hechicería, nosotros se lo vamos a decir. Y no simplemente se lo vamos a decir, se lo vamos a mostrar. Porque si hay maldad, usted la va a ver. Si usted siente que está estancado en su trabajo, su negocio no tiene ventas, hermano, nosotros aquí le vamos a ayudar a que en su negocio le vaya bien y que a usted, en su empresa, en su negocio, en su venta de comida, lo que sea que tenga, usted tenga ventas. Y usted, cuando vea esos resultados, que vea su negocio lleno, me va a llamar y me va a decir: hermano William, quiero dar su testimonio, quiero darle su testimonio. Y ese testimonio lo vamos a poner aquí en la radio, como los que han escuchado, para que se den cuenta que nosotros aquí, de la mano de Dios, curamos, sanamos y solucionamos problemas. Así que todas las personas que quieran consultar lo pueden hacer. 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Hoy estamos utilizando herramientas esotéricas como la astrología, la numerología, el tarot y muchas más técnicas que tengo para compartir con ustedes. Si usted busca respuesta, necesita orientación, siente usted que va como los cangrejos, da un paso para adelante y se regresa a dos. Mi querido hermano, usted tiene problemas en su relación, usted se siente enfermo y sin esperanza, la medicina no le funciona, usted juega y nunca gana, tiene mala suerte, o su hogar parece un ring de batallas, hermano, se pueden comunicar y nosotros aquí, de la mano de Dios, le vamos a ayudar a solucionar sus problemas y a curar sus enfermedades. Me indican que tenemos una llamada. ¿Con quién tengo el gusto?
5: Soy Guillermina Ayala.
2: Guillermina, Dios y la Virgen me la bendiga. Proporcióname, por favor, su fecha de nacimiento, es tan amable.
5: Bueno, más que nada hablo por mi hija. Ella se llama Vanessa Pineda, es del 20 de abril del 2004.
2: Vanessa Pineda, del 20 de abril del 2004, ¿verdad?
5: Así es, sí.
2: Muy bien, ella pertenece al signo de Tauro. Las personas nacidas bajo este signo son personas prácticas, estables, son personas persistentes y son muy apreciativos de la belleza. Su metal es el cobre, que simboliza la conexión y la energía. Su color es el color rosa, que evoca la naturaleza y la armonía. Y su número de la suerte, según su fecha de nacimiento y la numerología, es el número 6. Aquí estoy realizando su carta astral, la carta astral para Vanessa Pineda del 20 de abril del 2004. Y por medio de esta carta astral me logro dar cuenta que ella se ha venido sintiendo afectada por medio de su salud, pero su salud no física sino mental. Yo aquí veo que ella muchas veces tiene ansiedad, muchas veces tiene depresión, estrés, muchas veces llora, muchas veces grita, ¿sí? Yo veo que ella se ha venido sintiendo muy afectada, y todo esto pasó, Guillermina, después de que ella se metió con un hombre casado. Yo quiero que usted me diga si es verdad o es mentira lo que yo estoy viendo aquí.
5: Sí, es verdad. Mi hija estuvo, bueno, sigue teniendo la relación con un hombre casado, pues la cual ella tiene pues malos pensamientos. El señor pues ya se divorció, pero la mujer es la que no se quedó pues tranquila y es la que le ha hecho la vida imposible pues últimamente a mi hija.
2: Mire, yo aquí claramente me logro dar cuenta de que esta persona le ha estado haciendo un trabajo de brujería y hechicería con muy malas intenciones. Le ha estado alumbrando en un altar negro con la Santa Muerte para afectarla tanto física como mentalmente. En este caso le está haciendo daño más mentalmente, porque ella muchas veces grita, muchas veces llora. Hay tiempos que está bien, pero de repente cambia completamente sus pensamientos. Le han estado llegando incluso pensamientos impulsivos negativos. Es muy importante ayudarle a ella, porque incluso ya se le ha cruzado por la mente hasta quitarse la vida. Ella se lo ha platicado a usted, ¿cierto?
5: Sí, la verdad eso me tiene muy preocupada, y pues esto me lo han recomendado muchísimo, y pues yo quisiera que nos ayudara.
2: Claro que sí, yo con mucho gusto le voy a ayudar. Es muy importante proteger su hogar. ¿Ella vive con usted o vive con ese señor?
5: No, últimamente está conmigo.
2: Okay, si ella se está quedando en su casa, yo necesito que por favor usted se consiga un Cristo grande. Me va a traer ese Cristo grande, lo vamos a llevar a la iglesia, lo vamos a pedir el Padre que lo bendiga y lo vamos a llevar a su casa para que nos mantenga una protección en su hogar mientras nosotros buscamos la raíz de este daño. Esta persona le está haciendo un alumbrado, le está haciendo un alumbrado con malas intenciones. Hay que buscarlo y hay que buscar la forma de deshacernos completamente de ese alumbrado que le está haciendo. Otra cosa que es muy importante es hacer que ella quite todas las fotografías que tenga en las redes sociales, por favor. ¿De acuerdo?
5: Ok, claro que sí.
2: Yo le voy a ayudar con mucho gusto. La voy a dejar con mi asistente va a tomar la línea y él le va a indicar qué día me va a visitar y dónde me va a visitar. ¿Está bien?
5: Claro que sí, le agradezco mucho y aquí espera.
2: Perfecto, Dios y la Virgen me la bendiga. Gracias por comunicarse.
5: Gracias, igual, gracias.
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2: Así como se han podido solucionar estos problemas, como se han podido dar estos resultados, también estos resultados se les pueden dar a ustedes. Simplemente tienen que llamar, tienen que salir de la duda, consultar. Si usted tiene un problema de salud, si usted siente que el dinero no le rinde, si usted siente que el amor se está acabando, que la persona que ama se está alejando, hermano, nosotros aquí le podemos ayudar en la salud, el dinero y el amor. Si nosotros identificamos cualquier área dañada en su cuerpo, su espíritu, su conciencia, nosotros se lo vamos a decir, y no simplemente se lo vamos a decir, se lo vamos a mostrar. Le vamos a decir qué es lo que está pasando, qué es lo que está sucediendo, cuál es el problema y cuál es la solución, cuál es la enfermedad y cuál es la curación. Si usted, mi querido hermano, está teniendo cambios repentinos en la salud, tanto física como mental, siente dolores inexplicables, fatiga constantemente, o usted siente ansiedad, depresión, estrés, desespero, tal vez insomnio, o tal vez el que logra dormir se despierta con pesadillas y se levanta aún más cansado de lo que se acuesta, o siente pánico, puede comunicarse aquí con nosotros. 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Si usted, mi querido hermano, está sintiendo que necesita una ayuda profesional, nosotros aquí en la mano de Dios con curaciones y soluciones le vamos a ayudar. Yo soy su fiel servidor, el hermano William, y hemos ayudado a muchas personas a solucionar sus problemas y a curar sus enfermedades, y usted también puede hacer parte de nuestro grupo. Usted, mi querido hermano, si está sufriendo de enfermedades, usted tiene ansiedad, depresión, estrés, desespero, puede llamar, puede consultar, y yo le voy a ayudar a solucionar su problema y a curar su enfermedad. Lo único que le pido es que usted se comprometa conmigo a darme su testimonio, y yo me comprometo con usted a solucionar su problema o a curar su enfermedad. Si usted tiene problemas en su relación, sucesos extraños, inexplicables en su hogar, en su casa, en su trabajo, yo le puedo ayudar. Me indican que tenemos una llamada. ¿Con quién tengo el gusto?
7: Mi nombre es Patricia Ávila.
2: Patricia, Dios y la Virgen me la bendiga. Proporciónenme por favor su fecha de nacimiento, es tan amable.
7: 7 de mayo de 1980.
2: 7 de mayo de 1980, usted pertenece al signo de Tauro, Patricia. Mire, las personas nacidas bajo este signo son personas prácticas, personas estables, personas persistentes y son apreciativos de la belleza también. Este metal que le pertenece a usted es el cobre. El cobre simboliza la conexión y la energía. Su color es el color verde, que evoca la naturaleza y la armonía. Su número de la suerte es el número 6. Este número 6 me está mostrando que usted es una persona que, o sea, se relaciona mucho con el amor en la familia, ¿sí? Aquí sí. Estoy realizando su carta astral, y por medio de su carta astral me logro dar cuenta, mi querida hermana, de que usted últimamente ha tenido muchos bloqueos, y es en general, ¿sí? Usted tiene problemas en el amor, usted tiene problemas en el trabajo, y usted tiene también algunas enfermedades que le han llegado de repente. Su cabello se le está cayendo, siente usted fuertes dolores de cabeza y también siente un dolor en sus piernas. Yo quiero que me platique un poco de lo que estoy viendo aquí en la carta astral, por favor. ¿Es verdad o es mentira?
7: Es verdad, lo que pasa es que, mire, yo ya tengo 6 meses sin poder trabajar. Todo comenzó en una caída que tuve. De esa caída que tuve, empecé con problemas lumbares y de ahí me resultó otras enfermedades y otras enfermedades. De un día para otro, todo mi mundo se derrumbó. Quise regresar a trabajar y ya no pude porque el dolor es insoportable. Traigo dolores de cabeza, no puedo dormir. El hecho es de que ya estoy atrasada en rentas, a veces me cuesta trabajo conseguir para la comida. Y para terminar de rematar, pues la persona que vivía conmigo se fue. Simplemente se fue, que ya no quería estar conmigo. Y estoy pasando una situación en la cual estoy muy desesperada.
2: Mire, yo aquí claramente me logro dar cuenta de que usted tuvo un problema hace aproximadamente unos 7 meses atrás. Usted tuvo un problema con una persona de su trabajo. Y esa persona prometió que la iba a sacar de su trabajo, que la iba a derrumbar completamente y que iba a cambiar completamente su vida haciendo un cambio radical. Usted ni le prestó atención, pero dése cuenta toda la maldad que le ha causado. ¿Sí recuerda a esa persona o no?
7: Sí, sí, tuvimos un pleito muy grande, pero pues como yo no era creyente de ese tipo de cosas, pues lo que dijo ella y lo que anduvo divulgando, pues yo no hice caso.
2: Bueno, hermanita, pero aquí efectivamente nos estamos dando cuenta de que la maldad sí existe.
7: Sí.
2: ¿Sí? De que la brujería sí le está haciendo daño y que sí está cambiando completamente su vida, y no simplemente su vida, sino también la de su familia. Yo le voy a ayudar a solucionar este problema, ¿de acuerdo?
7: Sí, de acuerdo.
2: Perfecto. Yo quiero que usted, por favor, me espere en la línea. Mi asistente va a agarrar su llamada y él le va a indicar qué día me va a visitar, dónde me va a visitar y qué necesita traer. ¿De acuerdo?
7: Sí, de acuerdo. Muchísimas gracias. Perfecto, hermano William.
2: Gracias a usted por comunicarse. Dios y la Virgen me la bendiga.
7: Igualmente, gracias.
2: 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Hasta nuestro próximo programa. Dios y la Virgen me los bendiga.
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0: vivo, señores, con Said García Solís presente.
1: Muy buenos días.
0: Con la Giselle Bravo presente. Y nos acompaña el patrón.
2: Dando clases de sapos como debe ser y de ranas el día de hoy.
0: Eliud, patrón,
3: verdugo.
4: ¿Te llamas Eliud?
0: Eliud.
4: Ya no te voy a decir patrón, te voy a decir Eliud.
2: Eliud.
1: Y además acaba de quemar a su santa madre de que sí nos hizo a nosotros nuestros burritos y que a él le dijo puro chorizo porque ya no hay tortilla.
2: Ah, caray, don Cheto, le mandaron unos burritos y también otra cosa. Ya mañana se va mi santa madre porque lo escuchó ayer usted.
1: ¿Cómo que por fin?
2: Ayer lo escuchó.
0: Ay, aquí no tenemos tiempo de andar sacando señoras que se enfadan como si vinieran. Es que las señoras de México, vale, les enfada el norte como si vinieran de Las Vegas. En un ranchón donde no pasa nada y aquí. El norte es muy enfadoso. Discúlpeme usted que viene de Las Vegas, Nevada, de casino en casino.
4: De mucha actividad, diga.
0: De tanta actividad. Pero, allá en Tehuacán de los membrillos, güeyes.
2: ¡Epa! No, hombre.
0: Sí, pues, vale. Perdón por sacarla de esa actividad que tenía usted por allá en San José de las Burras Puercas, allá.
2: Es que extraña que pase el tortillero en la mañana y el verdulero, pues le traemos la papa, le traemos la cebolla.
1: Allá echan chisme a gusto y la televisión y todo, aquí no hayan que hacer.
0: Pues, por eso, entonces el que tiene que andar allí granjeándolas y sacándolas que ya para allá, ya para acá, hasta gastando dinero que no trae uno, es uno.
1: Mi señora madre, que venga cuando quiera.
0: Por eso.
2: Y dijo, ayer escuché a Don Cheto, dijo, ¿y sabes qué? Le voy a agarrar la palabra.
0: Al viejón.
2: El viejón tiene razón. Y mañana me voy a las 5 de la mañana.
1: Ay, no.
4: A las 5.
1: Oiga, vamos a empezar quemando gente. Y es que dice, quiero quemar a un vato que se apellida González, que trabaja en los Sprinkles en Waco, Texas. Una vez fuimos a jalar y el patrón, Gabacho, le dejó $70 para que comiéramos 4. Acá en Texas, $70 para 4 sí alcanza para un buen lunch. El muy abrón nos compró 2 pizzas de Little Caesar y una coca grande y se embolsó lo demás.
0: 50, se embolsó 50 el vato.
4: Qué perro.
0: Bajita la mano. Sí, un Little Caesar con 25 armas para everybody allí. Sí, el vato se embolsicó 50 bolas.
4: Y ustedes de güeyes que también no le tiraron rata.
0: No, o sea, pues que también uno no se le quiere revelar a los patrones.
2: Quiero quemar a mi primo Pepe Maldonado, que radica en Sacramento, Califas, y yo en Carolina del Norte. Y seguido le mando saludos a la raza de mi rancho, Zitácuaro, Michoacán.
0: ¡Oh! Arriba Zitácuaro, Michoacán, mejor conocido como Zitácuaro, Michoacán.
4: yo pensé que tenía un
2: Pense también.
4: ¿Cómo le dicen entonces?
2: Ah, viejo, anda con todo. Y él siempre me textea para reclamarme, me dice, ¿a mí cuándo me van a mandar saludos al aire con Don Cheto? Yo soy el único que escucha el programa en todo Carolina del Norte y nunca me pela el viejón. Que tiren esquina, mándele saludos de parte de Mayo Ibarra. Don Cheto, mándele saludos ahí a la plebada.
0: Quiero quemar al patrón porque no está entrando en tema y está mandando saludos en el tema de la plebada.
4: No, pero no quería quemar.
2: Bueno, queman usted que no le manda saludos a la gente de Carolina del Norte.
1: Por cierto, yo quiero hacer una mención así. Está guapa la gente de Zitácuaro. Yo me acuerdo que había hombres muy guapos.
2: No quiero sonar
1: como mi tío creepy, pero sí había hombres guapos en Zitácuaro.
2: ¿Pero qué hay en Zitácuaro que no hay en los demás?
0: ¿Qué hay en Zitácuaro que no haya?
1: No sé, ejemplo, pues es que tiene una mezcla entre pretillos y ojos de color.
2: Prieto, ojo verde.
1: Prieto, ojo verde, y hay guapos en Zitácuaro. Hasta donde mi memoria alcanza, hay guapos en Zitácuaro.
0: Estaba yo niño y yo ya miraba los guapos.
1: Sí, sí, sí.
0: Claro, ok.
2: Don Cheto, ¿usted nunca le agarró al Zitácuaro?
0: ¿Cómo?
2: El Zitácuaro nunca. ¿Sí conoce para allá o no?
0: ¿Zitácuaro? Sí, ¿cómo no, hijo?
2: ¿Está perrón o qué?
0: Sí, fíjate que todo eso. La verdad, hijo, está mal que yo lo diga, pero Michoacán es muy bonito donde quiera que te pares. Desde el ranchito más nada que veriento, hasta allá los ranchos ya como Zitácuaro, ya ranchos, pueblos grandotis.
2: Y la comida ni se diga, ¿va?
0: Y los paisajes que miras ahí, cállate.
1: Chico. Edwin Carreras quiere quemar a Dante de León, Guanajuato, que le encanta ver el mundo arder, anda trayendo chismes de un lado para otro. Y un día que me enteré de un chisme de él, el vato se agüitó y ya no me quería hablar. Él anda hablando de todo el mundo y cuando hablan de él, se agüita.
0: Mira,
1: se
0: le agüita una vez cachera. Estaba platicando yo con, primero te lo quemo, no pierdas el nombre.
1: No lo pierdo.
0: Una vez estaba platicando yo, ¿qué es que con quién? Y había una familia bien chismosa. Sí. Ojo, no era la mía.
1: Ah.
0: Entonces, había una cosa muy curiosa de la familia chismosa, que querían saber los chismes de todo mundo, pero cuando ellos tenían un chisme que era Vox Populi, así era mutis.
1: Más calladas que la H.
0: Sí, o sea, no note usted que las familias más chismosas son las que hacen lo imposible porque no sepa el chisme de ellos.
2: No, y por lo general les toca un chisme perros a esa familia.
0: Son. Ahora sí, ¿cómo se llama este chisme?
1: Dante.
0: Mira, Dante, con la vara que midis, serás medido. ¿Sí o no, Saí?
1: Sí, estoy de acuerdo.
0: Okay. El burro dijo también eso. ¿Qué? Porque tú eres el único que sabe de literatura. Que le pregunte a Eliud, el patrón, o la Giselle.
4: Ay,
0: por
4: eso.
2: ¿Otros qué?
0: Yo no dice en las escrituras, maestros, con la vara que midis serán medido.
1: Sí.
2: Pero eso lo dijo un burro, ¿no, don Cheto?
0: No lo dijo un burro, está escrito. Ah. Entonces, si tú andas de chismoso, okay, aguanta la doblada cuando te llegue a ti el chisme.
4: Como dicen, vamos, el que se lleva se aguanta.
2: Quiero quemar a Susana González, que es peluquera, y aparte de que cobra caro, es como la bella la que le corta el pelo a China al patrón.
4: Le roba.
2: Y luego dice, mi carnal tampoco tiene pelo como el chino y le cobra como si fuera Daniela Romo.
0: Ah, pero están atarantados, Vali.
4: A ver, pero ella estaba invirtiendo su tiempo en darle su espacio.
1: Sí, además le cobra por la ilusión de que tiene pelo.
4: Es un dos por uno.
2: Como Daniela Romo.
0: Vale, una vez yo llevé a mi morra a hacerse el pelo y llegó un camarada bien a toda madre a domingo. Pues tú sabes, domingo californiano. Chorcito y chancleta, bien bañado y la chingada. No tenía pelo y yo hasta dije, este vato, ¿a qué viene? Más le vale que venga que lo pelen a rapa.
2: Ni barba tenía.
0: No, mira, así todo ralo, ralo. Le cortaron los lados y que le ponen así una bardita aquí enfrente. Como según él, como para que esa bardita no se le viera lo pelón de atrás.
4: Ay, no, güey.
0: Ya cuando estén así.
2: Una bardita.
0: Acepten la pelonés.
2: ¿A que sí?
0: Acepten la pelonés.
2: Sí, pues ya. Me acuerdo cuando estaba morrillo que nos cortaban el pelo así, como no había peluquero en el rancho y no había cómo ir a la ciudad. Nos cortaban el pelo así rapa, un cheto así rapa, y nos dejaban así como que nomás lo copetillo aquí, como se lo cortó Ronaldo.
0: Ronaldo, así nomás.
2: Al tiempo así nomás, el puro copetillo nos dejaba allí. Aquí enfrente.
1: Y ya Michelle pelo, Ramírez quiere quemar al vato que dice que es el único que lo escucha en Carolina del Norte, porque dice, aquí hay toda una cuadrilla en mero Raleigh, Carolina del Norte, que todos escuchamos a Don Bofón.
0: La mera neta, tengo muchos radioescuchas en North Carolina, le emite ellos, Santi.
1: Sí. Okay. O sea que sí, hay mucha gente de Carolina del Norte, dice Michelle Ramírez.
4: Nos comentan que nos escuchan allá.
2: En Raleigh.
0: En Charlotte. Ahí está mi compa Carlos de Guanajuato, ahí todo Charlotte. Toda la cuadrilla de los que andan poniendo ladrillos. Es Carlos, es mi amigo, de amigo, amigazo. Hasta me va a dar un reloj.
1: ¿Cómo cree?
0: No es cierto, pues.
4: lo está atorando. Okay. ¿Qué le cree?
0: Pero dice que nomás que se haga de vacas, que me va a decir, ahí le va viejón. Un G-Show, un G-Show.
1: Yo le dije al patrón como si hiciera de vacas, algo nos diera y mira.
0: ¿Qué se va a hacer de vacas el patrón, Vali?
2: ¡Te está viendo y no ves!
0: ¿Cómo se llama? Con esas,
1: vicios.
0: Vicios que tiene.
2: ¿Qué pasó, viejo? ¿Vicios de qué?
0: El vicio de todos los jóvenes.
4: ¿Qué?
2: ¿Qué?
0: Las mujeres.
2: Pude
0: haber sido el rey del mundo, pero encontré mujeres a mi paso.
4: ¿Vas con las cariñosas, patrón?
2: Es que esta silla está maldita, yo creo, fíjese. Esta silla, donde estoy sentado yo ahorita, está maldita.
0: Quiero quemar a Don Cheto y que en su cara le diga al patrón que él no lo quería en el show.
4: Sí, cierto.
2: A ver. No, espérate, ¿por qué?
0: Espérate. Primero, nada, vamos a hablarlo desde un lugar seguro.
2: A ver. Póngase frente porque...
4: dos individuos que tienen su propio show.
2: Yo no soy el hermano de Saí para andar prometiendo que lo va a madrear,
0: El lío. No, mira el lío.
2: El lío.
0: El pedo estuvo así. Yo estuve fuera de servicio, ¿verdad? Una semana. Entonces...
1: hubo una señora que estaba sentada en esa misma silla, que él quiere que a todo mundo suplan y que él dice que nadie es necesario, y cuando él va a faltar, no quiere que nadie le haga sombra. Esa es la verdad.
0: El chino.
1: Sí, gracias.
0: Yo cuando vine yo, el lunes que no vine, me dijo, va a venir mañana el patrón, y yo dije, ¿para qué lo queremos al patrón? No en el sentido que no te ocupamos. En el sentido de que...
4: ya hemos sacado el programa.
0: Nosotros hacíamos el show con nosotros tres.
4: Ajá.
2: Saca la puerca al agua.
0: No venías ahí, en un principio... no venía Giselle, los tres vatos. No venías tú, los otros tres.
1: Yo en mi defensa te digo que un día, dos semanas o tres antes de que se fuera de vacaciones, me senté con él en esta misma silla en la que estoy y le dije, me gustaría que a partir de ahora, cuando falte alguno de nosotros, así como cuando yo no vengo, viene Miguel, venga la mami en lugar de Giselle patrón, el patrón en lugar de Chino. Le dije, así me ayuda a promover la estación local y así le damos chance a los otros vatos. Y me dijo, ¿Está bien?
0: Sí, pues yo todo digo que sí con tal de irme. Sí.
2: Eso sí, eso sí.
4: ¡Correcto!
2: ¡Correcto! Sí,
4: la mayoría del tiempo no me quiero ir.
1: Me dijo, está bien, y después dice, ¿cuándo me dijiste? ¿Cuándo me dijiste?
2: A ver, Ocheto, ¿qué daño le hago, pues?
0: Por eso, ¿te he hecho mala cara?
2: Así la tiene.
0: No, no, yo te hago buenas gordas. Everybody coming people in this in the room, yo le hago buenas gordas.
1: Aunque no esté de acuerdo con que venga.
0: Buenas gordas, no, o sea que yo nunca le ando haciendo malas caras ni nada. Yo soy como, mira, yo soy como los relojes.
2: A ver.
0: Me acoplo a cualquier muñeca.
2: Ah, ¿me acaba de decir muñeca?
0: Sí.
2: Bueno, dice, pues, vale, qué bárbaro. Porque, está bien, yo lo quiero mucho.
1: Dice, mi patrón le corta el pasto de su casa y ya van 2 meses que no le ha pagado.
2: Válgame la cara.
1: A ver, ¿cuánto? Dice, quiero quemar a mi sobrino, el Porky.
4: Ah, pero...
2: Ah, no le han pagado al vato su trabajo, no su jale. Ah, pues es que si para esas vamos, yo puedo quemar gente.
0: Sí, pues, pero ahorita no puedes.
4: Tú no puedes hablar con nadie. Gente que no paga. ¿Qué?
0: Entonces, el Porky no le ha pagado.
4: Bueno.
0: No. ¡Ey, Porky! ¿Qué? Paga, compa. Así como llegaste con la carita del gato con botas a pedir emprestado, así también cuando te cobren, guapo.
2: Eso es todo.
0: Voy a decir cuál es mi... Yo no presto dinero, por dos situaciones.
2: A ver.
0: ¿Cuál quieren? ¿La importante o la menos importante?
1: Las dos.
4: La importante, vamos con la importante.
0: ¿Por qué no me deja mi ruca?
2: Ah, ok. ¿Y la menos?
0: Porque
2: no tengo.
0: Pues porque no tengo.
4: Ah, bueno.
0: Ah, bueno. Pero no, primera, si tuviera yo, cuando yo andaba yo, que las vacas estaban gorditas, mi ruca me prohibió prestar.
4: ¿Pero no si prestaba?
0: Porque fue bien, güey, y no cobraba.
1: No sabe cobrar.
0: No cobraba. Bueno, entonces ahí te va. Pero la última vez que yo me presté dinero, yo tengo una táctica. Y les digo, ¿cuándo me los das? Supongamos que me pide dinero quien sea.
1: Yo.
0: Que tú. Préstame 200.
1: Préstame 200,
0: don. ¿Que cuándo me los das?
1: El viernes.
0: Ok, el viernes. ¿El viernes me los das? Entonces...
1: Sí. Sí.
0: Ok, ahí te va. Tú te mataste solo, chiquillo.
1: Me encanta.
0: Tú te mataste solo.
1: Ok.
2: Le fascina.
0: ¿Verdad? Entonces, así es una... Entonces, ya el día viernes que diga, ¿y qué onda con el 200?
1: ¿Qué onda con el 200?
0: No, para mí que me estás... Aquí, ¿a mí que me estás alegando ese? Si yo te los presté a ti. Yo te estoy diciendo a ti.
1: Ah.
0: ¿Qué onda con el 200?
1: Ah, no, pues si ya. Si mañana se los doy.
0: No, que el viernes. ¿Ves? Entonces, los dejas que...
4: Oiga, pero usted sabe cobrar. ¿No, verdad?
0: No sé cobrar.
4: O sea, ya cuando se llega el día, yo no les contacto a usted.
0: No sé cobrar, pero ya aprendí.
4: Ah, bueno. Bendito. Pero ya
2: aprendí. ¿Sí?
0: Sí, ya.
2: ¿Seguro?
0: Sí.
2: Válgame.
1: Unas buenas.
2: Válgame la canción.
1: Quiero quemar a mi encargado, Iván, de Anchor Glass, que el vato se cree el dueño de la empresa, el pilar de la institución, no sabiendo que cuando se va de vacaciones, no hace falta. Ni siquiera nos ponen a ningún encargado. Somos el área de receiving, descargando troques de la Ford Leaf.
0: Están más a gusto sin ti ese.
1: Y están más a gusto sin el encargado. Se llama Iván García.
0: Están más a gusto sin ti ese.
1: Bueno. Lo quemó Brian Montaño.
0: Saludos ahí a Brian y a todos los chavalones ahí que andan en el Ford Lee. Está mejor sin él ese. Júntense y metal y rata para que lo corran.
2: Más grillero que... Hombre, a mí se me hace...
0: Pues calienta los burros.
2: No, pues... Pues que no me quiera aquí, ahora sí me quiere por los burros.
0: Por eso, sí. Vale.
4: Ahí hubieras empezado por...
2: Ahí hubiera empezado.
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0: Señor, usted quería hacer un Fast and Furious. Fast and Furious son aquellos temas que nosotros hacemos la versión número 200, igual que la película de Fast and Furious, y por eso aquí vamos a reciclar algunos de los temas que fueron favoritos de Don Cheto, y Don Cheto quiere hoy hacer una recicladera, que es el chisme.
1: ¿Cuál es el peor chisme en el que has estado tú involucrado?
0: Involucrado.
1: Peor.
0: ¿Cuál es el peor chisme en el que has estado involucrado o que mencionaron tu nombre? Cuéntenoslo todo y exagere. @BravoGiselle, @ElPatrónAlAire, @LaChicaFerrari con K, @DonChetoAlAire, @SiSoySaid, para que nos lo comente a través de las redes sociales. ¿Cuál es el peor chisme en el que usted ha estado involucrado?
1: A mí me han matado.
0: Díganos.
2: ¿Cómo que?
3: Ah, sí.
2: A
3: mí me
4: han matado. No manches.
1: ¿A usted?
3: Yo me acuerdo.
1: Estaba yo bien a gusto un 24 de diciembre y allá en la casa mi compadre Pepe Garza, que nos invitó a la Navidad. Y que empieza que mataron a Don Cheto y yo tragándome un pozole y vale.
4: Yo tengo miedo, es un
1: tamal así. Ay,
5: a medio tamal.
1: Un aladero de México. Y de bueno, yo así, pero era literalmente con el pozole aquí. ¿Qué pasó? Yo dije, me están hablando a Feliz Navidad.
5: ¿Navidad?
1: Sí. ¿Qué pasó? Que te, no te moritz, que moritz, estoy echan pinche pozole, que toda madre. Sí, que me habían matado, vale.
4: Ah. Oiga, pero a las celebridades siempre les pasa esa, ¿no? De que diario se los andan echando de que, ay, no, en paz descanse fulanito de tal y así. Siempre, todo el tiempo.
3: Y estaba all over Facebook, yo me acuerdo de esa.
1: ¿Sí te acuerdas?
3: Sí, I remember.
1: Sí, esa es que.
5: ¿Y de qué lo mataron y lo dejaron vivo?
1: ¿Quién sabe? Que un vato afuera de un parking y quién sabe qué, vale.
5: Porque aparte inventan la historia de película todavía. No,
1: tú,
5: ¿no?
1: Sí, pues digan ahí que me batía balazo. O algo, para que sea chido, pues.
5: ¿Qué lo hiciste? ¡Don Cheto!
1: Un pedazo de carne y se murió así.
5: ¡Qué fea muerte! ¡Qué fea muerte!
1: No digan, se agarró a balazos con un cholo. Sí. Y sacó una 45. Y tal,
5: murió a filerazos.
1: Mató a cuatro y él lo mataron. Sí.
5: En un operativo, en un helicóptero.
1: Y que algo así, pero. Sí. Salvó a dos niños.
5: No, estaba echando ahí un menudo con pata y se ahogó. ¡Y qué fea muerte esa, Don Cheto!
1: La estaba echando una patita capeada y.
3: Y se mordió su mano.
1: ¡Dale! ¡Se mordió la mano!
5: Y el lunes.
1: A ver, a ti que. ¡Ay, Chay! ¡A ti te han traído en harto chismis!
0: Pues sí, sí me han traído en hartos chismes, pero pues, bueno, el peor chisme en el que he estado involucrado, que lo dijo una persona que no quiero ni siquiera mencionar.
1: No, ni la menciones.
0: ¿Por qué?
5: ¿Por qué?
0: Ay, no. Es que
1: se te revuelve la panza.
0: Boludo. Dijo hace algunos meses que yo estaba involucrado con que los carteles pagaban dinero para que tocáramos a ciertos artistas en esta estación, en la estación local de Los Ángeles, y que yo había sido testigo de ese tipo de cosas. Lo dijo una persona, sí.
5: ¿Qué te digo?
0: Sí, y le mandé poner una orden de restricción.
5: ¡Tracas!
0: Sí, porque no... afortunadamente nunca en la vida lo más ilegal que pude yo haber hecho en algún lugar fue agarrar una uva del Costco y tragármela. Es lo más ilegal que yo he hecho. Entonces, o sea, me pueden decir muchas cosas, pueden decir lo que quieras de mí, que estoy loco,
5: que eres gay,
0: que soy gay, que no soy gay, que finjo ser gay para agasajarme a la Giselle, soy creepy. Pueden decir lo que quieran de mí, que estoy histérico. No, lo que ustedes quieran, pero que yo he hecho algo ilegal es absolutamente falso.
5: O sea, lo más
0: ilegal que yo he hecho es robarme una uva del Costco.
4: Y tú salir a los 16 al antro.
0: Sí, sí.
5: O sea, lo más narcón que has hecho es escuchar un corrido.
1: No, sí. es que hay muchos mitos en cuanto a la radio y que eso.
0: Sí,
1: que
0: sí.
5: Ya, bueno. Don Cheto, yo me acuerdo un chisme de Don Cheto. También que tenía 5 casas de no sé qué tantos millones de dólares.
1: Bueno, que, no sé en qué página salía que yo ganaba no sé cuánto.
5: Sí.
0: Ganaba millones de dólares.
1: Yo le dije, vale, le dije a un vato. Es más, el otro día me habló un camarada que de allá de que es del rancho, pero ahorita andaba en Ensenada y me pasó a un fan, ¿verdad? Que tenía casa en Ensenada el vato. Y me dice, no, que usted es Don Cheto, usted tiene una harta feria, ¿verdad?
5: Sí.
1: Y yo hasta dije, esa pinche pregunta, ¿qué va? Le dije, no tengo feria, la que tienes más tú, tienes casa en Ensenada, yo no tengo ni aquí. Le dije, al vato,
5: yo rento.
1: Y es neta. No, es que allí dicen, es que en internet sí que usted tiene que gana no sé cuánto. Le dije, dame 500,000 y soy tuyo.
5: Sí.
1: Dije al vato, dame 500,000 y soy tuyo. O sea, son chismes, pues, que antes me enojaban y ya después digo, no es cierto.
5: No, ya que conocí la casa de Don Cheto, dije, eso es mentira.
4: Son rumores.
1: Ya cuando vi a su casa, dije, eso es mentira. Estaba así,
0: de repente sacan notas de... el personaje de Don Cheto está valuado en 6 millones de dólares. Yo, se los vendo a la mitad. Se
1: los vendo. Ten un millón y se los vendo.
0: Se los dejo a la mitad.
4: Se los dejo a la mitad. ¿Cuándo lo quieren?
1: Ten un millón y se los dejo.
5: Y fiado.
1: Y ya mañana vengo a trabajar. Ok, no, pero es en serio, va. Chisme, venga. Rari, que te embarazaron, que andabas de chola, que hiciste un drive-by.
3: No, pues ese que les conté y por eso se hizo el chisme que andaba con casados. ¡Ah!
5: ¡Pero chisme!
1: ¡Chisme!
5: Yo creo que el último chisme que me inventaron a mí fue de que...
1: Te embarazaste una morra.
5: No, que era gay. Que era gay.
1: No, dijimos chisme. No,
5: ¿qué pasa? Una cosa es ser...
0: El patrón no es gay. A veces le gustan cosas, pero gay no es.
5: ¿Qué pasó? Tantos años yo cuidándome. No, en el rancho. Es que en el rancho, cuando ya cumples una edad, ya cuando después de los 20 en el rancho, saludos a la gente de Estación Capomas, WhatsApp, Ciudad de México, ya dicen que te quedaste cotorrón. Tienes 20.
1: No, pues ahí.
4: Ah, es que ya estaban acostumbrados.
1: Mira, hay ciertos mitos del público. Por ejemplo, un vato guapo y soltero es gay. Automáticamente para uno es gay.
3: Ah, sí.
1: Ya, pues, claro. Pues uno no soporta que uno esté feo y el otro esté guapo y no sea amarrado.
5: Ey.
1: Ahí te va, Don Cheto, peor chisme. Una de mis hermanas le dijo a mi otra hermana que yo dije que estaba embarazada la nuera de otro que no era su hijo. Yo ni en cuenta.
5: Ah, caray.
1: Dice, ahora mi hermana me odia y me tiene bloqueada cuando yo ni dije nada, yo ni sabía ese chisme.
4: Qué fuerte.
1: Porque es otra cosa que tenemos que llegar, es como trabajar para decirle a la persona, ey, eso, yo no dije esa madre. Porque después ya no la creemos, damos por hecho. Si, por ejemplo, a mí me dicen, es que Giselle dijo que tú, no sé, la tenías bien chicampiana. Yo voy a decir, mira, sí la tengo, pero no sé por qué Giselle sabía esto, ¿verdad? Sí. Porque sabía esto. Entonces yo ya me caes gorda porque andas allá diciendo cosas de mí.
4: Don Cheto, calza chiquita.
1: Sin nunca decir, oye, sí es cierto que dijiste, digo, sí la tengo, pues, ¿verdad? Pero,
4: ¿qué dijiste? Pero ¿por qué ¿no? Exactamente. Comentaste, claro.
1: Bueno, a ver qué dice la raza.
4: De la hermana.
1: Dice mi nombre, Don Cheto, que dicen que yo andaba, a mí me sacaron un chisme en el rancho, decían que yo andaba con gays, yo en mi vida me he metido con otro hombre. Y entonces en mi pueblo ya me tienen tachado como que yo no perdono, yo nunca he estado con un vato.
4: Que agarra pareja.
1: ¡Ya se está, David!
4: No te hagas.
0: A ver, quiero ver foto yo soy.
1: A ver, ojo de loca, no se equivoca. A ver, ¿cómo ves aquí al Davison?
4: De paso de las
1: ¿Tú crees que está con gays? No, ¿verdad?
5: No.
1: La neta no es el tipo de los gays. No, hijo, no, la neta ni con mujeres.
4: Dice que no. Esta es la típica, Don Cheto, de las embarazadas. Ver, dice, el peor chisme mío fue que cuando me vine al gabacho, que fue cuando yo tenía 17 años, todos empezaron a decir que yo según me vine porque estaba embarazada y de seguro había abortado en Estados Unidos. Que por eso
1: o sea, que vino, ella había abortado en Estados Unidos.
4: Ajá, sí.
5: Ah, caray.
4: Que por eso se vino a Estados Unidos.
1: que se vino al norte a abortar.
5: Peines el bigote, viejo, tráele ahí el...
1: Sí, sí, lo creo.
5: Un pelillo ahí, un lado, ahí más arribita.
1: Peino, no te tú, no te tú le allí.
5: Un chisme que estuvo involucrado, dice Vicente, dice... Estábamos pisteando dos amigos y yo, como a las 11 de la noche. Dijimos, vámonos. Cuando nos vamos, nos encontramos a otros borrachos que andaban ahí en el rancho. O sea, otros borrachos, aparte de ellos, una camioneta. Ellos, al dar la vuelta, chocaron contra la puerta del depósito. Se abrió y como estaba abierto, pues cargaron la troca de cerveza. Y nos culparon a nosotros, pero nosotros nos acabamos de ir. Fue un chismón en el rancho, dice.
1: Oh, pero que ellos robaron el depósito y no eran ellos.
5: No eran ellos, eran otros vatos.
0: Dice por acá.
5: Cargando el muertito.
0: A mi familia, la familia de mi esposa, decía que yo era malandro y que tiraba jale. Que por eso traía muchos carros. La verdad es que yo trabajaba en la mañana en el Domino's Pizza y en la tarde en un negocio de autopartes. No sabían las friegas que me metía y los otros inventando que yo tiraba jale.
1: O sea, que él andaba de narco, pues.
5: Sí, güey.
1: A ver, ahí te va esta. Dice, estaba yo en la high school y un vato decía que se había acostado conmigo. Pinche vato feo, Don Cheto. En una reunión, en una fiesta, ahí estaba el vato. Y yo delante de todo le dije, a ver, tú estás diciendo que me acosté contigo, mentiroso. Y él nomás se puso rojo y dijo, no, yo nunca dije eso.
5: Ah.
1: Bien.
5: Pero si era estado guapo. A lo mejor no había dicho nada.
1: No hubiera dicho nada.
4: No,
5: oiga, sí. Se trata...
1: Oye, no han dicho, tú no has... Así pues, pregunta seria. ¿Nunca he dicho un vato que anda contigo y que no es cierto?
5: ¿Qué te remató?
4: Sí, yo he salido con ella y yo, ¿cuánto perras estupidísimo.
5: Es muy de vatos, ¿verdad? Decir de morras.
4: Ya nomás porque los saludaste, ay, yo anduve con ellas, pobre perro.
5: Y no, usted, Don Cheto, y usted, Don Cheto.
1: Ya salgan, hagan un chisme que yo anduve con Belinda, ¿vale? Ese es mi
5: ay, Don Cheto.
1: Con Belinda y yo así, no quiero hablar del tema.
5: Sí, pero. Le va, son chismes en que lo han metido usted, ¿no, Don Cheto? Porque aquí sale otro chisme de Don Cheto. A que ver, lo metieron.
1: Ver, ten, por favor, vi. A ver, dale.
5: Ahí va, dice. Dígale a Don Cheto que si no se acuerda, el chisme, el último, el de Margarito Music, donde Don Cheto según le copió a otro locutor.
1: Ah, sí.
5: Y también del brujo que le quedó debiendo.
1: Dos chismes falsos también, que yo le compré copión, ya lo había dicho, ya lo otro día dije con la mami, porque ella es de allá de Tijuana, que yo no conozco a ese amigo, o sea, de verdad.
0: No lo hace ni en la vida, ni siquiera sabe que
1: existe. Nunca lo he oído en mi vida, yo al amigazo, al colega, y de hecho, si yo les dijera quién son mis, ¿cómo se dice? Mis...
5: ¿Fuentes?
1: No, mis fuentes, mis... En lo que yo me inspiré, ejemplos, mis inspiraciones. Una, no los conocerían, y otra, no se imaginaría ni quién.
5: Ok.
1: O sea, mi inspiración, por ejemplo, puedo compartir una. Mi inspiración es mi abuela materna. Uh-huh.
0: Claro.
1: Sí. Mi abuela materna. O sea, me explico, o sea...
0: De hecho, usted platicó de sus inspiraciones en el interrogatorio. Véalo, por favor. Interrogatorio en YouTube. Ahí está la historia de Don Cheto. Gran programa. Perrísima la historia.
1: Es con la neta, es que sí, nada que ver. Cállate, pues. Que está
4: ay, perdón.
1: Del otro,
5: del brujo.
1: Yo no recuerdo, yo trabajaba con el mandril. Yo a ese amigo no recuerdo. Probablemente sí el mandril se lo llevó alguna vez a la cabina, pero yo no lo recuerdo a él.
5: En contexto, el brujo dijo
1: que yo le debí una feria.
5: Por la, todo el éxito que tiene Don Cheto fue por una...
1: No, mi cual, entonces es que no es cierto. Es que mira, te voy a decir, amigo, querido amigo brujo, primero, no me hagas nada, vale, yo no me hagas nada, por favor, ¿verdad? Segundo, al darte yo a ti, que no te recuerdo, de corazón no te recuerdo, vale, no, de verdad no te recuerdo, no creo haber quedado contigo en pagarte algo porque yo estaba de perro en ese tiempo, una. Dos, decir que tú me ayudaste a hacer lo que soy ahorita, lo que sea que tú consideres que soy, ¿verdad?
0: Lo dejó en obra negra.
1: Es quitarle mérito a gente que sí me ha hecho el paro a estar aquí, es quitar mi mérito a mí mismo para estar aquí, entonces como que darte el mérito a ti, que porque hiciste algún tipo de
5: jale
1: sería como que quitarle mérito a gente que sí me ha ayudado de verdad y que ha estado cuidándome a lo largo de esto,
5: antes de empezar este segmento no haya que decir un cheto y ahorita la gente le está sacando todos los chismes que
1: no,
5: lo han metido
1: también, porque, pero es que sí es cierto, o sea, como yo al amigo no lo de verdad no lo conozco, y si te debo algo que yo me comprometí a darte a ti $100 o 500, mejor mándame a mí un mensaje directo, recuérdame a ver si hubo algún testigo y yo me pongo a mano contigo, carnal.
5: ¿Qué hubo?
4: Ahí le va este viejo.
5: Sí, nomás quedó.
4: Dice Memo, dice, a mí me inventaron un chisme cuando me vine para acá de este lado que según había dejado una exnovia embarazada y que no quería hacerme cargo del niño y por eso me vine para acá, dice. Pero yo, en serio, nunca me metí con esa morra y hasta mi mamá terminó llamándome, regañándome acá en Estados Unidos que por qué me fui, que por qué dejé una morra embarazada. Dice, ¿pero cuál?
5: Otro de Don Cheto. Ah,
4: oiga, usted...
1: Ya.
5: ¿Cuándo? Que cuando le puso un 4 a Emiliano Aguilar, dice.
1: Ah, con lo de que yo le puse 4.
4: Y ni vino a trabajar el pobre.
1: A trabajar. Y porque me dio un ataque de pánico a las 3 de la mañana. Le mandé un mensaje a estos.
5: Es cierto.
1: Voy a ir a trabajar. Voy a ir al hospital. Y que se le puse pinche 4. Y yo allá.
5: Oh, Cheto, allá.
1: Sana, estoy muriendo.
5: Ay, señor. Raza.
1: Ya, otra regresamos.
5: Vámonos, ya, deja Don Cheto.
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0: 14 minutos después de la hora para ser exactos, ya 5 de agosto. Esta semana, este viernes nos pagan, Ferrari. Yo que sé que estás esperando a que sea viernes al igual que yo.
1: Pero ya se debe todo ese cheque.
0: Sí, güey, y luego es tu fin de semana de cumpleaños, así que la gastadera va a estar ahí. Oigan, vamos a comenzar esta hora con las desorientadas prácticamente. ¿De qué se trata la desorientada? Si usted no ha participado, esta es la primera vez que usted sintoniza, bienvenido. Les cuento que las desorientadas prácticamente, si usted nos cuenta alguna reconcomia, diría Don Cheto, algún pendiente que usted tenga en su cabeza en estos momentos o hasta de alguien más y quisiera saber qué hacer al respecto. Nosotros no somos expertos, como se lo hemos dicho infinidad de veces, pero sí le damos el consejo de lo que haríamos en su lugar. Así que váyase preparando para que nos cuente su desorientada a través de las redes sociales de Don Cheto al aire, Bravo Gisela, Chica Ferrari con K y Sí Soy Sai. Regresamos con las desorientadas aquí en Don Cheto al aire.

0: Muy buenos días, mi gente. Nos vamos al reporte del tráfico. Se va por la autopista 10 West a la altura de Alameda Street. Se reporta tráfico causando 11 minutos de retraso hasta la Crenshaw Boulevard. Afortunadamente no se reportan accidentes. Rápidamente nos vamos a la autopista 10 West a la altura de Central Avenue. Se reporta un accidente en el carpool lane causando 5 minutos de retraso hasta la Orange Grove Avenue. No se reportan heridos. Manejen con mucha precaución. Soy su amiga Cindy y sigan escuchando Don Chato al aire.
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14: 24 siempre. ¡Qué buena!

0: Don Cheto al aire 27 minutos después de la hora.
1: Tengo la reconcomia del siglo.
0: A ver.
1: Del siglo. O sea que, por favor, agárrese con uñas y dientes, apriete bien el uyuyuy.
0: No, no va a haber jueves de misterio mañana.
1: Porque va a estar de Jesucristo vencedor, aplaca tu ira. Estoy saliendo adelante después de una infidelidad. Mi ex me puso el cuerno con el hermano de mi papá. Me di cuenta que mi hija es de ellos. Pero tengo que seguir adelante. Espero seguir con el apoyo de ustedes porque realmente estoy mal. ¡Qué fuerte! O sea, le pusieron el cuerno con su tío.
0: That's crazy. Esa es una marranada que era el chino.
1: Sí, siento yo. Sí. No, estoy seguro. Sí. No sientas. Pero estoy seguro.
0: Siento que es algo que quería mi compita. Pero bueno, continuemos.
1: Bueno, lo que yo te quiero decir, compa, es que esa situación desafortunadamente ocurrió. De alguna forma tú te diste cuenta. De alguna forma tú descubriste que te estaban haciendo de chivo los tamales y que no solamente eso, sino que la hija que tú tenías o que tú creaste era de ellos dos. Uh-huh. Yo lo único que te puedo decir es que para una infidelidad en general, siempre la culpa es de dos personas. Yo no quiero decirte que tú eres culpable o que tú eres responsable de una situación.
0: A veces.
1: Pero es que siempre hay una situación en la que él no puso atención a algo.
0: Sí, güey, pero hay unos que se excusan hasta en estupideces de que no estuviste aquí porque estabas trabajando. Y sí, güey, pues si nomás soy yo el único que trabaja y que tiene que mantener el hogar. O sea, siento que a veces decir es que fuimos los dos es la sí aplica en ciertas ocasiones o en ciertas cosas, pero también ya hay gente infiel que es infiel en general.
1: Ah, no, claro.
0: Y les gusta echar culpas porque son una gente enferma de que prefieren echarle la culpa a otras personas que ellos hacerse responsables de sus acciones.
1: Yo no quiero quitarle la responsabilidad a ella, y menos de que ella haya escogido a alguien de tu familia, a tu tío, para ser exacto, de ponerte el cuerno. En eso, la responsabilidad absoluta no se la quiero quitar a ella. Pero también yo creo que tú, de alguna forma, no pusiste atención a algo, o por lo menos a las señales de que te estaban poniendo los cuernos, y las dejaste pasar hasta que ya fue inevitable. A lo que voy con esto es que yo lo que te digo es que no hay que victimizarse en estos momentos, hay que agarrar al toro por los cuernos, llora lo que tengas que llorar.
0: Y pon el cuerno con la mamá, no te creas.
1: Llora lo que tengas que llorar y move on, salte de ahí y no estés sufriéndole, porque si no, ¿cuánto tiempo tú crees que vas a estar en el hoyo? Y creo que no te lo mereces tú. Ya te pusieron el cuerno, ya te jodieron, salte de esa zona de victimización. Salte del agujero donde estás, salte de estar rascando boca abajo y vámonos para arriba, que no hay otra más que salir adelante.
0: Mira, ¿sabes yo por qué no coincido en cuestión de que no es que puse el cuerno? Porque el problema es de los dos. Si tú no estás feliz en una relación, vete. Vete. O sea, no, sí. ¿Qué necesidad de estarte escondiendo y haciendo y metiéndote, güey? Si no estás feliz y ya la persona no te hace feliz, güey, pues vete y ya quítate de problemas. Siento que es más fácil decir, no, es que tú no me hacías feliz, no me ponías atención, bla, bla, bla. No, güey, pues vete, si no estás feliz, güey, bye. Y más a estas alturas de la vida, todavía en la época a lo mejor de nuestros abuelos o lo que sea, entiendes por qué no se iban y las circunstancias de eso. Pero siento que ya hoy en pleno 2026 y que hacen sus dagas, ya siento que son más, siguen siendo excusas, pues.
1: No, sí, pero yo no creo que el vato se debería de victimizar ni de quedarse ahí.
0: No, para nada. Pero sí está gacho que te lo hagan con tu familia, porque ya ahí sí. Es doble traición. Y siento que de todas las personas que habían como un familiar, dice, hay un vato en México que me debe como $1,000, más o menos, pero el vato ya no me responde y creo que ya ni me va a pagar. Yo no voy a ir a México ahorita pronto por lo que ustedes y yo sabemos. ¿Debería alguien de mi familia buscarlo y cobrarle o lo dejo mejor así? Y si algún día vuelvo yo a arreglar ese problema. Cuando el vato me pidió, hasta llorando me pidió, y ahora se hace la desentendida, perro coraje. ¿Qué hago?
1: Yo siento que no te van a pagar, vato. Yo siento que...
0: ¿No, que le cobre algún familiar allá de él?
1: No, que está bien que lo cobre, pero yo creo que dalo por perdido. Préndele vela a uno de esos santos que dice José Isaías que te ayudan para que te paguen. Y tú dalo por perdido. Ya si llega, es bueno. Pero ya cuando un vato se hace de la vista gorda para pagar cuando era su responsabilidad pagar, sí. Yo no creo que te va a pagar.
0: yo siento que, mira, se me hace feíto porque, bueno, nunca he estado en esas circunstancias de cobrar ni pedir. Pero yo siento que si yo sé que no le voy a pagar a una persona, siento que me da más vergüenza pedirles que nada, güey. O sea, se me hace feo ese acto de que tú le pidas a una persona y no tengas, y si ellos te dan esa confianza de prestarte dinero, tú no tengas la responsabilidad ni la educación para corresponderles a lo que te dieron, güey.
1: O sea, es que se sabe que hay gente que le vale madre.
0: Sí, pero se me hace muy gato eso. No sé.
1: Hay gente que le vale madre, hay gente que no asume su responsabilidad y que dice, no tengo, hazle como quieras. Cuando fue hasta chillando a pedir prestado. Entonces claro. Sí creo que tú, si ya se te hizo de la vista gorda, dalo por perdido, pero sí mándale cobrar. Esa es mi opinión.
0: Pues sí.
1: Por acá tengo uno, dice, desoriéntenme. Ayer andaba con mi esposa en la Walmart y ella vio a un ex con el cual duró 2 años y se acaba de venir de brasero. Cuando se vieron, yo vi y sentí cómo reaccionaron. Y ella andaba como ida después del suceso.
0: Ay, güey.
1: ¿Debería de hablar con ella? ¿Debería hacerme de la vista gorda y hacer como que nada pasó? ¿O what are you thinking about? A ver, Ferrari, iniciamos contigo para que tú le des una opinión.
2: Miau, miau, miau, miau.
1: Te la repito. Ayer vio en la Walmart al ex de su esposa. Duraron 2 años.
0: Se toparon.
1: Y vio cómo reaccionaron los dos y ya andaba como ida después. Habla con ella, ignora la situación y la deja pasar. ¿Tú qué le recomiendas, Ferrari? Vamos contigo, que tú eres en estos momentos la doctora corazón.
2: Ay, oílo. No, mira, si te está molestando, te está ahí picando, sí, habla con ella. Tienes que. Y preguntar.
1: Si te pica, rasca, te dice Niurka.
2: Sí. Yo digo que sí hable. Que le pregunte. Ey, te noté así cuando viste a esta persona, a tu ex.
1: Vistes no es, viste.
2: Viste. ¿Qué onda allí?
1: A ver, bebé.
0: Es que siento que te estás haciendo más tú, a lo mejor tú te estás haciendo más, como dicen,
1: chaquetas mentales.
0: Sí, la neta. O sea, obviamente no vas a esperar, en todos los lugares del mundo no vas a esperar que te salga un ex en la tienda y aparte si no viven en el mismo país, o sea, sí se va a sacar de onda. Te hubiera pasado a ti, sería lo mismo. Es como que tú si vas aquí a la Walmart de aquí de Burbank y te encuentras un ex, te vas a sacar de onda.
2: ¡Ay, el otro!
0: No porque te guste la persona uno tenga sentimientos, sino porque así no manches, de todos los lugares me topo a esta persona. Al menos yo así lo tomaría, pero no porque la persona esté clavada, sino en ese caso... ¿Desde cuándo te hubiera dado indicios que sentía todavía cosas por el ex?
1: No, yo creo que para que tú no sufras, háblalo. Hay que tener comunicación y dile, a ver, ¿qué sentitis cuando lo vites? ¿Te impactatis? Dice Don Cheto. Y si se impactó y realmente siente algo, pues aclárenlo y arréglenlo, porque para eso son una relación y son una pareja. ¿O usted qué cree, Don Cheto?
3: Tengo que estar de acuerdo contigo, Saí García Solís, mejor conocido en el bajo mundo como Saí.
0: ¿Pero no se les hace infantil abordar eso? Así no. Como que, ¿qué sentiste? ¿Te removió cosas ver a tu ex? Bla, bla, bla.
1: Yo creo que cualquier cosa que con tu pareja te hace sentir mal o te hace sentir una reconcomia, una preocupación, hay que hablarlo porque somos expertos en ignorar las cosas. Y luego ya cuando se hacen grandes, ya tenemos allá el monstruo en la sala.
0: ¿Usted se sacaría de onda si llega ahí al Walmart de ahí de Long Beach? Y de repente usted anda con la Carmela con el carrito y ve a la sandillera, ¿se va a sacar de onda, va a remover cosas o nomás va a hacer una reacción de que
3: no,
0: ay?
3: No, yo he visto mis exisis mías en la tienda.
1: Exisis no, ex.
3: Y yo digo, ¡ay!
2: ¡Ay!
3: Que me salvé.
2: Ah.
3: Y ellas dicen, ¿qué es lo que dicen ellas?
0: ¡Ay, de lo que me salvé!
3: También dicen lo mismo, ¿vale?
1: Ellas sí dicen de lo que me salvé. No,
3: también, yo también sí entiendo que esto viene desde un... ¿Cómo se llama? Desde la...
0: De un historial. Sí, o sea...
3: No se pregunta. Pero,
0: sí, a mí se me hace como incómodo, más bien.
1: Dice por acá, la hermana de mi mejor amigo tuvo un hijo hace como un mes. Me pidió si podía ser el padrino. La verdad, yo no soy mexicano y no estoy para nada relacionado con la cultura del apadrinamiento. Okay. ¿Qué me pueden decir sobre el tema y qué me recomiendan? ¿Le acepto, no le acepto, le digo que mejor paso o sí lo hago? ¿O qué me dicen del apadrinamiento? Porque yo, la verdad, no estoy para nada relacionado con ese tema, dice el vato.
3: El apadrinamiento, en esencia, pues es como que tú eres un guía. Pero en realidad, nadie somos guía de nuestros ahijados.
0: ¿Pero es de bautizo?
1: Sí, es de bautizo.
4: Ya no lo va a volver a ver de todo.
0: Pero bueno, a ver, también parte de ser padrino de bautizo es de que tú vas a ser una guía, pero al mismo tiempo vas a tratar de llevar a tu ahijado o ahijada en bajo la religión.
1: Pues. En teoría, en teoría, se supone que el padrino es el que se va a hacer responsable de los hijos en caso de que los, de que los padres falten. Pero la verdad es que la mayoría de los padrinos son de parapeto. Y la mayor, y la mayoría de la gente los agarra porque son los amigos que son el sabor del mes, con los que se llevan bien en ese momento. Entonces muchos no vuelven a ver a sus padrinos de bautizo en su perra vida más que en las fotos de cuando se bautizaron.
3: Y quién sabe. Yo te voy a ser sincero, yo soy un padrino de parapeto.
1: A ver.
3: De parapeto.
4: Anotas,
3: sí. Y me da vergüenza decirlo, no me orgullece esto. Sí. Pero yo he sido padrino en el rancho, o sea, donde yo no he asistido, ahí va mi carnal, ahí a mis carnalas, ahí van a representarme allí.
4: Ah, o sea, no va usted, Vance.
3: No, no.
1: Pues lo que quieren es la lana nomás para
3: la
1: que...
3: La lana, tampoco es que
4: quieran. Nomás para decir que Don Cheto es su padrino. Sí, sí, nomás sí. Para
3: yo les digo, nomás que yo no puedo ir ahorita. No, no le hace que sea nomás como en nombre, ¿verdad? ¿Cómo se dice? En nombre.
4: Pero cuando ven, usted lo ven en la tele o lo escuchan de la radio. No,
3: pero sí voy y ahijao y cómo está ahí.
0: Yo siento que si no va a tener la responsabilidad de encargarse de llevar al niño o a la niña bajo la religión y no va a ser una guía en general en su vida, nunca acepte ser padre.
3: ¿Tienes una relación bien con el, cómo dijo que eran mejores amigos?
1: Es la hermana de su mejor amigo.
3: Anto sí sé.
1: ¿Por? Yo creo que ella lo está seleccionando por dos cosas, o porque le caes muy bien, o porque ve en ti un proveedor en potencia para poderle solucionar los pedos del niño de aquí en adelante.
4: O porque es el mejor amigo del mes.
1: O porque es el sabor del mes, exactamente. Entonces, yo creo que sí deberías de aceptarle, realmente sí debería de ser una responsabilidad, pero no es.
4: No es, la neta. No. Yo, en mi caso, yo, mis padrinos, todos los que tengo, ninguno, yo me acuerdo de ellos, pero no tengo relación con ninguno.
3: No.
4: No, o sea, no más.
1: Yo soy padrino de cuatro de mis sobrinos. A mí, la verdad, mi
3: padrino está en la cárcel, ¿vale?
4: Ay. O cuando menos sabe dónde está.
3: Hoy acaban de sentenciar por vida aquí en Estados Unidos.
1: No, ¿cómo manche? Así?
4: Cuando menos sabe dónde está, Don Cheto, yo no sé ni dónde está.
3: Tiene nombre de un mes.
0: ¡Ay, ay, qué mentiroso! Viene Lucín,
4: viene Lucín. ¿Por qué le regaló sombreros?
3: ¿Qué te iba a decir? No, pues sigamos pues leyendo, puede ver qué dice la razón.
1: Tengo tres perritos.
3: Pues ya, espérate.
1: Pues a ver, leo.
0: Oye, hable.
1: ¿Llega usted más callada que la H?
3: No, no, que no llegue callada, llegué haciendo lumbre.
4: Oiga, por cierto, una camioneta ya, creo que le cayó un aire acondicionado encima.
3: Que sea la mía, ojalá que sea la mía.
1: Dice, tengo tres perritos pitbull. Tengo tres perritos, dos son pitbull bullies, una hembra y un macho, y uno es Frenchy macho. El Frenchy cuernió al bully macho y embarazó a la perrita pitbull. No sé si llevarla a que aborte o dejarlos nacer. No sé qué vayan a parecerse, si más al Frenchy o al pitbull. Desoriéntenme, ¿qué hago? Ay, hacer abortar una perra. Ay, como si fueras a ser un creador.
3: No sé, vale, yo ahí no quiero yo opinar, yo quiero pasar.
1: ¿Por qué?
3: Ay, qué ridículo es esa. Ay, no sé a quién se vaya a parecer, entonces mejor. Hombre, por favor. No.
1: Van a ser bodas de sangre, porque le engañó. Y se van, o sea, ay, son ay, perros, por el amor de Dios.
3: Son perros, son, ¿qué quieres, para hacer negocios o qué, güeyes? Oh. Voy a leer otro más interesante. No, no sé qué hacer. Desoriénteme. ¿Le digo a mi amigo que ya sé la verdad o le sigo el rollo?
0: ¿De?
3: A mi amigo, siempre que está conmigo, me dice que él es una fiera para el sexo en su casa. Uh-huh. Y que esto y que el otro. Todas sus pláticas son de sexo y de lo bravo que es. Pero su ruca y mi ruca son buenas amigas. Y la esposa le dijo a mi esposa que él ni la toca.
1: ¡Inga!
3: Que cuando la toca le pide que él, que digo, que ella lo... penetre ahí.
0: ¡Ay! ¡Ay! Del chino no va a andar hablando.
3: Entonces, cuando va a la casa, siempre saca la misma plática y yo me quedo como, ya sé tu verdadera historia. Mira. ¿Le digo o no le digo?
1: No.
4: No, no, no, no, no, no, no, no, compa.
3: Si no, no, no, a ver. Nomás dije, ja.
0: Sí, nomás
1: si lo vas a lastimar en lugar de ayudarlo, ¿pa' qué güeyes?
4: Lo lastima la mujer, me imagino, también.
1: Ey. No, es que le gusta que
3: ya,
1: la mujer...
3: Ya lastima, él ya lo lastiman otras personas. Sí.
0: Él le gusta que lo lastimen.
4: Oye, ¿por qué a Don Cheto siempre le mandan ese tipo de mensajes?
3: No, a mí no le mandan, al chino es al que le mandan.
4: Ah, pero en ausencia del chino
1: se lo mandan. ¿A él le gusta que le rasquen la bolsa, cómo?
3: Que le trasculquen la
1: que le trasculque el rabusquete.
4: El rabusquete.
3: Que le trasculquen el rabusquete. No tiene nada de malo, o sea, si te gusta. Yo siento que el sexo...
0: es puerco.
3: No tiene límite.
1: Es puerco, dice la otra.
3: Puerco, dice la Ferrari. No tiene, o sea, puede ser tan tan suave
4: y limpio,
3: y limpio como tú quieras, o tan puerco como tú lo disfrutes.
1: Lo consideres.
3: Yo puedo oír cosas que yo digo, está bien puercoti, y puedo oír cosas que digo, ay,
0: yo siento que hay cosas cuestionables.
3: Nah, pero
0: a mí no me pueden vender
3: sí,
0: de
3: pues,
0: que hay
3: son cuestionables bajo tu moral, pero sí le pueden gustar a otra raza.
1: Sí, sí.
3: Por ejemplo, ya te voy a decir una cosa, yo te digo, a mí me gusta que me trasculquen
1: en la bolsa.
3: El
0: rabusquete. Yo, gay.
3: ¿Tú qué dices? Gay. Entonces, pero vamos a suponer, tú lo puedes ver como, esas prácticas están medio dudosas, ¿verdad? En cambio, tú me puedes decir que a ti te gusta que te amarren, te escupan, te horquen. No, no es tu caso, sí. Nomás en
1: supuesto.
3: Que te pisen la cara, que te... Yo lo puedo ver como, ay, qué rara vieja.
0: Sí, pues sí.
3: ¿Me explico?
1: Sí.
3: Pues, o sea, ahí está la balanza. Ah, bueno. Pero sí estoy de acuerdo que ya si te gusta que te trasculquen, sí.
1: Hay algo.
3: No sé si gaysismo.
1: Qué gran palabra. Déjame la nota, gaysismo. Usted tiene muchas cosas gaysismas, ¿eh? Nomás le digo.
3: ¿En qué aspecto?
1: Uy, señor.
3: ¿En lo sexual? ¿Me desconoces?
1: Ah, bueno, lo sexual no lo desconozco, pero por eso le digo.
3: Gaysismo.
1: Ay, nos regresamos porque...
3: Regresamos con este gaysismo programa.
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6: Muy buenos días, mi gente. Este es el reporte del tráfico. Si va por la autopista 5 Norte a la altura de Broadway, se reporta tráfico causando 8 minutos de retraso hasta Los Feliz Boulevard. Manejen con mucha precaución. Rápidamente nos vamos a la autopista 210 West a la altura de Foothill Boulevard. Se reporta tráfico causando 4 minutos de retraso hasta la Citrus Avenue. Soy su amiga Cindy y sigan escuchando Don Cheto al aire.
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4: Al aire, señores, buenos días, familia. Estamos en vivo en este... ¿Qué estamos tú?
5: 5
4: de agosto, señores, 5 de agosto, su amigo Don Cheto le saluda con el equipo completo. Hoy nos acompaña también el patrón al aire porque el chino no está.
6: Anda checando unos terrenos por ahí que próximamente tenemos noticias
4: sobre los terrenos.
6: Noticias sobre los terrenos.
4: Va a checar su huizachera ya, que ahorita está en boca de todo el mundo. ¿Verdad? Que ahorita les vamos a platicar. Bienvenido, mi querido Eliud Patrón, mejor conocido como el patrón al aire.
6: El patrón al aire en todas las redes sociales, Don Cheto. Muchas gracias por nuevamente invitarme a este que es reino completo.
4: Obviamente. Este es el imperio que he formado.
6: Eso, viejón.
4: El imperio.
7: ¿Cómo te gusta el imperio que ha formado Don Cheto?
6: Muy madreadón, pero ahí va.
7: Pero aguanta.
8: Ahí va, este, la obra negra, pero ahí va.
4: Señores, también el día de hoy con el traje de... con el saco de Frankenstein, Saí García Solís.
8: Muy buenos días, señor. ¿Cómo está usted? Es un saco muy bonito de lino. El día de hoy tengo un evento de los Grammys ahí con Van Recodo. Y vamos a estar ahí acompañando
4: a ver,
8: al Recodo.
4: A ver, la vuelta, Corky, traes arete.
6: ¿El arete ese qué?
4: ¿Ese arete qué?
6: Dígale algo.
4: No me vale.
6: Dígale algo.
4: Don Aleito se está descomponiendo.
8: Ay, descompuesto ya estaba. Mi mamá ya lo sabe.
6: Pero ahora en flaco.
4: Y la guapa. ¿Qué digo? No solo guapa, guapa e inteligente. Gracias. Y de un corazón. ¡Ay! Bien, que no gracias. Le cabían esos pechos. Digo, Giselle Bravo.
7: Y sí me cabe, ¿cómo Giselle no? Bravo. Muchas gracias. Buenos días. ¿Cómo le amaneció esta bella muy mañana? Bien. Andamos medios combinados porque yo ando de azul. Usted. No,
4: esta es nueva azul también. Ahorita ando estrenando todas las nuevas.
6: Oye, muy bien. Bonita sí. Está. Qué bonita está. Muy está bien. Esa, muy
4: este,
6: bonita.
4: Este es para andar este. Así como de.
7: El domingo.
4: Un domingo a misa. Mi pantalón gris. Mis zapatos bostonianos.
6: Like una it. Foto cuando fallezca.
4: Ya, a las 7 de la noche, 8 de la noche, y después de andar en la plaza del rancho y ir para arriba, comprar una sema ahí a mi amigo Flecha, ahí en el rancho.
6: Que se le manche de aguacate aquí, Don Cheto, así.
4: Ya, eso. Ya me comí mis enchiladas ahí en la kermés.
6: Vámonos, recio.
4: Con mi sema ahí de mi compa Flecha y bien a gusto.
7: El raspado.
6: Ah, espéreme.
4: Flecha es que
6: había. Hoy yo vine por una sola razón en este show. Por un video que prometió ayer usted.
7: A ver,
4: yo ya lo mandé allá atrás, a ver si lo pueden editar.
8: ¿Cuál video?
4: Cuando lo tiene. ¿Cheras?
8: Son
4: tres etapas. Primero es de Güenizano.
7: No
4: cuando le compré el 12.
6: Un 12.
4: El 24, o sea. Y luego ya cuando empezó a tomar. Y luego ya el de donde ya al final.
6: Andaba hasta el que.
7: ¿A quién se lo mandó?
4: Al parcero, parce.
7: ¿Lo mandó el sí? No. Se lo tenía que mandar a Ortega.
4: No, pero no hay pedo. O sea, tienen todo el programa para hacerlo.
6: Está bien. A eso, yo nomás vine a eso, como
7: dije. Ya no tenemos presupuesto de equipo, viejo.
4: Ah, entonces que saquen pues el puro audio, pues.
7: Sí.
4: Pues ya qué güey.
7: Acá se lo ponemos a la Ferrari a ver si.
6: La Ferrari. Saluda a la Ferrari también, Don Cheto.
7: Ah, dice Leito que él avisa cuando esté listo.
6: Vámonos, recio. Ya está, va a estar listo.
4: Bueno, pues. En los controles está la chica Ferrari.
7: Good morning.
8: Guanga, guanga.
6: Mira, cae el perfil.
8: Anda muy quijadona la mujer.
4: No me lo trae, la vi caminar y dije, esta, cualquier rato está. Te voy a decir una cosa.
8: Sí.
4: Esta 20 libras más y se va a hacer un Mickey Mouse.
5: Oye.
6: Ya está.
5: En eso estoy, señor. Ahí hablando con los doctores, a ver cuál me conviene.
8: Sí, ya la vi más delgadona del otro día que la vi también caminando de atrás. Ya se le ven las de Monquiqui así.
9: ¿Las de qué?
7: ¿Cuál es Moquín?
5: What is that?
9: Las nalguitas.
8: Las nalguitas de Moquín.
5: Ah, las nalguitas.
8: Y ya se le ve las de Moquín ahí atrás. Ya.
9: Oye, sí se pueden quitar las nalguitas chiquitas que tiene una.
8: Sí, sí, sí.
9: Ya se me están abultando.
6: Ahorita todo se puede quitar, va. Todo.
5: Todo.
7: Hasta el moño.
8: Hasta el moño ñongo.
9: Esto hinchadito que tengo yo aquí se me puede.
8: Sí, se puede quitar, sí.
6: Claro que sí. Por supuesto.
9: Mira, pues, que lo tengo bien caído yo ya, ¿vale?
7: Le podemos quitar aquí el, mire, le podemos, ¿quiere que le haga su plan?
9: De cirugía? No, yo
5: su plan.
6: ¿Cómo dijiste ayer lo que se hace?
7: Paquete. Ah, esa es una armonización facial.
6: Armonización facial,
7: hizo,
6: don Cheto.
7: Lo que se hizo este,
6: Vinicius.
9: Armonización facial. Ya no hay ni cómo ponerle, nomás a sacar ahí dinero. Vamos a empezar con la noticia, señores, el día de hoy, a ver qué está pasando en el mundo mundial. Y vamos a empezar con una noticia, así que ¡oye, notiche! Señores, alerta en Estados Unidos, el alza de ciclosporiasis está ligado a viajes a México. Ahora nos están echando la culpa ahora, del chorro. ¡También!
7: Hablando de viajes, don Cheto, intensifica ICE arrestos en aeropuertos. Hasta 40 detenidos están teniendo al día. Les tengo todos los detalles también.
9: Desmantelan 4 centros de huachicol en Estados Unidos. También acá se cuecen habas. También.
7: Y despliegan vigilancia en centros de votación de Michigan. La gente está, pues, ya prendiéndose el cerro con eso. Les tengo toda la información. Además,
6: recibirá a Claudia Sheinbaum al segundo, al dos, al número dos del Vaticano. ¿Qué va a pasar? Pues lo sabremos pronto y en los espectáculos.
9: Primero los espectáculos. Y en los deportes. En los deportes, el señor Agapito Tito Padilla. Y en los espectáculos con su saco de Frankisteis. Ahí García Solís.
8: Asesinan a influencer durante transmisión en vivo en Culiacán.
9: Ah, de veras.
8: Famoso bloguero Pérez Hilton se autolesiona en transmisión en vivo, lo trasladan de emergencia al hospital. Hablan Carelli Ruiz y su esposo de robo. ¿Y cómo están después del escándalo? Metieron la ouija a la casa de los famosos y asegura Janet García que con puro OnlyFans se compró departamento en Manhattan. Le tengo los detalles. Comenzamos. Esto.
9: Sí, lo
8: que. Esto. Esto es noticia.
9: Ya, que ya para ti. Ya, pues. Tú estás traumado de cheerleader.
6: ¿De qué?
9: Siempre quisiste ser cheerleader, ¿verdad?
6: Cheerleader.
8: Esto es Notichet.
9: Pues, quisiste, ya nomás te faltó eso en la ventana.
8: Sí, sí.
9: Agarrarlo en la malvento.
8: Esto es Notichet.
9: Eso, señores. Empecemos con la noticia. Vamos a hablar de los ¿qué sabe qué, güey?
8: Ciclosporiasis.
9: Ciclosporiasis. La Agencia de Seguridad Sanitaria del Reino Unido emitió una alerta por un fuerte aumento de casos de ciclosporiasis entre viajeros que regresaron de México y recomendó extremar medidas de higiene con alimentos y agua durante las vacaciones. Entre finales de abril y mediados de julio, el Reino Unido registró 67 casos de esta enfermedad. Los pacientes, cuya información de viaje estaba disponible 48 horas, habían visitado México, principalmente Cancún y la Riviera Maya. Muchos de ellos hospedaron en hoteles con paquetes, todo incluido, lo que se llevó al gobierno allá del Reino Unido a investigar posible origen común de los contagios, y dice que se puede detectar más casos durante el verano debido al incremento de los viajes del país. Debemos recordar que a los ingleses les encanta viajar a Cancún y la Riviera Maya. Ahí sí. Tuvo un novio inglés, ahí vamos contigo, estás en vivo.
8: Sí, señor, la verdad, muy guapo, por cierto, le mando saludos a Andy, no creo que me esté viendo porque nada más sale inglés.
9: O sea, tú fuiste a estudiar a Sussex.
8: Sí.
9: Sussex, Inglaterra.
8: Sí, señor.
9: ¿Conociste ahí a Andy?
8: Sí.
9: Estaban a punto de casarse.
8: Sí, señor.
9: Okay, tal.
6: Lo que hubiera perdido, don Cheto, lo que usted hubiera perdido.
9: Me gusta mucho ese chiste que me inventé.
8: Sí, sí, sí.
9: ¿Te acuerdas de palabras?
8: Sí, sí, sí, sí, me encanta.
9: Said estudió en Sussex, fue a ver a su ex a tener sex sin látex.
8: Sí.
9: Ya está, ya. Entonces, ahorita anda viendo el Reino Unido, ¿qué onda con la ciclosporiasis? Una infección intestinal causada por un parásito llamado Ciclospora cayatenensis, que se adquiere al consumir alimentos o agua contaminados, especialmente verduras de hoja, hierbas frescas y frutas. Entonces, ahorita esto coincide también con la investigación de Estados Unidos por un brote de ciclosporiasis, donde las el gobierno gabacho, las autoridades americanas están investigando algunos alimentos también procedentes de México, como la lechuga iceberg. Adelante contigo, Giselle Bravo.
7: Don Cheto, hasta 40 inmigrantes han sido arrestados en un día en aeropuertos de Estados Unidos, donde se ha reforzado la campaña de deportación del presidente Donald Trump, según fuentes del Departamento de Seguridad Nacional citadas recientemente por NBC. Las detenciones diarias en los aeropuertos han oscilado entre 20 y 40 y hay un notable incremento con respecto a los 10 arrestos diarios promedio ocurridos en mayo del 2025, de acuerdo con los datos divulgados por la televisora. O sea que básicamente diario hay de 20 a 40 personas que se están deteniendo en los aeropuertos. La administración de Trump ha intensificado sus operativos antiinmigrantes en los aeropuertos del país, como ya sabemos, donde agentes vestidos de civil están arrestando a personas con visados vencidos, tanto en mostradores de facturación como hasta en puertas de embarque. Los operativos se habrán concentrado en las últimas semanas en al menos 15 aeropuertos, donde han arrestado a personas de más de 12 países, entre ellas cónyuges de ciudadanos estadounidenses y trabajadores del sector tecnológico, como resultado de un acuerdo de cooperación entre el TSA y también Inmigración y Control de Aduanas, o sea, ICE, de acuerdo con un reciente informe por parte de The New York Times. Ante esta situación, pues la Coalición por los Derechos Humanos de los Inmigrantes, o sea, CHIRLA, ha emitido una alerta de viaje instando a los inmigrantes con solicitudes pendientes de residencia permanente o de asilo a consultar con sus abogados antes de planificar viajes dentro del país.
4: No lo haga, compa.
7: Exactamente. Entonces, si ahorita están sus cosas en veremos y eso, no se esté arriesgando.
4: Ni le mueva.
7: Sí, ni le mueva. Si algo está vencido, ni le mueva.
4: Ahí hace mejor en cannabis, en un greenhouse.
7: Sí, no se arriesguen.
4: ¿Para qué? ¿Para qué mover? Así la situación,
7: pues ya de 40 personas al día en los aeropuertos ya es mucho.
9: Ya es mucho.
7: Imagínese al mes.
9: Ya tiro más de 40. Señores, di la noticia mal, pero ahorita la voy a decir bien. Se desmantelan 4 centros de huachicol. Se hablaba de que estaban en Estados Unidos, pero no. Estaban en México. Fuerzas federales aseguraron 4 centros de huachicol. O sea, ¿qué es el huachicol? Pues ahora sí que el procesamiento ilícito de combustible. Era que aparentemente ya estaban abandonados, pero no. ¿Cuál abandonados de la... Sí, nada. Entonces, la Fiscalía General de la República informó para Notichet que por denuncias anónimas fueron detectados 2 centros en San Luis Potosí, uno en Hidalgo y otro en Morelos. Se suman a los DAS ya localizados del mes pasado en Cadereyta y Reynosa. La presidenta Claudia Sheinbaum ha rechazado referirse a estas instalaciones como refinerías porque no tienen los equipos ni el tamaño necesario para realizar estos procesos complejos, pero como quiera que sea, eran instalaciones aseguradas donde se localizaron un total de 1,096,000 litros de diversos petrolíferos equivalentes aproximadamente a 6,900 barriles. No, estaba grande esta madre, tú.
4: Sí.
9: Como quiera que sea. Todo indica que se trataba de una operación de tamaño similar a la de Cadereyta, donde había 671,000 litros de hidrocarburos. Entonces, así estuvieron los operativos en San Luis Potosí, por parte de la Guardia Nacional, y también en Hidalgo y en Morelos, 4 centros de huachicol desmantelados. Vamos contigo, quien quiera que siga.
7: Sigo yo, Don Cheto. El Departamento de Justicia anunció el día de ayer el despliegue de personal federal para supervisar los centros de votación en Detroit, Hamtramck, Lansing y East Lansing durante las elecciones primarias de Michigan como parte de una estrategia que, según la dependencia, busca garantizar la transparencia, la seguridad de las papeletas y el cumplimiento de las leyes federales sobre derechos electorales. Miedo. La vigilancia estará a cargo de funcionarios de la División de Derechos Civiles y de las fiscalías federales de los distritos este y oeste de Michigan, quienes también recibirán denuncias ciudadanas sobre posibles violaciones al derecho al voto hasta las elecciones generales del 3 de noviembre. Este anuncio fue difundido por el propio Departamento de Justicia. Según ellos, sus esfuerzos de supervisión continúan y con el fin de garantizar elecciones libres y justas en todo el país. Eso fue lo que declaró la fiscal general adjunta de la División de Derechos Civiles. Ahora, este operativo ha sido recibido con fuertes cuestionamientos por parte de las autoridades estatales de Michigan, que están considerando que este despliegue responde a acusaciones sin pruebas y forma parte de una estrategia política para poner en duda lo legítimo que es el sistema electoral en uno de los estados decisivos para las elecciones federales.
4: ¿Presión?
7: Pues sí.
4: ¿Presión? O sea, es la palabra.
7: Más que nada,
4: sí, es presión.
7: Poner pretextos, ¿no? De que si no salen las cosas a su favor, si no es que hubo tranza.
4: Y mucha gente decir, pero es en Michigan, he escuchado comentarios, o es en Kansas. Lo que pasa en esos estados, a como se vaya desarrollando ese asunto... Sí.
6: va a pasar en California, va a pasar en Oregon, va a pasar en Nevada, en los demás estados. Así que está el estira y afloje, y de aquí a noviembre la cosa se va a poner perroncísima.
7: Pero ¿por qué a estas alturas de la vida ya están haciendo? O sea, no sé, se me hace como que a fuerza quieren hacer ver como que si las cosas no son legítimas.
4: Eso de que votas sin tener papeles aquí es difícil.
6: Es muy complicado. Es
4: muy complicado.
6: Muy complicado.
4: Vamos contigo tú.
6: La presidenta de México, Claudia Sheinbaum,
4: doctora, por favor, la doctora Claudia Sheinbaum,
6: Claudia Sheinbaum ha recibido hoy 5 de agosto del Palacio Nacional al cardenal Pietro Parolin, considerado el principal representante diplomático del Vaticano y uno de los colaboradores más cercanos al Papa León XIV. La visita del cardenal se realizará de hoy al 6 de agosto, hoy y mañana. Está maldita esta silla. Y tiene como objetivo fortalecer las relaciones entre México y la Santa Sede, además de dialogar sobre temas como la construcción de la paz, la cooperación social, la libertad religiosa. Y esto también pues se lleva a cabo porque hay fuertes rumores de que el Papa León XIV estaría recibiendo pues también a la presidenta, y también el Papa León XIV podría visitar a México. Se va a realizar una misa en México, en honor también al Papa León XIV, y pues se habla que próximamente el Papa estaría
4: a ver si debería ir el Papa para allá, ¿cómo no?
8: De hecho, se habla mucho de que el próximo año 2027 viene el Papa León XIV, incluso va a visitar Guadalajara. Sí. Pero pues es como que el primer indicio de que el Papa León XIV quiere venir. El Papa León XIV no viaja tanto como otros papas,
6: ¿eh? No, no ha viajado tanto.
8: No había viajado tanto, pero pues se dice que quiere ir a México. Porque
4: ¿no ha ido a Perú? Desde que fue Papa no ha ido a Perú, ¿verdad?
6: No, ni a Perú.
4: Pues,
6: ni acá, ¿no? Ni no, tampoco. ¿Acá ya vino o no?
4: Allá lo consideran uno de ellos.
6: Pues,
7: ¿en noviembre?
6: Pero, bueno.
7: Dice Fito que va a ir en noviembre a Perú.
4: ¿O va a ir en noviembre a Perú? Ah, qué bueno, okay. Que vaya a ver a Perú.
6: Que le bendiga al Fito, por favor, que le hace falta.
4: Hicieron fiesta en grande porque pues, ahí él te considera peruano, su segunda casa. Bueno, muchas gracias, tu sombrerudo.
6: ¿Y usted qué?
4: Ah, también yo, ¿verdad?
6: ¿Usted vende piña o qué?
4: No, andan igual. Vende lotes, ¿y tú qué vendes?
6: Pero a mí me da curiosidad que cuando se voltea el sombrero así, usted empieza a hablar diferente.
4: Cuando me pongo el sombrero tuyo.
7: De lado.
8: A ver, cámbiate el sombrero, a ver. Para que tú eres como michoacano y tú hables como sinaloense, a ver si es cierto, a ver.
7: A ver, diga una frase ahorita regular con la de usted. Ahorita.
4: No, aquí estamos en la mañana, pues, transmitiendo.
8: A ver, ahora es sinaloense.
4: Ah, pues andamos desde la mañana, andamos en Madrid después de la mañana, pues no me falta la tecatona, pues abrir unos botes, pues para andar a tu amare, pues, pero aquí andamos pues como quiera, pues hasta por siempre, ¿o qué?
8: A ver, el michoacano, a ver, madre, échale el michoacano.
6: Ahora, pues tú, muchacho, pues carajo, pues vale.
4: Pues estamos muchacho, a regresar, pues. Vamos a regresar con su paisano ahorita, pues.
6: Pico. Ahorita regresamos.
4: ¿Sabes qué? Tienes cara de que vendes carnitas ayer. Tienes cara que vendes carnitas ayer, ¿eh?
6: Este vale, trae las mejores carnitas, vale. Carnitas de aguayo.
4: No, pues estamos a regresar, pues vamos a vender un costal de mota que trae aquí atrás y regresamos.
7: No.
6: Ahorita le voy a preparar unos corundas.
4: Unas corundas.
10: Muy buenos días, mi gente. Este es el reporte del tráfico. Si va por la autopista 10 West a la altura de Crenshaw Boulevard, se reporta tráfico causando 14 minutos de retraso hasta la National Boulevard. Afortunadamente no se reportan accidentes. Rápidamente nos vamos a la autopista 91 East a la altura de Imperial Highway. Se reporta tráfico causando 6 minutos de retraso hasta la Green River Road. Manejen con mucha precaución. Soy su amiga Cindy y sigan escuchando Don Cheto al Aire.
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1: Estamos al aire, señores, y de regreso vamos al mundo deportivo con Tito Padilla. Tito, buenos días, hijo. No entró Tito Padilla, miren nomás.
2: ¡Ay, pillín!
1: Pillito.
3: Agapit. Where is Agapit?
1: Where is Agapit, señores. Señores, después de ya mucha inactividad, regresa los emparrillados la pretemporada. Varios equipos ya están listos para destronar a Seattle. ¿Hoy tú le vas a Seattle, no?
2: Yo le voy a los... por cierto, que le mandaron su jersey de los hijos.
1: ¿De los hijos?
2: Cheto, no, sí, ¿cómo no? Muy perrona ya mi compa chiquilina, ya hasta Mount Vernon, Washington. Y sí, Don Cheto, exactamente, vuelve los emparrillados.
1: Mañana arranca la pretemporada, y 35 días más para la semana 1 de la campaña 2026. Las 32 franquicias saltarán al emparrillado con el sueño de llegar al Super Bowl, que es el 14 de febrero del 2027. Y hasta ahí, Tito Padilla. ¡Tito!
4: Muy buenos días, buenas tardes, buenas noches, donde quiera que se encuentren. Vámonos, ¿de qué estaba hablando? A ver, dígame, Don Cheto.
1: De que ya arranca la pretemporada de la NFL, mañana. Te agapito.
4: Exactamente, mañana, Don Cheto, buen partido. El partido del Salón de la Fama, es como le llaman siempre este partido, porque ya la pretemporada hoy, bueno, mañana, ya la siguiente semana ya empieza normal, jueves, ya volvieron los emparrillados, Don Cheto. A mí que sí me encanta el fútbol americano. No sé si al patrón, a Zaida, y no sé si les encanta o no.
2: No. A mí sí, le voy, y soy fan del equipo de Seattle, los Seahawks. Antes de que empiecen a decir que porque son campeones, yo ya le iba desde antes. Y también, no sé si vieron el contrato que Tito Cheto que le dieron al corredor que se llama Robinson, el de Atlanta, 70 millones, algo así le dieron.
1: ¿70 millones?
2: Por
5: Atlanta. Es lo que gana Don Cheto en un remoto.
2: Oh, sí.
1: No, ya bajé porque como ahorita andamos en
2: chismes.
1: Que sí, ya cubro 55.
5: Ah, bueno.
4: 55. Todos los 55, me gustó esa.
2: Según es el mejor pagado, ¿no, Tito, de la historia de la NFL?
4: Hasta el momento, el running back que llaman es uno de los mejores pagados, sí, exactamente, de su posición, ¿ok? Porque no, o sea, nada que fulano gana más, no, de eso. Estamos hablando, como dijo el patrón, de su posición, ¿ok? Para que no van a
1: estar dando los Dallas Cowboys con Fresco de como coreback, con CeeDee Lamb, George Pickens, esperan llegar, y ahora con el ingreso de Brian Schottenheimer, ¿qué se llaman, camaradas? Llegaron así desde el 96, no llegan un Super Bowl los vaqueros, hombre.
4: Le invierte su compadre Jerry, le invierte su compa Jerry Daly, suelte dinero, y cuando... Pero es que también, pues, no sé, como que ya en los momentos ya que hay que amarrar, Don Cheto, avientan la toalla desde corredores, receptores, que no le interceptan, que no le toman los pases, que, o sea, ya cuando de verdad viene lo bueno, ahí es donde sobresalen los mejores, Don Cheto, la verdad.
2: Oye, y ahí es donde vive el Tito, el de Las Vegas, ahora con este nuevo coreback, va a haber mucho ahí.
4: Fernando, el cubano-americano, señoras y señores. Ahora. Vamos a intentar entrevistarle para el show. Andamos mirando eso, me estoy comunicando con un amigo, se llama Rubén, quien es un excongresista de aquí de Estados Unidos, mi camarada, y él tiene mucha influencia por ahí, amigo de ahí de lo que es los Raiders, de muy adentro. Yo le dije, hey, Rubén, échame la mano, vale, no seas malo. Vamos a ver, Tito, ándale,
1: Tito, Rubén. Padilla, los Rams, como el Super Bowl va a ser aquí en Los Ángeles.
4: Sí. Ajá, en el
1: los Rams esperan, pues, de que repetir lo del 2021... Sean McVay trajo algunos favoritos, piezas favoritas, Trent McDuffie, que fue quien llegó, y ojalá que Matthew Stafford salga en modo MVP, que Nakua, el Puka Nakua, también se ponga pilas, y el Kyren Williams también acumula yarditas para que lleguen a un Super Bowl.
4: No, Matthew viene con todo, Don Cheto. Matthew ya se recuperó. Estuve mirando la pretemporada, está lanzando bien, está lanzando más de 40 yardas. O sea, ese es ya al fin, de verdad, el quarterback de los Rams. tiene un brazo fuerte, ahora sí, va a entrar con todo, renovado, reloader, dicen aquí, y es un bueno. También en los 49, que es mi equipo, mi querido patrón, con 49ers, 49 de San Francisco, vamos a ver, ahora sí, Brooks ya ahora sí va a empezar a hacer bien las cosas, porque, bueno, ya le están pagando ahora sí bien, ya no vive ahí en el cuarto con amigos, ya que agarró tu buena feria, nuestro quarterback, el cara de niño que le pusieron, Mister Irrelevante, que fue uno de los últimos que entraron cuando fue el último pick en su tiempo. Y bueno, pues hay un equipo bueno en 49ers, vamos a ver que lo hagan bien, que lo entiendan, pero de verdad, Don Chito, viene una pretemporada que vamos a estar mirando, acordémonos, viene toda esta pretemporada para poder mirar el roster, ya a poner ya exactamente los equipos especiales, ofensiva, defensiva, y ya de ahí después vamos a arrancar por ahí en septiembre. Así es de que vienen ya otra vez los emparrillados, señores y señores. Está de rechupete, la verdad.
1: Tito Padilla, háblanos de los partidos que hubo ayer en el, ¿cómo se llama? En la League Cup, Simón.
4: La Copa de la Liga, Don Cheto, nos dieron una arrastrada, pero arrastrada. No, sí. Señores y señores, el día de ayer, Columbus Crew le mete 3-1 al Atlas. También ya lo puso a temblar. Cincinnati 3-1 a Pachuca. No está oyendo mal, sí. Cincinnati 3-1 a Pachuca. Sacó la puerca al agua aquí en Bravo. O sea, Juárez, nuestro equipo aquí, el de la casa, 2-1 a Minnesota. Después Charlot le dijo a Pumas, tranquilízate, 3-0, ¿eh? 3-0 Charlot le mete a Pumas. Empate entre Tigres y Real Salt Lake, 1-1. Debemos recordar que cuando empatan, Don Cheto, se van a penales. ¿Ok? Entiendan, se van a penales. El que gana se lleva 2 puntos. El que pierde se lleva 1 punto. Todo esto en competencia son 2 tablas. Déjenme explicarle para que entiendan. Son 2 tablas de los 18 equipos de cada liga. 2 tablas. No están compitiendo entre ellos. Están compitiendo, van a ser 3 partidos. La primera fase de equipos mexicanos. Cada equipo mexicano se va a entrar a 3 rivales de la MLS. En cuanto vean cuántos puntos los 18 mexicanos y los 18 de la MLS van a sumar los puntos en la primera fase, pasan los primeros 4 de cada línea, de cada tabla, ¿ok? Así de que lo que agarres en penales, lo que agarres en lo que sea, va a contar muchísimo para poder quién pasa hacia el otro, ya hacia los cuartos de final, que serían ya entre los 8 y 8 los mejores. No.
2: Oye, ¿es cierto que va a haber partidos en México de la League Cup, Tito?
4: Sí, ¿cómo no? Sí, ya, el día de ayer estuvo por ahí, Tigre recibió a Real Salt Lake.
2: México.
4: Sí, señor.
2: Porque antes, o sea, antes todos tus partidos se jugaban acá en Estados Unidos.
4: Se jugaban
2: Unidos,
4: aquí. ¿No? Sí, exactamente. Pero eso fue un poco de cambio. Acordemos, acordémonos que la Copa Oro, después de 24 años, también se prevé que van a jugar unos partidos allá en México. Dicen que ya pasó el Estadio Azteca, lógico, por favor. Están viendo la Cron y están viendo el BBVA, o sea, el Gigante de Acero. También estarían jugando partidos de la Copa Oro 2027 acá en Estados Unidos. ¿Qué les parece también?
1: No. Así va la cosa.
2: Bien. Oiga, el chismón ese que traen, Don Cheto, de la Chivas, Giselle.
1: ¿Cuál chismón es el que traen,
2: papi? Que se quieren llevar a Milito, los del River Plate, dicen.
4: Pues hace que ayer salió Milito, ¿eh? Ayer salió Milito a decir que él no iba a escuchar. Ojalá que no le haga como el otro que se llevó hasta el mendigo filtro del agua de la América. Se llevó
6: hasta el jabón.
4: Se llevó. Dice la Giselle, me dijo, se llevó hasta el aire acondicionado porque en la gente no tenía unos mini plays, o cómo se llama, mini plays o algo así. Se lo llevó por allá. Entonces, ojalá que no, que Milito lo dijo desde un principio. Estoy aquí, no voy a escuchar, mientras yo sea director técnico de Chivas, no voy a escuchar ninguna oferta hasta que termine. Tengo tanto de contrato y lo voy a hacer. Vamos a ver. Que lo respete, sí. Milito, ¿por qué? Porque ha hecho un buen trabajo, ¿eh?
1: No, pues ahí tenemos, ¿qué va a pensar? Tenemos a Milito Almeida y a Hernán Crespo.
2: ¿Qué crees?
4: Y Mohamed también ya de casa. Ya Mohamed es más de casa, ¿no?
1: No,
4: ya.
1: Pero no fue seleccionado nacional Mohamed cuando ellos eran seleccionados nacionales.
4: No, sí, eso sí tiene razón. Discúlpeme, señor, no me había aclarado ese punto, pero usted tiene toda la razón. Hoy también, Don Cheto, extra. Hoy México sub-20 contra Panamá. Sí, gana México el día de hoy, 5 de la tarde, desde el estadio de los Camoteros del Puebla. Se adjudicaría un pase para los Juegos Olímpicos. Así que estaremos mirando a ver qué pasa. También va Juegos Olímpicos y también va Mundial de la categoría sub-20. Hoy saltan a la cancha previa a 5 de la tarde para que estén, 5 de la tarde tiempo Los Ángeles, para que estén al pendiente. Vamos a apoyar a el viejo joven Camberos, el joven viejo. Dijo Don Cheto que está más viejo que lo que aparenta.
1: El joven viejo. Sí, es que Camberos, ¿cuántos años tienes? Entre 18 y 48, igual, lo que tú más o menos ves. Ya es que sí, los, entre 18 y 48, hay ángulos donde veo 18, hay ángulos donde veo 48.
2: Calculele.
1: Tito Padilla, ¿qué te iba a decir? Oiga. Que muchas gracias, sigo tus redes sociales, por favor.
4: Don Cheto, mis redes sociales es Tito Padilla. Ya mañana les diré de los brasileños, equipos brasileños quieren a los equipos mexicanos en la Copa Libertadores. Mañana les explico por qué. Es todo en los deportes. Síganme en mis redes sociales, Tito Padilla 74, todos mis espacios, o Tito Padilla Deportes en Facebook, Instagram, también en Twitter. Bastante información deportiva. Yo me borro, me sumo, me desaparezco y digo, fuga, deportes, Tito Padilla.
1: Thank you, Agapit. Regresamos con los espectáculos con Said García Solís.
2: Mira el saco,
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0: Muy buenos días, mi gente. Este es el reporte del tráfico. Si va por la autopista 110 Sur a la altura de Martin Luther King Boulevard, se reporta tráfico causando 7 minutos de retraso hasta la Century Boulevard. Afortunadamente no se reportan accidentes. Rápidamente nos vamos a la autopista 91 West a la altura de Main Street. Se reporta tráfico causando 12 minutos de retraso debido a un accidente hasta la Gibson Canyon Road. Manejen con mucha precaución. Soy su amiga Cindy y sigan escuchando Don Cheto al aire.
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0: buenos días a toda la gente que nos escucha aquí en Estados Unidos y más allá de las fronteras en este miércoles de colgar la asesina en el tendedero. ¿Cómo está mi gordo, precioso, chiquito, cachetón, muy azulito, bebé?
1: Pues bien, hijo, ando bien. ¿Y tú cómo andas tú con el saco de Frankenstein?
0: Amo mi saco, está hermoso. Yo sé que a usted le gusta mi saco kaki, pero hoy por lo menos traigo este saco negro.
1: Sí, es el que me gusta a mí, el saco kaki.
0: ¿Verdad? Señor, en México el influencer César Gastelum fue asesinado a tiros mientras transmitía en vivo por las redes sociales en la ciudad de Culiacán, Sinaloa. El asesinato ocurrió en la zona Tres Ríos, uno de los sectores más concurridos de la capital sinaloense. Según autoridades locales, el joven, que contaba con más de 600,000 seguidores en TikTok, ya era conocido por videos cómicos y estaba transmitiendo en vivo con sus amigos afuera de un restaurante de comida rápida cuando dos personas en moto con rostro cubierto por cascos se acercaron repentinamente. El conductor le disparó a Gastelum en la cabeza antes de huir a toda velocidad. La transmisión en vivo se interrumpió de inmediato y el vivo fue posteriormente eliminado de las plataformas. Gastelum y sus amigos iban vestidos como repartidores de Rapid y estaban transmitiendo desde un restaurante KFC, lo que llevó a una confusión sobre su identidad. Los medios locales informaron que en un principio la vestimenta de la víctima hizo creer que la policía se trataba de un repartidor. La policía pensó eso, pero posteriormente se alertó a las autoridades sobre su identidad y que se trataba de este influencer que era muy conocido ya en Culiacán, Sinaloa. La policía y expertos forenses acordonaron la zona y están examinando los casquillos de bala y las grabaciones de las cámaras de seguridad de toda la zona alrededor para buscar pistas de quién podría tratarse.
1: Ya le habían dado dos rondas ahí los de la moto al amigo.
0: Así es. Miles de sus seguidores vieron el asesinato. Se dice que había más de 100,000 personas conectadas en vivo mientras estaba transmitiendo. La violencia sigue azotando la capital sinaloense y, bueno, pues se suma a más muertes de influencers que han ocurrido en la capital de Sinaloa.
2: Hay varias notas ahí que estaban saliendo de que, pues, que no son ciertas. El morro este no estaba en los panfletos esos que tiraron de las avionetas, ¿se acuerdan? Ah. Pero él era muy amigo del gordo Perús y incluso en su contenido, él subía mucho contenido. Que a él sí le dieron baje también. A él también. Lo desvivieron al gordo Peruzzi, que era parte del grupo ese donde estaba el Gastelum. Y otro mitote que traían también, que supuestamente era hermano de Ana Gastelum, la esposa del hermano de Marquitos Toy, del sí. Kevin, que tampoco es cierto. O sea, hay muchas notas que están saliendo ahí, pero...
3: Y de plataformas que supuestamente tienen credibilidad, que le dan seguimiento a las cosas según y salen con cualquier cosa.
1: ¿Por qué irían los carteles contra los influencers?
2: Es que algunas investigaciones que se habían dado a conocer ahí por el gobierno es que detectaron el posible lavado de dinero de algunos influencers, que los carteles supuestamente inyectaban mucho dinero
3: a sus canales.
2: A sus canales, algunos seguidores fake y todo eso se regresaba en dinero limpio.
0: También se habla de que muchos influencers pues prácticamente tenían bando. Y si eras de un bando, bandera, pues el otro te estaba buscando y viceversa. Entonces, es una situación muy complicada.
2: Bastante.
1: Pues yo lo tengo, santa gloria a la mía.
0: Oiga, y hablando de transmisiones en vivo, el famoso y conocido bloguero estadounidense Pérez Hilton el día de ayer tuvo que ser trasladado a un hospital de Miami después de que la policía fuera avisada de que el periodista de Notas del Corazón estuviera supuestamente autolesionándose completamente en vivo. Según informaron medios locales, él estaba en una transmisión en vivo y al parecer empezó literalmente a autolesionarse.
3: Se le veía sangre.
2: Cuchillo, ¿no?
0: Con un cuchillo. Entonces, Hollywood Reporter informó que los videos explícitos en las redes sociales se puede ver a Hilton aspecto enloquecido, cubierto de sangre y cortándose repentinamente con un objeto. La oficina del sheriff del condado de Miami-Dade recibió varias llamadas sobre la transmisión en directo de Pérez Hilton el martes por la noche y envió agentes al lugar de inmediato, por lo que lograron afortunadamente salvarle la vida y llevarlo a un hospital.
1: Loco, cabrón, no me...
2: Oye, ¿el vato está en el hospital o qué?
0: Sí, está en el hospital en esos momentos. Está hospitalizado desde
1: ayer.
0: No
1: sabía que se autolesionaba a Pérez Hilton.
3: Es que sabe que Pérez Hilton se desapareció un buen tiempo y luego regresó a redes sociales y, de hecho, muchas personas estaban sorprendidos porque estaba como haciendo en vivos con gente común y corriente, como que tratando de revivir su carrera, que le estaba yendo ya pues decentemente.
0: Fue el primer bloguero, ¿eh? Él fue el primer bloguero.
1: Antes todos los chismes del espectáculo gabacho era Pérez Hilton.
0: Sí. Exactamente.
2: Fue el que le dio pelea a las cadenas, ¿no? Que las cadenas traían bronca con él porque sacaba muchas exclusivas.
0: Sí, claro.
2: Pero, o sea, me llama la atención dos cosas, que estos dos eran en vivo, fíjate, los dos.
0: Los dos.
2: El que vivieron en Culiacán y este en vivo también.
0: Es que ahorita, desafortunadamente, y lo hemos comentado, que ahorita pues ahora sí que los influencers y las redes sociales es lo que mucha gente está viendo y está consumiendo. Y hablando de redes sociales, ayer Carelli Ruiz y su esposo John Echeverry hicieron un video, publicaron un video para relatar lo que sufrieron en el asalto violento que vivieron en su casa en Monterrey, Nuevo León. Esto fue lo que dijeron, parte, escuche usted.
4: Escucho yo. Ocurrió el 29 de julio a las 3:30 de la mañana. Mi esposo y yo estábamos en esta habitación, en nuestra sala de cine. Nuestro lugar seguro, es mi lugar favorito. Estábamos acostados, yo estaba en este lado, él estaba del otro lado. Y entraron unas personas armadas, golpearon a mi esposo. Yo tenía mucho miedo, me hice del baño del miedo porque era algo, no lo podíamos creer, la verdad. Entraron y preguntaron que dónde teníamos el dinero. Nosotros pues normalmente no guardamos dinero por lo mismo porque la inseguridad está muy fea. Mi esposo les dijo que las cosas de valor las teníamos arriba. De hecho, yo les dije, aquí está mi carro, llévenselo, no queremos que nos haga nada. Entre el grito, entre todo, y luego ver a unas personas armadas fue muy difícil para nosotros, y más que golpearon a mi esposo. Y nosotros teníamos los celulares en esta parte. Lo que hicimos fue agarrarlo y nos los quitaron, se los llevaron. De hecho, no los estrellaron los celulares. Aquí les vamos a dejar una foto de cómo nos los dejaron. Obviamente, pues se los llevaron para no hablar a la policía. Nosotros salimos corriendo cuando vimos que las personas, pues, se subieron. Tenía miedo, por eso me tardé mucho, como 2 minutos, 1 minuto y medio en salir, porque no sé, o sea, me pasaron 1000 cosas por la cabeza. Mi esposo me gritó, corrimos, nos fuimos a unas casas de aquí con un vecino, nos escondimos ahí en unas escaleras porque teníamos mucho, mucho miedo.
0: Algo que dejaron claro en este video, que duró más de media hora, nos estuvieron narrando y relatando todo lo que vivieron ese día, dejaron claro y desmintieron los rumores de que fuera un montaje y de que esto lo hubieran estado haciendo por contenido, porque también hay ahorita ya se está llegando al límite hablando de que los influencers, los youtubers, los tiktokeros están teniendo tanta audiencia por parte del público, porque ese es lo que están consumiendo los jóvenes en la actualidad. Pues hay mucha gente que por contenido está haciendo locura, señor. Hay gente que ha muerto en transmisiones en vivo por las locuras que están haciendo los influencers.
1: Fíjate que ya ahí te estás dando cuenta de la... Ya puro influencer tus noticias, ¿vale? Y ahora son los nuevos famosos.
0: No.
1: Sí, los nuevos famosos son los influencers. ¡Man, que te duela!
0: Y hablando...
1: ¡Man, que te duela!
0: A mí no me duele. No me duele, la verdad. No me duele.
1: Que te duela.
0: No me duele, solamente que es... Estamos hablando de un asesinato en vivo. Estamos hablando de una laceración en vivo... De Pérez Hilton, que además Pérez Hilton sí es una persona famosa, que además es periodista y reportero, y ahora de Carelli Ruiz, que acaba de sufrir un asalto también en vivo. Ahora vámonos a hablar de la Casa de los Famosos, donde hicieron una dinámica donde metieron una ouija y empezaron a jugar a las 3 de la mañana, señor. No todos quisieron jugar. De hecho, Cynthia Clivo se negó a tocar el tablero, dijo que ella no iba a ser parte de esto, tampoco Karina quiso jugar, pero fueron Aranza Ruiz, Moisés Peñalosa, Brianda de Llanara y Aldo Rendón quienes estuvieron jugando con este aparato a las 3 de la mañana. Según reportan, no sé si lo hicieron también, obviamente, por contenido, pero la producción estaba revelando que las luces se apagaron inexplicablemente de la casa, que empezaron a escucharse gritos, porque también está el rumor que en esos foros de la Casa de los Famosos, desde que era Big Brother hace 20 años, que había fantasmas en esta casa. Supuestamente se veían cosas y se escuchaban cosas, porque ese mismo foro lo han hecho y renovado y vuelto a hacer para diferentes realities de hace 20 años, señor.
1: ¿Pero no se ha muerto un night and night?
0: Pues no sé, pero dicen que sí, no sé.
2: Aquí hay una ouija aquí abajo que...
1: No, tú ni sacas esa madre, vale. No, no, no, yo qué, no.
2: ¿De quién es la ouija esta?
1: No, yo no sé.
3: De aquel chucu.
0: Oiga.
2: Donde se vayan apagando las luces ahorita.
0: Y hablando de la Casa de los Famosos, Janet García, le platico que le relató a Karina Torres que el OnlyFans le cambió tanto su vida que debido a su puridito esfuerzo en OnlyFans, se compró su departamento en Manhattan.
2: Yo cooperé.
3: ¿Fuiste parte de...?
2: Yo cooperé. O sea, ¿cuánto me toca?
0: Las cortinas.
1: Al menos, un set de cuchillos, y, ¿cómo se llama? De cucharas, tenedores, y es de acá del patrón.
2: Fácil, yo cooperé. Cooperé bien, cooperá. ¿Cómo sí, no va a cooperar?
3: Don Cheto, no te
2: dígame usted.
1: Está de aquellotas, ¿verdad?
2: ¿Cómo no voy a cooperar con
1: él? Pero ella nomás sube candentes o de todo, de todo a todo.
3: Se rompe y rasga, no.
0: No. No hace por
1: nada. ¿Novia? ¿Ella no tiene novia ya?
0: Ahorita no. Ella andaba con el marido de esta Higareda, Marta Higareda. Sí. Y el marido la dejó a Janet por Marta. Sí,
1: es la que dijo, oiga, que nomás jugaba PlayStation.
0: Nos vamos a una pausa, literal de 50 segundos para que no se despegue. Y le quiero mostrar una foto que subió Georgina Rodríguez, donde la están llamando gorda. Ay. Ahorita platicamos de esto al regresar.
2: Ay, no, madre, a mí gorda, se me hace gorda Georgina, también ella. Cuando veo yo...
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0: Señores, te cuento que la mujer de Cristiano Ronaldo, Georgina Rodríguez, subió una fotografía a las redes sociales donde la gente, los seguidores o la gente que se topó con la foto, la mayoría, más del 70% de los comentarios, empezaron a atacarla diciendo que se veía gorda. No es esa foto la que subió, pero ahorita si sale en la foto, esa fue la fotografía que subió.
1: No, ¿cuál gorda, mi?
2: A mí sí, cuando la veo se me...
0: Georgina subió otra fotografía diciendo, mi cuerpo cambiará como cambia el de todas las mujeres y espero que lo siga haciendo durante muchos años, porque eso significa que sigo viviendo. Exacto. Soy madre de 6 hijos maravillosos.
1: ¿Seis?
0: Sí. 3 son

0: psicología positiva en que intento regalarles cada día, también me ayuda a mí a seguir orientándome en este mundo de tanta fantasía.
1: No nos queda, no nos queda. Es como si Cristiano Ronaldo se le hiciera un video diciendo pinches gordos. ¿Me explico?
2: Sí. Pues, no. Sí. Pero ¿sabe lo que no entiendo, Don Cheto? ¿Cómo la gente se siente con el derecho de criticar a otra persona cuando lo mejor a ti te está colgando más el bule y estás tomando, la neta? O sea, si la morra estuviera operada, mendiga vieja operada. Sí,
3: pero tú, ¿cómo sabes, compañera?
2: Porque es la cosa de todos los días. O sea, te metes a redes sociales y de algo le están buscando a cualquiera de nosotros o cualquier celebridad lo están criticando en su aspecto. Y luego ves la foto del que está criticando y dices, güey, no te queda criticar.
3: Es que yo le he dicho a Giselle y me da mucha risa porque lo critican y por lo general son vatos, la neta, qué vergüenza.
2: Y luego ya te vas al perfil y ves y dices, güey, ¿cómo no te queda? Yo siento que eso es más envidia.
0: Es envidia.
2: Envidia de que la morra vive la vida que quisieran muchos tener. Es todo. La morra,
3: pero lo más triste, que vato.
2: La morra está hermosa, ya quisieran.
0: Pero lo más triste es que hay gente que ocupa el tiempo de su día.
2: Sí.
0: Para ir a tirarle hate a otra persona. Hagan algo, tengan vida.
2: Vivan. Trabajen.
0: Sí, soy Said en mis redes sociales. Sí, soy Said y la verdad. Sí soy.
1: ¿Será? No, ¿será? Te tiro, ¿será? Hate, nomás pues tu saco de Frankenstein, regresa.
0: Ay, sí, tira.
1: No, ¿qué es el saco de Frankenstein? 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

0: con Don Cheto al aire esta mañana, mañana de miércoles. ¿Cómo está mi gordo precioso?
1: ¿Ya estamos al aire?
2: Ya, viejo.
1: Porque estoy acá mandando mensajes.
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1: Órale, pues, si van a salir manejando, alguien de ustedes puede salir manejando un carro de bien a bien, dijo Chuchera.
3: ¡Gallo!
4: ¿Cómo se grita?
1: ¡Gallo! Es que no pueden subir el video porque no tenemos suficiente gente, porque hicieron un corredero y ya no tenemos gente. Tenemos el audio.
4: Ok.
1: Pero adelante, más adelante. Le quiero dar la bienvenida.
3: Ah, ya va a empezar. Déjeme decir, voy a cerrar mi computadora.
1: Quiero escuchar bien con qué vas a salir. Me arreglo el sombrero, presumo mi guayabera. A esta ingratota,
4: ¡hija!
1: De la Liga Defensora, la abogada Leticia Valencia, Richard, ¿cómo estamos, abogada?
4: ¡Hija!
3: ¿Qué Richard?
5: Hola, buenos días, Don Cheto, buenos días a todos en cabina, qué placer verlos, ¿cómo están?
3: Igualmente, abogada.
4: Yo lo sé,
1: ¿sabes, mija? ¿Qué, abogada? Tengo que pedir disculpas el día de hoy, y para que vea que soy un caballero, la dejé en visto, ¿verdad?
5: Sí. Qué bueno que lo reconoce.
3: ¿Cuál fue la conversación para más o menos darnos cuenta?
1: Okay. Ayer la abogada, aquí está, y tengo aquí, ¿cómo se dice?
4: Pruebas.
1: Tengo pruebas. Ayer la abogada me mandó un mensaje después del segmento y me dijo, siempre termino después del show así, gracias por hacerme reír y sentirme especial, Don Cheto. Oh. A las 9:16 de la mañana, y lo vi y dije, al rato le contesto, ajá, se me fue el día, me olvidé, y hoy en la mañana dije, la dejé en visto a la
4: abogada. Si yo le mostré lo que me puse.
1: La dejé en visto a la abogada.
3: Ya ve por qué mejor.
4: No tiene perdón de Dios.
1: Tengo perdón de Dios.
3: Ya ve por qué prefiere ir con Erasmo. Erasmo probablemente no la deja en visto. Abogada, qué bueno, me da mucho gusto que el día de hoy se haya puesto de blanco, el día que no está el tío Creepy aquí para sabroseársela, qué bueno que...
1: Pero para que no lo extrañe, abogada, me gusta cuando te viste de blanco y te muerde los labios, ¿o cómo es?
3: Sí, no se muerde los labios.
1: La lengua, que es aquel que chupa la lengua.
3: No, se muerde los labios, dice el...
1: Aquel creepizón te chupa la lengua. Vale. Señores, si usted tiene alguna pregunta para la abogada de inmigración, Leticia Valencia de la Liga Defensora, los invitamos a que se las haga en este momento o antes, si es posible. ¿Cuál es el número de cabina?
3: Ay, muy fácil, Don Cheto, 818-563-1055, o también las redes sociales de Don Cheto al aire, puede mandar sus preguntas.
1: Órale, pues, abogada, something you wanna say para la people.
5: Sí, solo les quiero recordar a las personas que son residentes permanentes la importancia de buscar la ciudadanía en estos momentos, porque quieren subir la tarifa a 1,330. Ahorita para aplicar para la ciudadanía la tarifa es de 760. En ciertos casos puedes aplicar para una tarifa reducida y va a salir a 380. Cuando esta nueva regla ya esté en pie, la tarifa va a ser de 1,330 y ya no va a existir la tarifa reducida. No sabemos cuándo vaya a estar en efecto, pero sabemos que ya está en trámite y es una propuesta que lo más probable es que va a estar en efecto muy pronto. Así que hay que aplicar para la ciudadanía para eliminar el riesgo de estar en procedimientos de deportación en un futuro, para poder votar, pedir más personas en la familia y también para mantenerse bajo esa tarifa reducida de 760.
1: Abogada, buenos días. Si una persona tiene residencia condicional y sale cuando regrese, ¿podría tener problemas? Lo que pasa es que cuando pasamos tenía un año, pero nos agarraron nomás, me preguntaron el nombre y la fecha de nacimiento. Y como en media hora nos regresaron. Él ya salió antes con Advance Parole y una vez con residencia, pero con esta administración está difícil. ¿Le entendió a Marta o
3: nosotros no?
1: Nosotros no muy bien.
5: Sí, sí, cuando eres residente condicional, eres residente. Es como si tienes la residencia permanente, solamente que la residencia condicional la tienes por 2 años. Puedes seguir viajando sin ningún problema con que
1: mientras
5: esa residencia
1: estés dentro de tu fecha. Vigente.
5: Exacto. Uh-huh. Si ya está vencida, pero mandaste pedir la extensión, cuando viajes, ten el recibo de la 751, porque eso te da una extensión de 48 meses en tu residencia condicional. Tienes que tener el recibo original y la residencia vencida para también viajar sin ningún problema.
1: Ok.
3: Tenemos a Beto en la número uno, Don Cheto, con una pregunta importante.
1: Vamos con Beto. Beto, buenos días, Beto.
3: Beto.
2: Buenos días, Don Cheto.
1: Vale, te está escuchando, pues, aquí la ingratota de la abogada. ¿Qué le quieres preguntar, pues, hombre?
3: La ingratota.
2: Buenos días, abogada. Quiero preguntar una cosa. Mi hija se casó con una persona que está en el ejército. Y quiero saber si a través de ella puedo obtener el parole in place.
5: El parole in place es solamente para los familiares inmediatos. Su hija, por ejemplo, sí pudiera solicitar el parole in place porque ella es la que está casada con alguien que está en el ejército. Usted como padre no calificaría. El parole in place y la acción diferida para personas que tienen familiares en el ejército son solamente para los hijos, padres o cónyuges.
3: Damn. O sea que no aplicaría para él. No. Pero ella después, si ella le podría arreglar a él, ¿no? O sea, eventualmente.
5: Sí, totalmente. Si su hija se convierte en ciudadana, no sé cuál es su estatus migratorio, pero ella siendo ciudadana puede pedir a usted, a su padre, y entonces ya puede solicitar ya sea ajuste de estatus si entró de manera legal o el proceso consular si entró de manera ilegal.
0: Abogada dice por acá, a mi amigo lo golpeó su mujer.
3: Tracas.
0: A ella la arrestaron. ¿Él puede arreglar por medio de esa golpiza que su mujer le dio?
5: Pues depende. Existe la visa U y el VAWA. Si ella es una ciudadana y están casados, o si es residente y están casados, sí, puede solicitar el VAWA. Pero si no están casados o ella no tiene estatus legal, entonces la visa U. La violencia doméstica es un delito que califica para la visa U, pero también tenía que haber un reporte de policía. No sé si hizo un reporte de policía, pero si sí, entonces puedes obtener el reporte, la certificación y luego la visa U.
1: Ok, dice, a ver, el patrón tiene una pregunta. Ay, abogada, ¿por qué preguntarle? Pues, ¿qué vato pues, está diciendo aquí? ¿Qué? Adelante, vale, adelante.
4: Buenos días, dice, ¿puede preguntarle, por favor, a la abogada cuáles son los derechos de los ciudadanos cuando ICE te para y exige que saques pruebas de ciudadanía? Yo lo personal, dice, los mando a ya sepa dónde, porque no tengo que identificar sin crimen y que no estoy, que no, aunque no esté bien en el país. ¿Qué es lo que se tiene que hacer, abogada?
5: Pues los derechos son igual para todas las personas en los Estados Unidos. Tienes el derecho de no hablar, de mantenerte en silencio, de no contestar ninguna pregunta, de no firmar absolutamente nada, de exigir a un abogado si te van a detener para hacer un arresto. Pero al final de cuentas, si ellos te quieren detener o arrestar, ellos tienen la tarea de comprobar que tú no tienes estatus legal. Si eres ciudadano, pues van a tomarte las huellas o van a poder verificar que eres ciudadano y te tienen que soltar de detención. Pero en sí, tú tienes el derecho de mantenerte en silencio y no contestar absolutamente nada.
4: Ahí está la respuesta.
1: Sigamos aquí con las preguntas para la abogada. Dice, good morning, abogada, me hice residente este año, pero solo me dieron la mica por 2 años. ¿Puedo hacerme ciudadano en vez de renovar residencia? Después de 2 años, no. ¿Pero al qué tiempo sí se puede ser ciudadano el amigo?
5: Es muy importante que las personas que tengan la residencia condicional no piensen que pueden saltar simplemente a la ciudadanía, aunque ya tengas 3 años con la residencia condicional. Tienes que mandar la I-751, que es la remoción de condiciones. Si sigues con la ciudadana que te consiguió la residencia después de 3 años, sí puedes solicitar la ciudadanía, pero también tienes que mandar la 751, la remoción de condiciones, y luego el oficial en la entrevista de la ciudadanía te va a tomar la decisión en ambos casos.
4: Ok. Dice, le debo una corta feria al IRS, pero estoy haciendo pagos para ponerme al corriente. ¿Me afecta tratar de hacerme ciudadano o tengo que esperar a terminar la deuda, pues?
5: Depende de la discreción de los oficiales, pero ahorita sí te recomiendo que no tengas una deuda al IRS para aplicar para la ciudadanía, porque te lo pueden negar en la discreción. Típicamente, con que puedas demostrar que tienes un plan de pago con el IRS y estás haciendo pagos mensuales, es suficiente para que te la puedan aprobar, pero también depende de la cantidad de la deuda. Si debes como 70 mil, va a ser mucho. Si debes tal vez como 2,000, puede que todavía te la aprueben.
1: Es que hay otro vato igualito, dice que tienen que debe 10 mil bolas. Dice, abogada, si tengo una deuda de 10 mil dólares, ¿afecta para ser mi ciudadano? ¿10 mil bolas?
5: ¿Con no me vale, tira.
1: Estás bien rayado. Sí. La mera neta, tienes tu... ¿Qué? Te felicito. Porque para ti deber 10 mil dólares en Estados Unidos se te hace así como que un superdeudón. Ojalá que sigas así. Pero deber 10 mil bolas en Estados Unidos...
3: Ya es una ganancia.
1: Estás rayadísimo, compa.
3: Sí, machín.
1: Rayadísimo ese...
5: Sí, yo recomiendo que apliques, pero trates de reducir la deuda. De cualquier manera, se va a tardar como unos 6 meses para que te programen la entrevista. Ya durante la entrevista, si puedes demostrar que has hecho pagos mensuales constantes, tu deuda está reducida y tienes un plan de pago con el IRS, todavía te la pueden aprobar.
1: Abogada, quiero meter la visa U en una organización. Lo tratan igual que si fuera un abogado de inmigración. A ver, abogada, es una gran pregunta aquí de mi compa, el Sepe, puro en aloa, viejo.
5: Pues no sé qué tipo de organización te refieres. Si es una organización no lucrativa, pero son abogados, con que sean abogados está bien, pero siempre háganlo con un abogado. Si vas con una organización donde estás hablando con personas que son como notarios, ahí es donde se cometen muchos errores. He visto muchos casos de visa U que los niegan después de esperar casi 7 años, 8 años para darles la decisión porque no llenaron el papeleo correctamente o no mandaron el perdón correctamente, y luego después de tantos años de esperar te niegan el caso. Así que siempre recomiendo que cualquier trámite migratorio, especialmente las visas humanitarias, que son muy complejas, los hagan con un abogado de inmigración.
1: Abogada, muchas gracias por estar con nosotros. Le mando un abrazo muy grandote. Gracias por su presencia y nos sacarnos de tantas dudas, como siempre. 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Pero no es un botón, es una rosa. Una rosa así, todavía con el rocío de la mañana, fresca y hermosa.
4: No la crea, mija. No la crea,
1: mija. 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
5: 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Y recordatorio que nosotros no tenemos WhatsApp.
1: No tienen
4: sí WhatsApp. Sí tiene, aquí tengo el número, mire.
1: El WhatsApp de ella sí tiene.
4: Ah, ok, WhatsApp, okay, perdón.
1: De hecho, lo ando vendiendo yo, si quieren, el WhatsApp de la Federación.
4: Ahorita le mando un WhatsApp.
1: 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Why are you blocking me?
4: Ay, ay, ahorita lo vamos a ajustar.
1: Qué ridículo.
4: Fascineroso.
1: Don't hate the player, hate the game.
5: Tan está casado.
1: I'm
3: mujer de 50 años, está ya de 50 años de casados, está de ya casado en su casa. Ay, no, ¿cuánto llevan? 50, ¿no?
1: Aunque no sé, no me acuerdo.
3: Mire qué casualidad.
1: No me acuerdo.
4: Lo van a ajustar, al rato anda llorón.
1: Why blocking?
3: Porque no ande de
1: déjame a mí, casado. Déjame a mí. Yo siento que sí puedo pegar allí,
3: no,
1: yo chicle.
3: No puede pegar, podría ser su
4: cántale
3: nieta.
4: Cántele la de y vuelve a la juventud a los 40.
3: Puede ser su nieta.
1: ¿Cómo dice? Llegaste tú y volví a vivir mi juventud a los 70. En ese tiempo otra vez la adolescencia. Y llegaste con tu belleza. Llegaste tú. Y poco a poco mi vejez de quien saque güey.
4: Te torturaba.
1: Volví a llorar el amor que no lloraba.
4: Y al descubrirme,
1: me falté de tus labios otra vez. Sí.
0: Le voy a dar un golpe de realidad. La abogada me dijo que su tope es alrededor de los 40, no a los 70.
4: Ándele. Aquí estoy.
1: Gracias, abogada.
4: Aquí estoy, abogada.
1: Aquí como
4: aquí quiera. Estoy, mija.
1: Aquí le espero, chiquilla.
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12: ¿Qué tal, mi gente? Muy buenos días. Es el reporte del tráfico. Si usted se encuentra por autopista 91 West a la altura de la Magnolia Avenue, se está reportando un automóvil con desperfectos mecánicos que está dejando hasta 35 minutos de retraso en esa área. Por favor, no deje de escuchar a Don Cheto al aire. Les informó su amigo Diego Morán.
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0: Antes de que salga.
1: La pubertad.
0: La pubertad. Llegatis tú. Ay. Y volví a vivir mi juventud a los 70.
1: ¿Me cae tan gorda esa canción?
0: Esa canción es una gran rola.
1: Ay, no, güey, porque se me hace como... ¿Creepy? No sé, ¿creepy? Como que esa canción se me hace como que todo viejillo...
2: Pero la canción dice no, mi yo juventud sé, a los 40.
1: Pero espérate, no.
0: Los 40, 40 está toda madre.
1: Pero siento que yo he visto a doncitos que andan ahí de cascos ligeros que les encanta.
0: Sí, le cambian a 60 y a 70.
1: O sea,
0: y
1: digo, ay, ya, siéntese.
3: Señor, esa canción es una canción de señor creepy.
0: Sí. No, es sí. Una canción de un señor que creepy. Pensó que ya no la armaba y de repente se enamoró. Él no está diciendo que se enamoró de una joven.
1: Pero normalmente los vatos... Que...
2: Está como la del agua salada. No. Agua salada, probé.
1: Pero normalmente los vatos que tienen a su otro... A su... ¿Cómo se dice? A su... callito allá o lo que sea, les gusta mucho esa canción por lo mismo, no necesariamente.
2: Debería de analizarla.
1: Por la edad, pero normalmente claro, les gusta esa.
0: Se enamora y otra vez vuelve a sentir las mariposas en el
2: rebuscate.
0: Como diciendo, ya esto ya no lo había sentido yo y yo contigo volví a revivir mi juventud a los 40. A los 40, a los
2: yo 50. Yo tengo 40 y me siento perrón.
0: No, los 40 está perra, esa edad está perra, eso. Vato. Pero ya hablaremos de eso porque ahorita vuelven las historias de Don Cheto, señor.

0: mi señor.
1: Cuando el reloj
2: marca las 8, las calaveras
1: no salen de sus tumbas.
2: Chúmbala, cachúmbala, cachúmbala. Yo tengo un amigo que me ama, me ama.
0: Un momento de mostaza.
2: Ya. ¿Qué
0: dice?
2: Wichi, wichi, araña, tequioso, tela.
1: Señores,
3: la chopa la pidió
1: el otro día. Hoy voy a hablar de un tema muy bonito. Venga, la guitarrita de la historia de Don Cheto el día de hoy, porque le voy a contar la historia del cuervo y el ranchero, se llama la historia. El cuervo y el ranchero, viejones. El
3: está interesante ese título.
1: Sí, está muy interesante, porque la historia es muy corta y muy sin chiste, pero tiene una, ¿cómo se dice? Un mensaje muy bonito, ¿verdad? Estas son las historias del sabio ermitaño, y la contaba el sabio ermitaño, esta historia. Y la historia va más o menos así, el cuentito va más o menos así. Había una vez un ranchero que tenía su choza, su jacal, su casita ahí en el rancho. Tenía sus animalitos, tenía sus gallinitas, un puerquito, ¿verdad? Dos vacas y así cositas. Vivía una vida muy bonita, muy austera, pero bonita. Entonces, un día, él sale al corral a echarle de comer a las gallinas y ve que hay un cuervo, así un cuervo, un pajarote prieto, no agraviando aquí al presente, prieto, que estaba comiéndole la comida a las gallinas, ¿verdad? Estaba picoteándole ahí.
0: La robaba.
1: Entonces el granjero dijo, mira, diantre, pájaro prieto, hijo de la tiznada, agarra una piedra y se la avienta al cuervo. Entonces el cuervo vuela y se pone en la cerca, se posa en la cerca el cuervo, así lo empieza a ver, ¿verdad? El cuervo. Y el ranchero lo vuelve a mirar y el cuervo se le pone al brinco. Pues usted no, si ha visto los cuervos, cómo es el comportamiento de los cuervos, es muy específico.
3: Afortunadamente,
1: el cuervo es muy vengativo. El cuervo venga.
0: Dicen que un cuervo te recuerda, ¿no?
1: Te recuerda y todo.
0: Y le haces maldad.
1: Entonces el ranchero, sabiendo el comportamiento del cuervo, le dice: ¿qué me ves, hijo de tu tante? Y vuelve a agarrar una mazorca de ahí del suelo y se la avienta al cuervo y le pega al poste. Y el cuervo vuelve a volar. Da unas vueltas y se vuelve a posar en la cerca.
0: ¡Ah, caray!
1: Y el granjero está dándole comer a sus gallinas y todo. Y de repente siente el sombrero que se lo arriscan así. ¡Ah! Le tumba el cuervo el sombrero al viejo.
0: ¡Caray!
1: Le tumba el sombrero. O sea, se le avienta el cuervo al ranchero. Entonces el ranchero dice, pájaro, hijo de latinaje, que agarra unas piedras y le empieza a aventar piedras al pajarote gigante y bretote.
0: Tan grandes, son grandes.
1: Entonces, el cuervo vuela y empieza el cuervo a un comportamiento obsesivo, señores.
0: Sobre él.
3: Obsesivo.
1: Entonces, el ranchero empieza a notar que siempre que se asoma para afuera o algo, está el cuervo viéndolo, el güey. El mendigo pájaro. historia real.
0: Qué miedo.
1: El pájaro está así era viéndolo. Y no sé si ustedes sabían, pero un poco de historia animal, los cuervos son unos seres extremadamente inteligentes, uh-huh, que recuerdan las caras de las personas, específicamente las personas que les hacen daño, las personas que les hacen mal. Yo tuve una experiencia personal muy chistosa, pero es real, se los juro por Dios, y voy a hacer un paréntesis para contarles mi historia, sí, para que entiendan un poco.
4: Una historia dentro de la historia.
1: Yo vivía en la ciudad del Monte, California, y yo trabajaba en Long Beach, entonces yo agarraba el camión todos los días, agarraba el tren y me venía caminando el camión me dejaba por toda la Lakewood y el camión me dejaba en la Rosmi, ahí en el monte. Yo caminaba hasta mi cantón, hasta un departamento donde vivía. Y me le rifaba caminando, estoy hablando de hace muchos años. Entonces un día, yo caminando, como eso de las 5 de la tarde, andaba un cuervo volando y dejó caer una nuez. Dejó caer una nuez. Entonces yo caminando, la nuez cae, los cuervos agarran una nuez, la dejan caer para que se quebre y ya después se come la nuez. Entonces yo caminando, cae la nuez y se quebra la nuez y yo nomás de maloso digo, ajá, ya te chingaste. Y agarro la nuez y
0: se la come usted.
1: Y me la como yo, la recojo del suelo y me la como. No, el cuervo me siguió hasta la casa.
3: No, ¿cómo crees?
1: ¿Verdad,
4: Dios? Ah, ya nos había contado
1: eso. Te lo juro por Dios.
4: Y que se estuvo días ahí, ¿no?
1: Y entonces el güey se paraba así de enfrente y salía y el pajarote, güey, allí. ¡Hala! Me cae la madre. Se me hace que Carmela le dio algo o me dijo que le diera algo y que lo dejara como a tipo ofrenda y así se acabó.
0: Otra nuez.
1: Me la perdonó.
3: Como intercambio.
1: Volviendo a la historia. Entonces el ranchero va mirando que el cuervo está obsesionado y lo empieza a atacar. Cuando a veces está la descuidada, siente el aleteo del pajaraco.
0: El cuervo, ¿no? sobre él.
1: Entonces el cuervo todos los días está y le dice a su esposa, mira, ese cuervo me está viendo. Y la esposa se asomaba y el cuervo ni comía ni nada, siempre mirando la puerta a ver a qué hora salía.
0: Fijo.
1: Fijo. Pasó un día, pasaron dos días y el cuervo así era.
0: Día y noche.
1: Así día y noche, hijo de la tiznada. Y lo atacaba también. Entonces un día cayó una helada muy grande. Cayó una helada, pero una heladota, güey, fuerte ahí en el rancho. Al otro día se levanta el amigo con su chamarra así, un frillazazo a checar sus animales por la helada que había caído. De esas heladas que mirabas tú para el cielo y miraba la luna con una... con una rueda alrededor de las heladotas que caían en los ranchos. Cuando él sale, mira al cuervo muerto, así con las patas, era del lo mató la helada.
0: Con hielito.
1: Al cuervo lo mató la helada. Y se acabó el cuento.
0: No,
1: espérense. Y el cuento se acabó. Entonces quiero hacerle una pregunta a ustedes. ¿Qué mató al cuervo? ¿La helada? ¿O la obsesión?
0: La obsesión.
3: El coraje.
1: El coraje y la obsesión.
0: Ajá,
1: esta
0: es correcto.
1: Para ti esta historia, güey.
3: Ah, me vale.
1: Entonces, señores, hoy quiero platicarles a través de la historia del cuervo un mensaje muy bonito. Hay un término psicológico que se llama rumiación.
3: Ruminating.
1: Rumiación. Entonces, la rumiación es lo que hacen las vacas. Las vacas son rumiantes. O sea, las vacas mascan, se lo pasan, lo guardan. Y de repente otra vez la vaca
0: la regresa.
1: Lo vuelve a regresar y le vuelve a dar otra mascada. Están rumiando. Por eso cuando uno traga masca chicle, muchos señores antes le dicen a sus hijos, pareces vaca, porque están constantemente están
3: mascando.
4: ¿Ya va a empezar con la historia?
1: ¡Ya se acabó la historia, güeyón! ¿Ah? ¡Te estoy haciendo el mensaje, perro! Ah.
3: Ya está recapitulando de qué se trató.
1: Te estoy diciendo el mensaje.
3: ¡La moraleja!
1: ¡Toma, perro!
3: La moraleja bueno, de la historia.
1: Entonces hay una cosa psicológica que se llama la rumiación, que es un patrón de pensamiento donde la persona le está dando vueltas y vueltas y vueltas y vueltas a un mismo pensamiento, ergo a un mismo problema, a un recuerdo, a una preocupación y, por qué no decirlo, a una venganza, a una obsesión. Entonces, hoy quiero decirles que nos puede pasar lo que le pasó al cuervo. Al cuervo no lo mató la helada, lo mató una obsesión, una rumiación. El estar reviviendo una herida y una y otra vez sin tener la capacidad para soltar esa herida que te hace mal. Eso se ve en la modernidad en algo tan sencillo como visitar el perfil de una persona que no te hace bien. El otro día leí una frase muy bonita, no recuerdo cómo era, pero iba más o menos como, si perdiste una persona y ahorita estás mejor sin esa persona, te fue bien.
3: Ganaste.
1: O sea, que eso sea tu punto de apoyo para decir, sufro mucho por esa persona, pero la neta, estoy mejor.
0: Ya. Yeah.
1: Entonces, ahí te basas tú en decir.
0: A pura frente.
1: Lo que dices tú correcto, aunque ahorita duela. Entonces, esa rumiación nos pasa en visitar perfiles de personas que ya no están en nuestra vida, en repetir constantemente peleas.
0: Leer mensajes.
1: Leer mensajes viejos, exactamente. Sí. Y lo convierte en... Es una herida que convierte en parte de tu vida. Y si me dejan y me permiten meterme todavía más profundo, heridas del pasado, palabras del pasado, que todavía a ti te duelen. Y uno empieza a decir, es que yo no voy a estar a gusto hasta que me pidan perdón. Lo más probable es que nunca te pidan perdón. Porque esa persona, lo más seguro es que siguió con su vida. Y la persona sigue con su vida y a lo mejor anda bien a gusto y tú todavía tienes ese pensamiento como el cuervo y esa obsesión como el cuervo que del granjero, del amigo, del ranchero, que está constantemente reviviendo algo. Todos los demás pájaros y los demás cuervos que había en los maizales, que había a los alrededores, siguieron con su vida, aguantaron la helada, se levantaban, si es que duermen los güeyes, y buscaban de comer y seguían con su vida. Pero este cuervo se obsesionó tanto con la venganza, con el pensamiento, con esa situación de decir, este me hizo un mal y tiene que pagarlo, que en esas andadas puede ser que no te mueras, pero sí estás echando a perder mucho tiempo de tu vida que podías estar haciéndolo y invirtiéndolo en personas.
4: Por obsesionarte.
1: Por obsesionarte con algo.
0: Contaminas tu
1: entorno. Es como decir, yo soy novio de la Giselle y la Giselle me larga. Obviamente tengo que pasar por un, y porque es muy saludable, pasar por un momento
0: de
1: un periodo de duelo. Pero el estar todavía al año o a los dos años todavía pensando que por qué, que cómo hubiera sido y que esto y lo otro, estoy perdiendo tiempo que a lo mejor me pude haber dedicado a buscar a alguien más o a reconstruirme de verdad, a cambiar hábitos, pensamientos, patrones de conducta. Pero no, yo ahí sigo estancado en esto. Entonces, usted que está escuchando, ¿en qué está estancado? ¿Cuál ha sido su obsesión? ¿Por qué sigue usted en una cosa y esa cosa no lo deja avanzar? Se va a morir como el cuervo.
0: Y puede ser en el amor, en el trabajo, en la amistad.
1: En lo que sea.
3: La familia.
1: Dice un sabio, nos pasamos la vida hablándole a personas, tratando de hablar con personas que no nos pelan. ¿Por qué mejor no le hablamos a los que sí nos quieren y les decimos cómo estás?
0: Uh-huh. Atender a los que...
1: En vez de los que estás hablando, mandando mensajes constantemente, la. Aparte, una persona con dignidad no manda dos mensajes seguidos. Si yo le mando a Giselle, hola, petiota, y no me contesta, y luego trae le mando, hola, petiota, ya, no, compa, agarra la onda, no quiere hablar contigo. No te contestó. No mandes dos mensajes seguidos. Yep. Señores... Dejemos de obsesionarnos. El veneno que más nos mata no es el que nos pueden dar en una copa o en un bebedizo, en un tomizo. El veneno que más nos mata lo fabricamos nosotros mismos en la mente. Y que hoy deseo que esta historia del cuervo y el ranchero sirva para matar esas obsesiones y esas rumiaciones que no nos van a llevar más que a la pérdida de tiempo, de la cual... nos estamos perdiendo de vivir mejor, de conocer personas nuevas y de que sea una oportunidad para tú reconstruirte de verdad. Que sea un impulso para reconstruirte las cosas por las que has pasado. Sí, a lo mejor hubo personas que nos hicieron mucho mal, pero llega un momento de la vida donde la responsabilidad ya es de uno. Yo no puedo estar echando la culpa a mis jefes porque me decían que era un estúpido cuando yo estaba niño y ahorita tengo 45 y sigo en lo mismo.
4: Correcto.
1: Y ahorita ya es mi responsabilidad.
4: Correcto.
1: Bueno, qué bonita historia. Se acabó la historia.
4: Qué bonita. Bueno, ¿me puedo dar un beso?
1: No, ¿qué? ¿Por qué?
4: Porque está muy bonita su historia.
1: ¿Don Cheto? ¿Qué, güey?
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7: Muy buenos días, mi gente. Nos vamos al reporte del tráfico. Si va por la autopista 110 Norte a la altura de Manchester Avenue, se reporta un accidente causando 24 minutos de retraso hasta la 3rd Street. Afortunadamente no se reportan heridos. Rápidamente nos vamos a la autopista 57 Sur a la altura de Brea Canyon Road. Se reporta tráfico causando 7 minutos de retraso hasta la Chapman Avenue. Soy su amiga Cindy y sigan escuchando Don Cheto al aire.
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0: ¡Estamos en vivo! ¡Una hora más de programa! ¡Quieren oír al gallo chucheras ya!
1: ¡Sí, sí!
2: ¿Ya lo traemos?
0: Por alguna razón no pudimos subirlo al video, pero ya lo subiremos en...
3: Pues mañana.
1: ¿Por qué?
3: Mañana.
0: Mañana no lo...
1: ¿Pero por qué no tenemos
3: people? Claro que sí. Si lo manda hoy, Luis lo sube. El problema es que nada más puede editar las cosas antes de las 4 de la tarde.
1: ¡Ah!
0: Llorar mi... Es que me gustaría más que fuera en video.
3: Por eso, sí, entonces sí. No lo ponga hoy y se lo mandamos a Luis y que mañana Luis lo ponga.
0: Mañana lo ponemos.
1: ¡Levada mañana! Lo que está mandando mensaje. Mande.
0: Ya se lo mandé, ya lo editaron y todo.
3: No, pero es que no Luis.
2: Okay, mándelo pues, al grupo de Don Cheto al aire donde
3: ahí lo tiene.
0: Ok, pues no, ya que se lo mande aquel chavalón.
2: Okay.
0: Oiga, señores, antes, yo era chido.
2: ¿En qué aspecto?
0: Espérate, pues. Antes yo era chido. Pero ahora ya, no, siempre que me invitan a un lugar, digo, ¿y quién va a estar? ¿Quién va a estar? ¿Verdad?
1: A ver si voy.
0: Es como un signo de viejismo ya, ¿verdad? De como, sí. Pero no vamos a decir ya tu ruco, vamos a ponerle al tema de hoy.
2: Ya madure.
0: Yo antes era chido, pero ahora digo, tengo varias yo, por ejemplo, ahí le va una retejida. Yo antes era chido, pero ahora digo, oye, pero con leche de almendra, porque la leche irregular... Me da chorro, ¿ves?
1: Sí.
0: Está bien gacho esa madre, ¿da?
3: Yo antes era chido, pero ahora que me invitan a un concierto, digo, ¿y dónde están los lugares?
0: ¡Ah! La verdad,
3: si no están buenos, no voy.
0: Ok, está bien, te la voy a pasar.
3: Sí. La verdad, si no están buenos, no voy.
0: Ahí te va otra mía.
2: Yo voy para allá.
0: Antes era chido y ahora digo... Ay, no voy a poder, pero para la otra me avisas con tiempo y sí voy.
1: Sí. Yo antes era chido y ahora digo... ¿A qué hora se va a acabar?
0: ¡Ah! ¡Esa está perra!
1: ¿A qué hora se va a acabar?
0: A ver, yo tengo una tuya, Saí.
3: A ver.
0: Yo soy Saíd, ¿ok?
1: A ver.
0: Antes era chido y ahora digo, ¡ay, qué bonita planta!
2: Sí. ¡Ah, sí!
0: ¡Perra!
3: Sí, sí, cierto.
0: Si sí. Si quieres, tú no participes, tú todavía eres chida, hija.
2: No, sí tengo ya mis...
0: Sí, a ver, ven.
1: A ver.
2: Yo antes era chida, pero ahora pregunto, ¿y va a haber gente que no conozco?
0: No, está chida. Yo tengo una de Giselle. Tengo una tuya.
2: Cálese.
0: Yo antes era chida y ahora digo, ¡ay, llamen gente!
2: Sí, la neta es
1: chida. Llamen gente.
0: ¿Tienes alguna chida, Ferrari? Yo tengo una tuya, tío.
2: A ver, ¿cuál?
0: Antes era chida y ahora digo... es que me duele la espalda.
2: Ah, sí, sí.
3: Yo antes era chido, pero ahora pregunto... ¿Dónde? ¿A qué horas? Y o sea, si no me queda terminando el programa y cerca de donde estoy, sí, olvídenlo.
0: Y te voy a decir por qué surgió el tema de antes era chido.
3: ¿Por qué?
0: Un camarada me dijo, véngase a las carnitas, viejo, vino mi tío y va a hacer carnitas. Le dije, ya no puedo tragar yo carnitas. ¿Cómo? Es que al otro día amanezco bien malo de tanta carne de puerco y de tanta grasa. Que las carnitas es como mi veneno. Uh-huh. Entonces yo digo, y me dije el vato, no, me sentís, era chido. Y dije, ¿sabes qué?
1: Es un gran tema.
0: Antes era chido. Yo tengo una nueva, otra. Antes era chido y ahora digo, ay, no, es que eso me inflama.
2: Ah, sí. Mire, algo similar dice, antes era chida, pero ahora digo, no le pongan tantos condimentos porque las perras agruras me matan.
1: Yo antes era chido también y ahora sí pregunto yo qué tipo de chile lleva la comida, porque hay chile que me pone, pero...
0: Mal. ¿A poco sí?
1: Sí, le voy a poner un ejemplo, las alitas de que traen búfalo, me ponen pero mal del estómago, y las que son de habanero, esas me caen, no, nunca me pasa nada, pero cuando las que traen así de búfalo me ponen el estómago.
0: Antes era chido, pero... Ay, ¿de qué chile tiene? Esta es una muy parecida a la que dice aquí este vato, dice, antes era chido y ahora digo, híjole, ¿sabes qué? La mía sin chile, o ponme la parte y yo le voy echando. Esa está buena.
3: Dice acá Joel, yo antes era chido, pero digo, ¿y qué va a haber de comer?
2: Ay, no manches. Watch
1: esta, dice.
0: Sí, tienes razón.
1: Antes era chida y ahora digo, va a haber sillas para sentarme.
0: Va a haber sillas para sentarnos.
1: Ah, buena esa.
0: Yo tengo una mía, yo tengo bien hartas mías. O sea, yo digo, cuando me invitan a la karaoke, yo antes era chido, pero yo ahora digo... Sí voy, pero a las 10, máximo 10:30 ya nos vemos. Vamos.
1: Me consta.
0: Esa es mía.
1: Y el vato del karaoke ya sabe cuando va llegando a las 10 porque deja caer
3: todo. Dice Judith, yo antes era chida, pero ahora pregunto, ¿y si va a haber aire acondicionado?
2: Ay, sí, güey.
0: ¿Va a haber aire acondicionado?
2: La Netflix.
1: Dice mi compa, dice, antes era chido y ahora digo que ya llegue el fin de semana para pasármela echado todo el día en la casa, dice.
0: Espérame.
3: ¿Quién está marcando?
0: ¿Qué pasó, mijo? estoy al aire.
3: No. No le ande marcando al aire.
0: A ver, pues, te voy a poner la cámara.
3: ¿Quién es?
1: Oh,
0: Favela. Dios. Anda bañándose el güey. ¿Con quién andas?
2: ¿Se anda bañando?
1: Vámonos.
0: ¿No vas a decir? No vayas a decir sandeces que...
3: Hola, te bebé, tengo. Te queremos.
0: Estoy al aire.
4: Hola, Irene.
1: Está chilo, está chilo, Caitime, está chilo.
3: Invítanos, invítanos.
0: ¿Y es chiquininero que está ahí? ¿Quién es tú?
4: Sobrino, era de las cascadas, viejo.
1: En Caitime.
3: Vámonos a Caitime.
1: Mira, vámonos a Caitime.
0: ¿Cómo se vería ahí la Giselona ahí mojándose las patas, hijo?
1: Yo sí, yo sí, yo sí, yo he ido ahí, ahí tengo un negocio ahí.
0: Está bien, te mando un saludo. Te queremos mucho.
4: Cuídense mucho.
3: Te queremos, Diosito.
1: Qué hubo, le.
0: Antes era chido, pero... Ok, sigamos.
1: Don Cheto antes era chido y podría haber ido a Caitime, ahora ya no va.
0: No. Antes era chido y ahora digo, es que me da miedo ir a Sinaloa.
3: Dice la Challenger, antes era chida y ahora digo, ¿puedo ir en tenis?
0: ¿Puedo ir en tenis? A ver, yo tengo una peor. A ver. Antes era chido y ahora digo... ¡Ay, no! Es que lo voy a tener que bañar.
2: ¡Sí, sí, es, sí!
0: ¡Ay, no! Porque ay, me tengo que bañar. Ay, y la Ferrari se va a tener que sacar el pelo.
2: ¡Saludos,
1: Saludos, Jesús Valdivia!
0: Dice, antes era chido y ahora agarro algo y le doy la vuelta y digo, ¿cuántas calorías tienen? ¿Cuánto sodio hay en el producto? Esa está buena. Saludos, Horacio. Ya estás viejito.
1: Antes era chido, pero ahora digo, ¿a qué hora nos vamos a regresar?
0: Esa es mía, es mía, ¿no?
1: ¿A qué hora vamos a regresar?
0: Ahí te va, yo tengo una que comparto con mi amigo Tabo, dice, antes era chido y ahora digo, no, es que los frijoles me empanzonan yo, vale.
2: Sí.
3: Yo. Dice, sí, yo antes era, pero ahora digo, donde sea menos en mi casa.
2: ¿Neta?
3: Sí, Laura no quiere invitar a nadie a su casa, dice que donde sea menos
2: los
3: en
2: planes,
3: su casa.
2: Pues, los
1: yo antes era chido, pero ahora digo...
0: Yo no, yo antes era chido y ahora digo, no, mejor vengan para la casa. Yo estoy al revés.
1: Al revés. Sí. Dice, yo antes era chido y ahora digo, Nel, es que es pura borrachera y eso, mejor no voy. No quiere amanecer crudo, compa Juan.
0: Oh, sí, no, es pura borrachera. Dice...
3: Dice Tabo, yo antes era chido, iba al cine a cualquier hora. Ahora digo, si ya es después de las 8 ya no voy porque me quedo dormido.
0: Está bien, esa yo también soy así. Y dice, antes era chido y ahora digo, ¿tiene parque en el lugar? Porque no me gusta caminar lejos.
2: Ay, Wichillo. Ah,
1: yo antes era chido, dice el compa Wichillo, dice.
0: Jesús, saludos, Jesús. A ver, así, dile.
1: Dice Wichillo, dice, a donde me inviten, pero no tengo dinero. Ustedes sabrán si me invitan, dice. Antes él pagaba todo, dice, pero ahora dice, el vato lo que dice es que ustedes pagan.
0: Ustedes pagan, nada, está bien.
1: Wichillo.
0: Dice por acá, Juan Manuel, antes era chido y ahora digo, Coca Cero, por favor, yo. Yo.
3: Mira, Rosa se vio muy arremangadona. Dice, antes era chida y ahora pregunto, ¿de qué tamaño la tienes para ver si conviene?
0: ¡Ah! ¡Ay, la lees, por favor!
3: Dice, no, antes era chida, pero ahora les pregunto, ¿de qué tamaño la tienes para ver si conviene?
0: Primero dice, enseña, sí, enséñala el sí. Sí,
2: sí. Arremangada la
0: vieja. O sea, ella sí quiere primero foto antes de él. Sí.
1: ¡Ah, sí, caray!
0: Vamos a dar un aplauso aquí a esta bella dama, señores.
2: No quiere.
0: Un saludo a la princesa. La princesa.
3: Rosa Olivia, mándanos una foto para ponerte aquí.
0: Ahí te queremos poner a la princesa. Sí.
2: Mándale una cubeta de dice, cerveza. No, mijo,
0: a mí no me estés diciendo. Sí. Manda primero, enseña la cacha. Enseña la cacha.
1: Enseña el arma.
0: Enseña, presenta arma. Armas y luego veamos si seguimos.
1: Claro.
0: Si te bloqueo, seguimos platicando.
3: Dice Marisol, yo antes era chida, pero ahora digo, si tiene mucho azúcar o es de chocolate, no.
1: Dice Ray, ya le hace la azúcar. La diabetes. Don Cheto, Ray Martínez dice, antes era chido y ahora digo, oigan, pero la música, ¿qué tan fuerte va a estar en la fiesta?
2: ¡Ay, no! ¡Ya!
0: A ver, ahí te va. Yo fui para el rancho, ¿verdad? Yo fui para la Sauceda. Anduve una semana. Andaba una semana en la Sauceda. Y yo antes era chido. Y hoy digo, ¿qué le hayan a traer ese pinche ruidazo en las camionetas?
2: Sí, señor, ya eso, ¿eh?
0: Ahí te va. Está bien buena la de David Zárate. Antes era chido y ahora digo, no, mejor vamos al otro arroz. Tiene cosas más chidas. Ya sabe cuál arroz tiene.
2: ¿Cuál arroz tiene mejores cosas?
3: Dice, yo antes era chido, pero ahora digo, ya no porque estoy casado. Alfredo.
0: Sí, dale un aplauso.
1: Dice, antes era chida y ahora digo, ¿qué tan lejos está para irle calculando el tráfico? Se le calcula ahí.
2: Sí, antes nomás te lanzabas y ni te prevenías.
3: Antes era chido y ahora digo, no porque estoy jurado.
0: No, estoy jurado. Antes era chido y jugaba videojuegos hasta la 1 de la mañana. Hoy a las 9 digo, ay, ya voy a dormir.
2: A ver, esa.
1: Es cierto, esa.
2: Antes era chido, pero ahora digo, déjenme, me duermo un ratito en la tarde para aguantar la fiesta.
0: Ah, sí. Ah, esa soy yo. Sí.
3: Soy yo.
2: Sí, tienes que echar ya
3: tu siesta, ¿no?
2: Sí.
0: Soy yo.
1: Dice, antes era.
0: Porque al rato voy a ir al jefe.
1: Antes era chida, pero ahora digo sin alcohol porque voy a manejar. No, eso es irresponsabilidad. Tiene que ser responsable.
3: Yo antes era chido y ahora digo, ¿y hay baño cerca?
0: Ay. A ver, ahí te va, Rosales. Antes era chido. Y hoy digo, ay no, si hay banda no en el restaurante porque pinche ruidazo.
2: Don Cheto.
0: Yo.
2: ¿El qué, Don Cheto?
0: Yo
1: antes era chido y ahora digo, esa morra está muy operada, dice.
0: Ah, esa está buena.
2: Porque antes sí le gustaba.
1: Y otro que dice que yo antes era chido y ahora digo, voy a karaokear, pero no quiero que me graben. Porque después se burlan de mí, dice este vato.
0: ¿Sí? Sí. Así soy yo. Voy a cantar, pero no creo. A ver, mira, saludos para nuestra amiga Alma de Nueva York.
3: ¿Qué dice?
0: Dice, antes era chida, pero, wait, sigo siendo chida.
2: Ah,
0: eso crees tú, baby.
1: Esto está bien perro, este vato. Dice, antes era chido. El sábado pasado dije, hoy voy a ir al nightclub. Me eché un baño, me perfumé, me rasuré, prendí el aire acondicionado, me eché en la cama y me quedé dormido, dice. El vato iba bien preparado.
0: Oye, en la cama, deja acostarme para que se me quite el sudor de recién bañado.
1: Y el vato dijo,
0: chale, me ha pasado. Con la toalla así. Con la toalla así recién bañado. Sí, qué chulada.
1: El vato se preparó toda la semana y fue al nightclub el sábado y el vato.
2: Ya se habían mentalizado de
0: dice, todo. Eloy, dice, antes era chido y decía, vámonos jalaos a Tijuana. Ahora digo, ay no, 2 horas en la línea. Está bien chida.
2: Jesse Gutiérrez dice, yo antes era bien chida, pero ahora le digo, bájale la mendiga bocina. Saludos a mi esposo Iván.
0: Dice, no diga mi nombre, yo antes era chido, ahora tengo que tomarme la pastilla 40 minutos antes del acto sexual.
1: Yo siempre tengo. Yo antes era.
0: Ya, la morra, espérate.
1: 40.
0: Así el rato ya lo veo. Antes era chido, ahorita está. ¿A qué hora vamos a tener intercourse? No, que a las 8. Ok, para saber, 7:20 me la tomo, 7:15. Así está el vato haciendo, 7:15.
1: Me imagino como
2: cuando
0: a las 8 a lo que voy.
1: Y como cuando vamos a entrar al aire, 5, 4, 3.
0: Ahora sí, adelante.
3: Dice Jessy, yo antes era chida, pero ahora digo, ay, pero le bajan esa pinche bocina.
2: Sí.
1: Fíjate, yo antes era chido en el trabajo. Yo, por ejemplo, ahora cuando me mandan a trabajar, digo, ¿cuánto me van a pagar? O sea, yo no voy a las...
2: Antes era pagabas porque te alquilaron.
1: Sí, me encantaba ir para arriba y para abajo.
0: Yo antes era chido y ahora digo, no, ya pongan de Fito Olivares.
2: ¿Esa es la de usted? No manches.
0: A ver, ahí está una para los rockeros. Antes eran chidos y ahora gritan, ¡pongan Caifanes!
1: ¡Venga, tu roña! Dice la bella, yo sigo siendo chida, yo sí...
0: No eres bella.
1: A ver.
0: Así yo, engachada, no eres.
2: Dice Gloria, dice, antes era bien chida, pero ya ahora digo, ay, no puedo porque mi niño se tiene que dormir a las 8:30.
0: Ah. Ahí estaba la de Juan Orozco. Antes era chido y ahora, antes de dormir, digo, ahora sí, mi alcoholito en mis rodillas.
1: Marihuanol.
3: Dice aquí Eddie, yo antes era chido, pero ahora, si no traigo mi omeprazol, no. Yo.
0: Saludos a Saí.
2: Sí, yo.
0: ¿Cuál es el que tomabas tú?
3: No, yo tuve Borropan.
1: Yo me pasó, no me fallen ahí en la donde sea que voy. Yo antes era chido y ahora me dicen vamos por otra y le digo Nel porque mañana tengo que trabajar.
2: Ay. Hablando de, dice aquí mi comadre Vicky Baraja, saludos a mi bebezona. Dice, antes era chida, pero ahora les pregunto, oye, ¿cuánta gente va a ir? ¿Y a qué hora se va a acabar el show? Porque yo tengo que dormirme temprano y me engento.
0: Ah, yo soy como Vicky.
3: Sí.
2: La neta.
0: A ver, yo tengo una mía. Antes era chido y ahora digo, ya que sean las 9, o sea, el sábado digo, ya que sean las 10, o sea, ya estoy acostado desde las 9, pero quiero nomás esperarme que sean las 10 para no sentir que me estoy acostando a las 9, el sábado.
1: Ah, yo tengo un camarada que iba a ir a ver al cine ayer, iba preparado para ver Spider-Man y a las 7 quedó dormido.
0: Ay, no sé.
1: ¿Sí? A las 7, sí.
0: Alejandra.
1: Pues si fue usted.
0: ¿Por qué?
1: A las 7 se quedó dormido ayer, me quedé esperándola en el cine.
0: ¿A un amigo?
1: ¡A usted! Okay. Ayer.
2: Que se quedó dormido.
1: A las 7 se quedó dormido.
0: Ah, no, ayer me dormí a las 7:24.
1: Por eso, y me quedé esperándola en el cine.
0: Hay que ir a ver la de Spider-Man.
1: Pues no me va a dejar plantado como ayer.
0: Pero vamos a ir, ¿a cuál cine quieres ir?
1: Al que siempre va usted.
3: Dice Huicho.
0: Ay, pero no, vamos a ir juntos ahí tú de la mano.
1: Ay, pues si fuimos a comer juntos el día del son de gracias del pavo.
0: Ni que se sepa.
1: Pues sí.
3: A la próxima ya las voy a invitar a West Hollywood a las 2.
0: A ver, ahí te voy. Morra. Antes era chida y ahora me la paso viendo videos de cómo lavan la ropa con el jabón sote.
3: Dice por acá, yo antes era chida, pero ahora sí se desmadre y les echo a la policía, dice. Somos dos.
2: Ya estás renegando, ¿no?
0: Dice,
2: ya.
0: Yo antes era chido, periqueaba bien a toda madre. Ahora, al primer pase, ya ando viendo que me están persiguiendo.
2: Ya ando viendo por los matrachetes.
1: Se muerde las orejas.
0: Güey, están viendo.
1: Sí. Se quiere morder las orejas.
0: Yo antes, otro lado.
3: Yo antes era chido, pero ahora digo, déjale, pregunto a mi mujer.
0: Ay, está bien triste, es así. Yo soy edad, pues, sí. Pero está bien triste.
2: Dice esta morra, dice, antes era chida, pero ahora digo, ay, no, no, no puedo ir al after porque tengo que llegar a la casa a ver a mis gatitos.
0: Ay.
3: Miau, miau, miau.
1: Chécate, este vato es músico. Dice, yo antes miraba pura gente chida. Ahora esa gente que cuando íbamos a tocar se ponía enfrente. Ahora veo que se están yendo cada vez más para atrás y los morros están enfrente. O sea, este vato es músico, pues. Y pasa los años.
0: Al rato también te vas a ir para atrás.
2: Poco a poco.
0: Dice, antes era chido. Ahora digo, ¿para qué le pones esas llantotas a las trocas? Déjenlas como están, originales.
2: Sí, sí, eso se morro eso.
0: Eso también soy yo.
1: Sí. Yo antes era chido y ahora digo, no le eches mucho aceite, por favor, a la comida. Y antes le echaba aceitada.
0: Isaí Reyes, yo antes era chido, pero ahora digo, no, pura cervecita, ya ni ya tequila y perico no, porque me cruzo.
1: Uy, no más.
2: El atascado ahora, mi compañero.
1: El atascado. Atascado muerde orejas. Que se quiere morder las orejas.
0: Dice.
2: Bien trabadón.
0: Dice. Antes era chido y andaba en mi Camaro a todo. Ahora no. Más de 65 ya no.
2: Aww. That's kind of sad.
0: Sí, es que, sí, es que es el principio de la vejez.
1: Ya cuando empiezas a hacer las cosas.
0: Sí, sí. A ver, dice por acá. Dice, Don Cheto, conclusión para cerrar el tema. Dice aquí tu paisana, tu cotocaya Giselle.
2: A ver.
0: Conclusión para cerrar tema. A Don Cheto lo escuchan puros rucos.
3: Correcto. Que antes eran chidos y ya no.
0: Antes era chido, me llaman puro morrillo. Ahora ya me escucha puro 45, ¿no?
1: ¿Qué pasó? Está joven, está joven, está joven, está joven.
0: Dice, antes era chido, ahora estoy haciéndome una barrita yo solo en casa para pistear solo, tranquilo.
1: No,
2: No, que
0: nadie me moleste. Nadie. Y manda foto de la barrita. Está quedando chida, ¿eh?
1: Pero no lo va a invitar.
0: Pero sí, tiene hasta silla ahí para hacer pelo y todo.
1: Ah, perro.
0: Fíjate que sí te estás teniendo toda la mano para no tener contacto con el mundo, ¿eh?
1: Yo creo que antes era chido. Yo creo que hace poco lo vi porque andaba emocionado porque me compré una plancha de vapor. Bien emocionado andaba. Bien yo emocionado. Con mi plancha de vapor.
2: Ya estás en modo señora, ya.
0: Fierro
2: ya,
0: con Viri Solís. Antes era chida, ahora traigo mis chanclitas en la bolsa por si me canso con lo que traiga puesto.
2: Tu vaca pa' ahí. 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
0: Familia, aquí suena la que buena, les habla su amigo Don Cheto, en este miércolesito lindo, miércolesito hermoso. 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
1: Oiga, familia, buenos días. 34 después de la hora, ¿qué creen? Que el día
2: 8,
1: sábado 8, que es este sábado, va a haber allá en el Toro Guapo de Perris, California, un jaripeo baile, pero ¿qué digo baile? Baila sasasazo de aquellota, señores. Va a estar el Chino Pacas, va a estar Tercer Elemento, los Pescadores del Río Conchos, va a estar ahí también los toros del rancho...
3: El Aguaje.
1: Y obviamente iban a estar nuestros grandes amigos encabezando el evento de Los Inquietos del Norte. Allí estarán Los Inquietos echando rolas para la raza que está prendida aventando cerveza por todo lado. Y ahí va a estar Don Cheto bien marihuana. ¿Cómo andamos, mis inquietos?
4: ¿Cómo andamos, Don Cheto? ¿Cómo anda toda la clica?
1: Saludalo, viejo chulo. ¿Cómo anda?
3: A mí siempre se me ha antojado uno entre Los Inquietos y Don Cheto.
1: Estaría bien.
5: Estaría perro. Perrísimo.
4: Estaría algo serio, ¿verdad?
1: Sí.
4: Nosotros encantados, Don Cheto. Usted nomás está que diga cuándo y a qué horas y nos la aventamos.
1: Ahora no, sí, como dale, decimos ya nosotros, sabes que sería un honor para
4: vamos
1: mí.
4: Vamos a darle con todo.
1: No,
3: A mí siempre me preguntan cómo estás. Yo digo, agradecido con el de arriba.
1: Pero el de más arriba.
3: Con el todopoderoso.
4: Poderoso se echó mi socio, mi buen amigo. Me sacó de la pobreza. Esta maldita es mi enemiga.
1: Inquietos, donde quiera que se paran, hacen un desmadre muy, muy al estilo Inquietos del Norte. Es todo un espectáculo verlo y ser parte de, porque Los Inquietos tienen una cosa que yo les admiro mucho, que no nomás es un grupo que tú vas y ves y lo disfrutas. No, no sabes a qué horas, pero ya eres parte del desmadre. O sea, el desmadre empieza en la batería y termina hasta el de atrás que está en el evento. ¿Cómo se logra esa cosa tan bonita, Inquietos del Norte?
4: Es una combinación, Don Cheto, fíjense que como que hay una química entre nosotros y nuestra clica, nuestros fans, que a la hora de subirnos arriba del escenario, pues nos contagiamos de ellos y ellos se contagian de nosotros, entonces, y pues los tequilitas que van subiendo, o los whiskileños o las cervecitas, depende cómo esté el climita para echarnos ya sea una cervecita, un whiskileño, un tequileño, pero la verdad, pues es una química entre la clica y entre nosotros, pues, o sea, y pues aparte de que pues esto siempre ha sido nuestro sueño desde chiquillos y pues que se nos haya dado, que Dios Padre nos haya dado la bendición enorme de llegarle al gusto de tanta clica, pues definitivamente es para gozar cada vez que nos subimos arriba del escenario.
1: Sí, y pues un grupo ahí que de los hermanos Mesa que pues tocan como nadie, tocan al estilo Inquietos. En algún momento se les trató de encasillar a Los Inquietos en cierto movimiento o en cierto sonido, pero ustedes siempre defendieron su sonido como pues tocamos como Los Inquietos. Pues
4: nosotros siempre muchos le pusieron de muchas maneras, pero nosotros nunca lo quisimos etiquetar de uno, porque pues yo pienso que nomás es música acelerada, música agresiva y es todo. Entonces, para el gusto de la clica que siempre nos ha apoyado, pues definitivamente no podemos etiquetarlo, porque pues al final de cuentas no nomás tocamos un ritmo, sino que también nos gusta tocar baladas, nos gusta tocar también, bueno, nunca hemos grabado cumbias, ¿verdad? Pero no estaría mal en un futuro, ¿por qué no grabar una cumbia agresiva?
3: Sí. Es músico de arremangamiento.
1: No, sí, y luego cuando toca la de con violín acá, el amor mortal.
3: ¡Ah,
1: juez!
4: ¡El amor mortal! ¡Es mi amor!

0: el tour jueves. Que se llama Llueve Cerveza, que es la nueva rola también que tienen ahí, la de Llueve Cerveza, ¿no es la más nueva?
1: Y Llueve Cerveza también, Don Cheto, pero definitivamente pues se llueve así de todo, hijo de su mouse.
2: De todo lo que puede.
3: ¡Ay, va el agua de riñón!
1: Ahora sí, como decimos nosotros, todo lo que apendeje.
3: ¡Vámonos, recio!
4: Oiga, además quiero comentarles que van a abrir las puertas en el Toro Guapo de Perris a las 4:30. Después va la ganadería en el jaripeo de 5:30 a 7:30. Pero los artistas van a empezar como a las 7:45, 8, ya que haya pasado el calor. O sea, ya esas horas donde ya está fresquecito y a gusto para que no estén a rayo del sol. O sea que la gente se prepare porque va a disfrutar de todos los artistas del Chino Pacas, de Tercer Elemento. Y obviamente de mis amigos Los Inquietos del Norte, ya después de la 7:45, 8 de la noche.
3: Pero jaripeo está perro, Rancho La Guaje de Sergio Pelayo Jr. Se pone bien, trae una torada bien perrona y lo montan los Reyes de América, para que sepa.
1: Sí, se trae muy buenos jinetes el canijo, y pues la verdad le mando un saludazo a nuestro amigo y pues a todos los colegas que vamos a estar ahí compartiendo escenario, al Chino Pacas, a Tercer Elemento, a los pescadores, pues ahí nos vamos a poner bien hasta la mouse.
3: No, ya voy a ir preparando.
1: Eso me iba a salir otra mala palabra, ay disculpen.
0: No, hombre, échale.
3: El mejor jaripeo.
0: Como que era.
3: Baile de todo el sur de California, se va a poner bien. Ahí vamos a andar, Don Cheto, gracias por mandarme su representación.
0: No, pues para que vayas ahí a disfrutarlo. Es que cuando ya tocan muy tarde y luego ya se hace así como un tipo. ¿Sabes qué? Los Inquietos hay un ambiente muy rockero.
4: Sí.
0: Hay un ambiente muy rockero, o sea, que se veía nada más como en conciertos de rock, sí, ¿no? De la brincadera y chalala, chalala. No, hay un momento en que ya eres parte.
3: Cuando dices, abrieron las puertas del infierno.
4: Me dijo Xavier, mándame al locutor más arremangado que tengan ahí.
0: Les mandamos al patrón.
4: Les mandamos al patrón.
0: Me han dicho, mándeme al locutor que quiere que a las 2 y a las 3 de la tarde ya se acabe el evento, porque ya le dio sueño, me van a mandar a mí. Sí, pero queremos juventud arremangadora. 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
3: 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Y suenen corridos los cuernos de chivo y las.
2: Dígale, oye, a Chalo que su audiencia le piden inquietazo.
0: Sí, es que yo empecé, Chalo, que así como haciendo una vez mandé un saludo, así como que aquí estamos escuchando, ¿no? los inquietos, y yo mandé un saludo, haz de cuenta que dije, saludos allá a la raza que está prendida escuchando Don Cheto y cantando y marihuano. Y a la raza, aviéntese un inquietazo, y a veces mando saludos así. Ajá. Saludos para Zahín, que está besándose ahorita en el baño con el patrón.
3: Yo no
0: los pujitos.
3: ¿Qué pasó? Cheto, no.
0: Quiero saludarlos y felicitarlos, y allí nos vemos, señores, para Chalo, para Felipe, para mi compa Chepo y todos los inquietos, porque el día sábado en el Toro Guapo van a reventar y va a volar cerveza. Va a llover cerveza porque se llama el tour Llueve Cerveza Tour, señores, con el Chino Pacas, con Tercer Elemento. ¿Quién se me está
3: diciendo? El Pescador del Río Concho.
0: Pescadores del Río Concho y los toros
3: de Rancho La Guaje.
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3: Norte. Y se vayan a más de 90 millas por el freeway.
1: Porque vamos a llegar rotos y
2: entumecidos. No, te paran.
4: ¿Qué pasó, Chalo?
1: Digo que vamos a llegar locos y entumecidos nosotros.
3: Sí, andamos locos y entumecidos.
1: Se parece mozón, no sé por qué.
0: Chalo, un abrazo para todos y acá nos vemos. Y recuerden que esta es su casa aquí. Cuando quieran, tengan chance que se levanten temprano y quieran venir a cotorrear aquí con su amigo Don Cheto. Este siempre ha sido la casa de los hermanos Mesa.
3: ¿Y cómo estamos? Agradecidos con el de arriba. Pero con más arriba.
1: ¡Arriba! Muchas gracias, Don Cheto, un abrazo fuerte a usted y a toda su clica que está ahí presente, de todo corazón, muchas gracias por esta entrevista, a toda la clica que nos está yendo y mirando, un abrazo fuerte, ¡epa!
0: ¡Epa, epa, epa, epa! Señores, ahí nos vemos el domingo en el Toro Guapo de Perry, señores, con Los Inquietos. El sábado.
3: Sábado 8.
0: Toro Guapo de Perry, el sábado 8. Compre sus boletos ya en
4: Ticketon.com en este momento.
0: Inquietos del Norte, Chino Paca. Saludos a mi chinito. Va a estar Tercer Elemento y los pescadores. Toros. Pescadores del Río Concho y los toros del Rancho El Aguaje. ¡Voy a ir a montarme el toro!
2: ¡No!
0: ¡Deténganme!
2: No.
0: Porque voy a ir a montarme un toro y a despaturrarlo.
3: ¡No, Don Cheto!
0: Ya regresamos.
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6: Muy buenos días, mi gente. Este es el reporte del tráfico. Si va por la autopista 5 Sur a la altura de Glendale Boulevard, se reporta tráfico causando 7 minutos de retraso hasta la Broadway Street. Manejen con mucha precaución. Soy su amiga Cindy y sigan escuchando Don Cheto al aire.
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0: acelerado, viejón, anda acelerado, viejón.
1: ¿Cómo estamos, familia?
2: Anda con toda la energía hasta el tope, viejo.
0: ¿Cómo se emocionó? Ya, ya, ya.
1: Estamos locos desde ayer.
0: ¿Cuál loco? A las 7 estaba dormido.
2: Cosas ya que jamás escucharé a Don Cheto decir.
1: Dice, la raza dice, los terrenos del chino, ¿no que iban a contar un chisme? A ver, ¿cuál
3: es el chisme? Lo que pasa es que sale una nota.
1: Sale una nota, pero a ver, quiero aclarar algo porque ustedes son bien malas.
2: Yo no dije nada.
1: Son bien malas cabezas. Salió una nota en los periódicos de mayor circulación sobre que hay un lavado de dinero. Y que
3: el FBI
1: están investigando,
3: DEA.
1: De hecho, hasta la DEA y el FBI.
2: Sí. ¿Quiere que a
1: lugares donde compraron este terreno?
3: Mande el otro lado del estudio con
1: entonces, nos sorprendió que en la nota decía que en Tabasco.
3: No.
2: Digo, en Yucatán.
1: En Yucatán. Y ahí es donde el chino tiene la pinche guisachera.
3: Mande el otro lado del estudio con la nota, por favor.
1: Vamos, señores, nos vamos hasta allá, hasta Yucatán. Allá se encuentra en la guisachera del chino ahí. Le dice el bravo, adelante.
2: Hablando de los chiquingüicas, Don Cheto, efectivamente, pues dicen que la DEA sigue la ruta del dinero y llegaron a Yucatán.
1: Ah.
2: La península ya no solamente les está interesando por el tráfico de drogas, sino por una presunta red de lavado de dinero. Empresas, negocios están en la mira y estas investigaciones están buscando identificar quién mueve recursos ilícitos mediante empresas que son fachada, desarrollos inmobiliarios.
0: Traca.
2: Y negocios turísticos allá en Yucatán. Entonces, pues salió esta noticia y nos pusimos aquí de que, ay no, que no es allá donde tiene sus terrenos, mi compita.
1: De chino ya tienes.
0: Don Cheto, me está haciendo la producción que se puede mandar a chino en vivo y en directo hasta la fiscalía del estado de Yucatán. Está en vivo y en directo.
1: Aquí no pasa nada. No, están diciendo que son los del chino, nomás se nos hizo raro, pues. Que estuviera esta noticia, o sea, dándola,
0: circulando.
2: Precisamente.
1: No, el chino fue a ver sus terrenos allá, está haciendo así, se paró así en medio de un...
2: De soy la dueña.
1: De la nada, sí, todavía de nada, se miró y aquí van a empezar a construir, ¿qué año? 2070. Así nada, así arena. Arena huanga, ¿sí? ¿Cómo van a poner allí los cimientos?
0: Guisachala, ahí en Guisachala.
2: Y luego una bolita de esas.
1: Ya ves por allá un señor, por allá ves a lo lejos un señor en un burro así. Así en un burro.
0: Dos señores que no hablen y que nomás dicen.
1: ¡Listo!
2: Señor, aquí es el fraccionamiento donde van a hacer las casas cerca de la playa.
1: Señorita, ve, tengo mucho tiempo oyendo que estas tierras van a fincar. Tengo desde el 98 que van a fincar y no finca nada esta gente. A ver si vienen, contratan un muchacho, un sobrino mío, con un bote y con cal y ponen unas rayas ahí. Nomás para ser mensos a los turistas que vienen a comprar.
0: Un bote.
1: Así como van a quitar las rayas de los...
0: Un bote leche nido, agujerado así con un clavo.
1: Ahí abajo. Con cal y un palo así.
0: Una tabla mal acomodada.
1: Hacer las líneas ahí como los campos rancheros, ¿verdad? Ay, nomás vienen con un bote y con cal ahí a poner unas líneas y ya llegan algunos menos.
0: Ay, no.
2: Oiga, pero a mí me dijeron que en el 2027 iba a empezar la construcción.
1: ¿2000 qué?
2: 27.
1: ¿A qué estamos ahorita?
2: 26.
3: Hija, a ver, pero van a empezar la construcción de calles, carreteras, o sea, no de las casas, sino nada más de la infraestructura para poder planear
2: y entrar ahí
3: un fraccionamiento.
0: Oiga,
1: viejón,
0: ¿y hay agua dulce aquí en el terreno o no?
3: Todavía no, pero va a haber.
1: Agua dulce no tenemos. Sí está cerquita aquí la playa. Está salada.
2: ¿Cómo cuánto tiempo, disculpe?
1: De aquí donde estamos parados, señorita, la playa está. Si se va derecho por este camino, llega pasado mañana.
0: ¡Por no que 5 minutos!
1: ¿5 minutos? ¿De dónde?
0: El tren bala.
1: ¿Dónde cree que se encuentran ustedes?
0: Pues en los terrenos que nos dijo el chino.
1: ¿Aquí?
0: El del locutor de radio,
1: ¿en qué
0: famoso
1: estado ustedes creen que están?
3: ¿No es Yucatán?
0: ¿Yucatán?
1: Este es Belice. no sean malos, colegios. Al rato que tengan sus casas, no vayan a andar ahí dando lata. Los quiero mucho, Mila. Gracias. Mañana contamos contigo.
0: Claro que sí. ¿Sabes por qué? Porque como no pasó el video de chucheras hoy, mañana lo va a pasar.
1: Así cuando diga que sí, le hacemos.
3: Mañana vas a venir, patrón.
0: Sí.
1: Se los veo. todos, familia, los quiero. Bye. Ah,
2: todo, sí.
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3: Al aire, señores, buenos días, familia. Estamos en vivo en este... ¿Qué estamos tú?
4: Cinco de agosto,
3: señores, 5 de agosto, su amigo Don Cheto le saluda con el equipo completo. Hoy nos acompaña también el patrón al aire porque el chino no está.
5: Anda checando unos terrenos por ahí que próximamente tenemos noticias
3: sobre los terrenos. Va a checar su huizachera ya, que ahorita está en boca de todo el mundo. ¿Verdad? Que ahorita les vamos a platicar. Bienvenido, mi querido Eliud Patrón, mejor conocido como el patrón al aire.
5: El patrón al aire en todas las redes sociales, Don Cheto. Muchas gracias por nuevamente invitarme a este que es su reino completo.
3: Obviamente. Este es el imperio que ha formado.
5: Eso, viejón.
3: El imperio.
6: ¿Cómo te gusta el imperio que ha formado, Don Cheto?
3: Muy madreadón, pero ahí va.
6: Pero aguanta.
7: Ahí está. La obra negra, pero ahí va.
3: Señores,
7: negra.
3: También el día de hoy con el traje de... con el saco de Frankenstein, Saí García Solís.
7: Muy buenos días, señor. ¿Cómo está usted? Es un saco muy bonito de lino. El día de hoy tengo un evento de los Grammys ahí con Van Recodo. Y vamos a estar ahí acompañando
3: a Recodo. A ver, la vuelta, porque traes arete.
5: El arete, sí. Ese que...
3: ¿Ese arete qué?
5: Dígale algo.
3: No me vale.
6: Dígale
3: algo. Don Aleito se está descomponiendo.
7: Ay, descompuesto ya estaba. Mi mamá ya lo sabe.
5: Pero por ahora en flaco.
3: Y la guapa. ¿Qué digo? No solo guapa, guapa e inteligente. Gracias. Y de un corazón. ¡Ay! Bien, que no gracias. Le cabían esos pechos. Digo, Giselle Bravo.
6: Y me cabe, ¿cómo Giselle no? Bravo. Muchas gracias, buenos días. ¿Cómo le amaneció esta bella muy mañana? Bien. Andamos medios combinados porque yo ando de azul. Usted.
3: Esta es nueva también, ahorita ando estrenando todas las nuevas.
5: Oye, muy bien. Bonita sí. Está. Qué bonita está. Está
3: esa, muy bonita. Este es para andar así como de...
6: El domingo.
3: Un domingo a misa, mi pantalón gris. Mis zapatos bostonianos.
5: Like una it. Foto cuando fallezca.
3: Ya, a las 7 de la noche, 8 de la noche, y después de andar en la plaza del rancho y ir para arriba, comprarle una sema ya a mi amigo Flecha, ahí en el rancho.
5: Que se le manche de aguacate aquí, Don Cheto, así.
3: ¿Verdad? Sí, eso. Ya me comí mis enchiladas ahí en la kermés.
5: Vámonos, recio.
3: Con mi sema ahí de mi compa Flecha y bien a gusto.
6: El raspado.
5: Espéreme.
3: Flecha, que
5: venga. Hoy yo vine por una sola razón a este show. Por un video que prometió ayer usted.
6: A ver,
3: yo ya lo mandé allá atrás a ver si lo pueden editar.
7: ¿Cuál video?
3: Cuando lo tiene. ¿Chucheras?
7: Son
3: tres etapas. Primero es de Güenizano.
6: No,
3: cuando le compré el 12.
5: Un 12,
3: el 24, pues. O sea. Y luego ya cuando empezó a tomar. Y luego ya el de donde ya al final.
5: Andaba hasta el
6: que. ¿A quién se lo mandó?
3: Al parcero.
6: ¿Lo mandó Leito? Sí. No, se lo tenía que mandar a Ortega.
3: No, pero no hay pedo. O sea, tienen todo el programa para hacerlo.
5: Está bien. A eso, yo ya. Nomás vine a eso. Como
6: ya dije. No tenemos presupuesto de equipo, viejo.
3: Ah, entonces que saquen pues el puro audio. Pues.
6: Sí.
3: Pues ya qué güey.
6: Acá se lo ponemos a la Ferrari a ver
5: la si... La Ferrari. Saluda a la Ferrari también, Don Cheto. Que,
6: dice Leito que él avisa cuando esté listo.
5: Vámonos, recio. Ya está, va a estar listo.
3: Bueno, pues. En los controles está la chica Ferrari.
6: Good morning.
7: Guanga, guanga.
5: Mira, acá el perfil.
7: Anda muy quijadona la mujer.
3: No me lo trae, la vi caminar y dije, está. Cualquier rato está. Te voy a decir una cosa.
7: Sí.
3: Está 20 libras más y se va a hacer un Mickey Mouse.
7: Ya está.
8: En eso estoy, señor. Ahí hablando con los doctores, a ver cuál me conviene.
7: Sí, ya la vi más delgadona. Del otro día que la vi también caminando de atrás, ya se le ven las de Monkiki así.
3: ¿Las de qué?
6: ¿Cuál es Monkiki?
8: What is that?
3: Las nalguitas
7: de
8: Moquique. Ah, las nalguitas.
7: Sí, ya se le ve las de Moquique ahí atrás. Ya.
3: Oye, sí se pueden quitar las nalguitas que tiene una.
7: Sí.
6: Se me estaban abultando.
5: Ahorita todo se puede quitar, ¿verdad? Todo.
8: Todo.
6: Hasta el moño.
7: Hasta el moño ñongo.
3: Esto hinchadito que tengo yo aquí se me puede
7: quitar. Sí, se puede quitar, sí.
5: Claro que sí, por supuesto.
3: Mira, pues, que lo tengo bien caído yo ya, ¿vale?
6: Le podemos quitar aquí ¿quiere que le haga su plan?
3: No, yo
8: su plan.
5: ¿Cómo dijiste ayer lo que se hace?
6: Esa es una armonización facial.
5: Armonización facial, Don Cheto.
6: Lo que se hizo es
5: Vinicius.
3: Armonización facial. Ya no hay ni cómo ponerle a nada más a sacar ahí dinero. Vamos a empezar con la noticia, señores, el día de hoy, a ver qué está pasando en el mundo mundial. Y vamos vamos a empezar con una noticia, así que ¡oye, notiche! Señores, alerta en Estados Unidos, el alza de ciclosporiasis está ligado a viajes a México. Ahora nos están echando nosotros la culpa del chorro. ¡También!
6: Hablando de viajes, Don Cheto, intensifica ICE arrestos en aeropuertos. Hasta 40 detenidos están teniendo al día. Les tengo todos los detalles también.
3: Desmantelan 4 centros de huachicol en Estados Unidos. También acá se cuece Navas. También.
6: Y despliegan vigilancia en centros de votación de Michigan. La gente está, pues, ya prendiéndose el cerro con eso. Les tengo toda la información. Además,
5: recibirá Claudia Sheinbaum al número dos del Vaticano. ¿Qué va a pasar? Pues lo sabremos pronto y en los espectáculos. Primero los
3: y en los deportes. En los deportes, el señor Agapito Tito Padilla, y en los espectáculos con su saco de Frankisteis. Ahí García Solís.
7: Asesinan a influencer durante transmisión en vivo en Culiacán.
3: Ah, de veras, ¿verdad?
7: Famoso bloguero Pérez Hilton se autolesiona en transmisión en vivo. Lo trasladan de emergencia al hospital. Hablan Carelli Ruiz y su esposo de robo. ¿Y cómo están después del escándalo? Metieron la ouija a la casa de los famosos. Y asegura Janet García que con puro OnlyFans se compró departamento en Manhattan. Le tengo los detalles. Comenzamos. Esto.
3: Sí, lo
7: que... Esto. Esto es noticia.
3: Ya, que ya para ti. Ya. Tú estás traumado de cheerleader.
5: ¿De qué?
3: Siempre quisiste ser cheerleader, ¿verdad?
5: Cheerleader.
7: Esto es Notichet.
3: Pues, quisiste, ya no me faltó eso en la ventana.
7: Sí, sí.
3: Agarrarlo en la malvento.
7: Esto es Notichet.
3: Eso, señores. Empecemos con la noticia. Vamos a hablar de la ciclos, ¿qué sabe qué güey es?
7: Ciclosporiasis.
3: La Agencia de Seguridad Sanitaria del Reino Unido emitió una alerta por un fuerte aumento de casos de ciclosporiasis entre viajeros que regresaron de México y recomendó extremar medidas de higiene con alimentos y agua durante las vacaciones. Entre finales de abril y mediados de julio, el Reino Unido registró 67 casos de esta enfermedad. Los pacientes, cuya información de viaje estaba disponible 48 horas, habían visitado México, principalmente Cancún y la Riviera Maya. Muchos de ellos hospedaron en hoteles con paquetes, todo incluido, lo que se llevó al gobierno allá del Reino Unido a investigar posible origen común de los contagios, que se puede detectar más casos durante el verano debido al incremento de los viajes del país. Debemos recordar que a los ingleses les encanta viajar a Cancún y la Riviera Maya. Ahí tuvo un novio inglés. Ahí vamos contigo, estás en vivo.
7: Sí, señor, la verdad, muy guapo, por cierto. Le mando saludos a Andy. No, bueno, no creo que me esté viendo porque nada más sale inglés.
3: O sea, tú fuiste a estudiar a Sussex.
7: Sí.
3: Sussex, Inglaterra.
7: Sí, señor.
3: ¿Conociste ahí a Andy?
7: Sí.
3: Estaban a punto de casarse.
7: Sí, señor.
3: Ok, está bien.
5: Lo que hubiera perdido, Don Cheto. Lo que usted hubiera perdido.
3: Sí, me gusta mucho ese chiste que me inventé.
7: Sí, sí, sí.
3: ¿El juego, te acuerdas de palabras?
7: Sí, sí, sí, sí, me encanta.
3: Said estudió en Sussex, fue a ver a su ex a tener sex sin látex. Sí. Ya está, ya. Entonces, ahorita anda viendo el Reino Unido, ¿qué onda con la ciclosporiasis? Una infección intestinal causada por un parásito llamado Ciclospora cayatenensis. Que se adquiere al consumir alimentos o agua contaminados, especialmente verduras de hoja, hierbas frescas y frutas. Entonces, ahorita esto coincide también con la investigación de Estados Unidos por un brote de ciclosporiasis, donde el gobierno gabacho, las autoridades americanas están investigando algunos alimentos también procedentes de México, como la lechuga iceberg. Adelante contigo, Giselle Bravo.
6: Don Cheto, hasta 40 inmigrantes han sido arrestados en un día en aeropuertos de Estados Unidos, donde se ha reforzado la campaña de deportación del presidente Donald Trump, según fuentes del Departamento de Seguridad Nacional citadas recientemente por NBC. Las detenciones diarias en los aeropuertos han oscilado entre 20 y 40 y hay un notable incremento con respecto a los 10 arrestos diarios promedios ocurridos en mayo del 2025, de acuerdo con los datos divulgados por la televisora. O sea que básicamente diario hay de 20 a 40 personas que se están deteniendo en los aeropuertos. La administración de Trump ha intensificado sus operativos antiinmigrantes en los aeropuertos del país, como ya sabemos, donde agentes vestidos de civil están arrestando a personas con visados vencidos, tanto en mostradores de facturación como hasta en puertas de embarque. Los operativos se habrán concentrado registrado en las últimas semanas en al menos 15 aeropuertos donde han arrestado a personas de más de 12 países, entre ellas cónyuges de ciudadanos estadounidenses y trabajadores del sector tecnológico, como resultado de un acuerdo de cooperación entre el TSA y también Inmigración y Control de Aduanas, o sea, ICE, de acuerdo con un reciente informe por parte de The New York Times. Ante esta situación, pues la Coalición por los Derechos Humanos de los Inmigrantes, o sea, CHIRLA, ha emitido una alerta de viaje instando a los inmigrantes con solicitudes pendientes de residencia permanente o de asilo a consultar con sus abogados antes de planificar viajes dentro del país.
3: No lo haga, compa.
6: Exactamente. Entonces, si ahorita están sus cosas en veremos y eso, no se esté arriesgando.
3: Ni le mueva.
6: Y ni le mueva. Si algo está vencido, ni le mueva.
3: Ahí ya se mejor en cannabis, en un greenhouse.
6: Sí, no se arriesguen.
3: ¿Para qué? ¿Para qué mover? Así la situación.
6: Pues ya de 40 personas al día en los aeropuertos ya es mucho.
4: Ya es mucho.
6: Imagínese al mes.
4: Ya tiro más de 40 en 40. Señores, di la noticia mal, pero ahorita la voy a decir bien. Se desmantelan 4 centros de huachicol. Se hablaba de que estaban en Estados Unidos, pero no. Estaban en México. Fuerzas federales aseguraron 4 centros de huachicol. O sea, ¿qué es el huachicol? Pues ahora sí que el procesamiento ilícito de combustible. Era que aparentemente ya estaban abandonados, pero no. ¿Cuál? Abandonados de la tiznada. Sí, la Fiscalía General de la República informó para Notichet que por denuncias anónimas fueron detectados 2 centros en San Luis Potosí, uno en Hidalgo y otro en Morelos. Se suman a los DAS ya localizados del mes pasado en Cadereyta y Reynosa. La presidenta Claudia Sheinbaum ha rechazado referirse a estas instalaciones como refinerías porque no tienen los equipos ni el tamaño necesario para realizar estos procesos complejos, pero como quiera que sea, eran instalaciones aseguradas donde se localizaron un total de 1,096,000 litros de diversos petrolíferos equivalentes aproximadamente a 6,900 barriles. ¡Oh, estaba grande esta madre, tú!
3: ¿Sí?
4: Como quiera que sea. Todo indica que se trataba de una operación de tamaño similar a la de Cadereyta, donde había 671,000 litros de hidrocarburos. Entonces, así estuvieron los operativos en San Luis Potosí, por parte de la Guardia Nacional, y también en Hidalgo y en Morelos, 4 centros de huachicol desmantelados. Vamos contigo, quien quiera que siga.
6: Sigo yo, don Cheto. El Departamento de Justicia anunció el día de ayer el despliegue de personal federal para supervisar los centros de votación en Detroit, a Hamtramck, Lansing y East Lansing durante las elecciones primarias de Michigan como parte de una estrategia que, según la dependencia, busca garantizar la transparencia, la seguridad de las papeletas y el cumplimiento de las leyes federales sobre derechos electorales. Miedo. La vigilancia estará a cargo de funcionarios de la División de Derechos Civiles y de las fiscalías federales de los distritos este y oeste de Michigan, quienes también recibirán denuncias ciudadanas sobre posibles violaciones al derecho al voto hasta las elecciones generales del 3 de noviembre. Este anuncio fue difundido por el propio Departamento de Justicia. Según ellos, sus esfuerzos de supervisión continúan y con el fin de garantizar elecciones libres y justas en todo el país. Eso fue lo que declaró la fiscal general adjunta de la División de Derechos Civiles. Ahora, este operativo ha sido recibido con fuertes cuestionamientos por parte de las autoridades estatales de Michigan, que están considerando que este despliegue responde a acusaciones sin pruebas y forma parte de una estrategia política para poner en duda lo legítimo que es el sistema electoral en uno de los estados decisivos para las elecciones federales.
3: ¿Presión?
6: Pues sí.
3: ¿Presión? O sea, es la más palabra, que nada, sí, es presión.
6: Poner pretextos, ¿no? De que si no salen las cosas a su favor, si no es que hubo tranza.
3: Y mucha gente va a decir, pero es en Michigan, he escuchado comentarios, o es en Kansas. Lo que pasa en esos estados, a como se vaya desarrollando ese asunto, sí, va a pasar en California, va a pasar en Oregon, va a pasar en Nevada, en los demás estados. Así que está el estira y afloje, y de aquí a noviembre la cosa se va a poner perroncísima.
6: Pero ¿por qué a estas alturas de la vida ya están haciendo? O sea, no sé, se me hace como que a fuerza quieren hacer ver como que si las cosas no son legítimas.
4: Sí, es que eso de que votas sin tener papeles aquí es muy difícil.
6: Ya
3: es muy complicado.
4: Es muy complicado.
3: Muy, muy complicado.
4: Vamos contigo tú.
3: La presidenta de México, Claudia Sheinbaum,
4: doctora, por favor, la doctora.
3: Doctora.
4: Doctora Claudia Sheinbaum, la cadáver.
3: Doctora. La doctora. Doctora Claudia Sheinbaum ha recibido hoy, 5 de agosto, del Palacio Nacional al cardenal Pietro Parolin, considerado el principal representante diplomático del Vaticano y uno de los colaboradores más cercanos al Papa León XIV. La visita del cardenal se realizará de hoy al 6 de agosto, hoy y mañana.
5: Está maldita esta silla. Y tiene como objetivo fortalecer las relaciones entre México y la Santa Sede, además de dialogar sobre temas como la construcción de la paz, la cooperación social, la libertad religiosa. Y esto también pues se lleva a cabo porque hay fuertes rumores de que el Papa León XIV estaría recibiendo pues también a la presidenta, y también el Papa León XIV podría visitar a México. Se va a realizar una misa en México en honor también al Papa León XIV, y pues se habla que próximamente el Papa estaría
4: llegando a ver si México. Sí, debería ir el Papa para allá, ¿cómo no?
7: De hecho, se habla mucho de que el próximo año 2027 viene el Papa León XIV e incluso va a visitar Guadalajara. Sí. Pero pues es como que el primer indicio de que el Papa León XIV quiere venir. El Papa León XIV no viaja tanto como otros papas,
5: ¿eh? No ha viajado tanto.
7: No había viajado tanto, pero pues se dice que quiere ir a México. Porque
4: ¿no ha ido a Perú? Desde que fue papá no ha ido a Perú, ¿verdad?
5: No, ni
4: ella. A Perú, pues
5: nada. Ni acá, ¿no? Ni acá ya vino, ¿no?
4: Allá lo consideran uno de ellos.
5: Pues,
6: ¿en noviembre?
5: Pero, bueno.
6: Dice Fito que va a ir en noviembre a Perú.
4: ¿O va a ir en noviembre a Perú? Ah, qué bueno, okay. Que vaya a ver a Perú.
5: Que le bendiga al Fito, por favor, que le hace mucha falta.
6: Fito le hace falta.
4: Allá hicieron fiesta en Grandi porque pues ahí él se considera peruano, su segunda casa. Bueno, muchas gracias, tú, sombrerudo.
5: ¿Y usted qué?
4: Ah, también yo, ¿verdad?
5: ¿Usted vende piña o qué?
4: No, andan igual. Lotes, ¿y tú qué vendes?
5: Pero a mí me da curiosidad que cuando se voltea el sombrero así, usted empieza a hablar diferente.
4: Cuando me pongo el sombrero tuyo.
6: De lado.
7: A ver, cámbiese el sombrero, a ver. Para que tú eres como michoacano y tú hables como sinaloense, a ver si es cierto, a ver. A ver.
6: A ver, diga una frase ahorita regular con la de usted. Ahorita.
4: No, aquí estamos en la mañana, pues, transmitiendo.
7: A ver, ahora es sinaloense.
4: Ah, pues andamos desde la mañana, andamos en Madrid, pues de la mañana, pues no me falta la Tecatona, pues abrir unos botes, pues para andar a toda madre, pues, pero aquí andamos pues como quiera, pues hasta por pues, siempre, ¿o qué?
7: A ver, el michoacano, a ver, madre, échale el michoacano.
5: Ahora, pues tú, muchacho, pues carajo, pues vale.
4: Pues vamos muchacho, a regresar, pues. Vamos a regresar con su paisano ahorita, pues.
5: Ahorita regresamos, pues.
4: ¿Sabes qué? Tienes cara de que vendes carnitas ayer. Tienes cara de que vendes carnitas ayer, ¿eh?
5: Este vale, trae las mejores carnitas, vale.
4: Sí. No, pues estamos a regresar, pues vamos a vender un costal de mota que trae aquí atrás y regresamos.
6: No.
5: Ahorita le voy a preparar unos corundas.
4: Unas corundas.
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0: buenos días a toda la gente que nos escucha aquí en Estados Unidos y más allá de las fronteras en este miércoles, miércoles de colgar la asesina en el tendedero. ¿Cómo está mi gordo, precioso, chiquito, cachetón, muy azulito, bebé?
1: Pues bien, hijo, ando bien. ¿Y tú cómo andas tú con el saco de Frankenstein?
0: Amo mi saco, está hermoso. Yo sé que a usted le gusta mi saco kaki, pero hoy por lo menos traigo este saco negro.
1: Sí, es el que me gusta a mí, el saco kaki.
0: ¿Verdad? Señor, en México el influencer César Gastelum fue asesinado a tiros mientras transmitía en vivo por las redes sociales en la ciudad de Culiacán, Sinaloa. El asesinato ocurrió en la zona Tres Ríos, uno de los sectores más concurridos de la capital sinaloense. Según autoridades locales, el joven, que contaba con más de 600 mil seguidores en TikTok, ya era conocido por videos cómicos y estaba transmitiendo en vivo con sus amigos afuera de un restaurante de comida rápida cuando dos personas en moto con rostro cubierto por cascos se acercaron repentinamente. El conductor le disparó a Gastelum en la cabeza antes de huir a toda velocidad. La transmisión en vivo se interrumpió de inmediato y el vivo fue posteriormente eliminado de las plataformas. Gastelum y sus amigos iban vestidos como repartidores de Rapid y estaban transmitiendo desde un restaurante KFC, lo que llevó a una confusión sobre su identidad. Los medios locales informaron que en un principio la vestimenta de la víctima hizo creer que la policía se trataba de un repartidor. La policía pensó eso, pero posteriormente se alertó a las autoridades sobre su identidad y que se trataba de este influencer que era muy conocido ya en Culiacán, Sinaloa. La policía y expertos forenses acordonaron la zona y están examinando los casquillos de bala y las grabaciones de las cámaras de seguridad de todas la zona alrededor para buscar pistas de quién podría tratarse.
1: Ya le habían dado dos rondas ahí los de la moto al amigo, ¿verdad?
0: Así es. Miles de sus seguidores vieron el asesinato. Se dice que había más de 100 mil personas conectadas en vivo mientras estaba transmitiendo. La violencia sigue azotando la capital sinaloense y, bueno, pues se suma a más muertes de influencers que han ocurrido en la capital de Sinaloa.
2: Hay varias notas ahí que estaban saliendo de que, pues, que no son ciertas. El morro este no estaba en los panfletos que tiraron de las avionetas, ¿se acuerdan? Ah. Pero él era muy amigo del gordo Perús, y incluso en su contenido, él subía mucho contenido que a él también. Sí le dieron baje también. A él también lo desvivieron, al gordo Perús, y que era parte del grupo ese donde estaba el Gastelum. Y otro mitote que traían también, que supuestamente era hermano de Ana Gastelum, la esposa del hermano de Marquitos Toy, del sí. Kevin, que tampoco es cierto. O sea, hay muchas notas que están saliendo ahí, pero...
3: Y de plataformas que supuestamente tienen credibilidad, que le dan seguimiento a las cosas según y salen con cualquier cosa.
1: ¿Por qué irían los carteles contra los influencers?
2: Es que algunas investigaciones que se habían dado a conocer ahí por el gobierno es que detectaron el posible lavado de dinero de algunos influencers, que en los carteles supuestamente inyectaban mucho dinero
3: a sus canales,
2: algunos seguidores fake y todo eso se regresaba en dinero limpio.
0: También se habla de que muchos influencers pues prácticamente tenían bando y si eras de un bando, bandera, pues el otro te estaba buscando y viceversa. Entonces es una situación muy complicada.
2: Bastante.
1: Pues yo lo tengo, santa gloria a la mía.
0: Oiga, y hablando de transmisiones en vivo, el famoso y conocido bloguero estadounidense Pérez Hilton el día de ayer tuvo que ser trasladado a un hospital de Miami después de que la policía fuera avisada de que el periodista de Notas del Corazón estuviera supuestamente autolesionándose completamente en vivo. Según informaron medios locales, él estaba en una transmisión en vivo y al parecer empezó literalmente a autolesionarse.
3: Se le veía sangre.
0: Con un cuchillo. Entonces, Hollywood Reporter informó que los videos explícitos en las redes sociales se puede ver a Hilton en un aspecto enloquecido, cubierto de sangre y cortándose repentinamente con un objeto. La oficina del sheriff del condado de Miami Dade recibió varias llamadas sobre la transmisión en directo de Pérez Hilton el martes por la noche y envió agentes al lugar de inmediato, por lo que lograron afortunadamente salvarle la vida y llevarlo a un hospital.
1: Loco, cabrón, no me...
2: Oye, ¿el vato está en el hospital o qué?
0: Sí, está en el hospital en estos momentos. Está hospitalizado desde
1: ayer. No sabía que se autolesionaba a Pérez Hilton.
3: Es que sabe que Pérez Hilton se desapareció un buen tiempo y luego regresó a redes sociales, y de hecho muchas personas estaban sorprendidos porque estaba como haciendo en vivos con gente común y corriente, como que tratando de revivir su carrera, que le estaba yendo ya decentemente. Y pero yo
0: fue el primer
3: bloguero,
0: él fue el primer
1: bloguero. Antes todos los chismes del espectáculo gabacho era Pérez Hilton.
3: Sí.
0: Exactamente.
2: Fue el que le dio pelea a las cadenas, ¿no? Que las cadenas traían bronca con él porque sacaba muchas exclusivas.
0: Sí, claro.
2: Pero, o sea, es cubano. Ahí me llama la atención dos cosas, que estos dos eran en vivo, fíjate, los dos.
0: Los dos.
2: El que vivieron en Culiacán y este en vivo también.
0: Es que ahorita desafortunadamente, y lo hemos comentado, que ahorita, pues ahora sí que los influencers y las redes sociales es lo que mucha gente está viendo y está consumiendo. Y hablando de redes sociales, ayer Carely Ruiz y su esposo John Echeverry hicieron un video, publicaron un video para relatar lo que sufrieron en el asalto violento que vivieron en su casa en Monterrey, Nuevo León. Esto fue lo que dijeron, parte, escuche usted.
4: Escucho yo. Ocurrió el 29 de julio a las 3:30 de la mañana. Mi esposo y yo estábamos en esta habitación, en nuestra sala de cine. Nuestro lugar seguro es mi lugar favorito. Estábamos acostados, yo estaba en este lado, él estaba del otro lado, y entraron unas personas armadas, golpearon a mi esposo. Yo tenía mucho miedo, me hice del baño del miedo, porque era algo, no lo podíamos creer, la verdad. Entraron y preguntaron que dónde teníamos el dinero. Nosotros pues normalmente no guardamos dinero por lo mismo, porque la inseguridad está muy fea. Mi esposo les dijo que las cosas de valor las teníamos arriba. De hecho, yo les dije, aquí está mi carro, llévenselo, no queremos que nos haga nada. Entre el grito, entre todo, y luego ver a unas personas armadas fue muy difícil para nosotros, y más que golpearon a mi esposo. Y nosotros teníamos los celulares en esta parte, lo que hicimos fue agarrarlo y nos los quitaron, se los llevaron. De hecho, no los estrellaron los celulares, aquí les vamos a dejar una foto de cómo nos los dejaron. Obviamente pues se los llevaron para no hablar a la policía. Nosotros salimos corriendo cuando vimos que las personas pues se subieron. Tenía miedo, por eso me tardé mucho, como 2 minutos, 1 minuto y medio en salir, porque no sé, o sea, me pasaron 1000 cosas por la cabeza. Mi esposo me gritó, corrimos, nos fuimos a unas casas de aquí con un vecino, nos escondimos ahí en unas escaleras porque teníamos mucho miedo.
0: Algo que dejaron claro en este video, que duró más de media hora, nos estuvieron narrando y relatando todo lo que vivieron ese día. Dejaron claro y desmintieron los rumores de que fuera un montaje y de que esto lo hubieran estado haciendo por contenido. Porque también hay ahorita ya se está llegando al límite, hablando de que los influencers, los youtubers, los tiktokeros están teniendo tanta audiencia por parte del público, porque ese es lo que están consumiendo los jóvenes en la actualidad. Pues hay mucha gente que por contenido está haciendo locura, señor. Hay gente que ha muerto en transmisiones en vivo por las locuras que están haciendo los influencers.
1: Fíjate que ya ahí te estás dando cuenta de la ya puro influencer tus noticias, ¿vale? Y ahora son los nuevos famosos.
0: No.
1: Sí, los nuevos famosos son los influencers, man, que te duela. No.
0: Y hablando,
1: man, que te duela.
0: A mí no me duele. No me duele, la verdad. No me duele.
1: Que te duela.
0: No me duele, solamente que estamos hablando de un asesinato en vivo, estamos hablando de una laceración en vivo de Pérez Hilton, que además Pérez Hilton sí es una persona famosa, que además es periodista y reportero, y ahora de Carely Ruiz, que acaba de sufrir un asalto también en vivo. Ahora, vámonos a hablar de la Casa de los Famosos, donde hicieron una dinámica donde metieron una ouija y empezaron a jugar a las 3 de la mañana, señor. No todos quisieron jugar. De hecho, Cynthia Clivo se negó a tocar el tablero. Dijo que ella no iba a ser parte de esto. Tampoco Karina quiso jugar. Pero fueron Aranza Ruiz, Moisés Peñalosa, Brianda de Llanara y Aldo Rendón quienes estuvieron jugando con este aparato a las 3 de la mañana. Según reportan, no sé si lo hicieron también, obviamente, por contenido. Pero la producción estaba revelando que las luces se apagaron inexplicablemente de la casa, que empezaron a escucharse gritos, porque también está el rumor que en esos foros de la Casa de los Famosos, desde que era Big Brother hace 20 años, que había fantasmas en esta casa. Supuestamente se veían cosas y se escuchaban cosas, porque ese mismo foro lo han hecho y renovado y vuelto a hacer para diferentes realities de hace 20 años, señor.
1: ¿Pero no se ha muerto un night night?
0: Pues no sé, pero dicen que sí, no sé.
2: Aquí hay una ouija aquí abajo que...
1: No, tú ni sacas esa madre, vale. No, yo qué, no.
2: ¿De quién es la ouija esta?
1: No, yo no sé.
3: De aquel chupo.
0: Oiga.
2: Donde se vayan apagando las luces ahorita.
0: Y hablando de la Casa de los Famosos, Janet García, le platico que le relató a Karina Torres que el OnlyFans le cambió tanto su vida que debido a su puridito esfuerzo en OnlyFans se compró su departamento en Manhattan.
2: Yo cooperé.
3: ¿Fuiste parte de...?
2: Yo cooperé. Pues ¿cuánto me toca?
1: Las cortinas. Al menos un set de cuchillos, y ¿cómo se llama? De cucharas, tenedores, y es de acá del patrón.
2: Fácil, yo cooperé. Cooperé, bien cooperado. ¿Cómo sí, no va a cooperar?
3: Dígame
2: usted.
1: Está de aquellotas, ¿verdad?
2: ¿Cómo no voy a cooperar con
1: él? Pero ella nomás subí candentes o de todo a todo.
3: No, candentes. Se rompe y rasga, no.
0: No. No hace pornografía.
1: ¿No tiene novia ella?
0: Ahorita no. Ella andaba con el marido de esta Higareda, Marta Higareda. Sí. Y el marido la dejó a Janet por Marta. Sí.
1: Es la que dijo, oiga, que nomás jugaba
0: pelea. Y le quiero mostrar una foto que subió. Acá. La mujer de Cristiano Ronaldo, Georgina Rodríguez, subió una fotografía a las redes sociales donde la gente, los seguidores o la gente que se topó con la foto, la mayoría, más del 70% de los comentarios, empezaron a atacarla diciendo que se veía gorda. No es esa foto la que subió, pero ahorita si sale en la foto, esa fue la fotografía que subió.
1: No, ¿cuál gorda,
2: mi? A mí sí, cuando la veo se me...
0: Georgina subió otra fotografía diciendo, mi cuerpo cambiará como cambia el de todas las mujeres y espero que lo siga haciendo durante muchos años, porque eso significa que sigo viviendo. Exacto. Soy mujer, madre de 6 hijos maravillosos.
1: ¿Seis?
3: Sí.
0: 3 son niñas que en algún día serán grandes mujeres como yo.
1: Wey, yo.
0: Y si
1: pero
0: hay algo...
1: 5 son de ella, ¿verdad?
0: Sí. Y si hay algo que deseo enseñarles junto a Chris, de quien me siento profundamente orgullosa por los valores que transmite como padre y como hombre, es que el valor de una persona jamás puede depender de un físico ni de la opinión de desconocidos. Esa pequeña dosis de psicología positiva que intento regalarles cada día también me ayuda a mí a seguir orientándome en este mundo de tanta fantasía.
1: No nos queda, caca. No nos queda. Es como si Cristiano Ronaldo se le hiciera un video diciendo pinches gordos. ¿Me explico?
3: Pues no. Sí. Pero ¿sabe lo que no entiendo, Don Cheto? ¿Cómo la gente se siente con el derecho de criticar a otra persona, sí, cuando lo mejor a ti te está colgando más el bule y estás tomando, la neta, o sea, si la morra estuviera operada, mendiga vieja operada. Si
2: pero tiene tú un cómo cuerpo, sabes, compañera, si...
3: porque es la cosa de todos los días, o sea, te metes a redes sociales y de algo le están buscando a cualquiera de nosotros o cualquier celebridad, sí, lo están criticando en su aspecto y luego ves la foto del que está criticando y dices, güey, no te queda criticar.
2: Es que yo le he dicho a Giselle y me da mucha risa porque lo critican y por lo general son vatos, la neta, qué vergüenza.
3: Y luego ya te vas al perfil y ves y dices, güey, ¿cómo no te queda? Yo siento que eso es más envidia.
0: Es envidia.
3: Envidia de que la morra vive la vida que quisieran muchos tener. Es todo. La morra,
2: pero lo más, hermosa, lo más que vato.
3: La morra está hermosa, ya quisieran.
0: Pero lo más triste es que hay gente que ocupa el tiempo de su día,
3: sí,
0: para ir a tirarle hate a otra persona. Hagan algo, tengan vida. Vivan.
3: Trabajen.
0: Sí, soy ahí en mis redes sociales. Sí, soy Said, y la verdad, sí soy.
1: ¿Será? No, ¿será? Te quiero, ¿será? Hey, nomás pues tu saco de Frankenstein. 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
0: Continuamos esta mañana en Don Cheto al aire, le saluda Said, y un accidente puede ocurrir en cualquier momento, y muchas de las lesiones más graves no son visibles de inmediato. La fuerza del impacto puede causar daños en el cuello, la espalda o incluso en el cerebro, cuyos síntomas pueden aparecer días o semanas después. 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Bienvenido, Eric, ¿cómo estás?
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0: 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Eric, seguimos con el segmento y ahora quiero preguntarte, ¿qué pasa si me chocan y no tengo seguro? ¿Hay excepciones para que me puedan ayudar?
5: Mire, la neta es que esta situación sí está bien complicada. En 1996 pasaron una ley que se llama la Proposición 213. Esa ley dice que uno no tiene el derecho de recuperar compensación por dolor y sufrimiento si no tiene aseguranza. Yo lo que le diría a la persona primero es, cuando salga de este rollo que se ha metido, por favor agarre aseguranza. Es muy importante tener aseguranza en el estado de California. 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
0: 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Es un placer tenerte y te escuchamos en la próxima.
5: Está bien. Lo bueno es que pudimos ayudarles a unas personas a aclarar cuáles son sus opciones.
0: 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Continuamos con más aquí, en Don Cheto al aire.
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0: viejo todavía, ¿o qué?
1: No, ya se le bajó.
2: ¿Ya le bajó la adrenalina o qué? Si anda que más loco desde ayer.
3: No, me ando bien a toda madre, vale, ando bien a toda madre. Ya nos vamos, familia, ya nos vamos.
4: Ya nos vamos, señor. El día de hoy vamos a estar acompañando a mis amigos de Recodo que van a recibir un reconocimiento en el Grammy Museum a las 11 de la mañana. Ahí voy a estar. Para la gente que esté ahí al pendiente del centro de Los Ángeles. 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
2: ¡Qué chulada, chulada, chulada!
3: Para que se vayan manejando, señores, para el día del evento. Salúdame a los del Recodo y ahí sí, Sauceda, me las saludas también mucho. Ahí, ahorita que vayas para aquellos andurriales. Hasta mañana, Giselita.
1: Bye, don Chetito. Que tenga buen día.
2: Oh, mañana. Espero que ahora sí ponga, nos traiga el audio y el video de Chucheras.
3: Ya, de bien a bien.
1: Es que hubo un trabajo arduo de edición.
2: Pero.
1: La producción tuvo que meter ahí.
2: Yo no me alcancé a escuchar el gritazo que se avienta el viejón.
1: Sí.
3: Hasta mañana.
5: Adiós.
3: Inocente y tú.
5: Yo siempre, sí.
4: Es que ya está a punto de cumplir años la Ferrari. Va a cumplir ya 40 casi.
5: Ay, cállate.
2: Ya va a agarrar el rollo.
5: Es el sábado.
3: ¿Sí?
5: Sí.
3: ¿Qué te regale?
1: Ay. Ya le dijo ayer.
3: ¿Qué quieres tú, botas Ferrari o mío?
5: ¿Sabes? No, cállese.
1: Calorón Ferrari, pues ponte unas Gios o unas güeyes.
5: No,
1: o algo.
5: No le digo qué me pasó con las otras botas.
2: Regálale los guaraches que tiene atrás.
5: No. Sí, se abrieron.
2: No.
1: Ferrari.
2: Es que se las ponía tanto, pues.
5: Más ya.
2: No. Iba hiking con ella, don Cheto.
5: Ay, no es cierto. Dame
3: unas juca, tomar unas juca, ¿para qué viene Agustín?
1: Uno Cloud.
3: Bien, Agustín Larín.
4: No, pero él que ella quiere unas para andar a remangadona cuando salgan los conciertos y a los eventos.
1: Sí, unos clouds. Están perros, están bien comfortable. Yo me acabo de comprar unos.
3: Negros, unos clouds negros, bien perronis.
5: I trust Giselle, because
1: sí. Sabe. Mañana me los traigo para que les da.
5: ¿9?
3: ¿9 y mujer?
5: Sí.
3: Pues que hasta
4: patona, hermana.
5: Estoy patona, yo sé.
1: Sí.
3: Pues
4: ella quiere botas.
2: Ocheto. Ocheto, regálen los guaraches.
3: Antes tenía con qué dar botas, ahorita traigo para dar clouds. Los quiero mucho, familia. ¡Hasta mañana!
1: A dar Klaus.
6: Muchas gracias por escucharnos. Si no les gusta, díganos. Y al cabo en este programa, nada más se hace lo que diga el viejillo bofón. ¡Hasta mañana! 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

0: aquí suena la Qué Buena, señores. Me voy, pero se quedan bien y de buenas con la mami, el mono y la mami en la Qué Buena. ¿Cómo estamos, mami?
1: Muy bien, bien y de buenas lo acaba de decir usted. Aquí andamos ya para arrancar. Hoy, ombliguito de la semana, don Cheto. ¿Ustedes qué tal?
0: Ando bien, perrón,
1: hija. Qué bueno.
2: Acelerado.
1: Loco desde ayer. ¿Por qué anda acelerado?
0: Loco desde ayer. Me tomé un jugo de naranja y como que siento así.
1: Anda de chile bolita, oiga.
0: Una aceleración.
1: Muchachos, hoy miércoles 5 de agosto, ¿ustedes usan calzones?
0: Sí, pues sí.
1: No sé, pues de boxer. Que estás así, ¿sí? Como Dios lo trapelo, pues.
0: No.
1: ¿De qué tipo de calzón usa usted?
0: Pues quién sabe, hija.
1: No, más pregunto. No,
0: a ver, jálese viejón.
1: Tampoco los enseñes.
0: Jálese viejón.
3: ¡Señor!
1: Oiga. ¡Ay, don Cheto, no!
4: ¡Grícese!
0: Oiga, pero eso que trae ahí, ¿qué?
3: Señor,
0: ¿qué es eso que trae ahí?
1: Mono Miguel, por favor, narra lo que acabamos de ver, Mono Miguel.
3: ¡Señor!
1: ¡Qué horror!
3: ¿Usted trabaja para UPS? ¿Y es de paquetón?
0: Nomás les enseñé que sí traigo chonis.
1: ¡Ay, no!
0: ¡Ay, está ahí! Bueno, ¿a qué va todo esto?
1: Pues? Nada, pues que hoy es el día de la ropa interior. En el dato que nadie pidió, al rato vamos a hablar de eso. Pero, don Cheto, no pensé que nos iba a enseñar los chones.
0: ¡Estás de gomitando! ¡Cállate, Miguel! ¡Pues que no! ¡Te enseñué mi chon!
1: Pero... ¡Qué barbaridad, ¡ora! Don Cheto! Yo no pensé que tuviera sus secretos, don Cheto. ¡Que válgame, Dios!
0: ¿Qué te digo?
1: ¡Ay, Dios mío! Hoy en el Notimami detienen a hombre armado cerca del campo de golf de Trump en Rancho Palos Verdes. Le vamos a contar los detalles. Y la poesía de la canción. ¿Qué se trata de la poesía de la canción, Mono Miguel? Para que la gente ubique.
3: Señor, desglosamos lo que está diciendo las canciones, porque a veces ya sabe que en las fiestas las cantamos y ahí andamos cantándolas sin saber lo que dice. Y sin saber que se la estamos mentando tal vez a la tía, a la hermana, a la madre, al padre, y allí hablando de...
0: Les voy a contar una
1: anécdota personal.
0: Tenía yo, en los principios de Don Cheto, tenía yo un operador.
1: Ajá.
0: Entonces yo estaba solo. No, todavía no tenía ni a Marlene ni nada. O sea, todavía
1: hablando. Solito.
0: 25 años, 23 años. Sí. Estaba solo, tenía un operador. El Buki le decíamos al operador. Entonces un día estaba yo al aire y no, pues que sí, aquí suena la Qué Buena. Siempre trabajó aquí en la Qué Buena. Y dice el Buki, oiga, Don Cheto, ¿me permite mandarle un saludo para poner una canción y dedicarla? Claro que sí, hijo. Para mi abuelita, con mucho cariño. Te quiero mucho, mamá. Mamá, no sé qué se llamaba, dale, decía el Buki. El
1: operador. Ajá.
0: Macoco. Para, mamá, con mucho cariño. Y órale, pues, Buki, pues, ¿cuál le ponemos? La de cada día más. Cada día
5: te estoy queriendo.
0: Voy a quererte cada día.
5: Deja más. Que mis manos.
0: Que la pone el vato y que empieza. Para ti, abuelita, con mucho cariño.
5: 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Y que al desnudarte empiezas a temblar.
1: ¿De qué?
0: No, así esa parte y no nomás la de voy a quererte cada día.
5: ¡Qué maníaco! ¡Qué maníaco!
0: O sea, porque no sabe uno.
1: Ay, válgame Dios. Pues sí, efectivamente. Y hoy vamos a desglosar una canción. Una canción que habla de una leyenda y habla de una muerta y no sabíamos, ¿eh?
0: Oh, va.
1: Al rato la van a escuchar para que queden con nosotros.
0: ¿Y los espectáculos qué van a tener?
3: Señor, estaremos hablando de los últimos detalles del asesinato de Gastelum. Señor, se supone, algunas teorías que él ya sabía que lamentablemente iba a ser su último día. Por ahí hay algunas teorías de que también lo mandaron asesinar por parte de los amigos que lo estaban rodeando el día de la...
5: ¡Traca!
1: ¡Qué horrible! ¡Va a haber boletiquis! ¡Vamos a tener boletos para los Tucanes de Tijuana! Y Tierra Cali y Banda Machos que van a estar en el Pico.
0: O sea que tenemos temas, buena música, boletos, toda la cosa. ¿Qué más quieren?
1: ¡Qué horrible!
0: Buena, señores. Porque llegó de 11 a 3 la mami y el mono y de 3 a 7 el patrón que repite, señores. Aquí suena la Qué Buena.
5: Voy a analizar la canción de Grupo Marrano, yo.
1: Ay, ay, ay. Esas cosas no son de Dios.

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2: Vámonos, Ricky, ya son las 11 de la mañana con 25 minutos. Bien y de Buenas con la mami y el mono. Good morning, everybody.
3: Buenos días, buenos días, buenos días.
4: Oye, es que de verle los calzones a Don Cheto, no contamos el tema, bebé. Es que me impactó.
3: Es que ¿qué andas viendo puesto ahí?
4: Yo nomás le pregunté que si usaba calzones, no que me los enseñara. ¿Te acuerdas?
3: Ay, no, es que yo no sé por qué el viejillo está en este de descarado también.
4: Con la edad.
3: ¿Qué pregunta le andas haciendo?
4: Pues yo me pregunté que si usaba calzones, no que me los enseñara.
3: Claro que sí, le dijiste. ¿Y usted de cuáles usa?
4: No, pero eso no, le dije, a ver, enséñamelos. No.
3: No, pero ¿para qué le dices? Si el viejillo ya sabes que es
4: medio... Como me impactó y ya, ni les dije el tema el día de hoy. Pero ahorita lo cacaríamos porque es algo que de todo el mundo nos pasa.
3: A ver.
4: Es más, creo que a ti te ha pasado porque como que recuerdo.
3: Se te caen los calzones por como alguien, dices tú.
4: No, es que como que me acuerdo que me platicaste. Ahí va. A ver. Les voy a contar primero el chisme. ¿Cómo me lo contaron a mí? Resulta que se trata de... Ah, ¿quieres ser madrina o padrino? Ah. ¿Eso se pregunta o se impone?
3: Okay.
4: Porque no entiendo, es que mira, imagínate este cuadro que
3: contexto,
4: llegan,
3: ajá.
4: Que llegan contigo y te dan una caja, ¿no? Uh-huh. Y un regalo. Y tú, ay, muchas gracias, y lo abres y ¿quieres ser mi padrino? Okay, y mismo que digas que no.
3: Hey,
4: ¿me explico?
3: Hey, sí.
4: Pero aquí pasó de otra forma. A esta conocida le habla a su tía. Oye, mija, ¿qué crees? Pues como tú eres tan creativa, te pusimos de madrina de la mesa de postres.
3: Ah, para una, yo pensé que me ibas a decir como que para
4: un bautizo. De hecho, la morra pensó primero cuando dijo madrina, ay tía, pues hasta se sintió ella como, oh wow, hey. Yo madrina, se da la mesa de postres. Ah. No, pues sí tía, a ver, me hago unas gelatinas y unas bolsitas ahí de dulces, a ver que hago unos cupcakes y ahí lo pongo. No, ya contratamos al de la mesa de postres, va a ser como, pon tú, como $300.
3: Te
4: paso el número para que el cel para que liquides tú.
5: O sea que nada más ya habían agarrado todo, nada más el nombre de Martina de ella.
4: Simón.
3: Andaban buscando la lana básicamente.
4: Simón. Oye, te pusimos de mañana en los postres, pues la morra. Okay, pues yo hago las gelatinas, unos pastelitos, la. No, ya contratamos a la de la mesa de postres, van a ser como $300 para que dé la diferencia, aquí está el cel. Ora.
3: Ora.
4: ¿Sí me explico?
3: Sí, no.
4: Eso... Y sí le dijo ella, tía, ¿cómo yo ahorita no puedo hacer este tipo de gastos? Porque apenas tengo unos pendientes, la. ¿Cómo cree que voy a...? No puedo, tía, la verdad. Ay, no seas tan malagradecida si tú eres la que mejor le va del trabajo, de la familia. Es como a ti, tipo, pues.
3: Ay, no tienen derecho.
4: Ay, mono, pues si tú eres el que no tiene hijos y el que le va muy bien.
3: ¿Y eso qué? Eso ¿verdad? No tiene nada que ver. Sí, pues ahí me dijeron que yo tenía que atorarle hasta las 10 de la noche... disponible. No es porque yo no tenía
4: vida. Que no tienes hijos.
3: Que no tengo hijos. Que no tengo un trabajo. Un segundo trabajo.
4: Eso no me la sabía, güey.
3: Pensé que te las. Sí, pues eso te lo contaré.
4: Bueno.
3: Que a mí se me dijo que nomás por el hecho de que conoces mi lado personal y que supuestamente no tengo una segunda chamba a la que ir a mi casa. O sí, tengo que yo supuestamente estoy
4: 24 hours.
3: Y que estoy parado más firme que todos. No, bebé, también llego a mi casa a seguir chambeando en otras cosas para sacar billetes.
4: No, si el mono llega a su casa, oye, estuvo aquí don Celestino y don, ¿cómo se llama tu mami?
3: Eva.
4: Evan y pobrecitos, ay, vienen aquí, llega y está en la computadora todo el día trabajando. Bueno, en este caso, imagínate, tú dices, bueno, el ser madrino o padrino, ¿se pregunta o se impone? Y luego, espérate, al amor le dijeron, no seas gacha, tío, es que yo no puedo con esos gastos. Ay, ¿sabes qué malagradecida eres? Tú eres la que mejor le van porque vemos que publicas que acabas de ir de vacaciones. Qué malagradecida, nunca te pedimos nada. Tía, pero yo no puedo hacer este gasto ahorita. Pues con decirte que la desinvitaron.
3: ¡Cállate!
4: La desinvitaron.
3: Nomás porque no quiso pagar la gelatinita.
4: Porque no quiso pagar la mesa de postre como de... Tiene que pagar la diferencia, que eran como $240, pero de todas formas.
3: No, Tomás, eso no se impone. Yo creo que una cosa también es, por ejemplo, en esta situación que estás queriendo que esta persona padrine nomás el dinero, es muy diferente. Porque no puedes exigir dinero de las personas. ¿Con qué derecho?
4: Yo nunca he entendido eso, del apadrinamiento.
3: Mira, que te voy a decir, nosotros en nuestro humilde mucho pueblito allá en Rancho Lagunilla de Humogotes, nosotros sí acostumbramos a tener padrinos de todos, pero mis hermanos cuando se casaron.
4: ¿De todo o de todos?
3: De todo.
4: O sea,
3: que el cuchillo, que el pastel, ¿neta? Que todo, sí. Pero para eso hay la tradición de que
4: es como
3: ellos,
4: hacer vaquita, pues.
3: Ajá, pero van los novios por el pueblo caminando, van tocando por las puertas de los conocidos, pues al fin de día también vas con conocidos. Simón. Y le dices, oye, quisiéramos invitarte a la boda, y queríamos ver si querías ser padrino. Si te pregunta, ¿sí de qué? Apúntame de lo que quieras. No, ¿de quién? Ah, pues apúntame de arreglo de iglesia o una cosa así. Pero ellos ya se apuntan para lo que ellos quieren.
4: Pero y si preguntan,
3: no
4: se puede, caro.
3: Ajá. Y ya tú dices si puedes, si no puedes, está bien, o que te apunten de cualquier cosita. La persona que quiere ayudarte o quiere ser parte, te ayudan hasta con una copita.
4: Y luego uno que no sabe, a ti también te cuesta decir no, güey.
3: Honestamente, sí.
4: La neta.
3: Sí.
4: O sea.
3: ¿Cómo crees que acabaste en mi apartamento?
4: ¡Ah!
3: Porque a mí me dijeron por ahí que ayúdala a buscar un apartamento.
4: ¡Ay! Me acabas de dar en mi corazón.
3: Y mira.
4: Pero no vivo contigo, vivo en el piso de abajo.
3: Sí, pero a lo que voy es que sí me cuesta, es que sabes que es que soy, bueno, humildemente puedo decir que también soy persona y un buen ser humano que sí me gusta ayudar a la gente. Pero llega un punto donde la gente abusa de eso.
4: Sí, se abusa. Sí. O sea, yo pienso que la bronca de no saber decir que no. Dime, Cuaris.
5: Fíjate que yo crecí con esas creencias así, igual que el mono, porque mi abuelita fue madrina de casi todo Juárez, como quien dice, y mucho...
4: Por no decir que no.
5: Por no decir que no. Y mi abuelita siempre decía, cuando a alguien le piden ser madrina o padrino de algo, es una bendición y no se debe de negar. Mm. Y yo, haz de cuenta que tengo de ahijados, de bautizo, o sea, tengo como 12
4: ahijados.
5: De bautizo. Y ya uno que otro de quinceañera o de primera comunión. Pero de bautizo, tengo 12 ahí.
4: ¿No quieres ser padrino de... ¿No quieres ser madrina de mi hijo para los tenis de Back to School?
5: No, sí. Y ahora ya cuando me piden, yo ya me ha tocado negarme y decir, no, no puedo.
4: Es que qué
5: porque
4: pena.
5: En Navidad y en sus cumpleaños, me siento con el compromiso de darles.
4: Es como a mí, oye mami, que si quieres ser tú el bautizo y o madrina de la primera comunión, pues yo ni católica soy.
5: Ajá. No,
4: ¿qué no se supone que tienes que ser católica?
3: Ah, sí, pues sí. Si vas para de bautizo, sí. Sí, pues tienes que
4: ser. Y le dice, ay, oye, sí, van a hacer $400 del turrón, ¿cómo le llaman eso? Del vestido, güey. Sí, ahora, yo no los tengo.
3: Es que la gente es bien rara.
4: O sea, ¿qué opina usted, familia? Ahí, everybody.
5: En el WhatsApp tenemos.
4: A ver, púchale, pues.
6: Mayra. Hola, hola, chicas. Ay, qué buen tema. ¿Qué creen que a mí me pasó eso? Da la casualidad de que mi sobrina se casa. Y me dice, pues, ¿sabes qué? Tía, quiero que seas mi madrina de foto y video. Ya se imaginarán, costó más de $2,000. Entonces, pues yo dije, bueno, tengo una amiga que saca fotos y las saca súper bonitas porque ella estudió en México fotografía y creo que video también, a editar, y es una excelente profesionista en eso, ¿verdad? Entonces dije, bueno, con unos 600 que me cobre, pues ya, sí, cómo no. Porque me dijo, es que yo ya lo tengo. Y pues entonces es esta persona y es lo que cobraba, casi $2,000. Pero lo peor de todo es que se divorció al año. Entonces, ¿a quién me regresa el dinero? A ver, cuéntenme esa. Bye bye.
4: De mí no vas a estar hablando.
3: Oye.
4: Es que mi primera boda escuché bien feo, pero es que literal, güey, yo ya me casé dos veces.
3: ¿Tienes videos?
4: Tuve bodorrio.
3: ¿Me puedes compartir este viernes tu película de matrimonio? No voy a hacer nada y nomás tengo ganas.
4: Fotografías. Como... No, videos no, gracias.
3: ¿También existía o qué?
4: No, sí existía y no seas así de este. Creo que sí existía, güey.
3: ¿Pero tú por qué
4: me casé en el 2000? Me casé a los 23 años. Me casé a los 23 años.
3: Ok. ¿Pero entonces, por qué no hay video?
4: ¿Por qué no hay video? No sé, pero gracias a Dios, qué bueno que no hay, porque ya lo había quemado yo a la vez.
3: Ay, no, está bueno ver
4: pero
3: esos
4: sí videos. Fotografías. Yo tuve boda de mariachi, sonido, salón,
3: ay,
4: todo.
3: Ay, las fotos, por favor. Sí.
4: ¿Quién sabe dónde está ese álbum quemado?
3: Chisme local, la gente quiere saber.
4: No,
3: esas fotos.
4: No, ay, no, y no en ese... Otra, te voy a enseñar una fotito. En ese entonces yo estaba más llenita. Entonces, no creas... Es más, cuando deciste que fui por el vestido de novia, yo ni quería... Era como, el que sea... No, pero mira,
3: ¿tenías ganas o qué?
4: No, güey.
3: ¿Entonces para qué te casaste?
4: Porque ya era lo que seguía, según yo, en mi racionamiento estúpido lógico.
3: ¿Pero lo amabas al
4: no.
3: mato? ¿Tampoco no lo amabas?
4: No.
3: Es que tú te... ¿Ves? Ay, es que tú también eres...
4: No lo amaba, la neta,
3: ¿pero
4: no?
3: ¿Cómo te vas a
4: estaba ilusionada, pero dije, pues ya lo que sigue. Ay, eso es chisme. Este tema me gustaría pues platicarlo, porque ¿sabes por qué me casé?
3: ¿Por qué?
4: Porque yo no... Como que él se fue a vivir a mi departamento y yo me sentía súper mal porque mi familia me dice que eso era maciato, pues. Vivir dos en una casa. Y él me dijo, ay, no te preocupes, si quieres nos casamos. ¿Sabes cuánto duramos de novios?
3: ¿Cuánto?
4: 3 meses, güey.
7: ¿A poco?
4: 3 meses. Pero bueno, ahorita regresamos con sus opiniones y tenemos ya la línea telefónica también. Pero ¿les parece si ahorita regresando para irnos con va. Música, ¿sale? Mayra, quiero que por favor me digas, ¿qué canción es la que sigue, Mayra?
8: Sigue la de Parranda con Cheche.
4: Ah, pues
3: ponla, Mayra.
4: A ver. ¡Ah, mira! Esa yo la propuse.
3: ¿A poco?
4: ¿Eh?

0: ¿Qué hubo, eh? ¿Qué hubo?
1: ¡Qué bonita rola!
0: ¡Bailadora! No. ¡Familia! Oigan, el tema del día de hoy. Padrinar, amadrinar, se impone, se pregunta, ¿ya qué haces? Ni modo, terminas pagando dinero que ni tenías. ¿Qué rollo con el pollo? Ahora las opiniones del público, ¿te parece?
1: Vámonos.
0: Tú dicta.
1: Vámonos a la llamada telefónica, vámonos por ahí a ver quién tenemos en
0: nomás,
1: la línea.
0: Ahorita nomás, ya está ahí, ¿no?
1: Nomás, nomás contéstala.
0: Hola, hola.
2: Hola, hey, hola, mami, buenos días.
0: Hola, mi rey, ¿cuál es tu nombre?
2: Mi nombre es José.
1: José. Cuéntanoslo, José.
2: Los Ángeles. Mira, mi esposa y yo tenemos la bendición de tener muchos acabos y dejadas, pero ay, no, Dios, específicamente de un producto o de un artículo, vaya.
0: Okay.
2: No de zapatillas, no, nosotros somos padrinos de sacramentos, como bautizos, sí, y primeras, sí, comuniones. Entonces, para nosotros eso sí es una bendición cuando nos dan el honor de acercar a una criatura a recibir los sacramentos de acuerdo a nuestras creencias, somos católicos.
1: Ajá. Uh-huh.
2: Lo que no estamos de acuerdo es que te impongan un componente de la fiesta, que si eres padrino del mariachi, del pastel, de eso. Si a ti te nace ofrecerlo,
0: sí,
2: perfecto. ¿Sí? Pero si no tan, nos han acercado algunas personas, y cuando lo hacen de esa forma, nuestra respuesta es bien simple: ¿sabes qué? Disculpe, no puedo ser padrino de eso, te puedo ayudar con tanto. Eso es lo que está en mis posibilidades. Si te sirve, con todo corazón te lo doy. Pero no nos dejamos a llevar a este juego de que, oh, es que yo ya tengo el mariachi Vargas, porque pues no lo vas a poder pagar.
0: ¿Te imaginas? Sí, sí, te entiendo.
2: O sea,
0: tú sí, compartes, ¿verdad?, más o menos como la opinión de Aquarius, de que, bueno, es una bendición de que te pidan que seas marino padrina, pero ya de eso, a que te digan, ay, van a ser $500
1: no,
0: de mariachi. Óigame, ¿no lo crees?
1: O preguntar.
0: Vamos a WhatsApp, ¿qué dice la gente por acá?
3: Bueno, en Colombia y en México es muy diferente. Bueno, lo que pasa es que en México se busca padrino para todo, madrino para todo, para la comida, para el vestido, para todo, ¿sí? Pero en Colombia solo se busca madrino y padrino. Ya, esto, un solo padrino, una sola madrina. Entonces, yo soy madrina de dos niños. Y la madrina en Colombia, el dicho de allá es que cuando la mamá falte o la mamá tenga algún problema de, digamos, de tener el niño ahí, de cuidarlo, le puede pedir el favor a la madrina que se haga cargo mientras que ella pueda superar las cosas, como cuando la mamá falte o algo, ¿sí? Pero no es de eso de que por obligación le ponen una cuota, pero no, solamente, digamos, cuando usted es madrina, o bien sea que le compre el vestido al niño, o bien sea que le compre le ayude para la comida, pero no es obligación si ella quiere. Esto, y pues la madrina, los días de cumpleaños, pues los detalles de los niños, cuando ella quiera, pero no es obligación. Solo es como un requisito
0: si quiere,
3: que,
0: ¿no?,
3: tiene la madrina, de que cuando la mamá y el papá falten y no tengan, el niño no tenga nadie, ahí estás como una segunda mamá.
0: Dice acá Chuy 818, cuando aceptas ser padrino debes de preguntar desde el principio de qué vas a pagar, antes de decir que sí.
1: Ey.
0: Las palabras valen, sí acepto. ¿Qué? No entiendo aquí. Las palabras valen, sí acepto. No sé qué quiso decir esta persona. Yo también hubiera dicho que no, eso ya es abuso. Cada quien sabe hasta dónde le alcanza, no puede gastar el dinero ajeno. Eso sí es cierto, ¿no?
1: Exacto, o sea, lo que te digo, que la gente se siente con...
0: Porque a lo mejor dice, pues le va bien al mono, se cae de vacaciones a las Islas Mujeres, naven ya.
1: Sí, pero ¿cuánto no me ha matado yo para agarrarme este dinerito?
0: Pero de todas formas, aunque tuvieras lana, es como...
1: También.
0: Porque tengo la obligación, o sea, ¿no?
1: Exacto.
0: ¿Y si no, eres un gacho o qué?
1: Pues es lo que te digo, que en cuanto uno empieza a decir que no, a uno lo toman como...
0: ¡Qué ojete!
1: Ajá.
0: ¡Qué ojaldre! ¡Ay, está el que le va mal! Ah, ¡le va bien, le va a ir mal porque no quiere ayudar a la familia, no quiere apoyar! ¡Ay, familia, miren! Usted, ahora sí que cada quien con su cada cual, maestros, pero bueno. Oiga, les quiero compartir algo. ¿Ya no tenemos audios? Perfecto. Les quiero compartir algo que quiero que me pongan muchísima atención, familia, porque esto sí nos va a convenir. 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Quédate con nosotros. 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Ya son las 11:43.
4: Bien.

0: queda mucho por más que escuchar aquí Vida Buenas con la Mami y el Mono. 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Regresamos con mucho más, porque aparte tenemos boletitos y entérate de dónde. 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
0: Familia, soy tu amiga la Mami y en estos momentos abrimos el espacio donde hablamos de temas delicados como los accidentes en las calles y en los freeways, ya sea en auto, moto, troca, bicicleta o como peatón. Todos salimos de casa sin saber qué nos espera y nadie está exento de la posibilidad de ser una víctima. Por eso, nada mejor que estar bien informado sobre nuestros derechos legales. 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
10: Miren, esa es una muy buena pregunta. Fíjense que sí. 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
0: Eric, se nos acabó el tiempo, pero siempre un placer hacer estos segmentos con usted. Nos vemos la próxima semana.
10: Está bien. Lo bueno es que pudimos ayudarles a unas personas a aclarar cuáles son sus opciones.
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0: Tijuana. Vamos todos, vamos a mover el bote. 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Los Tucanes de Tijuana, como invitado especial, también va a estar Código FN. 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
0: Bueno, si usted se quiere llevar los suyos, ya sabe cómo somos, cómo hacemos nosotros, ¿verdad?
1: Ya te la sabes.
0: Ya te la sabes. Tenemos una frase para que asegurarnos quién se los lleve. Esto nomás lo hacemos para saber quién se los lleve. Porque si escucha a la mami y al mono.
1: Se sabe.
0: ¿Me explico?
1: Para los...
0: Porque hay unos que, hay que decirlo, hay gente que nomás está así a ver qué agarra y después ni sabe quiénes somos.
1: No, hombre, y esto se los queremos llevar, que se vayan...
0: Fanceses. Ay, sí. Que sí. Ah, ya estoy hablando como de la Teodora otra vez.
1: Otra. Deja a Teodora en la casa.
0: Ahí les va la primera parte de la frase, ¿ok?
1: A ver.
0: Le doy un beso al mono y un agarrón. Esa es la primera parte, familia, ¿ok? Ahí les
1: a
0: va.
1: Ver, otra vez.
0: Le doy un beso al mono y un agarrón. Ya escucharon, ¿eh? Ahí les va otra vez la primera parte de la frase para que sea boleto para los Tucanes de Tijuana. Le doy un beso al mono y un agarrón.
1: ¡Ay, ay, ay!
0: Así de fácil, familia, ¿ok?
1: Así va a ser, señores. Recuerden esta la primera parte de la frase. Le doy un beso al mono y un agarrón.
0: ¡Ay, ay, ay!
1: ¿Ya hubieras así, ganado?
0: Ya hubiera ganado. Bueno,
1: todavía falta
0: la mitad, porque la me mitad. Falta otra parte. ¿Ok? Apúntela bien la frase. ¿No la apunto? Otra vez. Le doy un beso al mono y un agarrón. Ay, ay, ay.
1: Ay, ay, ay.
0: Así de fácil, así de sencillo, familia. Oiga, también tenemos... ¡Ay! ¡Ay, canijo!
1: ¡Oh! ¡Ay, ay, ay!
0: ¡Viva México, Vali! ¡Súbele que se gasta la misma luz! Ahora, ¿por qué pusiste música así patriótica?
1: ¿Por qué será? ¿Va a ser bailable o qué?
0: No, es que el 13 de septiembre tenemos nuestras fiestas patrias ya.
1: ¡Ay, cabaneto!
0: ¡Las estamos ya cocinando, Vale! Porque Nissan de Orange y Nissan de Redland te quieren llevar a las fiestas patrias. Desde ahorita te lo digo. Y cuando digo Nissan, cuando yo digo Nissan de Orange y cuando digo Nissan de Redland, se trata de una cosa. Que Jorge Barrera ya se metió ahí.
1: ¡Hombre!
0: Y cuando Jorge Barrera llega, no llega con las manos vacías porque va a regalar un Nissan Sentra 2026. ¡Ah, es un Sentra, Vale! Y nosotros diciendo,
1: Versa.
0: ¡Es un Sentra!
1: Versa, ¿ahora va a ser un Sentra?
0: Es un más top.
1: ¡Ah,
0: es más top! Un Nissan Sentra 2026, cortesía de Nissan de Orange y Nissan de Redland. ¿Cómo te lo puedes llevar? Miren, el día 13 de septiembre, que es nuestras fiestas patrias, ahí te puedes registrar. Pero obviamente, si vas y te registras también en los concesionarios, ahí puedes registrarte, dejar tus datos y más oportunidades tendrás de ganar. Que de hecho, este domingo... ¿Es este domingo o para el otro?
1: ¿Qué?
0: ¿No está el patrón ahí? De Nissan de Orange, creo.
1: Creo que va a ser el siguiente fin de semana.
0: Bueno, usted póngase muy trucha para que vea cuando también la que buena está ahí con nuestros amigos de Jorge Barrera, de Nissan de Orange o Nissan de Redland. O vaya usted y vaya, regístrese y diga, oigan que para llevársela a Nissan Sentra, ¿cómo le hago?
1: Hey.
0: Y así de fácil, ¿ok? Porque el 13 de septiembre, ese día, vamos a dar el ganador. Además que va a haber música, va a haber comida, vamos a estar toda la bola de locutores en nuestras fiestas patrias, que va a ser ¿en dónde?
1: En el Pico Rivera Sports Arena, señores, para que le caiga. Oigan, no por nada, pero les quiero avisar algo. La ¿qué? Persona que se llevó el carro la última vez,
0: sí,
1: que fue el Día de las Madres,
0: sí,
1: fue a inscribirse al dealership. Uh-huh. Porque, señores, entre más vaya usted al dealership a inscribirse,
0: más oportunidades
1: hay de ganar.
0: Obviously, baby. Así que, mire, pues, lleve, no voy a perder nada. ¿Qué va a perder? Nada.
1: Nada.
0: Registrarse ya, ¿no?
1: Va a ganar un coche.
0: No, que en otros lugares te piden, ay, que compre esto, que esto y el otro. Ay, que compre un boleto para la rifa. No, este no es boleto de rifa. Aquí usted va a ganar. Si
1: no, y aparte también, este no tiene que preocuparse de que le vayan ahí a encajetar un carro, nada de esto, porque ya Jorge lo dijo. Dijo, usted nomás venga y diga que se va a escribir. Así de facilito.
0: Así de fácil, familia. Así que no espere más, ¿ok? Porque el 13 de septiembre serán nuestras fiestas patrias. Regresamos. Bien y de buenas con la mami y el mono a través de la que buena.
1: Ponle next.
0: Así que la pongas next ahí. Es que la Mayrita está aprendiendo. Y súbele ahí a los canales. Muchas gracias, Mayrita.

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3: Señores, las 12:02, listos para echar este lonchezazo y obviamente disfrutar de las mezclas de DJ Thrive. Señores, oigan, sáquese lo que trajo el día de hoy, ya sea su burrito, ya. Oye, ayer me quedé con las ganas de los burritos que el patrón supuestamente trajo, unos burritos aquí de Machaca, y vi a todas mis compañeras compartiéndolo en las redes sociales. Patrón, si me estás escuchando, cáele con tu burrito, bebé, porque se me antojó. Señores, los dejamos con el DJ Thrive.

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2: ¡Familia! Lo más importante, las noticias que suceden mientras usted dormía, mientras usted andaba haciendo quién sabe qué, no se preocupe porque aquí de buenas rolas, de buen cotorreo, también tiene información. Hoy, Noti Mamis, con los licenciados que dan, pues que dan las noticias de Viene de Buenas con la Mami el Mono. Tenemos al licenciado Mono Miguel Parra y la licenciada Karina Pérez Loya, la mami. Adelante, licenciado.
3: Gracias, compañera. Señores, atención, porque el Metro está ofreciendo hasta $600 para dejar el carro en casa y utilizar otras formas de transporte. Así como lo escuchan, señores, el programa se llama One Car Challenge y está disponible para residentes del condado de Los Ángeles mayores de 21 años. Durante 5 semanas, los participantes deberán mantener por lo menos uno de sus vehículos estacionados y moverse en el transporte público, ya sea bicicleta, caminando o compartiendo automóvil. Pues si puede, usted podría recibir hasta $120 por semana y los recorridos serán registrados mediante una aplicación, aunque está dirigido principalmente a las familias con más de un carro. Quienes tengan solamente uno también pueden solicitar participar. Metro opera este programa para ayudar, obviamente, a reducir el tráfico aquí en Los Ángeles y la contaminación.
2: Ya lo escucharon y más información les contamos. Detienen a hombre armado cerca del campo de golf de Trump y Rancho Palo Verdes. Las autoridades del condado de Los Ángeles arrestaron a un hombre 38 identificado como Jane John Thel luego de encontrarlo vigilando y grabando los alrededores del campo de golf de Donald Trump en Rancho Palo Verdes días antes de una visita del presidente. Durante la revisión, los agentes localizaron una pistola cargada y municiones prohibidas. Posteriormente, el cater también al catear su domicilio en Downey, encontraron más armas, chalecos tácticos y documentos que ahora forman parte de la investigación. El Servicio Secreto, el FBI y el Departamento de Sheriff aseguraron que hasta el momento no existe una amenaza creíble contra la población. Sin embargo, debido a los antecedentes de atentados contra Trump, el caso se está investigando con máxima prioridad. Más allá de la política, familia, este tipo de casos no recuerdan el enorme operativo de seguridad que implica proteger al presidente. Lo importante es que las autoridades actuaron antes de que ocurriera cualquier incidente.
3: Señores, atención. Pues los votantes de Los Ángeles decidirán en noviembre si las propiedades de Pacific Palisades dañadas o destruidas por el incendio en el 2025 quedan temporalmente exentas del llamado impuesto a las mansiones. Pues la propuesta aplicaría únicamente a las propiedades residenciales y a la primera venta realizada por su dueño original durante un periodo de 5 años. Quien apoya dice que ayudaría a las familias afectadas que necesiten vender por sus críticos temen que inversionistas o grandes propietarios aprovechen de esta excepción. Pues la medida de ULA cobrará entre el 4 y el 5.5% en ventas de las propiedades de alto valor y el dinero se utilizará en programas de vivienda accesibles y la prevención de personas sin hogar. Ahora la decisión final quedará en las manos de los votantes.
2: Familia, y siguiendo también notas que tienen que ver con política, como lo que acabamos de comentar, donde el Trump es un hombre que estuvo ahí cerca y que estuvo armado y que estuvo cerca del campo del golf. Les cuento de dónde viene todo esto. Pues resulta que Trump visita California en medio de eventos políticos y de recaudación. El presidente Donald Trump llegó a esta semana al sur de California para participar en eventos privados de recaudación de fondos organizados por el Comité Nacional Republicano, principalmente en donde, ahí en Rancho Palo Verdes. Su visita ocurre en un momento pues políticamente importante, ya que busca respaldar a candidatos republicanos rumbo a las elecciones, como lo que también acaba de mencionar acá mi licenciado Mono Miguel Parra, porque pues ahora con estas elecciones de medio mandato y pues de una u otra forma fortalecer la estrategia del partido en estados claves. La presencia del mandatario también pues generó un fuerte dispositivo de seguridad en distintas zonas del condado de aquí de Los Ángeles, además de manifestaciones tanto simpatizantes como de opositores, como suele ocurrir. Así que la visita volvió a colocar a California en el centro de la conversación política nacional. Cada vez que un presidente visita California, pues no solo mueve la política, también mueve la ciudad, tráfico, seguridad y hasta protestas forman parte del panorama. Familia, usted lo escuchó, esto es parte del Noti Mami el día de hoy. Quédense con nosotros, viene de buenas con la mami y el mono a través de la Qué Buena pendiente, porque hay boletos para Tierra Cali y Banda March.
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0: ¡Ajijo! ¡Ajijo de la jijurria! Ya son las 12:51 minutitos.
1: ¡Ey!
0: Ya se hambre, amigo.
1: Ah, ya. Ya se hambre.
0: Lo que quieras, bebé.
1: Pues, ¿qué? Yo siempre traigo las ideas.
0: Yo te picho, ¿qué quieres?
1: No, yo quiero que digas. ¿Qué te parece un caldito?
0: Ay, un caldo de res. ¿Por qué será que nosotros los mexicanos, cuando hace calor machín, queremos caldos?
1: Honestamente, sí.
0: La neta, sí.
1: ¿Unas albondiguitas?
0: Sí, o un menudo. O pozole. O caldo de res. O cocido. ¿Cómo le dices tú?
1: O un caldo de los siete mariscos.
0: Siete mariscos.
1: Siete mariscos, porque a veces nomás le echan siete mariscos y ya con eso le dicen siete mares.
0: ¿Nomás le
1: echan
0: siete pedazos?
1: No, hombre, son...
0: Un camarón a la mitad, Eli.
1: No, yo quiero la carpeta ahí bien hecha y derecha.
0: Y le echan la almeja, nomás la concha.
1: No, hombre.
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1: ¡Ea!
0: ¡Ahora, dale!
1: ¡Eso! ¡Eso!
2: Y les voy a contar la historia de dos lindas burras.
0: ¡La banda Macho Valley! ¿A que no sabes que van a estar cerquita?
1: ¿A poco?
0: ¿Sí sabías o no?
1: No, ¿dónde?
0: Van a estar cerquitita la banda Machos Parientes.
1: ¡Ay, ay, ay!
0: ¿Cuánto por las nachas, Doña Cuca? ¡Uy! ¿Cuánto? Y la Doña Cuca jamás dijo cuánto por las nachas, ¿vale?
1: No, pues es que la entregó gratis.
0: Como una de tonta. Tierra Cali, banda Machos, llegan al Peacock Theater aquí en Los Ángeles este próximo 27 de noviembre, que si tú Thanksgiving, ¿verdad?
1: Ajá.
0: Pero, ¿qué crees? Desde ahorita nosotros ya nos estamos preparando.
1: Tágico.
0: Porque vas a celebrar los 60 años de éxito con una noche. No. Música, baile y muchos recuerdos. 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Pero también lo que puedes hacer, marca ahorita cabina.
1: ¡Ay, cállate!
0: Sí, que nomás diga, quiero ir a ver a que si tú van... ¡Oh, Tierra Cali! Tú nomás di, que nos marque y nos diga, ¡ay, yo quiero los boletos para banda Machos y Tierra Cali!
1: ¡Ey!
0: ¿A qué número tienen que marcar?
1: Al 818-563-1055. Y tiene que decir, Teodora, don Celestino, queremos esos boletazos.
0: ¿Cómo tiene que decir?
1: Teodora, don Celestino, quiero esos boletazos.
0: Doña Teodora y don Celestino, quiero esos boletos. A mí me late, me encanta Tierra Cali, ¿no? Como
1: sí,
0: esta.
1: A mí
0: no,
1: también.
0: Llorarás. Pero, estira, ocho besos.
1: ¿A cuál?
0: No, yo soy banda Machos. Yo, a mí me gusta que me quiebren.
1: Es que, ¿sabes qué? Muy buena combinación, ¿eh?
0: Tú no me aguantas, ¿van?
1: ¿A qué?
0: Así cuando, ¿sabes quebrar?
1: Ay, bebé. Me conocen por saber quebrar, bebé.
0: ¡Cállate!
1: Que a ti no te ha quebrado todavía.
0: Pero que te agarran.
1: Sí. Bebé, yo hacía quebradita en la escuela.
0: ¡Cállate!
1: Ajá.
0: Que si tú... ¡Ay, cállate!
1: ¿Por qué crees que tengo hernias en la espalda?
0: Ah, sí. Pues también diría lo que te dijo Giselle en la mañana.
1: ¿Qué?
0: Pues también.
1: ¿También qué?
0: No voy a decir. Por respeto a tus amistades, no voy a decir eso.
1: ¿Qué?
0: Que también agarras así, hombre.
1: Ay, con ella no estudié.
0: Oye,
1: ¿quebradita?
0: ¿Qué bailaste en la escuela que se te las pistolas? Que no, ¡el ratón
1: vaquero!
0: Pero la de las quebraditas sí, nunca te falló.
1: Eso fue acá, ya cuando estaba acá en Houston.
0: ¿En Houston bailaste quebradita?
1: Sí.
0: ¡Hola! ¡Mayrita! ¿Tú que eres la operadora estrella el día de hoy? Dame una llamada. No la cuelgues, mamacita, sí, por favor. Muchas gracias.
1: Hola, ¿qué anda por ahí?
3: Hola.
0: Está sí. Muy alto, mamá.
1: ¿Con quién tenemos el gusto?
3: Don Teodoro y don Celestino, quiero los boletos.
0: ¡Ah! Sí, se los damos. ¿Cuál es tu nombre, Vali?
3: María.
0: María, ¿quién te vas a llevar a ver la banda Machos?
3: A mi mamá.
0: Ah, qué bonito.
1: ¿Cómo se llama tu mamita? ¿Cómo se
3: llama? Voy a salir Rosa María también.
0: Rosa María.
1: La que vive allá por el por
0: es la
1: casa.
0: Es la de los recados que no paga.
3: Allá por el ranchito de Guanajuato, Romita, Guanajuato.
1: Ay, desde Romita, Guanajuato, ahí la vecina.
0: ¿Sí la ubicas a la sí, doña Rosa?
1: Ella tiene ahí que vende, ella vende quesos de leche y de vaca.
0: De vaca, vale. ¿No tienen quesos de leche de burro?
1: De burro, no.
3: Y pero de burro yo también.
0: Mamacita, no nos cuelgues para tomar tus datos, tu medida y todo lo demás, porque te vas a ir a ver Banda Machos y Tierra Cali este 27 de noviembre en el Pico Theater, ¿eh? Y puedes comprar tus boletos ¿en dónde?
1: En AXS.com.
0: Ande pues, R con la que barre, R con R cigarro, R con R barril. Más adelante venimos con el dato que nadie pidió. ¿Usas calzones? Bueno, pues hoy es Día Nacional de la Ropa Interior.
1: No me lo vayas a enseñar, ¿eh?
0: No, la neta, traigo calzones muy feos. ¿Para qué te echo mentiras?
1: Sí te creo, sí te creo.
0: Últimamente la pasión de la ropa interior, pues nadie me la ve.
1: Ay, pero eso no quite que puedas ponerte algo.
0: Me vale, Mauser.
1: Yo siempre ando con...
0: A ver.
1: No, a ti no te lo voy a enseñar.
0: ¿Por qué no, güey? ¿Me tienes
1: si
0: miedo?
1: Si alguien... ¿Sí?
0: ¿Por qué?
1: Una de esas me andas metiendo mano.
0: ¡Ay! ¡Ay! Te, no, se me, no te me antojes. ¿Se ¿Es sabe? Neta?
1: ¿Sí?
0: Ay, mono, ¿me crees capaz?
1: ¿Tú crees que después de ver las fotos que subí en las redes sociales no se te haya antojado un pedacito de esa carne?
0: ¿Qué es eso, Vale?
1: ¿Cómo?
0: ¿Soy yo, Vale? ¿Segura que soy yo, Vale? ¿Son los espíritus?
1: ¿Eh?
0: Era la doña Rosa.
1: Doña
0: no se nos vaya ahí el teléfono. No, ahorita vamos a hablar de la ropa interior, pero no te lo enseñen
1: los niños. Nos vamos a quitar aquí todos los pantalones para enseñárnoslo, incluyendo
0: no,
1: tú,
0: no,
1: yo,
0: no, qué pena.
1: La madre y Cindy.
0: Déjame ver qué me puse hoy.
1: Todos percudidos.
0: No, sí están percudidos, güey.
1: ¡Ay,
0: es
1: qué
0: que
1: yo,
0: es que nadie me los ve, ¿por qué me voy a poner calzones chidos?
1: ¿Por qué
0: mira,
1: no?
0: La otra vez fui a la Victoria.
1: Ey.
0: Y dije, me voy a agarrar algo bonito.
1: Ey.
0: Y después dije, hasta yo solita me sobajo. Digo, ¿para qué ridícula? ¿Para qué te vas a comprar calzones bonitos, ridícula?
1: ¿Por qué no?
0: ¿Quién me los va a ver?
1: Pero no es para que te los vean, los calzones es para que te los vean.
0: Ya me terminé comprando unos de algodón.
1: Ey.
0: De media nalga, dije, pues unos cómodos, ¿no?
1: Ah, unos boxers.
0: Unos boxers, pues total, nadie me los ve, ya pa' qué quiero. Pero bueno, te regresamos, quédense con nosotros. Vienen buenas con la mami y el mono otra vez, ¿será? ¡Qué buena! Vámonos.

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0: El dato que nadie pidió. La curiosidad mató al gato.
1: Este es el primero que anda diciendo que al cliente hay que darle lo que pida.
0: Este es el dato que nadie pidió.
2: Familia, ¿qué calzones trae puestos usted? ¿Qué calzones trae puestos usted en este momento? ¿Hay gente que no usará calzones?
3: Sí, hay mucha gente que...
2: ¿Que no, nada?
3: Sí.
2: Ah, es muy normal. Los hombres es común, pero ¿una mujer puede andar sin calzones?
3: Claro que sí, especialmente cuando ustedes traen sus vestidos, y lo te digo porque tengo muchas amigas. Pero cuando
2: Nati.
3: Sí, porque no quieren que se les vea la línea del calzón.
2: Miren, aunque usted no lo crea, cada 5 de agosto, ¿hoy qué día es? 5 de agosto. Ajá. Se celebra el Día Nacional de la Ropa Interior.
3: Ah.
2: Y existe y nació.

0: contrato aquí en los United States of America en 2003 para promover la confianza, la aceptación del cuerpo y de paso recordar que todos usamos ropa interior. Okay. Bueno, casi todos, ¿verdad? ¿Cada cuándo cambia tus calzones? Yo siempre he tenido una pregunta genuina.
1: A ver.
0: De esas que tú no me interesa o no es nada importante, pero los artistas, los famosos, los ricos, los millonarios.
1: Ey.
0: ¿Usarán seguido, o sea, repetirán su ropa interior?
1: Sí. ¿Tú piensas que ellos tienen un calzón para cada día?
0: Ustedes que si eran millonarios, ¿poco le lavan sus calzones y se ponen los mismos?
1: Claro que sí.
0: No sé por qué se enfura que nomás los usan una vez y los tiran.
1: No.
0: La gente millonaria.
1: A menos que se pedorguen ahí toda la cosa, pero no, pues obviamente. Yo creo que tenemos la cabeza de que a lo mejor este...
0: ¿Nunca has pasado vergüenza por los calzones?
1: No, siempre he tenido unos calzones muy bonitos, como te puedes dar cuenta.
0: Ah, bueno. Yo una vez sí puse una vergüenza porque me puse unos calzones esos que ya se están deshilachando.
1: Pues. Ay, es que tampoco no...
0: Espérate, estaba morrita.
1: Ah, no, espérate, sí. Hold on. Si doña Lesbia contara...
0: Doña Lesbia es la que le limpia la casa a Mono. Cuenta.
1: Sigue contando.
0: ¿Los despintas o qué?
1: No, sí, a ver, sigue contando.
0: No, es que esta vez yo no recordaba que tenían que hacerme un estudio.
1: Okay.
0: En las piernas, porque algún día las platicaré, un día, bendito Dios, por gracia de Dios, yo empecé a perder movilidad de mis piernas, de la nada, y no hallaban qué era. Entonces, pero empezó poco a poquito. Pensaban que me estaba dando, se me fue, esclerosis múltiple, bendito padre, no, pero empezó primero con el tobillo y así, empecé a perder sensación y mover el pie.
1: Okay.
0: Pero un día mi abuelita, que en paz descanse, llegó y la noche me tocó la pierna y nomás escuché que le hice múltiple.
1: No.
0: Y se me quitó, vale, te lo prometo, pero esa es otra historia. Entonces me fueron a hacer un estudio donde me ponían unas agujas en la pierna.
1: Ajá.
0: Y me iban dando toques para ver cómo estaban los nervios y demás. Bueno, me dijeron que me quitaran los pantalones. Ay, qué vergüenza. Porque trae unos calzones.
1: Ay, no manches.
0: Calzones que dices tú, ay, para trapo, ya para limpiar, ¿vale?
1: Ay, pero...
0: Si ahorita, Dios guarde, me pasa un accidente. Y los ya ves que los bomberos de estos también guapos. Y me tienen que cortar el pantalón para revisarme las piernas. Qué vergüenza.
1: A ver.
0: Qué vergüenza que me vean los calzones de ahorita.
1: Habla un poquito también de tu...
0: ¿Esto no tiene que... ¿Están limpios?
1: Pero no, también llega un punto donde un calzón ya rodillo. No, ya les di a no me marque ahorita, ¿eh?
0: ¿Estaban rotos? Y lo peor del caso que son tus preferidos, güey. Yo tengo un calzón boxer como tipo fajita, que lo tengo de hace como 15 años.
1: Bueno, eso es...
0: feo, percudido, despintado, pero no encontré uno igual.
1: Sí te doy la razón. Yo tengo unos calzones, unos boxer briefs es de vaquita.
0: Ajá.
1: Y son los que más se ajustan, como que me dan la más pompa.
0: Ándale, yo por eso también los uso, porque sí siento como me moldeé la cosa.
1: Ajá.
0: Y no es faja, ando cómoda y no la he tirado ni la he sacado.
1: Ok.
0: Y si estuviera mi mamá aquí ya me hubiera tirado como unos 8 o 10 calzones. Pero es que me gustan, son los cómodos, güey.
1: Es que sí están cómodos. Hay ciertos calzones que dices tú, de estos sí me gustaría tener unos 4 o 10.
0: ¿Qué calzones traes tú, Aquarius? ¿Qué calzón está ese?
2: Traigo unos rositas.
0: ¿Encaje?
2: Sí.
0: ¿Tú te puedes dar cuenta a alguien si está preparada para acción?
1: Ver.
0: Nomás de verle los calzones. A ver, desgraciada. ¡Aquario!
1: Ah, ok, a ver, ahora tú sigues.
0: No, gracias.
1: Aquí andamos a enseñar todos los calzones.
0: A ver, ven para acá.
1: A ver, tú.
0: ¿Estanga? ¿Por qué traes eso?
2: ¿Cómo que por qué? Son calzones.
0: Es normal usar así, sí.
1: Sí, a ver, tú enseñas los tuyos. Ella ya enseñó.
0: No.
2: Y tiene así como un moñito aquí enfrentito. Ah, y acá así.
0: ¿Y nomás para tú, para ti?
2: Sí, para mí.
1: Ahora tú, a ver. Sí, ya, la,
0: no.
1: Ya describimos lo que está usando. A ver, ya.
0: Te acabo de decir que si ahorita me pasa un accidente, que qué vergüenza. No,
1: nomás enséñalo.
0: No,
1: es que Mayra los enseñara.
0: No, bueno, voy a enseñar. Mayra, déjame decirles, mi Mayra trae unos de leopardo, ¿eh?
1: De leopardo.
0: Trae unos de la tigresa del oriente.
1: Ey.
0: Y sin querer le vimos un lunar en la nalga. Y ese lunar, no es lunar, es un tatuaje viejo.
1: Sí, todo borroso.
0: Despintado, porque se lo hizo en la high school, güey. Pues ya se le despintó. A ver, los tuyos.
1: Los míos son unos boxer briefs,
0: ¿Son new? ¿Son los que te compraste para estrenar allá?
1: No.
0: No te vayas a instalar pelerío ahí.
1: ¿Ves? Son unos boxer briefs sencillitos, muy, muy cute. A ver, ¿a tú?
0: No, bebé. ¡Ya, ¿por qué me quieres hacer eso?
1: Ay, no seas así. Aquí le atoras.
0: Es un short.
1: A ver.
0: Tan feo.
1: A ver.
0: Bebé, tan percudido.
1: Queremos describir a la gente.
0: Ay, no. Ven narrando, pues.
1: A ver, señores, en este momento se va quitando los pantalones la mami. Usted puede escuchar que trae un cinturón que ya ni le queda. Más viejo. Se está quitando el pantalón y nos está enseñando unos calzones.
0: Ve.
1: ¡Ay, no manches! A ver, enséñalo bien, pero
0: tiene. Es un short.
1: Queremos ver cómo se le encaje.
0: Es un short, no es encaje.
1: Bueno. ¡Ay, mami, no manches!
2: ¡Es un abuelito!
1: ¡Ay, no! ¡Ya mejor ponte pañal! ¡No! Te lo pusiste a propósito, ¿verdad?
0: No,
2: ya son de abuelita, ¿eh?
0: Pero son de shorts, o son de media nalga, pues.
2: Ay, no, eso, y luego ahorita con este calor, mami, no, hombre.
1: Lo estás haciendo a propósito. Mira, tú nomás. Tú
2: ay,
1: sabías.
2: No, eso
0: te
2: no.
0: Lo prometo que no. Yo no.
1: Esos son de broma.
0: La escaleta, la. ¿Mis calzones?
1: Sí, eso no, no te los pones tú de verdad.
0: No, no, ay, qué culé.
1: No, claro que no.
2: Con esos chores yo salgo a tirar la
0: bebé, basura. Es que llego, mira, te voy a decir por qué traigo estos calzones. ¿Tú qué?
1: ¿Que con esos chores ella sale a tirar la basura?
0: Ay. Es que mira, llego a la casa, me quito el pantalón, me quito el brasier y ando así en la casa, con el short así encuadrado.
2: O sea, está bien, pero...
0: Pero ya no, porque acabo de poner una cámara en la sala y en la mañana, pues ya es que detecta movimiento y muy bien, dije, ay, qué fea, me veo encuerada.
1: Pero eso no te dé brío.
0: Ay, pues ay. Es lo que hay, bebé.
1: No, sí deberías comprarte unos más bonitos.
2: Sí, mami.
0: Ya me voy a comprar calzones. Pero ¿para qué vienes si nadie me los ve?
1: Pero no es para que te los vean, es para que tú te sientas...
2: Sí, te recomiendo los del Fenty.
0: ¿Sexy? Yo me siento sexy, aunque no traiga...
1: ¿Con esos?
0: Sí, ya la sexy le viene la sangre, baby. Están feos, ¿verdad?
1: Ay, no, y aparte vienes pintados.
0: Porque son bien acómodos. No he encontrado. Eso me los compré allá en San Isidro. ¿Eh? Están pegados a la línea. Esos que vendes, compras las docena como por $5.
1: Dices que después de la primera lavada se empiezan a distilizar.
0: Ay, ya no quiero hablar de esto. Adiós. Vámonos ya. Ya son las. Ahorita regresamos con la poesía de la canción. Vamos a ¿cómo es la cuál palabra utilizaste tú?
1: Desglosar.
0: Desglosar una rola que habla que de una muerta.
1: Oye, ¿Laurita?
0: No, Laurita Garza.
1: ¿La del trailer?
0: Que la gente se quede para que sepa. Regresando la poesía de la canción, regresamos.
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0: diablo yo, al diablo todo. 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
2: Bienvenidos, gracias. Gracias, duquesa. Ah, no, duque.
3: Duque.
2: Duque, bueno, Miguel, muchas gracias por venir a este segmento de la poesía de la canción.
3: No, gracias a usted por tenerme aquí junto a usted.
2: No, para mí es un placer, querida duquesa, Acuario, gracias por asistir. Duque, Duque, ¿la duquesa qué está haciendo en este momento?
3: Queremos escuchar a la duquesa hablar en...
2: ¿Es la que habla francés, tengo entendido?
3: Claro que sí.
2: Duquesa, bienvenida a este segmento de poesía de la canción.
4: Muchas gracias, señora. Ay, yo creo que yo no tengo que fingir, ¿verdad?
2: Diga tres tristes tigres.
4: Vamos en tres tristes tigres.
3: ¿Por qué? ¿Quién dejó pasar a la chamaquilla que está aquí adentro?
2: No lo sé quién sea. ¿Quién es esa? ¿Acaso es la que hace la ama de llaves?
3: Así es.
2: Ay, Colines. Pues bueno, vamos a hablar de esta canción. ¿Está listo?
3: Estamos listos.
2: Ya empecé a hablar como el gato con botas. Me transformo. Muchachos, ahí les va.
3: Eyo.
2: Vamos con una canción. Vamos a analizar esta canción. La canción se llama La Muerta. La Muerta y son de los Leones del Norte. Porque hay canciones que uno canta de memoria, pero nunca se detiene a pensar lo que realmente está cantando, ¿sí o no?
3: Sí, se sabe.
2: Que sí? Así que, le voy a leer la primera parte. Voy a poner una canción más como de poesía, ¿no?
3: Ay.
2: Es esta.
3: Esto es muy triste.
2: Está muy triste. Entonces, una así como cumbia de Vivaldi.
3: No.
2: ¿No? Yo te empiezo el... Ahí le voy a la primera parte, ¿eh?
3: A ver...
2: Señores, pido permiso.
3: Ah, bueno, nos vimos del un lado del continente a otro
2: tiene
3: lado.
2: Vivaldi. Señores, así empieza, ¿eh? Señores, pido permiso para cantar este corrido. Lo que le pasó a un troquero en la Sierra de Saltillo. Al cruzar la guardarraya de Coahuila y Nuevo León, hay una muy hermosa joven. Esto me huele, ¿sabes qué? Esto me huele como historia de terror, ¿mejor?
3: Sí.
2: Ahí lo voy. Suele. Ándale, esta de terror. Eso, ahí les va. Señores, pido permiso para cantar este corrido. Lo que le pasó a un troquero en la Sierra de Saltillo. Al cruzar la guardarraya de Coahuila y Nuevo León, a una muy hermosa joven, un troquero levantó. Le pregunta por su nombre y que qué rumbo llevaba. Vengo a ver a mi familia, que ya espera mi llegada. Hasta ahí, estamos viendo o se trata. Desde el primer verso la canción nos avisa que no será una historia de amor cualquiera.
3: No.
2: Está presentada como un corrido, casi como si alguien estuviera contando un hecho real que ocurrió en la carretera. Sí. Y el protagonista no es un héroe ni un cantante, es un trailero común.
3: Un trailero común,
2: común y corriente. Y lo dice a una joven muy hermosa, un troquero levantó.
3: Uh-huh.
2: Aquí todo parece completamente normal, ¿estás de acuerdo?
3: Normalito.
2: Un hombre recoge a una muchacha que pide un aventón, ella es amable, tranquila. Conversan durante el camino.
3: Incluso yo diría, es una chica de la vida galante que anda haciendo acá estas horas de la noche.
2: Probablemente. Ahí te va lo piguigroso.
3: Nada fuerte ahí. Normal.
2: Dice la canción. Le pregunté por su nombre y qué rumbo llevaba. Uh-huh. Vengo a ver a mi familia, que ya espera mi llegada. Cuando pase esas lomas... la chava le dijo. Cuando pase esas lomas, maneje muy con cuidado. Hay una curva muy peligrosa. No te vaya a pasar algo. Cuando pases esas lomas, maneja con mucho cuidado. ¿Ves aquellas lucecitas que se divisan allá?
3: Hey.
2: Es el rancho de mis padres y ahí me voy a bajar. Ay, ya me empezó hasta a enchinarme la piel.
3: ¿Qué andas haciendo por acá estas carreteras tan lejos?
2: ¿Verdad? Y lo le dice, acércate aquí a mi lado, le dijo la muchacha, para darte una acariciada.
3: No, hombre, y un trailero no le tienes que decir dos veces.
2: No, pues imagínate.
3: No, hombre.
2: Cuando venga de regreso, te levanto de pasada, dijo el trailero. A los 3 o 4 días el troquero regresó. Se detuvo en aquel rancho y por ella preguntó. Señor, pásele para adentro. Déjeme explicarle. Esa joven que usted busca hace un año que murió.
3: ¡No!
2: ¡Ah!
3: ¡No!
2: Hace un año, en esta fecha, que en esa curva chocó.
3: ¡No!
2: Se alcanzó a salir del carro y un poquito caminó. Desde entonces se aparece. Pero ya sin la esperanza, haciendo siempre el esfuerzo de llegar aquí a la casa.
3: ¡Ay! ¡No!
2: ¡Era la murida!
3: ¡No, la murida!
2: ¡La murida! Oye, estas historias pasan mucho, ¿verdad?
3: La muerta, ey.
2: Así se llama La Muerta y se las voy a poner. Ahí les va. ¿Qué? No, aquí. ¿La tienes tú? Ah, estamos perros aquí. Jálate, jálate, mojona. Ahí les va. Ahí les va, ¿eh? Para que vean que esta canción muchas veces la hemos cantado.
3: Sin darnos cuenta.
2: Y habla de una morida, de un espanto, de un espíritu. Ay, Dios guarde. ¡Súbele!

0: Chechecito.
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1: Oiga, yo quiero hablar de un chisme. No, bueno, no es chisme porque ya es una realidad. De la famosa abogada de los milagros que hasta tenía virgencita y que a todo mundo ayudaba. Yo sí le digo el nombre. La tal Alejandra Lozano. Ve que ya salió que estaba haciendo fraudes. Salían muchos videos en TikTok, en Facebook. 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A ver, cuéntenos cómo está el rollo ahí. ¿Qué está pasando realmente?
2: Claro que sí, Chino. Y quiero empezar diciéndoles que algo muy importante. Número uno, si usted fue cliente de esa oficina, no entre en pánico, pero tampoco piense que porque recibió un permiso de trabajo o porque nunca ha escuchado nada de inmigración, que todo necesariamente está bien. En mi oficina estamos recibiendo llamadas todos los días de personas afectadas por esta situación. Lo primero que yo quiero hacer es ayudar a la gente y protegerlos.
1: A ver, digamos que yo conozco a mi tía que estuvo con esa abogada y pues obviamente, ¿qué es lo primero que hay que hacer, abogada? A ver, cuéntenos.
2: Lo más urgente es actualizar la dirección con el servicio de inmigración. Mucha gente dice, pero abogada, yo nunca he cambiado de mi dirección, de mi casa. Entonces ellos ya tienen mi dirección. No importa. Lo importante es asegurarse que inmigración tenga tu dirección o de la nueva abogada que va a tomar tu caso y no la dirección de la abogada anterior. La razón es que a veces las notificaciones importantes van a llegar primero al abogado. Si la oficina ya cerró, ¿quién está viendo esas cartas? Eso es lo que va a hacer la diferencia en tu caso. Tienes que responder a tiempo. Por eso tienen que cambiar la dirección.
1: ¿Y después de cambiar la dirección, qué onda?
2: Después, pedir una copia completa del expediente con el servicio de inmigración. Y aquí quiero aclarar algo. Aunque ellos ya te dieron copia de tus documentos que tú firmaste, supuestamente, eso no significa que sea exactamente lo mismo que ellos mandaron al servicio de inmigración. Por eso nosotros vamos a solicitar una copia directamente del gobierno. Así podemos comparar los documentos por documento.
1: La neta, le voy a decir una cosa, abogada. Eso de que yo voy a hablar y voy a pedir, uno no sabe nada de eso. ¿Usted como abogada me puede representar y hacer eso por mí?
2: Claro que sí. Eso es algo muy importante. Lo que vamos a hacer es lo que hemos visto, más bien dicho, es que lo que ella sometió, habían factores, información falsas que ustedes ni saben que ella entregó. Y por eso yo puedo ayudarlos a pedir la famosa FOIA. Y así vamos a revisar, comparar, ver si hay errores. Y mientras tanto, también podemos corregirlo antes que hagan la decisión del caso.
1: Y digamos que hay mucha gente que estuvo con esa abogada y sí recibió su permiso y pues la verdad le está... A ella, digamos que sí pasaron sus papeles. ¿Ahí no hay bronca ellos o también tienen que tener cuidado?
2: Tienen que tener cuidado porque no necesariamente todo está bien simplemente por recibir ese permiso de trabajo. Y aquí viene la confusión. Hay personas que recibieron el permiso porque al mismo tiempo sometieron la aplicación de residencia. No tiene nada que ver con el caso de VAWA. VAWA sigue, por ejemplo, pendiente con inmigración. Por eso tenemos que revisar todo.
1: Abogada, entonces, en pocas palabras, ¿qué le diríamos a toda esa gente que fueron clientes de esa oficina que ya cerró?
2: Tres cosas. Número uno, actualicen la dirección. Segundo, consigan una copia de todo lo que inmigración recibió. Y tercero, busquen a un abogado que pueda revisar esos documentos. Y también, algo más, podemos entrar como los abogados, sustituir a la otra abogada para que podamos revisar todo. Y ahora me va a llegar a mi oficina, los nuevos notificaciones.
1: Abogada, cuando usted dice tres cosas, a ver, que actualice la dirección y que consiga yo una copia. Abogada, yo no sé dónde voy a conseguir todo eso. ¿Puedo contratar sus servicios y usted puede hacer eso por mí?
2: 100%, les puedo ayudar. Vamos a entrar como tu abogada, sustituir a la otra abogada, actualizar la dirección, revisar todo, formar una nueva estrategia, especialmente si no califican para algo que ella sometió. Vamos a encontrar una nueva estrategia para ti. Pero sí, te podemos ayudar y te vamos a guiar y vamos a hacer todo por ti.
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2: A ti, Chino.
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0: segunda y última parte de la frase, porque la frase nada más se dividió en dos partes, ¿vale?
1: Hey.
0: Los Tucanes de Tijuana van a estar este domingo 23 de agosto, ¿ok? Los Tucanes de Tijuana van a estar en... ¿Dónde van a llegar? Van al condado de Orange, ¿no?
1: Señores, llegan a OC Fair del condado de Orange, señores, el OC Fair.
0: Ahí.
1: Ahí.
0: ¿Y ahí dónde puede conseguir los boletos tú?
1: Señores, usted puede conseguir boletos si no se los lleva en este momento en OCFair.com. OCFair.com, porque recuerde que se van a presentar este domingo 23 de agosto. Oigan, pues no solo vienen solo los Tucanes de Tijuana, se presentan con el invitado especial Código FN, señores, van a estar ahí presentes en el Pacific Amphitheater.
0: Ancina es, y Ancina quiero que le diga así de fácil. Oye, que la ponemos muy difícil que con la frase. Oye, pues, ¿y cómo que ya sé por si son regalados los boletos? ¿Qué caerán?
1: Pues que caerán.
0: Pues que caerán. El teléfono de cabina está a disposición, 818, no sé si es el WhatsApp, sí, 818-563-1055, 818-563-1055, si no yo me los quedo, vale.
1: Llévatelo,
0: si quieres. Si no yo me los quedo, la primera parte de la frase ya la dijimos, ¿te acuerdas? Ahí les va la segunda. Pa' que me lleve a ver a los Tucanes de Tijuana.
1: Ey.
0: Así. Pa' que me lleve a ver a los Tucanes de Tijuana.
1: Ey.
0: ¿El ahí está agregado la frase?
1: Sí, claro.
0: Okay, okay. Pa' que me lleve a ver a los Tucanes de Tijuana.
1: Ey.
0: Pa' que me lleve a ver a los Tucanes de Tijuana.
1: Ey.
0: Vámonos con la primera llamada.
1: La primera llamada.
0: La primera en la frente. A ver si es cierto. A ver si es cierto. ¡Guano!
2: ¡Guano!
0: ¡Bájale la radio! ¡Adiós, adiós!
1: Contéstanos por el teléfono. ¡Éfono, éfono!
0: Bienvenido al espectáculo.
3: Los Tucanes de Tijuana. Ey. Aquí suena la que buena.
0: Ey.
1: Ey.
0: Ey. ¿Cuál es la frase completa?
3: Para que me lleve a ver los Tucanes de Tijuana.
1: Ahí trae buena actitud.
0: La actitud, 10.
1: 10.
0: ¿Frase?
1: Te faltó.
3: Para que me lleve a ver los Tucanes de Tijuana.
1: Hay una primera parte, compita.
0: Hay una primera parte antes que esa, compa. Puedes creerlo. Vámonos con la siguiente llamada, mi querida. Este Avenues la echó cundia.
1: Sí.
0: Hola, ¿con quién hablamos?
4: Con Alejandro.
0: Alejandro, la frase completa.
4: Para que me lleven a ver a Tijuana.
0: No.
4: A los Tucanes de Tijuana.
0: No, no, vámonos con otra llamadita, Stephanie, ni modo, si no se quedan. Hola, ¿con quién hablamos? Frase completa, por favor.
4: Para que me lleve a ver los Tucanes de Tijuana.
0: Mm-mm.
1: Es
4: una... que regalar los boletos.
0: No.
1: Es toda una frase.
0: Es que hace rato dimos la primera parte.
1: Ajá.
0: Y esta es la segunda. Y la primera parte era muy importante.
1: La primera parte.
0: Vámonos con la siguiente llamada. Hola, ¿con quién hablamos?
5: Con Rita.
0: Rita, ¿tienes la frase completa?
5: ¿La primera o la segunda?
1: Todo.
0: Todo.
5: Ok. Le doy un beso al mono y un agarrón. Ay, ay, ay. La segunda para que me lleve a ver los Tucanes de Tijuana.
0: Toda. Pero toda completa, sin hacer pausas. Va, desde arriba.
5: Le doy un beso al mono y un agarrón. Ay, ay, ay. Para que me lleve a ver los Tucanes de Tijuana.
0: La dijo bien. Le faltó crema a los tacos, pero la dijo bien.
1: Sí, a ver, vamos ahí. Quédate en la línea, comadre.
5: Trabajo.
0: ¿Te parece si la dejamos en hall? Pero pudiera ser de ella.
1: Podría ser tuyo, comadre.
0: Ya, la frase es correcta, mana, ¿eh?
1: Los efectos de sonido no, ¿eh?
0: No del todo.
1: El del medio
0: pero...
1: no era
5: eso. Eso es ahorita si te digo, ay, ay, ay.
0: Ahí sale más carnita. A ver, ¿le damos una oportunidad?
1: Una y última. Y si no,
0: última oportunidad, mana.
1: Si no lo pierde todo.
0: Échale crema a los tacos, ¿eh?
1: A ver, tú te arriesgas aquí. Le voy a hacer muy
0: muy lolea. ¿Cómo se llama?
1: Te voy a proponer esto. Te la avientas una vez más. Y si se te sale perfecto, te los doy. Si no te sale perfecto, nos vamos con otra llamada que puede que te gane. ¿Qué haces? Okay. ¿Te quedas en la línea o te la avientas una vez más?
5: No, voy a hacerlo una vez más.
0: Okay. Échale crema a los tacos, ¿eh? Así con enjundia todo. Ahí va, desde arriba.
5: Le doy un beso al mono y un agarrón, ay, ay, ay, para que me lleve a ver los Tucanes de Tijuana,
1: Para no ser malitos hay que poner en la espera.
0: Ah, okay.
1: Okay.
5: ¡Ah, no!
0: ¡Ay! ¡Así!
1: ¡Así! ¡Así, era, así no hubieras dicho, ey!
0: Tú dímonos, tú mandas, tú ahorita mandas.
1: No, pues ya, yo ya no sé.
0: Tú mandas. ¿Tú? ¿Te lo damos o no se lo damos?
5: ¿Una vez, mono? ¿Para qué te haces?
1: Es que a mí me gusta que me rueguen. Ay.
0: ¿Te lo damos o no?
1: Ya hay que dárselo.
0: ¡Son tuyos!
5: ¡Gracias!
0: Amigas, son tuyos. No nos cuelgas para tomar tus medidas, tus datos, todo. Porque te vas a ir a ver a los Tucanes de Tijuana.
1: A los Tucanes de Tijuana. Y para llevarte sus boletos de nuevo. Ay, no te creo.
0: Amiga, no nos cuelgues, no nos cuelgues, por favor. Okay. Y ahorita en cuanto regresemos, que si tu deportes, que si tus espectáculos y mucho más, viene de buenas con la mami y el mono a través de la que buena. Regresamos.

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1: 2:05 PM, arrancamos, por supuesto, 105.5, 94.3, 96.1, y donde nos escuchamos a través de la aplicación, porque nos escuchamos hasta Marruecos.
2: ¡Ey, se sabe!
1: Los saludos que nos llegaron allá en Marruecos.
2: ¿Qué te dijeron esta vez?
1: Que se sientan en la sala y le suben a la aplicación.
2: ¿A poco?
1: Sí, ¿vale?
2: ¿Y cuál es tu parte favorita del programa?
1: Espectáculos, por supuesto.
2: Claro.
1: Y deportes. Porque en este momento tenemos las pelotas del Junior, güey.
2: Y no ves cualquiera. Que las trae bien el día de hoy,
1: Con razón, bien contenta la Brilli Brilli.
2: Sí.
1: Bien contenta.
2: Porque también le gusta el deporte.
3: ¿Qué pasó, hombre? ¿Qué pasó? Ya preséntenme, pues, hombre.
1: Ay. Oye, antes de que comenzar con las notas deportivas, el Junior, güey, ¿ya se cerraron las votaciones para la Brilli Brilli?
3: No, todavía no se acaban hasta dentro de una semana.
1: Platícale a la gente de qué se trata para que ubique bien de quién estamos hablando.
3: Gente bonita, gente bella, gente guapa, mi mujer está nominada a los premios Juventud de estos premios de Univisión y Telemundo, y mi mujer está nominada bajo la categoría digital, en la categoría digital de Getting Ready With, entonces los invito a que voten por ella, que la apoyen, a Valeria Villalobos, la Brilli Brilli, que se hace sus propios outfits, y miren, dos outfits como el de ella no hay, porque los hace ella.
1: Para empezar. Y aparte hasta él lo viste.
2: Sí.
1: Y le hace su ropita y todo.
2: Qué bien que le llegó a alguien que lo pudiera vestir, ¿eh?
1: Ah.
3: La neta sí me viste bien rifado, ¿eh? La neta sí.
1: Yo ya voté, ¿tú ya votaste?
2: Sí.
1: Yo ya voté.
2: Todos los días me levanto ya votando.
1: Ya sabes que nosotros ya votamos, mi querido Junior, güey. Ahora sí, platícanos, déjate caer la greña.
3: Bueno, primero que nada les traigo un chismecito traído desde Brasil. Ahora. Con el jugador Neymar. Que, pues bueno, ya sabemos que acaba de jugar su último mundial, pero el muchachón de 34 años no suelta la pasión y que se metió en un escandalazo con toda la grada del equipo contrario. Jugó Santos de Brasil contra el Remo por la Copa de Brasil para avanzar a los cuartos de final. Y, no hombre, o sea, lo recibieron a Santos, que es donde juega Neymar, lo recibieron insultándolos y con cánticos así ofensivos y todo. Que bueno, es parte del fútbol y todo, ¿no? Pero se pusieron muy personales con Neymar, muy ofensivos. Entonces, entra en el segundo tiempo porque empezó en la banca y bla, bla, bla. Y a Neymar, cuando le juegan así, se pone y juega. No, hombre, bárbaro el vato, bárbaro. Entonces, se aventó un partidazo, dio asistencia para el gol de

0: la victoria de Santos 1-0, pero terminando el partido se puso con los aficionados 1-1 y les mandaba besos y le decía, este es para tu esposa. No, hombre, una cosa loquísima, una cosa loquísima. Y todo el mundo, contrario a lo que uno pensaría, todo el mundo está a su lado, todo el mundo lo está apoyando, porque se entiende que cuando se ponen así de personales con un jugador, pues el jugador también está,
1: claro,
0: no sé si en su derecho, pero pues de que puede hacerlo, lo puede hacer, y lo hizo, y se la regresó y los calentó, y no, hombre, bueno el chismecito que se puso, ¿eh?
1: ¡Qué bárbaro! Oye, Neymar ya está más allá que para acá, ¿no? O sea, no se habla nada de que aún, porque ¿qué tiene? 34 años de edad. No, ya.
2: Ya está ruco.
1: Ya, para el fútbol, sí.
2: Sí, ya que se retire, que se jubile ya.
0: No. ¿Cómo? Mira, por eso jugó tan poquito en el Mundial, porque, o sea, ya está grande, pero ya no trae el nivel para estar acá entre los top y los mejores del mundo. De que lo hace muy bien para estar en la Liga Brasileña, lo hace excelente, pero pues sí. Ya a sus 34 años, pues ay, ya no le rinden igual las patitas ni nada.
1: No hablemos de la edad, Messi tiene 40.
2: Pues por eso 39, perdió.
0: Ya son 40.
1: Tommy, tú, Junior.
2: También por eso perdió.
1: 39, ya se redondea. A los 39 se redondea, tiene 40.
2: Uh-huh.
1: Pero bueno,
0: mami mono, también les platico que de acá del otro lado del mundo un poquito, en Estados Unidos se jugó la Leagues Cup, empezó el día de ayer, y bueno, a los mexicanos nos fue ahí más o menos, ¿no? Se jugaron 6 partidos, los gringos ganaron 3 partidos, Cincinnati le ganó a Pachuca, Columbus le ganó al Atlas de Guadalajara, y Charlotte le ganó a los Pumas, que yo pensé que los Pumas se lo iban a llevar por goleada, y los golearon 3-0, pobrecitos los Pumitas, ¿eh?
1: No.
0: Ay, Dios. Entonces, del lado de México ganó Juárez, le ganó a Minnesota.
1: ¡Ay, qué hubo, eh! Y mira que le teníamos muy pocas esperanzas. Juárez, da la sorpresa.
0: Me fue la manada. Quieren. Le tenías pocas tú.
1: Sí.
2: Sí.
1: Y fue 2-1, ¿no? O sea, todavía digas, ay, 1-0, fue 2-1, tengo entendido.
2: Es que aparte no, también buena alineación.
1: Okay.
2: ¡Ay! ¿Qué?
0: El mono. Y también el Atlante ganó, ¿eh? El Atlante, que es equipito nuevo, que venimos minimizando en la Liga MX porque no la anda levantando tanto, la levantó a nivel internacional y le ganó 1-0 al Vancouver. El Vancouver, que es donde juega este Thomas Müller, o sea, jugadorazo histórico de Alemania, que llegó para jugar aquí en la MLS, y pues bueno, no pudieron con el poderosísimo Atlante, con los potros. Y el último juego que ganó México, que lo ganó por los penales, fue de Tigres contra el Salt Lake, que quedaron 1-1 y se lo llevaron 6-5 en los penales. No, hombre, yo estaba
1: menos mal,
0: borde de la silla viendo el partido de los penales, ¿eh?
1: Menos mal que así dan garra, o al menos no fue una buena, pues, goleadiza, al menos que sí se notó que sí hay con queso, pues, Junior.
0: Sí, no, hombre, también ahí en ese mismo partido ya andaban que se les echaban encima los jugadores de Tigres al portero gringo, porque los estuvo provocando en los penales, de que tíramela pa' acá y que no sé qué. Pues bueno, al último se comió sus palabras porque terminaron perdiendo en penales, pero así avanzó la Leagues Cup el día de ayer, muchachos. Hoy juega el Monterrey contra el Orlando, ahorita ya en un ratito, en unas 2 horitas. Juega el Inter de Miami contra San Luis, Nashville contra León, Dallas, mi bello Dallas, contra Querétaro, Toluca contra Seattle. El LAFC hoy le toca perder contra las Chivas del Guadalajara y se acabó la Leagues Cup por hoy.
2: No, él sabe que tiene aquí a mujeres que les gusta el fútbol a cada rato.
1: Pues, pelotas son pelotas.
2: Sí, pelotas son pelotas.
1: Pelotas son pelotas, mono, no, o sea, aquí no estamos para discriminar a nada.
0: Apuéstale a que hoy gana Chivas. Ah, bueno, tú apuéstale a tu Los Ángeles, pues, métele picante, hombre. ¿Qué vas a perder?
2: No, hombre, tu bebé, es que la alineación que trae ahorita las Chivas, créeme que no trae nada. Y comparado con estos equipos americanos, créeme que sí tienen mucho que todavía...
1: ¿Qué crees que debe de pasar, mi querido experto en deportes, para que el Chivas tenga una victoria?
2: Primero que nada, tienen que tener buenas jugadas, porque es todo en cuestión de técnica. Porque perfecto. Si no saben cómo... Si no estudiaron bien el equipo, créeme que se los van a llevar de un sas.
1: ¿Cuál sería tu técnica que utilizarías?
2: La 372.
1: ¿Sí le sabes?
2: Sí, la 372.
1: ¿La 362 cuál viene siendo?
2: Cuando pones a los 3 delanteros enfrente, los 7 que te faltan atrás y de los últimos 2 en la portería.
1: ¡Ah, perro!
0: No, hombre, hasta parece que le sabe, mami, qué bárbaro.
1: ¡Ah, perro! ¿Me cayó?
2: ¿Qué?
1: La boca. Me tapo una, me tapo la otra y no más.
2: Y no más.
1: No más.
2: ¿El abajo?
1: No, o sea...
0: Pues bueno. Mira, Los Ángeles lleva 4 victorias en sus últimos 5 partidos y en los últimos 5 partidos Chivas ha ganado nada más una solita vez. Entonces, pues bueno. Pero bueno, métele, mono, ¿qué vas a perder?
2: Tú sabes que yo le meto a lo que se ponga.
0: Si gana Chivas.
1: Es experto en meter, aunque no pierda.
2: Yo me pongo y le meto a quien se ponga.
1: Entonces, ¿quién vas? ¿Cuánto vas?
2: Pues nomás para hacer el paro a Junior, se la meto también a las Chivas.
1: ¿Qué? Pues dale.
2: Sí.
1: ¡Él es chivista!
2: Sí. Por eso, pues,
0: para hacerle, yo soy
2: para hacerle paro al
0: hoy Chivas
2: Junior,
0: gana, hoy Chivas meto. Gana. 2-1, 2-1. Sí. 2-1 y se la traga el mono al final.
1: ¡Hora, bebé, dile! ¡Hora, bebé! Dale.
2: Que a mí, bro.
0: Me pediste ayer el dato dónde estaban pasando los partidos. Simón. También los están pasando en Fox Sports One, que good. También es tele de paga, pero pues bueno, ahí están, Apple TV y Fox Sports One.
1: Perfecto. ¿Algo que quieras agregar, mono Miguel?
2: ¿Para? Nada, que tenga cuidado, Junior, porque a mí me dicen, llega y caigo.
1: Ah, sí. Conste. Junior, por favor, ¿dónde te puede encontrar la gente bonita que te está escuchando en este momento? Por favor.
0: Estoy en todas las redes sociales como @eljuniorguaya. Ya seguimos platicando de futbolito y les sigo subiendo videos de otro tipo de contenido. Y les recuerdo, por última vez, que por favor voten por mi mujer, Valeria Villalobos, para los premios Juventud.
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1: ya lo escuchamos al Junior Way y regresamos con espectáculo. ¿Qué tenemos en espectáculo, mi querido mono?
2: Nuestra comadre está ahí, nos estará reportando desde la conferencia de prensa del recodo que le dieron ahí a un homenaje por este tanto nominación de los Grammys.
1: Bueno, regresamos entonces con esto y más. Quédense con nosotros. Viene de buenas con la mami y el mono a través de la Qué Buena.
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0: familia, es importante mantenernos al tanto también en el espectáculo.
1: Así es.
0: Y hoy me engrandece.
1: ¿Eh?
0: El día de hoy estoy, ¿qué puedo decir? Agradecida con el de arriba.
1: Agradecido con el de arriba y el de más arriba.
0: Y el de más arriba.
1: Sí.
0: Porque hoy se unen los periodistas del espectáculo. Mona Miguel, por favor.
1: Señores, nada más y nada menos que mi comadre está ahí, porque señores, el día de hoy el Museo de los Grammys en Los Ángeles celebró los 88 años de la banda Recodo, siendo uno de los primeros en la banda en ser parte del museo, y para eso tuvimos a nuestro corresponsal,
0: claro,
1: la que buena, Zahir García Solís. Comadre, ¿cómo estás?
0: ¿Cómo está?
2: Gracias por darme la oportunidad de ir a cubrir este evento para ti, Mono Miguel.
1: Sabes que para mí.
2: Gracias por dejarme brillar y por dejarme ir a cubrir un evento para tu programa de radio. Es un placer para mí,
1: bebé,
2: estar con ustedes.
1: Hay luz para todos, así que me encanta que te hayas cedido el espacio el día de hoy.
2: Oigan, les quiero comentar que yo tengo como objetivo principal en la vida conseguir que a la mami le agarren el mono. Entonces, de hecho, lo único que hago, porque yo no tengo mucho trabajo, ya saben,
1: ¿sí?,
2: es ahorita mandar currículums de la mami. Es una muy buena mujer, ya quiero que salga, ya quiero que por favor le llegue un buen hombre, no como los que ella elige, porque ella ha elegido muy mal en su vida. Entonces ahora soy yo el que estoy eligiendo y buscándole a la mami un buen hombre.
1: Ay, pero échale ganas, porque ya no sé qué hacer yo con ella. A ver
0: ya
1: si
0: tenemos
1: tú,
0: prospecto, a ver si tú o le qué encuentras está ahí. Alguien. Muchísimas gracias, no, antes que nada.
2: Inquires, o sea, requisiciones que para que me manden su currículum. Sí soy Zahir en mis redes sociales, pero bueno, quiero platicarles que el día de hoy me invitaron al Grammy Museum. Agradezco infinitamente a la gente de Universal, bueno, que ya ahora se llama Fono. A Fono, que es la parte latina, que antes era Fono Visa, ahora se llama Fono. Agradezco a la gente de Fono, vino los ejecutivos más grandes de la disquera desde Miami, estuvo Víctor, estuvo Toño, estuvo Marta, de Pamela, toda la gente de la disquera, obviamente, mi amigo Chino del Castillo, Ciro, todos muy contentos de poder haber logrado que reconocieran a la banda El Recodo en el Grammy Museum. Les platico. Son muy pocos los artistas latinos que realmente tienen una exposición o que tienen un momento importante en el Grammy Museum. Lo tuvo Selena, lo tuvo Intocable y ahora lo tiene Banda El Recodo, que es la primera banda sinaloense. Se puede decir el tercer artista de regional, porque Selena e Intocable también eran de regional, uh-huh, pero pues la Banda El Recodo es la primera banda en estar o ser parte del Grammy Museum. Hay una exposición para que la gente la pueda visitar a partir de hoy en el Grammy Museum. La gente que quiera ir a visitar el Museo del Grammy, que está en el LA Live, arriba del Novo, ahí está el LA Live. La verdad está muy bonito, lo tiene muy bien curado, tiene muy buena exposición, y pusieron una sala completa de Banda El Recodo. Obviamente, donde muestran sus Grammys, porque tienen 10 Grammys latinos. Han sido nominados infinidad de veces al Grammy americano, aunque todavía no se llevan el Grammy americano, pero sí han sido nominados.
1: Oye, eso me sorprendió, porque pensé que ellos por lo menos tenían uno.
2: No, y es una institución en el mundo de la música.
1: Sí.
2: O sea, estamos hablando de 20 millones de discos vendidos, estamos hablando de 88 años de música desde que Don Cruz Lizárraga inició la banda. Y pues ahí estuvo Poncho, estuvo Dali, que es la que se encarga de la banda, estuvo pues mucha gente, toda la banda, obviamente los dos vocalistas, tanto Giovanni como Ricky, y la verdad es que estuvo muy bonito el evento, que en un auditorio al aire libre, en un auditorio de los Grammys americanos o de los Grammys en general, se escuchara sonar la banda y que tocaran la música de la banda El Recodo. Mi gusto es que se grabó en el 52 por primera vez con Banda El Recodo, y que hoy, tantos años después, sonara en ese museo. Habla del orgullo de la música latina, del lugar que ha alcanzado, y que además los latinos valemos y pesamos en esta ciudad y en este país. O sea que qué padre que los Grammys hayan permitido que una sala dentro de su museo sea parte, pues, la Banda El Recodo.
0: Claro.
2: Ya Poncho decía que en 2 años celebrarán en Mazatlán los 90 años, en 12 ya los 100. Imagínate un centenario de la Banda El Recodo.
0: Así es.
2: Y wow, pues han pasado infinidad de vocalistas y de músicos por ahí, por la Banda El Recodo, y ha sido un semillero no solo de éxitos, sino de artistas.
1: Sí. Oye, se me hizo muy padre que el día de hoy, justo por el homenaje que le están haciendo Banda del Recodo, hoy el Grammy Museum fue completamente gratis para que la gente pudiera pues ir a ver, porque usted sabe que se cobra la entrada, pero
0: tengo
1: el día
0: entendido.
1: De hoy fue completamente gratis.
0: No, pero tengo entendido que se espera que al menos algunos días pueda hacer de manera gratuita.
1: Sí.
0: Yo creo que sí, porque mucha gente dentro de nuestra comunidad, pues tú sabes, de por sí, ¿no? ¿Cómo hacemos?
1: Ey.
0: Pero definitivamente muy merecido. Imagínate, no todos los días una banda mexicana es protagonista en un recinto tan importante como es ¿no? Y un reconocimiento, como bien lo dijo Osair, de casi, o sea, casi un centenario,
1: sí.
0: Ya 90 años, y este impacto de Banda del Recodo a nivel internacional ya era momento, y qué bueno que se le está dando ese reconocimiento. Osair, te escuchamos.
2: Les cuento que Manuel Avaroa, quien fue hasta hace 6 años el director de los Grammys Latinos, él fue quien presentó a Recodo, estuvo platicando con Poncho, y Poncho le platicó muchas anécdotas, por ejemplo, que el momento más agridulce o más triste, pero al mismo tiempo más feliz de la banda, fue la primera vez que hicieron una gira por Europa donde recorrieron los 5 continentes. En esa gira, en 1995, estaban celebrando que por primera vez la banda iba a sonar en todo el mundo, pero en esa gira en Europa falleció Don Cruz Lizárraga. Entonces imagínense qué momento tan agridulce para él, el hecho de que por primera vez la banda se vuelve internacional, la van a escuchar en todo el mundo, y Don Cruz Lizárraga fallece en esa gira justo por Europa. Platicaron que vienen muchos planes para la banda, que es una de las bandas, como lo dijo Manuel Avaroa, yo creo que la de las más sólidas del género regional mexicano, la de mayor organización y la que tiene más grabaciones y además más nominaciones a premios.
0: Definitivamente, sí, yo creo que esas son las únicas, y sí. Esperemos, la veo muy difícil para que otra banda llegue o alcance algo como lo es Banda del Recodo, por algo pues es la madre de todas las bandas.
2: En estos momentos donde todo es superfluo, volátil y
0: momentáneo,
2: fugaz,
0: ¿no? También.
2: Uh-huh. Y fugaz, Poncho Lizárraga dice que hoy Banda del Recodo sigue tratando de persistir haciendo cosas de buena calidad, que se tomen el tiempo que se tengan que tomar, pero para lanzar cosas que la gente goce y sienta como de calidad, de la calidad y el sello de Banda del Recodo, y qué bueno que nos sigan llenando con su música. Van a tener muchas presentaciones, pero por lo pronto hoy les dieron este reconocimiento en el Grammy Museum, para que si usted tiene la oportunidad de ir a conocerlo, al día de hoy creo que cierran a las 6 de la tarde, es completamente gratis, habrá otros días donde cobran, pero de todas formas vale la pena ir a conocer e ir a demostrar el poder que tienen los latinos.
0: Así es.
2: Y lo decía Manuel Avaroa el día de hoy en esta conferencia que dieron. Entren y llenen los papelitos del libro del Grammy y las recomendaciones, y digan, vine por la exposición de Recodo. Porque eso va a hacer que la asociación de Grammys en general se dé cuenta de lo que valemos los latinos y lo que importantes que somos, uh-huh, para el mundo de la música, para el entretenimiento y también para los lugares como los museos, porque también somos consumidores de este tipo de arte.
1: Claro.
0: El impacto que siempre ha tenido la comunidad latina en todos los géneros musicales, pero definitivamente en el regional mexicano. Saí, muchas gracias pues por siempre traernos los pormenores, Mono Miguel.
1: Gracias por estar en las calles allá.
0: Gracias por ser nuestro corresponsal.
1: Corresponsal aquí de bien y de buenas con la mami y el mono. Sabes que para nosotros es un privilegio tener tu viva voz, tu palabra.
0: Así es.
2: No, gracias por invitarme a su show y por mandarme a reportear, ahora sí que de su parte, estuve ahí cubriendo para la mami y el mono. Obviamente mañana más información en Don Cheto al aire de 5 a 11 aquí por la famosa Qué Buena, y cualquier requisición o cualquier currículum que me quiera mandar para conquistar a la mami, sí soy Said en mis redes sociales.
0: Por favor.
2: Ahí yo voy a hacer el casting, porque como ella nunca ha escogido bien, yo voy a hacer la voz de su conciencia a partir de ahora.
1: Oye, ¿verdad? Pero queremos que le mande foto de todo a todo.
0: Claro. ¿Y dónde sería la primera cita? Cosas que convengan.
1: Lo más importante,
2: yo necesito que tenga gruesa y ancha la cartera.
0: Claro. Porque ya no andamos para andar migajeando.
1: No.
0: Ya
1: no. Sabe.
0: No, ya no. Ya basta. Muchísimas gracias, Said.
2: Los amo, sí soy Said. Quédese escuchando la Qué Buena. Aquí están la mami y el mono en bien y de buenas. Gracias.

0: ¡Hola!
1: ¡Hola!
0: No, pues sí.
1: ¡Hey!
0: ¿Cómo no somos el patrón?
1: ¿Cómo no somos el patrón? Sí. No, hombre, ahí hasta le andas haciendo mezclas en vivo y toda la
0: le
1: cosa.
0: Le vale. No, sí, no, porque miras, o sea, es un as operándole al patrón, ¿eh?
1: No, hombre, ahí casi hasta se crece una tercera mano para poder
0: Te lo juro, pero nomás está con nosotros hasta lagunas.
1: No, hombre, con nosotros hasta muy apenas nos abre el micrófono.
0: A mí me hace que lo sabe.
1: Yo también creo.
0: A propósito.
1: Conozco varias.
0: Ay, no, de veras.
2: Ay, no, qué víboras son ustedes.
0: De veras,
2: qué víboras. No,
1: pero ay, ni me di cuenta que estabas aquí, amiga.
0: Ni el intro te puso.
1: No.
0: En el espectáculo. ¿Te puso intro de espectáculo?
1: No.
2: Ah, no. Vámonos, te lo pongo en este momento. Vámonos.
3: Está bueno y el mitote está sabroso. Mandamos al único que se mete donde no lo llaman. 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
0: No, pues muchas gracias.
1: Gracias, compañera.
2: No, pues como yo también quiero ser alguien que se llama en donde no lo mete, pues ay, yo dije, oh, mira, tienen al jefe aquí dándole los espectáculos. Se nota quiénes son los consentidos.
1: Ah, no te preocupes, bebé. Ya le marqué y justo él dijo que le gustaría entrar con ustedes en su programa, que les haría el favor.
0: Sí. Ah, muy bien. Que está viendo su agenda, si hay un espacio que se va a abrir.
1: Está viendo si realmente acá...
0: Si valdría la pena.
1: Así, o si se alcanzan a pagar.
2: No, claro que aquí se nota la preferencia.
1: Bueno.
2: ¿Quiénes son los consentidos de aquí de jefe?
0: Pues se sabe, ¿no, mono? Se sabe.
1: ¡Se sabe!
2: ¡Ay!
1: Ey, ¿y de qué se sabe? ¡Se sabe! Señores, hay que traer la noticia del día. Lamentablemente, como usted ya lo vio en las redes sociales, pues el creador de contenido, César Gastelum, lamentablemente falleció el día de ayer, después de que se estaba en una transmisión en vivo haciendo contenido, como lo están haciendo la mayoría de estos influencers al día de hoy. Se está haciendo esta tendencia en las redes sociales donde la mayoría de los influencers ya no están haciendo videos pregrabados. ¿Qué es lo que sucede? Que estos influencers se dedican a plataformas como Kick o Stream, donde ellos completamente están en vivo durante más de 3-4 horas, porque para que les puedan monetizar tienen que estar mínimo unas 2 horas en estos en vivos. Pues estos influencers, como César Gastelum, se encontraba haciendo contenido, ya buscan dinámicas que hacer, y ellos estaban haciéndose pues andaban vestidos de repartidores de comida, haciéndose parecer como que andaban haciendo entregas, y andaba junto con otros dos amigos. Dentro de esto, ahí estaban en la transmisión y en una de esos paradas que estaban esperando la comida, se dieron cuenta que andaba pasando como una moto, porque lo alcanzaron a decir.
0: Que de hecho se les hizo extraño,
1: ¿no? Se les hizo extraño que pasara unos vatos en una moto. E incluso hablaron y dijeron, oye, ya me está dando miedo estos de la moto. En lo que después se acercan el de la moto y lamentablemente dispararon hacia César Gastelum directamente, perdiendo la vida inmediatamente. Lo fuerte de esta situación, señores, es que sale esta nota y empieza también a darnos una idea de que estos influencers que se dedican a hacer estas transmisiones en vivo, oye, pues ya qué tipo de seguridad tienen, porque pues al fin del día su chamba de ellos es hacer estos en vivos.
0: Sí.
1: Pero también se tienen que preocupar porque no sabes si en una de esas alguien le está echando el ojo de mala gana.
0: Sí, mira, ahorita este es el audio de donde ellos se les hace extraño la moto. A ver si se alcanzan a percatar eso.
4: Oh, la moto. No, oiga, me sentí bien mal. Oiga.
5: No, esa chavala me han
0: miedo. Ahí fue como que no les cuadro.
1: Sí, algo se les hizo raro. Obviamente, como estaban completamente en vivo, lo fuerte de la situación es que, pues, imagínate, creo que había más de 10,000 personas que lo estaban viendo en vivo.
0: En vivo, ¿te imaginas? Vivo. Tenemos el audio, pero no sé, se me hace muy fuerte. Tenemos el audio donde está la detonación.
1: A ver, vamos.
4: Claro. Por eso llegó tarde, plebada, estrina este vato.
5: No, pues. Oiga, ni cinto ocupa esta madre, mira.
0: Ahí estaban ahí transmitiendo.
1: Cotorreando, que es lo que se hace. Fuerte. Imagínense, esto también para recordarles, sucedió de la misma manera con Valeria Márquez, que también justo estaba en un en vivo y también sucedió. Lo fuerte de la situación es que, por ejemplo, estos influencers que se dedican a esto, se la pasan en vivo y hoy en día ya te tienes que preocupar si realmente vas a salir en cámara o no, o vas a demostrar qué es lo que estás haciendo porque tienes miedo que te vaya a llegar alguien.
0: Y ya se empezó a especular de que incluso los mismos compañeros, ya la verdad se me hace muy absurdo porque están analizando de que uno mandó una señal.
1: Exacto.
0: Y que también eran parte de, no lo sé.
1: Pues mira, justo como lo que pasó con Valeria, que también empezaron a buscarle los culpables, que entre las amigas y todo esto está sucediendo aquí con César. ¿Qué están diciendo? Supuestamente, ahí andan en las redes sociales algunos rumores diciendo que los amigos ya eran parte de. ¿Por qué? Porque cuando se acercaron los de la moto, los vatos como que nomás se hicieron a unos lados dejándolo a él solo. Pensando que a lo mejor ya sabían lo que iba a suceder. Y aparte, se veían demasiado tranquilos en el momento de lo que sucedió. Y la gente como que ya les está echando un poquito de culpa a los amigos. Hasta el momento todavía no han salido a decir sus declaraciones. Porque me imagino que también por la seriedad de la situación, tampoco no pueden y no deberían estar hablando sin antes ser asesorados legalmente.
0: Esto, la verdad, creo que no nos deja más claro que cada vez quieras o no, por parte de la gente que está viendo estos streamings o live, no quiero decir que lo normalizan, porque se escucha feo normalizar, pero sí cada vez somos más, no somos tan sensibles al dolor y a la tragedia ajena, sinceramente.
1: Justo estamos viviendo al día y justo, pues no sé también si es la misma situación que pasó con este chavo, el Pérez Hilton, uh-huh. Que también pues estuvo en esta transmisión en vivo, donde empezó a autoherirse, diríamos uh-huh. de esa manera. Y es que yo creo que a la gente se le está haciendo muy común ver este tipo de accidentes, como que se está normalizando el que sea normal que estén sucediendo estas tragedias completamente en vivo.
0: Pero bueno, yo creo que también hay que responsabilizar no nada más de lo que andas publicando, del lugar donde estás, sino también nosotros como padres, de que lo estamos permitiendo que nuestros hijos estén viendo a través del celular, ¿verdad?
1: Así es, señores. Pues la noticia sigue en desarrollo. Ahí les iremos contando lo que van diciendo las autoridades en cuestión del caso de César. Así que ya lo sabe, aquí los mantendremos informados. Señores, Mono Miguel en las redes sociales.
0: Regresamos, familia. Son las 2 de la tarde con 43 minutos.

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0: amigo. ¡Qué envidia de lo buen amigo!
1: Ajá.
0: Ver tus fotografías, amigo.
1: Bebé, tú también podrías.
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0: 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Familia, ya son las 2 de la tarde con 55 minutos. Buenas tardes
2: con el patrón. ¡Ey! ¡Te va! Saludos aquí ya pues Radio Patrón desde las 5 de la mañana que andamos
1: dando pena. Ya sé.
2: Enfado.
1: Ya hasta hueles.
2: La verdad, sí, hoy quiero reconocer que cuando el mono anda a estas horas de malas y a la mañana cuando cubre a Said.
0: Ya sabemos por
2: ¿y
0: qué.
2: Y tú también.
0: ¿Yo?
2: Ya sé por
1: nah,
2: qué.
1: Esta, no, esta que no cubra. Aunque no cubra, ella también anda de malas.
0: Yo nunca ando de malas.
2: Dices tú.
1: Stephanie.
0: ¿Cuándo me ha visto de malas?
1: ¿A ella tú le has dicho aquí en su cara?
0: ¿Qué le he dicho?
1: ¿A poco no te diste cuenta que andaba seria contigo? ¿Tú le dijiste?
0: ¿Cómo le dije?
1: ¿A poco no te diste cuenta que yo andaba seria contigo?
3: Y al aire.
1: Y al aire le dijiste.
0: Pero yo no ando
1: descarada
0: de mala.
1: Aparte.
2: Los entiendo. Es que ya así se cansa. Sí. Se cansa la burra machín. Pero bueno, plebada, buenas tardes con el patrón de 3 a 7.
1: Deja tú la burra, el cuerpo.
2: El puerco.
3: Patrón, que por cierto, tengo un chisme para ti.
0: Ah, la pone dedo, le dice.
3: Fíjate. ¿Eh? Que ya sé quiénes son los consentidos de esa.
2: Eso ya le
1: no, ¿quién?
2: Ya. De hecho, de aquí del show.
3: Sí.
2: El show este es el medio consentido del jefe.
3: ¿Ah, sí?
2: Medio.
3: ¿Por qué?
2: Porque hay un consentido y el otro no. O la otra no.
1: ¿Cómo?
2: La mitad del show es el consentido.
0: Ay, no seas así. ¿Cómo te encanta?
1: No notorías, porque ¿cómo? Sí tengo mucho que reclamar.
0: Pues mira, la neta.
2: Vámonos, hoy tenemos en el show Buenas Tardes con el Patrón. ¿Quieres que siga o...?
3: Buenas tardes.
2: Mañana
3: con el patrón.
1: No, pero es que aparte lo chistoso de ella que dice, ay, ¿cómo vas? No saques esos temas porque él no sabe, no se da cuenta de todo. Ay, una cosa es que no te lo diga y otra cosa es que me quede callado.
2: Eso es burling.
0: No, es que me encanta que cómo te encanta a ti echarle leña al fuego, vale. La neta.
1: ¿Pero cuál fuego?
0: Mira.
2: Ah, sí. Diosito, está bien.
1: Ah, Diosito, no lo metas en tus porquerías.
0: Oh, cálmate tú, si somos del mismo team, tú
1: no,
0: y yo.
1: No, por eso, pero es que también a Diosito no lo metas acá en nuestra.
0: Sí,
1: no,
0: pero tú y yo somos un team. ¿Esto es qué?
3: Somos otro team.
1: Yo también pensé que éramos team. Ni me dejas que hable, porque tengo pruebas. Corre audio de lo que me mandaron las redes sociales.
0: Más bien, cuídate de la persona a quien te lo mandó. Cuídate de la persona de quien te lo mandó. Porque
1: no.
0: Lo que dije yo, la edito, es que puro cotorre. Bebé.
1: ¿Ah, sí?
0: ¡Sí!
1: ¿Puro cotorreo?
0: ¡Sí!
1: Así es.
0: ¡Sí!
1: Ah, bueno.
0: Pero tengo una queja.
1: ¿Me puedes firmar aquí que todo lo que se diga al aire es cotorreo?
0: Sí. Okay. Pero tengo una queja.
2: Con palomitas.
3: ¿Palomitas? Sí. ¿Quieres salsa, Valentina, para
2: sí,
3: sus palomitas?
2: Sí, por favor.
0: ¿Se sabe? Yo tengo una... ¿Puedo quejarme contigo de algo?
2: Dale. Pásame las palomitas.
1: ¿Qué es esto? Sí. ¿Estas despedidas ya parecen pura quejadera o qué?
0: Sí. Familia, sabemos que Stephanie, no abras las papas. Sabemos que Stephanie es muy buena operadora. Buenísima. ¿Qué pasa cuando está con nosotros?
1: Ay, ahí sí estaba complicado el asunto, comadre.
0: Lo hace a propósito, yo digo.
2: No creo, mi compañera es incapaces.
0: ¿Sí? Se sabe la consola se la sabe con los ojos cerrados.
2: ¿Y con ustedes qué pasa?
0: Uy, laguna.
2: Laguna.
0: Sí. Pero bueno, buenas tardes. Buenas madrugadas.
2: Conmigo no se equivoque.
1: No, pues se sabe. Es muy evidente. Eso que ni qué.
2: Muchachos.
0: Hasta revive la Gilbertona.
2: Me encanta esta historia, esta parte de mi vida. Plebada,
3: arráncate, plebe.
2: Ya no sé ni lo que vamos a tener ahora, ya que me emocioné ya con la plática aquí de los.
1: ¿De qué?
2: Los consis.
0: Los consentidos.
1: Los consis.
2: La mitad.
1: No.
2: De consentidos del show. Plebada, no se despeguen. Buenas tardes con el patrón. Hoy vamos a hablar de cosas que pasas cuando te enojas.
1: Yeah.
2: Exactamente.
1: Oye, ¿me puedo quedar? Por favor. Nos podemos quedar porque sí, creo que a uno de todos nos debería de
0: hacer. Uno de aquí. Bueno, empieza. Uno de aquí.
3: Alguien de aquí.
2: Oye, deberían de hacer esa dinámica.
0: Sí, la hemos pensado.
1: Sí, la hemos hecho, nomás que no aguantan.
2: ¿Alguien de aquí?
1: ¿Alguien de aquí?
2: Vamos a suponer.
0: Alguien de aquí manda mensajes mientras uno está al aire.
1: Alguien de aquí recibe mensajes mientras está al aire.
0: Alguien de aquí se queja y dice, ya te escuché. Ah, con que sí. Manda mensajes.
1: Alguien de aquí reniega porque tengo amigos cuando ella simplemente es una compañera de trabajo.
2: Alguien de aquí ya se tiene que poner a trabajar.
3: Alguien de aquí ya se tiene que despedir.
1: ¿Sabes qué? Alguien de aquí y alguien de aquí.
0: Qué bárbaros, de veras, muchachos. Ay. Buenas tardes, compatrón. Que se queden contigo. Sí, cosas de lo que uno hace cuando se enoja. ¿Sí?
2: Cuando se enojan, sí. Cuando
0: dejan
2: se...
0: de hablar.
1: Ah, yo digo que te... Ah, bueno, pues ya te quedas aquí hasta las 7 de la noche. Pues aquí escuchas, qué bien. Que sepas que se queda para que escuche.
0: Bueno, Miguel, muchísimas gracias.
1: Ay, no, por tu compañera. Compañera, créame que yo agradezco mucho el espacio de estar aquí con usted y agradezco su sinceridad, su honestidad, su compañerismo, su lealtad cada vez que llegan agujas, balas sus de este lado y usted las atranca. Pone pechito por mí, señor.
0: Okay, esto. ¿Tú sabes que si pongo el pecho por ti? Y cerrando el micrófono, desgraciado.
1: ¿Qué? ¿Yo pongo el pecho por ti en todas partes?
2: ¿Qué? Ay, ¿qué, es que es bastante, por cierto, mami.
1: Yo cuando oí ese banner, yo dije, me voy a poner ahí atrás para que sepa que ella resalta primero. Así. Cuando me dijeron, haz el logo, dije, va primero ella antes que yo, porque primero ella antes que yo.
2: Pásame una copa.
0: Porque cabe señalar que el mono hizo el logo. Ajá, para que
1: y
0: sepa.
1: Todo lo demás.
0: Ay, familia, ya vámonos. Mira.
1: Porque dije, ¿sabes qué? Esa manita que está apuntando y el de allí está apuntando primero a Dios.
2: Con razón no saliste en el sticker, estabas atrás.
1: No.
3: ¿Y qué pasó con los aromatizantes de carro?
1: Bebé, igual, ¿eh? Aromatizantes de carro. Aparecemos en... ¿Cuántas estaciones aparecemos todavía? En una, Los Ángeles. Pero hay otras que podrían ser, pero no se ha dado.
2: ¡Tampoco! ¡Se suspende el show de Buenas Tardes con el Patrón!
1: Buenas tardes con el Patrón.
0: ¡Familia! La vida es demasiado corta para vivirla enojado.
1: ¡Ay, qué bien!
0: Demasiado bonita para no disfrutarla.
1: ¡Ay, bebé de alberías!
0: Y demasiado valiosa para no compartirla con quien... Sí le suma.
1: No, pero es que tú la compartes con todo el mundo. No, te sumen o no te sumen, pues.
0: Su lechita. Ya seguí, su amiga, la mami se despide. Baker Fiorreno, Nevada, bebé. Ya Baker vamos para allá. Cálmate.
1: Ay, bebé.
0: Ay, no, ya. Vámonos ya. Buenas tardes con el patrón. Se quedan con él.
4: Terminamos por hoy. Disfruten de su lechita. Y a seguir. Prometemos regresar mañana con más buenas. Hasta mañana. Esto fue Bien y de Buenas con la Mami y el Mono.
5: Buenas tardes.
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0: Ay, sigue el mendigo calor. ¿Será por lo que dejaron aquí caliente la cabina aquí los muchachos o qué?
1: ¿O qué caliente? ¡Woo!
0: O sea, caliente la plática que se puso entre la mami y el mono ahorita. O sea,
2: ahorita estamos en el tiempo de calor.
0: No, que la canción. ¡Ya, ya, ya!

0: buenas tardes con el patrón, que por cierto, compañera Stephanie Castellanos, aquí en la Qué Buena traemos los boletos para que se vaya a ver los Tucanes de Tijuana más adelante.
1: Tucanes.
0: Y ahorita vamos a regresar para platicar de las cosas que pasan cuando te haces corajes.
1: Y de los de mediodía no vamos a hablar, ¿verdad?
0: No, todavía están aquí los muchachos, todavía ya están haciendo videos de qué.
1: De TikTok, de aquí TikTok. Bailando. ¡Ay, qué bonito!
2: ¿Qué dices?
0: Como amiguitos.
1: Mira, ya se están abrazando. ¿Qué pasó? ¿Qué pasó?
3: ¿Qué? ¿Por qué tenemos que? Si no, ya toques que voy a estar grabando con esta señora.
0: Bueno, plebada, quédese con nosotros. Viene más adelante el señor Luis Mondragón, el indomable. Seguimos hablando de este youtuber en Culiacán que lo dio donde bájame. Qué feas imágenes.
1: Oye,
0: qué fuerte.
1: Qué fuerte, qué feo. Y la verdad, muy lamentablemente que estas cosas estén sucediendo, porque no es la primera vez. Uh-huh. Ojalá fuera la última, pero...
0: Y a ver si el corresponsal que detuvieron los de mediodía nos hace el paro también.
1: ¿Tú crees?
0: A ver.
1: ¿Tú crees?
0: A ver, quién sabe, tal vez. Leguanota, marihuanota, con la información que no sirve para nada. Diversión, cotorreo, el Max, con todo lo que pasó en la Leagues Cup. Qué cochinada, por cierto, pero vamos a hablar más adelante sobre eso.
2: Vamos a tomar
0: ya no aguanto. Es miércoles de Código Misterio con Horacio Antiveros. Vamos a hablar el día de hoy de algo
1: misterioso.
0: Más boletos tenemos para acá también, compañera.
1: Claro que eres patrón. Tenemos boletos también. ¿Qué? Para que se vayan a ver a Tierra Cali y Banda Machos, que se van a estar presentando en el Peacock Theater.
0: ¿Qué hubo? Esto, buenas tardes con el patrón. 3:10 p.m. Para todos los que andan volando, que ahorita andan en el tráfico. ¡Échele, primo! Saludos a toda la gente que va manejando, escuchando el show de Buenas Tardes con el Patrón. Aquí en la Qué Buena, señoras y señores. ¡Ya regresamos!

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0: número 2 de la radio. 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Hoy hablamos cosas que pasas cuando te encabritas.
1: O te enojas, o hay gente que se enoja normalmente, o hay gente que así machín se enciende bien perrón, ¿no? Bien perronamente, ¿no?
2: Dependiendo, claro.
1: Yo tengo un camarada que se enciende bien machín cuando le dices algo. Se llama Ulises Apida Mondragón. No, es que no voy a decir el nombre completo.
2: ¿Quién será? Me pregunto si acaso lo conoceré.
1: Sí, antes. Este vato se enciende bien perro. Pero bueno, estás escuchando.
2: Pero hay gente como le dicen, ¿no? ¿Te mecha corta?
1: Sí, ese es de mecha corta. Nosotros le decimos, es un chilito chiltepín. Porque es el chile chiltepín es muy pequeño, pero bravo. Es pequeñito, pero bravo. El señor Mondragón yo creo que será, yo creo un chile Anaheim, de esos largotes, grandotes. Pero también, pero enchiloso. En modo enchiloso. Están escuchando Buenas Tardes con el Patrón, el show número 2 de la radio plebada. Y hablamos de las cosas que pasan cuando estás enojado, enojada o enojade. Te peleas, nadie está, te peleas hasta con la puerta.
2: Híjole.
1: La empujas, no abre y dices, ábrete, traidora. Como si la puerta fuera la que te rompió el corazón.
2: Ay,
1: con todo
2: tu culpa tiene la puerta. Pero la puerta no es la culpable.
1: Que tú por dentro estés. ¡Puam, puam, puam!
2: Ay, ay, ay.
1: Cuando anda enojado, enojade o enojada, usted en el número 9 tenemos, todo le molesta.
2: ¿Todo?
1: Todo, absolutamente. Uy. Si alguien respira fuerte, ya quieres cobrarles impuestos por el oxígeno. O sea, te enojas por todo.
2: Apuesto a que sí.
1: Cuando anda alguien enojado, cualquier cosa, cualquier... Le revira para atrás la gente. ¿Por qué se enojan, pues, vale? ¿Por qué se enojan? ¿Por qué se ponen así? Número 8. Cuando alguien anda enojado, anda de malas, para todo contestan, ajá.
2: Ajá.
1: ¿Quieres comer? ¿Qué quieres? Nada. Y luego al último terminas enojado porque invitó comida.
2: Pues que no se entiende.
1: Es que cuando alguien anda enojado, la neta, a todo le buscan.
2: Ey, y sí.
1: A todo le buscan y a todo le encuentran.
2: ¿Cómo de que no?
1: Cuando alguien está enojado, aléjese de esa persona. Va a terminar mal la cosa. Número 7. De las cosas que pasan cuando estás enojado, o enojada, o enojade.
2: Enojade.
1: Caminas como si fueras protagonista de una película de acción.
2: Ay, está bien bueno.
1: ¿A poco no cuando alguien está enojado hasta le cambia el caminado? Nomás falta que le exploten carros detrás de usted y aunque vaya por un vaso de agua, sí. Explosiones y balaceras y todo. Camina la gente como quieran caer en una mendiga película de acción. ¿A poco no?
2: Sí, sí. Ay, es que uno se encierra en la burbuja.
1: Pues sí, pues yo, ¿sabes? Yo te decía, era bien corajudo, pero me bajó mucho, o sea, como que...
2: ¿Antes?
1: Sí.
2: ¿Antes?
1: No. Es que la otra vez hice un coraje aquí, dice Stephanie, ay, no, que te enojaste bien machín y que... Uy, mi hijita. Si me hubieras conocido hace 3-4 años, te no, sales corriendo, le dije. Ya, ahorita como que ya llega una edad uno en que ya, ¿para qué hago corajes?
2: Mira, yo siempre he dicho, y de hecho, esto se lo dije a unos amigos ayer, tienen dos chambas. Enójense y después aconténtense.
1: Sí. Ah, estás hablando de mí. Ah, sí.
2: Yo dije que tenía unos amigos, no dije quiénes.
1: Pero la mirada. Cuando andas enojado, manejas como si todos hubieran comprado la licencia en una caja de cereal. Te enojas que porque el semáforo, que sí porque se te atravesó, que sí porque te rebasó. Y andas tocándole el claxon como si, como mariachi desesperado ahí.
2: Oye.
1: La neta.
2: Esa parte de la furia al volante.
1: Es peligroso.
2: Sí, bastante.
1: Cuando usted, amigo, que va manejando ahorita que está en el perro trafical, si tiene un problema con alguna persona manejando dentro, no le siga el rollo. Yo tengo un camarada que cuando pasa algo en el tráfico, los persigue y los corretea y no, va a cocinar otro accidente, déjenlo ahí, que esté de la Mauser esa persona.
2: Ey,
1: o sea, ¿para qué
2: sí,
1: le mueve?
2: Sí.
1: Pero bueno,
2: ay.
1: Está escuchando Buenas Tardes con el Patrón, el show número 2 de la radio. No se enoje, todos estamos hablando del top 10 de cosas que pasan cuando alguien se enoja. Ya te regresamos con las otras 5. ¿Por qué es frizz? Cruce la ceja usted, anda enojada.
2: No, para ¿qué? Nada. Acuérdate que el que se enoja tiene dos chambas.
1: Y el que se enoja pierde.
2: Ah, no, sí, claro.
1: Ya

0: Estamos de regreso. Estás escuchando el show número 2 de la radio. Buenas tardes con el patrón, el show más enojón. ¡Ay, me tienen hasta la... ¡Ay!
1: ¿Qué pasó, don Bocenos? ¿Qué pasó, don Bocenos? No se enoje, porque el que se enoja...
2: ¡pierde! Oye, ¿quién será el más enojón, corajudo, de buenas tardes show con el patrón?
1: Mire, mucha gente no lo ha escuchado, pero yo los conozco a todos mis compañeros, uh-huh, todo el equipo. Algunos ellos no se conocen entre ellos. Es decir, por ejemplo, Max no se conoce con Mondragón, ni con Rigo, y tampoco Stephanie conoce personalmente a Mondragón, y conoce a Rigo y todo eso.
2: Oye, pero yo sí los conozco a todos. A los cuatro, sí, ¿verdad? Sí.
1: A todos. Si tú me pusieras, saludos a la gente que nos está sintonizando y que tal vez nos va conociendo, ahí sí, va a conocerlos.
2: Sí, quiero. Hazme una escala.
1: ¿Les hago una escala?
2: Simón.
1: Ahí te va. Yo pongo como más corajudo de todo el equipo.
2: Y no solo en el show, sino a nivel personal, ¿no?
1: Sí, que nos conoces, sí, sí, sí. A nivel personal, Rigo pondría yo como primero.
2: Ok.
1: Rigo, no manches, güey, se enciende bien perro, güey. Y cuando andábamos juntos, güey, que yo hasta le muevo, le echo más, ¿cómo le echo más fuego? Le echo más leña al fuego. Se emperra machín, Rigo, se emperra macizo. Después, en segundo lugar, yo pondría a Mondragón.
2: ¿Para qué?
1: Ese güey también se enciende. Uh-huh. Tú has visto aquí, fuera de micrófonos y en micrófonos, ¿cómo lo hago enojar?
2: Te encanta.
1: Yo tengo... Hay gente que tenemos el power, el poder para hacer enojar gente, güey.
2: Sí.
1: Y yo cuando veo a alguien que está enojado, uh-huh, como que yo le meto más así, más candela para que se emperre más todavía. Uh-huh. En tercer lugar, yo pondría... Es que pues ahí ya son más tranquilos ustedes. Por ejemplo, te pondría a Stephanie tal vez.
2: Ok.
1: Te pondría a ti en tercer lugar. Abajo te pondría
2: a Max.
1: A Max.
2: Sí, Max es más chill todavía.
1: Sí, Max, güey, parece que tiene a todas las... Güey, bien tranquilo, güey. No sé, nunca lo he visto así como que perrao. Y al último pondría a Panchito. Que compare con mi compa Panchito, sí. que la neta se tiene una paciencia.
2: No,
1: güey, se va, tiene una paciencia Panchito. Pero, neta, yo lo admiro, pero sí, así pondría en ese orden a todo el equipo.
2: Okay.
1: Y a mí me pondría como el más santito de todos.
2: ¡Ay, no, para nada! ¡No creo! ¡Libertona, dile!
3: ¡No creo! ¡Mientes!
1: Ok, bueno, pues.
2: Ahí está.
1: ¡Ya! En el número 5 de la top 10 de cosas que pasa cuando andas enojado, juras que ya no le vas a hablar a nadie y 5 minutos después ya estás hasta mandándole memes a esa gente. Yo sí soy, güey. Yo tengo ese carácter.
2: Oye, hay gente que se enoja y hace un panchísimo en 5 minutos y a los 10 minutos ahí está otra vez.
1: Yo.
2: Ya.
1: Hago un perro drama perrón, ese perro de... Y a los 5. Hola. O sea, sí, yo así soy. Yo tampoco no soy rencoroso hasta eso. Soy corajudo a veces, pero a rato se me pasa así. A rato
2: mí sí,
1: como
2: dame
1: si
2: tiempo cuando me enojo.
1: Yo, ¿sí?
2: No, a mí sí me da. Sí? A mí sí.
1: ¿Ves? Te estoy diciendo.
2: No, es que sabes que me he dado cuenta que con la gente que te importa, sí te pega más. La gente que no, como sea. ¿Sabes?
1: Sí, como que. Hasta la comida te cae mal cuando andas enojado. Un taco está buenísimo, pero dice, le faltó salsa. La carne no está desabrida. No sabe bien. Número 3, empiezas a recordar pleitos de hace 10 años cuando andas enojado.
3: ¿Qué?
1: Pero alguien, o sea, te mencionan mi hermano, güey, tengo un carnal.
2: El famoso perdono, pero no olvido,
1: sí,
2: ¿no?
1: Sí, mi carnal se empieza a acordar. Oye, ¿y tú te acuerdas cuando estábamos morridos, cuando íbamos en el kinder? No manches, digo. ¿Te pasa de lanza, pato? Ese güey se acuerda de todo. Dices que ya pasó, pero alguien menciona el tema y te vuelves a encender, hijo de tu pana, güey. Ay, ay, ay. Uno de los factores más grandes por lo que la... ¿Ves? Te estoy diciendo. Uno de los factores más grandes por lo que la gente se enoja. Uh-huh. Vaya dato perturbador. Y yo le voy a decir una cosa. Yo soy de esos. Uh-huh. Cuando tengo hambre. Yo cuando tengo hambre me pongo de malas, güey. Yo sí, no sé por qué, pero siempre me pasa.
2: Yo también, plebe.
1: Pero bueno.
2: El famoso enojambre.
1: Ay, traigo enojambre.
2: Y como le dicen en inglés, el hangry.
1: El hangry.
2: El hangry.
1: Dicen que el enojo dura unos minutos, pero si lo alimentas, duro más que una fila en el D&B el lunes. Así que, plebada, mejor échese una comida, respire hondo y no le grites a la pobre de la puerta, que ella no tiene nada la culpa. ¡Nada!
2: Oye,
1: ¡nada!
2: Sí, enójense, pero pues también aconténtense.
1: Sí, sí, también es muy bonito. Así que, pero la puerta no, no es la culpable.
0: 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Ay.
3: ¿Sabes qué es lo que eres tú? Muy mitotero.
0: Para todos los mitoteros y que no se enoje, Naiden.
3: Nada, nada me traga.

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0: jirafa zurda, patas de avestruz, nariz de guacamayo, el señor Ulises Mondragón.
1: Nariz de guacamayo, pochi poti. Patada de...
2: Ah, no, eso es una sí, canción. Narizón, pero yo no tengo la nariz de guacamaya.
0: Ya no,
2: eso sí me podrán lo decir, pero no.
1: De nariz de guacamayo no tiene. Se parece un guacamayo, pero nariz no tiene. Qué diferente.
3: ¿Cuánta agresividad el día de hoy?
1: Yo
3: ¿por
1: no,
3: qué me
1: yo
3: tratan
1: qué?
3: Así al señor Mondragón?
1: Ahora resulta que tú muy protectora del Mondragón. ¿Usted ocupa protección, señor Mondragón?
2: No, la neta no, pero le agradezco.
1: Ah, bueno, ahí está. Pero bueno, señor Mondragón, ¿qué dice el viejo?
2: Oiga, primeramente saludar a usted, doña patrona, a usted, Stephanie, a don Bocenov, y a toda la raza talegona que ya nos escucha, los nuevos mercados donde estamos, gracias a mí, nos estamos escuchando ahí.
4: Miente.
2: Oiga, por cierto, quiero mandar un saludo muy especial aquí en Los Ángeles, California, al Peewee, que dieron nos escucha, que dice que él pensó que ya no, que yo ya no estaba con usted en el programa, ay, y por eso lo dejó de escuchar. Es
1: válgame, pues, ¿a qué hora? ¿Siempre sale la misma hora? ¿Siempre sale la misma hora? Que la canción.
2: Pero que ahora sí ya va a escuchar otra vez, gracias a mí otra vez.
5: ¡Sí, soy ama!
1: El Peewee, ¿se me hace qué?
5: ¡Sí, soy ama!
2: El Peewee anda trabajando ahí repartiendo cosas ilícitas.
1: Mendigo, Peewee. Pero bueno, señor Mondragón, ¿con qué no? Yo sé que viene bien recio el día de hoy. Bien recio.
2: Oiga, muchas cosas. ¿Qué le parece si empezamos con esta noticia que está dando la vuelta en internet, todos los medios de comunicación? Bueno, pues hablando de, sí, César Castellum, señoras y señores, este influencer de allá de Culiacán, Sinaloa, quien el día de ayer lo desvivieron afuera de un lugar de comida rápida. En una de las zonas, podríamos decir, más exclusivas de Culiacán, Sinaloa,
1: sí,
2: ¿no?
1: Sí, sí, es de la más acá, más nice zonas ahí de Culiacán,
2: sí, Sinaloa. Sí, muy perra, muy bonito, Sinaloa. Bueno, pues vamos a hablar, oiga, y vamos a decir lo que está sucediendo en redes sociales. Esto no lo decimos nosotros. Ya hay una línea de investigación, muy fuerte el video. ¿Qué le parece si empezamos, oiga? Cuando ellos estaban afuera del KFC... ¿Quiere empezar cuando llega la moto y le dispara?
1: ¡Ay, Dios santo! ¿A poco mandó eso, señor Mondragón?
2: Le tengo los videos.
1: ¡Hijo!
2: Por favor, póngalo y nárrelo.
1: A ver, ahí estás. Contiene el video tiene imágenes muy sensibles, y si usted lo ha visto, ahí, procure que los niños no lo vean porque está bastante fuerte. Están estos influencers, está ahí este muchacho Gastelo, junto a otros dos influencers, y ahí están. Llega una moto con dos tipos arriba. Llegan y los voltean a ver estos influencers, entre ellos este Gastelum. ¿Cómo se llama? Ese me fue el nombre rapidito.
2: César Gastelum.
1: Llegan los vatos en la moto con los cascos puestos.
4: No.
1: Sin cruzar palabra plebada, un tiro certero a quemarropa y en la frente. Tracas.
2: Ahí está.
1: Así de fuerte está la situación.
2: Ahora, quiero que ponga atención a los dos muchachos que están con él, al de sombrero y al de cachucha, oiga.
1: El de sombrero negro, porque César traía sombrero blanco y...
2: Ah, pero pues él fue la víctima. ¿Cómo se le ocurre decir semejante estupidez?
1: ¿Por qué?
2: Cuando él fue el que cayó al suelo.
1: Ah, pues sí, qué güey soy, va.
2: Pues sí.
1: Pues sí,
2: oiga,
1: qué güey soy.
2: Entonces, pongan atención, por favor, Stephanie y usted, a estos dos muchachos.
1: A ver.
2: ¿Qué pasa cuando va llegando la motocicleta?
1: Se abren como las granadas.
2: Exacto. Pero eso está pasando antes que el vato saque la pistola, oiga.
1: Ah, caray.
2: Ponga atención, por favor, sobre todo el de cachucha, y vea cómo ve el teléfono celular.
6: ¡Malos!
1: Mala, es cierto, oiga. Pero eso qué tiene que ver, señor Mondragón. Pues el vato se abrió porque... Creo que ellas andan rondando lo de la moto, y en aparte el video dice...
2: Ah, es que tenemos un video.
1: ¿Otro?
2: Donde pasa la moto, oiga, y dice, no, ya me siento mal, otra vez los de la moto. Va a ver al ratito, al volver se lo voy a estar poniendo, oiga, pero también vamos a hablar de que este tema llegó a la mañanera con la presidenta Claudia Sheinbaum.
0: Ya regresamos, estás escuchando Buenas Tardes con el Patrón, hoy... Los espectáculos con el Mondragón se ponen tensos, se ponen creepy.
2: ¡Ulos!
0: No le cambie. Ya regresamos con las segundas partes terceras del video. ¡Ay!
7: Buenas tardes.
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0: y hay muchas teorías. ¡Ay!
1: Exactamente, don Bosenov. Se han hablado muchas cosas también, supuestamente que era hermano de Ana Gastelum, la esposa del Casey, el hermano de Marquitos Toys, lo cual no es cierto.
2: No es cierto.
1: Sí era amigo del Gordo Peruzzi, uno de los que también desvivieron y que estaban los panfletos esos que aventaron hace unos meses atrás en Culiacán de influencer y todo ese asunto. Eso sí es cierto, pero hay más temas que hay que ver aquí, señor Mondragón. Póngase en su modo investigativo. Adelante.
2: Bueno, pues antes de continuar con los videos, oiga, déjeme platicarle que de acuerdo con las investigaciones preliminares en algunas publicaciones, bueno, pues Gastelum hacía alusión a un grupo delictivo
1: En
2: Sinaloa, oiga, así es, según la información de algunos medios de comunicación muy importantes. Él, bueno, pues se adjudicaba a la línea de la Malliza.
1: Ah, lo de sombrero.
2: El cual es rival de los Chapitos. Y bueno, pues esa es una primera línea de investigación que hay hasta este momento. Esto fue muy reciente. Bueno, pues mire, vamos con este video también que ha estado rondando en redes sociales cuando ellos están como por el drive-thru del KFC, de este lugar de pollos, medio crudos a veces. Bueno, resulta ¿qué pasan los de la moto, oiga?
1: Ah.
2: Antes de que lo desvivieran. Y vea lo que dice el del sombrero.
1: A ver.
2: Nárrelo, por favor, sirva para algo.
1: Ahí está el...
3: No, oiga, me sentí bien mal, oiga. No.
1: Ah, oiga, pásalo de la moto.
3: No, oiga, me sentí bien mal, oiga.
1: Y dice, oiga, y dice, ya me sentí bien mal porque la moto los andaba rondando así como sopilotes ahí.
2: Ajá.
1: Alrededor... Pero también están hablando del un video que anda circulando, no sé si lo tenga usted, señor Mondragón, que habla de los movimientos sospechosos de los amigos antes de la tragedia.
2: Correcto. Claro.
1: ¿Tiene el video? ¿Usted también?
2: ¿Hay video? Por favor, póngalo. Ahí está.
1: Ahí andan todos usted, a ver.
2: Y nárrelo usted.
1: Ahí están los amigos y todo el rollo, están platicando.
4: Por eso llegó tarde, plebales.
1: Y el de la gorra empieza a ver el teléfono como si alguien le mandara un mensaje. Y empiezan así como que a hacer movimientos. Cuando llega la moto, se abren. Antes de que saque la pistola, el de gorra corre, señor Mondragón, se abre.
4: ¿Qué dices?
1: O sea, ahí sí, pues cuando suena el balazo, pues iba. Es normal que corras, te protejas. Pero el vato este corre antes incluso de que se pare por completo la moto.
2: Aquí hay una situación, oiga. Cuando por ejemplo, le voy a poner este ejemplo tal vez tonto, pero si ponemos esta escena de que usted y yo vamos cruzando una calle y de repente yo veo que viene un carro hacia mí, hacia nosotros.
1: Hey.
2: Yo no nada más corro, al contrario, mi instinto va a ser que yo lo agarre del brazo y también lo jale a usted.
1: No, usted me va a aventar al carro.
2: Si siento que algo le va a pasar, que algo lo va a atropellar, ese es un instinto muy normal.
1: Sí, proteger.
2: Aquí estos dos muchachos corren por su cuenta.
5: Changos, con esos amigos.
2: Ahora, todo esto hay que aclararlo. Son pura conspiración.
1: Sí, son supositorios.
2: Suposiciones que se están haciendo en redes sociales.
1: No lo estamos diciendo de investigación. Nosotros. En las redes.
2: Sí, hay que aclarar. Usted, véalos. Hay una línea de investigación, tanto así que ¿qué creen que dijo la presidenta de México?
1: No, a ver, suéltenla. A ver,
5: déjame.
1: No diga. Me diga.
2: ¿Qué, Stephanie? A ver.
5: ¿Qué habrá dicho la presidenta de México? Estamos abriendo una carpeta de investigación.
1: Bruja.
5: Las autoridades.
2: Vamos a ver.
5: Y no he visto el video. Y no he visto lo que dijo la
2: presidenta. Vamos a descubrirlo juntos porque este tema llegó hasta la mañanera. Estás al aire.
6: Un creador de contenido en el estado de Sinaloa, pues dio a conocer algunos datos al respecto. Preguntarle si le informó más sobre este caso.
7: Sí, se tocó el tema y están, haciendo toda la investigación para detener a los responsables y toda la investigación de cuál es la causa de por qué se da este lamentable
1: tracas.
6: Sí, en ese sentido preguntarle cuál es su opinión.
1: Ahí está.
6: Sobre este efecto, el impacto que tiene que ser.
7: Bueno, vamos a esperar a toda la información. Evidentemente tienen que detenerse a los autores materiales y en todo caso al autor intelectual. Y conocer la razón de por qué se da este lamentable.
1: A ver, ahí está la situación.

0: algunos no les gustó lo que dijo la presidenta, pues también hay que también, plebada, tú también acaba de pasar también ustedes que andan ahí gustando a la presidenta también ustedes.
1: En exclusiva, no. El patrón le dice mendiga vieja aborazada a Stephanie.
0: Pues,
2: no, es que digo, es lo mismo que se ha dicho lamentablemente en los casos de los demás influencers, ¿sí? O sea, y en todos los temas habidos y por haber.
0: Eso
2: también, ¿no?
0: Sí, cría fama.
1: Bueno.
0: Y es hasta dormir, ¿va?
1: Vamos a ver en qué va a parar todo esto. Esta operación inicia, recordemos, en un inicio, uno de los primeros desvividos famosos fue el pirata de Culiacán. Y bueno, pues le han seguido bastantes influencers también. Oiga, otro que en vivo, hoy en día, los famosos son los influencers, ya las estrellas, pues pasa, están en la casa de los famosos, pero bueno, pues vamos a hablar acerca de Pérez Hilton. Este muchacho cubano, okay. Que, bueno, pues él también hizo un video a través de sus redes sociales, oiga, donde se empezó a cuchillar.
0: Ah, sí, el vato sí lo vi. El vato se empezó a hacer daño solo, así, la gente
1: solo
0: empezó a reportar a la policía, ¿va?
1: Fíjese que en un principio él sale llorando, oiga, y haciendo un drama. Y toda la gente pensó que pues estaba, era un parte de un show, pero cuando estaba todo ensangrentado, bien feo, pues ya le hablaron a la policía, él tuvo un brote psicótico en ese momento, la policía llegó hasta su casa en Miami, se lo llevaron al hospital y él está en el hospital.
0: Qué feo.
2: ¿Qué feo qué?
0: Qué feo, el señor Mondragón salió en la foto, ¿no viste? Qué bárbaro, qué feo salió en la foto. Pero bueno, señor Mondragón, díganos qué.
1: Hoy la maquilladora.
0: Mejor sus redes sociales, señor Mondragón.
1: Creo que sí, oiga, búsqueme como el Indomable TV. Estoy en Instagram, mi única red social. Y usted se queda aquí, la que le encanta que la maquillen, salir perfecta. Claro, porque es Maybelline. Buenas tardes, Max, la patrona.
0: Y la Estefan. No sea Manflay, ya.
1: La Maybelline de la radio.
0: No, dale. No, también, oye, vámonos ya. Corte, vámonos. Adiós.
1: La Maybelline.

0: tráfico, Los Ángeles, que está sucediendo en las carreteras en estos momentos. Te cuento que la autopista número 101 en dirección hacia el norte, a la altura de la intersección con el freeway número 110, está reportando un accidente sobre el carril izquierdo. Este se encuentra bloqueado en estos momentos. Si vas manejando por ahí, mantente bien alerta. El tráfico por ahí avanza y podrías tener una demora de aproximadamente 10 minutos sobre camino. 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

0: la festejancia del día, aquí en Buenas Tardes con el Patrón, el show número 2 de la radio, hoy en este 5 de agosto.
1: ¿Agosto o angosto? ¡Vámonos, recio plebada! La festejancia.
2: Agosto.
1: Ahora sí que... Por supuesto va a haber día nada que verientos también. Hoy día nacional de la ostra. ¿Te gusta la ostra o le decimos nosotros? ¿Cómo le decimos a la ostra nosotros acá? Ay, se me olvidó, güey.
3: ¿Qué?
1: Es el ostión, pues, el ostión. El ostión. Así que hay gente que le da como que asco los ostiones, ¿no?
2: O la ostra. A mí no me dan asco, pero debo admitir que a mí no me gustan.
1: Yo pienso que si hay algo que sepa mar, para mi gusto, o sea, para mi paladar, es la ostra o es el ostión. Okay. Sí. ¿Los ostiones asados tampoco te gustan?
2: Ay, así como que es que, ¿sabes qué? Se me antoja, pero al momento que lo pruebo digo, oh, no era lo que imaginaba, ¿sabes?
1: Es que a mucha gente, por ejemplo, no les gusta la textura.
2: Sí.
1: Pero cuando lo asas, unos ostiones asaditos, la textura cambia por completo, ¿eh?
2: ¿Sabes a qué me recuerda? Completo. Dime tú si estoy mal. Ajá. Como es como esa textura del hígado de res o el del pollo.
1: Ay, unos taquitos de hígado con cebolla.
2: La neta. ¿Qué? A mí no me gusta, no me gustan los hígados de cebolla.
1: Una torta con hígado de cebolladito así con...
2: No, plebe, no.
1: No, pues, vale.
2: Haciéndote unos taquitos de hígado, no.
1: Ay, yo queriéndote invitar unos taquitos.
2: Sí, pero una de asada, por favor.
1: No, desde hígado.
2: No.
1: Hoy usa calzones tú y Brasiel, ¿verdad? Me imagino que sí.
2: Patrón.
1: Pregunta, es una pregunta genuina, compañera. Ay. Le digo porque hoy es día de la ropa interior.
2: Okay.
1: Hay gente que anda a Rice ahorita. Saludos para todos los que andan a Rice ahorita. Rimpelón, dirían en mi rancho, ahí en Capomas. Así que, plebada, día de la ropa interior, no se reduce al encaje y al cuero, ¿no? Algodón, que el poliéster, que el terciopelo, unos calzones de terciopelo.
2: Ay, tan perrones esos.
1: No, a mí me dio comezón en el yoyo. Pero bueno. Este día celebra la ropa interior.
2: Lo recomendable es la ropa de algodón, la ropa interior de algodón.
1: Una vez yo estaba leyendo y también me tocó ver un video. Donde, por ejemplo, dicen que nosotros no debemos usar calcetines.
2: ¡Achis!
1: Ahí hay una explicación científica y lógica de por qué supuestamente nosotros no debemos usar calcetines. La mayoría de las personas usamos calcetines. Yo uso calcetines incluso para dormir. O sea, yo no puedo dormir sin calcetines, no sé por qué.
2: Qué incómodo.
1: Bueno, más o menos sé por qué. Resulta que lo que dicen estos vatos es que nuestros pies... son como el termostato de nuestro cuerpo.
2: Claro, son reguladores de temperatura.
1: Regula la temperatura, exactamente. Y que cuando tú usas calcetines, hace que tu temperatura no se regule como debe ser. Por eso hay muchas personas que no usan calcetines.
3: ¿Qué?
1: Para regular bien la temperatura. He intentado yo andar sin calcetines, no he podido, la verdad. Pero dicen que ahí, o sea, que el calcetín lo que único que hace es echarte a perder la temperatura.
2: Ah, interesante.
1: Que cuando tengas calor o frío, quítate los calcetines y verás cómo cambia la cosa.
3: ¿Qué viste?
1: ¿Será verdad? ¿Será mentira? No lo he hecho, pero...
2: Habrá que comprobarlo, ¿eh?
1: Pero bueno. Día Nacional de las Cámaras de Tablero. ¿Ya le pusiste la cámara que te regalé a tu carro? Hace como 3 meses le regalé una cámara para que se la instalara en su carro. Se la di en la mano y todo, y no la he puesto. Válgame la canción. Ay, ay, ay.
2: Pero, ay.
1: Ah, no las he intentado, ¿para qué la juegas? A mí no me haga. No. Oye, Día Nacional del Semáforo, plebada también. El otro día estaba, fíjate, sin saber que existía el Día del Semáforo. El otro día estaba pensando, yo, ¿qué perro invento tan fregón los semáforos?
2: Efectivamente, efectivo.
1: La neta, qué perrón. O sea, ¿qué sería? Me puse dentro de mis marihuanas que me pongo a pensar. Dije, ¿qué sería la vida sin semáforos? O sea, parece un aparato caos. Cualquiera, nada que veriento. Pero no manches, ¿cómo ayuda?
2: Sí, la neta. Sí. A mí lo que me sorprende es la sincronización, o sea, ¿cómo haces para que ciertos se vayan a rojo, ciertos a verdes, para que todo esté en circulación, ¿no? Está interesante,
1: sí,
2: ¿a quién se le ocurriría?
1: Pero esos sí, perros semáforos que duran un montón, no se manchen, oiga. No se manchen.
2: cosa con los semáforos, me chocan porque a veces sienten tu urgencia.
1: Ándale, exactamente, cuando atraes para urgencia, ay, duran.
2: Duran, tocan puros rojos, sí. Nada más no avanzan.
1: La ley de Murphy, dicen por ahí. ¿Qué? Pero bueno, plebado, hoy también es día de trabajar con un perro. Y sí, yo estoy trabajando con una perra.
2: Yo estoy trabajando con un perro.
1: Con una perra, hambre, que ya no aguanto. Oiga. Ya regresamos.
2: Ay, perdón, yo pensé que estaba...
1: ¿Tú estás trabajando con un perro?
2: Sí, con un perro amarillo del mercado.
1: ¿Qué es eso? Soy yo, exactamente. Y con un perro calorón. Es el show número 2 de la radio. Yo quisiera trabajar con un perrazo.

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1: ¡Chingazo!
0: Compañera, ayer casi cafeceamos un camarada mío. Estamos en una... Atención plebada que nos está sintonizando. Y si usted le pasa eso, tenga cuidado con su amigo. No vaya a ser que se le petatee. Resulta que llegamos y me pidió el teléfono prestado. Y me dijo, oye, patrón, un paro, préstame tu teléfono. Ocupo meterme al Instagram.
2: ¿Qué?
0: Para ver fotos, fotos de mi ex. Eso dijo él.
3: No. ¿Desde tu Instagram?
0: Sí, para ver fotos de su ex morra. ¿Qué crees que pasó?
3: ¿Qué pasó?
0: Casi le pega el infarto al pobre.
3: ¿Por qué?
0: Porque se metió y dijo, para recordar viejos tiempos, voy a ver fotos de mi ex. Lo primero que le salió, ¿qué crees que fue?
3: Su ex.
0: No, ¿no? O sea, su Instagram no le salió su ex.
3: ¿Qué le salió entonces?
0: Le salió una foto del ultrasonido de su ex.
3: No. No.
4: ¡Estaba embarazada! ¡Y casi se muere! ¡Ay! Tenga cuidado porque usted por dar sorpresas muchas veces también el sorprendido puede ser usted.
0: Exactamente. Así que tenga cuidado. No ande ya rebuscando cosas que ya pasaron. No, hombre, no, qué feo ese asunto. Mete fotos de su ex o de su boda, de su ex. No, hombre, cállese los ojos.
3: Válgame tú.
0: ¿Cuántos exes te han casado?
3: ¿Cuatro?
0: ¿Cuatro?
3: Sí.
0: ¿Tan poquito? No, yo llevo como 12. Yo tengo mano, yo a la que llega se pone conmigo y a los meses ya se casa.
3: Pues, ¿qué les hace?
0: Tengo mano, tengo mano. O sea, si alguien se quiere casar y o sea, anda desesperada por casarse, morra, yo le invito a comer, salimos, nos ponemos de novios, 2 semanas, y para la tercera semana, usted ya, para el próximo mes, usted como para octubre ya va a andar casada. Más o menos. Para que sepa. Tengo mano.
3: Eso es un negociazo, ¿eh?
0: Podemos hacer negocios, sí, cierto, compañera. Para que sepa.
3: 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Patrón, te da la suerte.
0: Es correcto. Buenas tardes con el patrón, el show número 2 de la radio.
5: Ya nos exhibiste.
0: Salud para toda la gente que nos escuche en la costa este, en la costa oeste, en el centro. Saludos a toda la gente que anda al tirante como un overol escuchando el show número 2 de la radio. Gracias por sintonizarnos. Puedes seguir nuestras redes sociales, @elpatronalaire.
3: @estef.castellanos.
0: Donde sea que nos escuche en California, que nos escuche en Oregon, que en Washington, que en Colorado, que en Nevada, que en Tennessee, que en Arizona. Donde sea que usted nos escuche el show número 2 de la radio, que en Wisconsin. También puede escuchar nuestro podcast disponible en todas las plataformas digitales.
3: Y en todo el mundo. Buenas tardes con el patrón. 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En donde tú quieras, siempre y cuando tengas Wi-Fi.
0: ¡Jálese, viejones! Miren, sí, exactamente. Porque otros estaban reclamando de que, ay, que no se escucha. Oye, oye, pues, ¿tienes internet? No. Ah, pues, ¿cómo?
3: Pues, ¿cómo?
0: Pues, ¿cómo? Arroba el patrón al aire en todas mis plataformas digitales. Arroba el patrón al aire. Facebook, Instagram, TikTok. En todos lados. Arroba el patrón al aire.
3: Arroba Estef.castellanos. ¿Por qué se paró, compañero?
0: No, pues es que ya, la neta ya estoy enfadado de estar sentado todo el perro día. Sí, esto es que te jale nosotros es estar sentado.
3: Sí.
0: Y yo, por ejemplo, cuando tenga mi cabina nueva, le voy a pedir, por favor, que sea parado, por favor. Que yo no puedo estar ya sentado tanto tiempo. Ya, Dios te están, guarde.
3: Te están doliendo las hemorroides, ¿verdad?
0: No se dice hemorroides.
3: Hemorroides.
0: Se dice almorranas.
3: No, para almorranas.

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0: Bueno, buenas tardes con el Patrón del Show número 2 de la radio. Saludos a la gente que nos está escuchando allá hasta Tapalpa, Jalisco. Dice, acá andamos escuchando todos ahí en cabina. Saludos, Techa Sandoval. 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Burbuja, ¿cómo andamos, Burbuja?
1: Y hola, mi patrón, muy buenas tardes a toda la gente que siempre está pendiente aquí de con el buen patrón en las tardes, de regreso a su cantón, les mandamos un cordial saludo.
0: Burbuja, pues bueno, a ver, cuéntame eso de que el abogado Rey ha sido reconocido como el mejor abogado de accidentes en todo el estado de California, no una ni dos, varias veces, Burbuja.
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1: Muchísimas gracias. Feliz tarde de miércoles para todos ustedes. Bendiciones.

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